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3: Tras 7 años desde la lamentable muerte de una alumna de 11 años en el Colegio del Sagrado Corazón de Concepción, esto en la región del Bio Bio, la justicia dictó la sentencia definitiva, manteniendo la responsabilidad del establecimiento y el pago de 200 millones de pesos como indemnización a los padres de la menor. El abogado César Ramírez explicó que la Corte Suprema rechazó los recursos de casación presentados por el colegio y por eso dejó a firme el fallo dictado por la Corte de Apelaciones Penquista, que acreditó una falta de respuesta ante el desmayo de la alumna de quinto básico, lo que pudo haberle salvado la vida. La Corte Suprema señaló que no se daban las causales por las cuales se había recurrido en contra del fallo de la segunda instancia. De esta forma, el fallo queda firme con lo que se había resuelto. Se encontró que había una responsabilidad por parte del colegio y que ello conllevó la pérdida de una chance por parte de la estudiante que lamentablemente resultó fallecida. Una indagatoria lidera la Fiscalía Militar tras el hallazgo de droga, munición y dinero falso en el entretecho de una unidad policial del Gran Concepción. Carlos Morales, de Radio Bio Bio en esa ciudad, nos informa.
4: Y claro, porque fue en horas de la noche que la radio pudo confirmar que el Departamento de Asuntos Internos de Concepción, tras realizar una fiscalización en diferentes dependencias de la Segunda Comisaría de Talcahuano, encontró droga y evidencia al interior del cuartel policial. Según hemos podido confirmar, esto ocurrió durante esta mañana, cerca de las 10 de la mañana, cuando llegaron a revisar precisamente estas dependencias, encontrando diferentes elementos como placas patentes que tenían encargo vigente por extravío, drogas, también municiones de salva, dinero en efectivo con billetes falsos, incluso el cartucho de un gas lacrimógeno manipulado en los entretechos de la segunda comisaría de Talcahuano. Estos antecedentes fueron remitidos a la Fiscalía Militar, quien dispuso dar cuenta del hecho, remitir la droga al Servicio de Salud, el armamento y munición al Labocar, al Laboratorio de Carabineros, y también las placas patentes y el dinero encontrado a la Fiscalía Militar. Una indagatoria que recién comienza y que, por supuesto, hemos podido confirmar con fuentes de la radio. En Concepción, Bio Bio.
3: Se rechazó de forma unánime el proyecto de un parque eólico por 2.500 millones de dólares que buscaba instalarse en la bahía de la provincia de Valparaíso. Fabián Corrotea tiene los detalles.
5: Por 23 votos en contra durante la jornada de este viernes, la Comisión Regional de Uso de Borde Costero en Valparaíso rechazó de forma unánime la concesión marítima para el parque eólico marino presentado por la empresa Lile S.P.A., que buscaba instalar un parque de energía eólico marino en las costas de la provincia de Valparaíso. Se trata de un proyecto el cual buscaba instalar 66 torres desde el sector de Punta Curaumilla en el sector de Laguna Verde en la comuna de Valparaíso hasta la comuna de Quintero en el litoral norte de la provincia de Valparaíso. Por 23 votos en contra, este proyecto fue rechazado para su concesión de uso marítimo, en donde justamente participa el gobierno regional, el Consejo Regional y también diversas entidades como la Armada de Chile y también el puerto de Valparaíso. En la región de Valparaíso, Bio Bio, la radio.
3: En Antuco, a esta hora de la noche, la temperatura alcanza a los 6 grados, 21 horas con 8 minutos.
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¿No es cierto? Con respecto a lo que ocurre hoy y también lo que pasaba antiguamente, paseo al río, a sectores, ¿no es cierto?, de campo, encontrarse con un arbusto que lo conocemos como litre. ¿Usted le pasó? ¿Se encontró alguna vez con árbol, arbusto de litre? ¿Se encontró alguna vez? ¿Escuchó? ¿Conoce la creencia? Creencia popular, sí, por un lado, ¿no es cierto? Pero también la verdad detrás de toda esta alergia que conlleva este arbusto, ¿no es cierto? Que por supuesto, tiene la característica de dar alergia a muchas personas, a la gran mayoría. O sea, a ver, la en estricto rigor, ¿no es cierto? Genera mucha alergia en la piel, con también consecuencias bastante complicadas y complejas si usted no conoce, ¿no es cierto?, el litre. La verdad, la cosa que a usted, yo creo que a muchas personas que hemos conversado, tiene más de alguna vez, tuvo el encuentro con el litre. ¿Le pasó a usted alguna vez o no el litre? Bueno, la creencia popular dice que hay que saludarlo, ¿no es cierto? Buenos días, señor litre. Buenas tardes, señor litre. Usted pasa por un rumbo X, o pasaba, ¿no es cierto?, en algún momento, ¿no es cierto?, de su vida, y se encontraba con este arbusto, y había que saludarlo para... Y la creencia popular, ¿qué dice?, ¿no es cierto?, tradición campesina en estricto rigor, ¿eh?, que con ese respeto, con ese saludo, usted calma la posibilidad de tener algún tipo de problema, complicación con respecto a esta alergia. Buenos días, buenas tardes. Hay otra versión, ¿sabe usted? Le voy a contar otra versión que hay con respecto a esto, que dice que hay que hacer el saludo a la inversa. O sea, si usted pasara en la mañana, ¿no?, tiene que decirle buenas tardes en la mañana, y si pasaba de vuelta, hacerlo también a la inversa. Buenos días, señor litre. Permiso, señor litre, permiso, señor litre. Buenas tardes, permiso, señor litre. ¿Le pasó alguna vez? Vamos a conversar de este tema, de esta creencia popular con respecto, y tenemos el origen de la leyenda, además, de esta creencia popular en relación a el litre.

Estas creencias populares son muy entretenidas, pero y también nos llevan a recordar un poquito, porque se han perdido estas cosas. Nos comentan algunos auditores que algunas situaciones que les ocurrieron, donde efectivamente la alergia es muy potente con respecto a este árbol denominado Littrae cáustica. Es el nombre científico, técnico, ¿no es cierto?, del señor Littrae, Yo que estoy hablando del señor Littrae, también tengo que referirme con respeto también, por si acaso, uno nunca sabe, ¿no? Bueno, tenemos el origen de la leyenda, fíjese, ¿cómo se formó este tema? Se cuenta que en tiempo antiguo gran guerra, ¿no es cierto?, enfrentó a indígenas de la zona céntrica o central del país, ¿no?, donde el dios de los pueblos se enojó y convirtió a los guerreros más bravos y temperamentales en árboles de Littrae, heredando así su carácter agresivo. Esa es la historia, ¿no es cierto?, el mito en relación al Littrae, y por eso es tan bravo, por eso hay que saludarlo con respeto. Eso conllevó, ¿no es cierto?, a este respeto que hay que tenerle al Littrae, para que usted lo sepa. Reconocer, yo, la verdad, las cosas que, sinceramente, siendo bien honesto, no lo sé reconocer, pero afortunadamente cuando tuve la oportunidad de estar ahí presente con el Littrae en un par de ocasiones, personas que conocían, cuidado, este es un Littrae, paseo por el ladito y saludarlo. Y después también, si usted pasaba de vuelta, buenos días, buenas tardes, señor Littrae, dependiendo del horario, y a la vuelta, buenas tardes, señor Littrae, muchas gracias. Y ahí estamos bien, impecable, ¿eh? Así que ya lo sabe, un datito un poquito dimitificando, y también el mito colectivo, ¿no es cierto?, y tradición campesina que dicta este saludo al señor Littrae. Otra cosa que, fíjese, no, aprovechando de comentar algo más, y también le ha pasado a usted que una persona visita su casa, una visita, tiene que ser visita, ¿sí? Y va y le dice, qué lindas tus plantas, qué bonitas tus plantas. Y pasa un tiempo y se seca la planta. ¿Le pasó? Vamos a conversar este tema también, que también es importante hablar de este tipo de situaciones un poquito cotidianas, que también uno queda ahí como, ¿ah? ¿Ah? Y el mal de ojo, eso en un ratito más.

Bueno, efectivamente, está... bueno, tenemos varias apreciaciones con respecto a esto que estábamos conversando recién de el mal de ojo, el mal de ojo. La parte científica, lo vamos a decir de esa forma, la parte científica, la explicación un poco más apegada a lo que puede ser. A ver, hay creencia y creencia también, lo que usted pueda también considerar que sí, que no, porque usted sabe que hay personas que son bastante escépticas para muchas cosas. Pero en estricto rigor, ¿no es cierto? Según la psicología, no existe como un fenómeno sobrenatural o energético demostrado, pero sí existe como una creencia cultural. No hay evidencia de esto, ¿no es cierto?, con respecto al mal de ojo. En la tradición popular, una creencia que tiene, fíjense, mire, más de 5.000 años de historia presente en bastantes puntos del mundo, Mediterráneo, Oriente Medio, Latinoamérica y, por supuesto, también nuestro país. La causa, ¿no es cierto?, o también métodos de protección, se atribuye a la envidia, celos, y también afecta con frecuencia a niños o bebés que son más vulnerables. Este es sería el tema de lo que se atribuiría, ¿no es cierto?, como un mal de ojo, ¿no es cierto? Muchas personas, fíjense, que usan amuletos como el ojo turco, la mano de Fátima o pulseras rojas, también rituales tradicionales para sentirse tranquila y protegida. Se recomienda por parte de la medicina, digamos, consultar con un médico o con un psicólogo para este cansancio, síntomas como de agotamiento que se atribuye al mal de ojo, pero que también tienen los médicos la explicación científica que dice podría ser estrés, todo esto no tendría nada que ver con un mal de ojo, pero siempre ahí dice a este le echaron un mal de ojo, ¿sí o no? Está con mal de ojo. Vamos a ver, una buena mirada con respecto a estos mitos, creencias populares.

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Bueno, efectivamente, tenemos, nos está comentando también auditores, ¿no? Que hay movimiento, y tener precaución, sin duda, tener precaución. Movimiento para hacer día viernes. Usted sabe que se genera más desplazamiento, ¿no es cierto?, para distintas reuniones, para ir a lugares públicos también, por supuesto, ¿no? Hay que dejarlo ahí en consideración. Tenemos bastante flujo, fíjese, en Avenida Padre Hurtado, ¿ah? Llegando ahí al cruce con Avenida Las Trancas también. No digamos congestión, pero se genera un poquito más de cuento ahí con respecto a la semaforización que hay en el sector. Las salidas también hay bastante más desplazamiento. Y lo propio con Avenida Sor Vicenta, que se entiende, ¿no es cierto? Hay bastante salida de buses, personas que llegan, personas que van y todo aquello. Les cuento otra cosa importante, la precaución con respecto al tema. Avenida Alemania, perdón, que antes se me vaya, Avenida Alemania también, tenemos bastante movimiento ahí en Avenida Alemania, en Marconi además, sí, además también tenemos bastante movimiento a esta hora de la noche. Es día viernes, recuerde que es día viernes, tranqui, y las recomendaciones, por supuesto, no las podemos dejar pasar, pero por nada del mundo, ¿no? Si va a beber, porque se puede dar, ¿no es cierto?, la reunión y todo aquello. ¿Para qué va a conducir? No lo haga. Drogas tampoco, nada. Páselo bien, disfrute como quiera. Pero no se arriesgue usted ni arriesgue el resto conduciendo a esta hora de la noche, por supuesto. Saludo para mi amigo Yamila, que está. Yamil Zucni. Un abrazo, querido amigo, que está en sintonía de la radio, por supuesto. Desplazándose también, pues, por distintos puntos de la ciudad. Obviamente. Lo saludamos porque está en sintonía de la radio. Nuestros queridos amigos siempre están atentos y siempre acompañándonos en los distintos puntos. Y también somos parte de ustedes, por donde van, con la información oportuna y también acompañándoles y también entregándoles algunas directrices con respecto a esto. Avenida Los Carreras, bastante. Sí. Avenida Los Carreras, bastante también tránsito que se va a incrementar un poquito más aún. ¿Sabe usted que me he encontrado yo alguna vez cuando me he tenido que desplazar después de la radio? Bastante, fíjese, no voy a decir taco, pero muchísimo movimiento en Avenida Los Carreras. Y lo propio, ¿no? En Avenida Vicuña Maquena, también ya acercándose las 22 horas. Así que, por supuesto, obvio, precaución, exceso y en demasía precaución al conducir.

¿Saben lo que voy a compartir con ustedes? Los horarios de los dispositivos de urgencia primaria en este fin de semana, que sabe usted, aunque usted no lo crea, y ¿sabe que no lo habíamos comentado de tal forma, de esta forma? Pero es fin de semana largo. ¿Se había dado cuenta usted o no? ¿Lo sabía? Lo tenía considerado, ¿no? Que fin de semana largo. Sí, pues sí, el día lunes es feriado. No es irrenunciable, ¿eh? pero feriado el lunes, ¿eh? Es 12 de octubre. Y, por tanto, a lo que voy, ¿no? Tenemos los horarios de los dispositivos primarios para este fin de semana. El SAPU Nuevo Horizonte, mañana, va a funcionar de 12 a 21.30 horas. El domingo, de 12 a 21.30. Y el día lunes, de 12 también a 21.30 horas. El SAPU Sur, lo propio, ¿no? Sábado, domingo y lunes, desde las 10 de la mañana hasta las 21.30 horas. El SAPU 2 de septiembre tiene el mismo horario, claro que sí. Sábado, domingo y lunes, desde la mañana a 21.30 horas. El SAPU Nororiente, también lo mismo. Sábado, domingo y lunes, de 10 de la mañana a 21.30 horas. El SAR Entre Ríos va a funcionar las 24 horas del día, como siempre, sábado, domingo y lunes. El Sur Santa Fe, el día sábado, domingo y lunes, desde las 9 de la mañana hasta las 14 horas. Así que ya lo sabe, y vamos a estarlo entregando, ¿no es cierto? Por supuesto, en el día de mañana también. Además, los horarios de estos dispositivos, ¿no es cierto? De emergencia primaria en este fin de semana, que es largo. Pero lo entregamos porque es bueno, porque a veces hay algún tipo de variación, ¿eh? Pero están bastante regularizados para todo el fin de semana. Eso es fin de semana largo. Recuerde que el lunes es feriado, ¿va? Eso es sábado, domingo y lunes. Así que atentos con eso. Me parece oportuno también recordarlo, por si acaso uno nunca sabe, ¿no es cierto? Le puede ocurrir alguna situación, Dios no lo quiera, pero algo puede ocurrir, para que usted esté atento y sepa que con tranquilidad, con estos horarios, está dispuesto a alguna situación que le ocurra, poder ir a alguno de estos dispositivos de emergencia primaria dentro de este fin de semana largo.

Bueno, seguimos avanzando en esta noche de día. Viene mucho movimiento. Nos han comentado bastante, amigos. Un saludo, un tremendo saludo a todos los que nos están en sintonización hasta ahora. Para que tengan cuidado. Agradecemos su preocupación, me decían algunos amigos por ahí, pero estamos bien, tranquilos. Transporte de aplicación es la medida. A seguir el ejemplo, ¿cierto?, de hartos amigos que, claro, hey, por supuesto, si uno puede divertirse y tomarse alguna cosita, algún traguito, sin problema. No tiene nada de malo aquello, ¿no? Pero la conducción, ahí está, el tema de la conducción, por supuesto, es lo fundamental para tener siempre en perspectiva. Estamos atentos también a lo que va a ocurrir con Iberia, ¿no? Apoyar Iberia, recuerde usted, hay que apoyar Iberia, estamos ahí en una posición o situación bastante privilegiada, ¿no? Para poder avanzar, así que atentos también, es otra de las cosas importantes que van a ocurrir dentro del fin de semana. Tenemos una cartelera bastante nutrida de eventos que van a haber el fin de semana, lo vamos a estar reiterando, por supuesto, dentro de los próximos días, para que ustedes tengan la posibilidad de divertirse y pasarlo bien. Lunes, ¿sabe qué? La verdad es cosa que se nos había escapado un poco de la perspectiva, ¿no es cierto? Que el lunes feriado, claro que sí, pues. Lo que pasa es que cuando uno tiene que trabajar en feriado, como que se lo olvida, ¿no? Cuando tiene que trabajar, como que se lo olvida, pero la gran mayoría tiene fin de semana largo. Ahí tenemos también otra razón para pasarlo bien y disfrutar con mayor, agreguémosle, mayor precaución al conducir. Bastante amigo, ¿me sabe qué? A uno que como que queda contento y tranquilo cuando lo que comentamos acá tiene ego en ustedes, ¿no? Buena recomendación, pero estamos ahí con el transporte de aplicación para a la hora que uno quiera. Llegar, irse, no hay problema, por supuesto. Diferencias como era antes la cosa. Cuando se acuerda usted cuando no había muchas posibilidades. Y ahí se generaba lo que todos saben que se generaba, ¿no es cierto? Así que una buena noticia nos entregan algunos amigos que nos están sintonizando esta hora de la noche con respecto a esta conciencia que tiene que existir ya. Pues si va, uno siempre echa el saco a todo el mundo, pero no todas las personas piensan igual, y bastantes personas hoy día han tenido generado y desarrollado bastante conciencia con respecto al tema de la conducción, no beber conduciendo. Esa es la verdad. Eso ya es otro tema. No nos vamos a meter en ese tema, pero por lo menos, por lo pronto también el tema de la conducción es lo que nos compete, porque tenemos mucho movimiento más en la ciudad y se generan situaciones que no deben ocurrir.

Bueno, ¿sabes que el estricto rigor, para ser un poquito más riguroso, el Iberia juega mañana. Mañana es el partido de Iberia. Así, una final, pero de aquellas. Hace tiempo que no teníamos esta efervescencia con respecto a Iberia, que bueno, positivo 100%. Entonces aquí un club que avanza, un club que le va bien en su ciudad, le genera pero mucha. Hay unos colaterales pero fantásticos con respecto a todo, comercio y mucho más. Así que mañana, 5 de la tarde, a este partido, ante Buenos Aires de Parral. Todos apoyar a Iberia. Esa es la premisa, ¿no es cierto? Le va a ir bien. Está apretadísimo, está igualado de puntos con Arturo Fernández Vial. Por lo tanto, si hay un. Si se llega si llega a ocurrir que Iberia y Fernández Vial empatan en puntos, hay un partido definitorio, para la liguilla. Así que también es una jornada, pero fundamental para Iberia. 5 de la tarde aquí en el estadio. Tratemos de estar presentes, tratemos de apoyar a Iberia. ¿Tendremos cupo todavía o no? Se espera y suponemos que va a haber un lleno total, ¿no es cierto? Para apoyar a Iberia en esta importante. No vamos a decir hazaña, porque no es una hazaña. Lo ha hecho bien, le ha ido bien y merece estar ahí. Por lo tanto, confiamos en que va a estar Iberia en una buena posición y llegar a las metas que se están trazando. El apoyo, ese sí, y tiene que ser fundamental. El jugador número 12 tiene que estar ahí. Por otra parte, también le voy a comentar otra cosa. Juega el lunes también Malleco Unido contra Navala. Esto en el Alberto Larraguibel Morales a las 12:30 horas sin público visitante, para apoyar también a Malleco Unido, que también está en una buena posición. Así que ya lo sabe, tenemos la cartelera para el fútbol con respecto a los equipos que están en las distintas categorías. Así que buena. Sobre todo también nos interesa Malleco, obviamente importante, pero también además Iberia, que se está jugando una chance para estar en la liguilla para el ascenso este año. Así que todos apoyar a Iberia mañana a las 5 de la tarde aquí en el Estadio Municipal de Los Ángeles.

Bueno, ¿saben qué? Esto también es importante y obviamente nunca es tarde para recordarlo. Lo vamos a estar también oportunamente dando dentro del fin de semana. Este día lunes es feriado, claro. ¿Y saben lo que ocurre también en estricto rigor con respecto a los feriados? ¿Qué es lo que no hay? ¿Quién no pasa

0: cuando hay feriado, la recolección de residuos domiciliarios. Así que ya lo saben. Si usted, yo le cuento algo y a todos se nos escapa. Hoy día no alcancé hoy día, por lo tanto, pasé para el próximo miércoles, ya. Porque vamos a tener que estar dentro de eso. Así que si usted tiene recolección de su basura lunes, miércoles y viernes, recuerde, el lunes no hay recolección de residuos domiciliarios aquí en la ciudad de Los Ángeles debido al feriado del día lunes.
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5: Con velas y globos blancos, habitantes de Valdivia están despidiendo a la mamá que murió atropellada cuando iba a dejar a su hija a un jardín escolar. Cristian Serna nos entrega detalles desde el lugar.
6: Con una velatón están despidiendo a Natalie Ramírez Cárdenas, la persona de 36 años que lamentablemente murió durante esta jornada luego de intentar cruzar por un paso de cebra frente al Jardín Infantil Canalito aquí en la ciudad de Valdivia, dejando a 3 hijos menores de edad. Esta situación ha causado profunda conmoción en su familia y también en la comunidad educativa de este jardín infantil. Es por eso que se han instalado algunos globos de color blanco en la reja de este establecimiento, algunas velas también para recordar a esta persona que lamentablemente murió atropellada. No olvidemos que el presunto autor de este hecho es un hombre de 22 años quien huyó del lugar. Posteriormente fue encontrado por carabineros en un domicilio a pocas cuadras del lugar, en la esquina de Líbano con Palestina. Mañana será presentado a la justicia para la respectiva formalización. Una situación que está ocurriendo en este instante frente al Jardín Infantil Canalito, donde lamentablemente esta mujer de 36 años perdió la vida. En el lugar, Bio Bio, la radio.
5: Hay información policial a esta hora con una de las unidades móviles de la radio en la capital, Javier Pardo.
7: Sí, un amplio despliegue policial se lleva a cabo a esta hora en calle Rodas con el Resbalón. Esto en la comuna de Cerro Navia, luego de que se originara justamente el hallazgo de un cadáver de un hombre adulto chileno aún sin identificar y que fallece finalmente producto de distintos impactos balísticos. Todo esto ocurre además a las afueras de una cancha de fútbol, a plena luz del día, mientras se estaba realizando justamente un encuentro deportivo que involucraba además a menores de edad. Además de esta persona que finalmente se encuentra fallecida producto de estos impactos balísticos por desconocidos, un segundo individuo fue trasladado hasta el Sápulo Franco, donde también ingresó con distintos impactos balísticos producto de una investigación que está en completo curso y que justamente en el lugar se mantiene tanto personal policial de carabineros, también de la policía de investigaciones, y en el próximo minuto además se espera que arribe justamente la Fiscalía de Copara finalmente esclarecer las causas y la dinámica exacta de este homicidio que se registra acá en la zona norte de la capital. Bio Bio, la radio.
5: Los diputados del Partido Comunista solicitarán la salida de Brandon Judd de su cargo de embajador de Estados Unidos en Chile. Cristóbal López nos informa.
8: Sí, el Comité de la Cámara de Diputados, que agrupa al Partido Comunista y a Independientes, sacó una declaración pública en contra de los dichos del embajador de Estados Unidos en Chile, Brandon Judd, sobre el Tratado Antártico, ¿no es cierto?, que rige en nuestro país, donde menciona que están frente a una conducta reiterada que resulta inaceptable para un representante diplomático extranjero de la misma.

0: misma forma, se menciona que dicho tratado antártico, que invoca el embajador, establece expresamente que su suscripción no significa renunciar a los derechos de soberanía ni a las reclamaciones territoriales previamente formuladas. Mencionan que estas declaraciones son graves, pero que también se suman a una sucesión de intervenciones del embajador sobre asuntos que corresponden soberanamente a Chile. Esto también se expresa dentro de un contexto donde se ha criticado mucho la inclusión de Chile dentro del denominado escudo de las Américas, y del mismo modo se dice que esta conducta reiterada resulta inaceptable, la falta de firmeza del propio canciller Francisco Pérez Mackenna, exigiendo también la salida del embajador Brandon Yat de su puesto en nuestro país. 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
1: Muchas gracias por su sintonía, quédese junto a nosotros. En cualquier momento más informaciones, 22 horas 10 de la noche, 4 minutos.
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10 de la noche con 9 minutos. Saludamos, como siempre, a nuestros auditores en todo el sur del país. Les agradecemos continuar en la sintonía de la radio y a quienes se integran, muchas gracias por estar con nosotros. Esperemos hayan tenido un buen día y que tengan buen descanso. Y a los que trabajan, que tengan muy buen turno. Son las 22 horas, 10 minutos.

Nos escriben vecinos de San Pedro del Valle, en San Pedro de la Paz, en la región del Biobío. Ni siquiera son las 10 de la noche y ya se escucha algo similar a escopetazos, al menos unos 6. El sonido provenía desde el sector norte. Motos, disparos, bombas de ruido, nadie sabe. Antes los fuegos artificiales eran a medianoche, al menos. No es sobre la inseguridad que digo, sino sobre esa choreza de algunas personas para atreverse a lo que sea por

incomodar o marcar presencia. ¿Cuántos traumas infantiles habrán ahí? Un vecino de estos lados. Bueno, lamentablemente esta es una situación que ocurre en todas las ciudades, ¿no? Ruidos, fuegos artificiales, las motos con escape libre, los autos tuneados, sin absolutamente nada de respeto. Particularmente en el caso de los fuegos artificiales, que es conocido que se lanzan cuando llega algún tipo de mercadería ilícita. Hay falta de inteligencia policial, pues si los sectores son los mismos de siempre. Entonces, falta un poco de inteligencia y de acción policial, porque es bastante fácil, ¿no?, comprobar de dónde vienen y hacer algún tipo de procedimiento. 10 de la noche, 15 minutos.

Esta información te puede interesar a ti, joven, que estás escuchando la radio. Este viernes se publicó la nómina de personas sorteadas para realizar el servicio militar 2027, un llamado que involucra principalmente

a quienes nacieron en 2008. Los resultados del sorteo fueron publicados esta mañana en los distintos cantones de reclutamiento del país, al igual que en el sitio web www.serviciomilitar.cl. Ahí puedes tener la información de las citaciones y también la apelación al sorteo e incluso la exhibición. Si quieres saber más, ingresa a biobiochile.cl, Bio Bio Contigo, explicativa, y ahí está. Servicio Militar 2027, revisa con el RUT quiénes fueron reclutados y cómo pueden eximirse.

0: Hola, buenas noches, amigos de la Bio Bio. Vengo pasando por acá por Brisas del Sol, afuera del colegio Chegoyen, sentido Concepción Talcahuano, o Concepción Talcahuano. Pero al frente del colegio acá en Brisa está ahí, andan vaquitas dando vueltas, así que tengan precaución ahí, estar en la vía para que no haya ningún inconveniente con algún amigo conductor por ahí. Un abrazo, estén muy bien.
1: Muchas gracias a ustedes que se comunican con nosotros. Oye, este es un problema ya endémico acá en la ciudad y en todas las ciudades, ¿no? Animales en las vías, un peligro pero completamente latente, porque de noche no se ven y un golpe con una vaca, con un caballo, puede provocar una tragedia de proporciones. Eso se regula a través de que los dueños de los animales cercen sus predios, porque si están sin cerca, los animales salen libremente. Y créanme que en el sur del país esta situación es más normal de lo que se piensa. Así es que cuidado ahí, ojo, precaución para conducir y también precaución a los dueños de predios con animales para mantener en buen estado sus rejas. 22 horas, 10 de la noche, 27 minutos.

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Oasis de la programación de la radio, Oasis que ya anunció tour para el próximo año. Oye, la cortaron, pero de oro, con la reunión de los hermanos Gallagher, la gira internacional, y ahora esta segunda gira que están preparando, partiendo como siempre en Inglaterra, y de ahí pasando por Europa y luego América del Norte. Todavía no está claro si van a llegar a América del Sur. Es probable que hagan un mini tour entre Argentina, Chile, Brasil. Pero por lo pronto se viene un tremendo show con Oasis. Este Oasis 2.0. Son 24 minutos los que faltan para las 11 de la noche. Continúa junto a la radio.

Aunque el Cyber Monday logró transacciones récord, cayó el monto de cada compra. Bueno, la crisis económica también tenía que repercutir de alguna forma. El Cyber Monday cerró su edición 2025.

2006, con la que cumplió 15 años y además de lograr un récord histórico de transacciones, también reveló algunos datos que podrían mostrar una nueva cautela al gasto en los hogares. Por un lado, el evento realizado entre el 5 y el 7 de octubre, con 36 participantes oficiales, cerró preliminarmente con 5,3 millones en transacciones, con un 20% más que en octubre pasado, y siendo la cifra más alta en su historia. Según la Cámara de Comercio de Santiago, impulsora del evento, comunicó que las ventas alcanzaron los 452 millones de dólares, en línea con sus proyecciones. Pero por otro lado, el monto promedio de compras bajó hasta un 15%, hasta los 83.000. Esto, sostienen desde la Cámara de Comercio, confirma una tendencia de mayor cantidad de transacciones, pero con montos menores, en un contexto de cautela con el gasto de los hogares. Un éxito rotundo el Cyber Monday, que reunió mucho más plata, pero que el gasto en compras fue también mucho menos. 20 para las 11.

Información que atañe a una comunidad religiosa, una piedra con lo que sería la imagen de la Virgen, conocida como la Santa Piedra, y que es venerada por la comunidad católica, fue robada desde una capilla en el sector rural de Hualqui, en la región del Biobío. El párroco hizo un sentido llamado a quienes tomaron la figura religiosa

para que la devuelvan. La Santa Piedra ha estado por décadas en un sector rural a 12 kilómetros del centro de Hualqui. Si bien las personas la visitan diariamente para orar o para pedir alguna manda, es cada 8 de diciembre cuando la pequeña capilla recibe a cientos de peregrinos, igual que el Cerro La Virgen en Concepción. La semana pasada, sin embargo, el párroco de la comuna

con aferrarse, digamos, a, como dice Gatti, aferrarse a sus dioses y a sus creencias. 15 minutos faltan para las 11.

noticias, una mezcla entre noticias policiales y curiosas, ¿no? Un hombre que mantenía una orden de detención vigente desde 2023 fue detenido en el sector Pudeto, en Ancud, región de Los Lagos, tras lanzarse al mar para evadir un control de carabineros. Según informó el capitán Rodrigo León, comisario de servicio de la primera comisaría de Ancud, el personal policial se encontraba en el sector para realizar diferentes fiscalizaciones y controles de identidad a las personas que transitan por el lugar. En ese contexto fue que los funcionarios fiscalizaron al hombre, quien intentó darse a la fuga saltando al mar desde el puerto de Pudeto y nadando algunos metros. Sin embargo, ante la insistencia de los policías, regresó a la orilla y se entregó, por lo que fue detenido en la playa. Quería salvarse nadando el hombre, pero no alcanzó porque el brazo de la ley, de todas maneras, lo retuvo. 11 minutos para las 11.

Nos adentramos un minutito en la farándula. Alex Cítico, fundador de La Noche, presentó una demanda contra su ex compañero Leo Rey por el delito de injurias graves con publicidad. La querella, presentada en el cuarto juzgado de garantía de Santiago y a la que tuvo acceso el portal T13, hace alusión a dichos del cantante en el programa de streaming La Junta, publicado el 7 de septiembre. En el documento, el músico solicita una pena de 540 días de presidio menor en su grado mínimo, además de una multa de 20 unidades tributarias mensuales. Bueno, esta pelea se viene arrastrando desde hace mucho tiempo y se avivó cuando Leo Rey, en una fonda del Parque de Ñuñoa, le mandó un mensaje bastante de grueso calibre y especial a Alex Cítico, y luego en la junta con Julio César también comentó varias cosas del trasfondo de La Noche. Una lamentable situación, un grupo que se proyectaba como importante, que se separó y que no se separó en buenos términos. Faltan 6 minutos para las 11 de la noche. Te invitamos a que te quedes con nosotros. Vienen las noticias y luego la hora de la radio.

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2: Muy buenas noches, bienvenidos y bienvenidas al Informador de las 23 horas. El Ministerio de Medio Ambiente oficiará a gobiernos regionales y municipios para conocer el avance de medidas antialuviones. Cristóbal López nos cuenta más.
3: Sí, luego de la emergencia sufrida ayer en Las Condes, que dejó a decenas de personas afectadas, la ministra del Medio Ambiente, Francisca Toledo, informó que van a oficiar a gobiernos regionales y municipios para conocer cuál es el estado de avance de los planes de acción climática. Menciona que van a solicitar información sobre el avance de estos planes que se encuentran en elaboración y de las iniciativas ya comprometidas, especialmente de aquellas que tienen relación con la prevención de este tipo de eventos, de aluviones, inundaciones y también de remociones en masa. Con esos antecedentes que van a recopilar, van a realizar también un seguimiento de las acciones que han sido comprometidas a modo de poder identificar su nivel de ejecución y también poder fortalecer la coordinación entre los organismos responsables a modo de también poder prever que en el futuro situaciones como la ocurrida ayer en la comuna de Las Condes no se repitan y si se vuelven a repetir que sus afecciones no sean del nivel del vivido ayer en la región metropolitana. 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
2: En noticias del ámbito internacional, el secretario de Estado de Estados Unidos, Marco Rubio, anunció que su departamento moviliza recursos y personal para asistir a Panamá tras el terremoto de magnitud 7.7 registrado en el sur del país a petición del gobierno panameño. El jefe de la diplomacia estadounidense no precisó el alcance de los daños ni los recursos que serán desplegados y señaló que la asistencia se coordina con las autoridades panameñas. El terremoto sacudió Panamá a las 12:56 hora local y fue reportado inicialmente con una magnitud de 7.6 que luego fue actualizada a 7.7 por el Servicio Geológico de Estados Unidos. Y en otras noticias también del ámbito internacional, un sondeo del Instituto Datafolha divulgado la víspera da incluso al senador 52% de los votos válidos contra 48% del mandatario izquierdista con un margen de error de 2 puntos porcentuales en Brasil. Bolsonaro y Lula reorganizan sus estrategias para la recta final. Mientras el derechista se concentra en tejer alianzas, Lula apuesta por reforzar su presencia en redes sociales donde la derecha lleva ventaja. El escritor Augusto Cury, que obtuvo casi 3% de los votos, es el flamante aliado de la campaña de Bolsonaro. Mi apoyo no es un cheque en blanco, advirtió Cury en un comunicado, en el que aseguró que no participará de un eventual gobierno. Apoyo no es sumisión. Si estoy de acuerdo, diré que estoy de acuerdo. Si discrepo, diré que discrepo, dijo. 23 horas con 4 minutos, hasta acá la revisión de las noticias. Gracias por informarse con nosotros y sigan compañía de la radio. En una hora más, una nueva revisión de noticias en Radiograma Nocturno. Que estén bien. Buenas noches.
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1: 23 horas con 9 minutos, se viene el día del encuentro de dos mundos y artistas escénicos de pueblos originarios levantan su primer catastro y encuentro nacional. Estamos con Roberto Cayuqueo, director del colectivo EPEU, ¿se pronuncia así?
2: Sí, EPEU. Sí.
1: Y Rayén Montenegro, vicepresidenta de la Fundación Colectivo EPEU. ¿Cómo están?
3: Muy contentos.
2: Muy bien, contentos. Muchas gracias.
1: Cuéntenos de qué se trata, qué va a pasar acá, bueno, un catastro también, por supuesto, de nuestros pueblos originarios, ¿cierto? ¿En qué consiste este trabajo?
2: Mira, en primer lugar, nosotros somos también la sede de ITI en Chile, del International Theatre Institute, y a través de ese proyecto también buscamos

0: buscamos relevar, levantar, no digamos levantar, porque eso veníamos hablando un poco con Rayén también. Existe una escena indígena muy potente que de alguna manera está invisibilizada, y también pasa por un lugar desde que muchas veces nosotros no tenemos espacios de encuentro. Entonces buscamos generar de esta manera un espacio para ir conversando sobre nuestras artes, la herencia de los pueblos indígenas, evidentemente, pero sobre todo reunirnos, ¿no?
1: Sí, nosotros como colectivo teatral y también como fundación, que somos este órgano receptor de ITI, queremos generar también la documentación. Creo que eso es muy importante. A veces se piensa que el fenómeno de la teatralidad en el mundo indígena es un fenómeno meramente contemporáneo, y se saca entonces de...
2: Sí, cuéntanos, te escuchamos.
1: Ay, perdón. Se saca entonces como de la esfera de o de la visual, del campo visual del espectador, que esto viene pasando hace mucho tiempo. Uh-huh. Está muy documentado el teatro, por ejemplo, mapuche, en el siglo pasado.
2: Claro, y ustedes, la idea es mantenerlo y revivirlo también, por supuesto, acercarlo a las personas. ¿Y cómo les ha ido?
0: Bien, harta gente ya se ha empezado a llenar el catastro. La pregunta también es, en base al catastro, es porque uno no se ha realizado, no existen antecedentes previos de un catastro de artistas indígenas, saber cuántos somos, dónde estamos. ¿Qué necesitamos más allá de los recursos económicos, quizás respondiendo a la visibilidad que a veces las regiones no tienen, y poder conectar desde ahí o sacar una foto, ¿no? Una foto de en qué estamos, en qué están las artes escénicas contemporáneas mapuche, diayita. También sabemos que en el norte hay un movimiento muy, muy importante de teatro en Iquique, en Arica, que generan sus propios festivales. Entonces también poder ver ya, a ver cómo estamos y qué podríamos de alguna manera lograr con empezar a encontrarnos. O sea, desde ahí también el desafío. Es un desafío, es un intento de también de visibilizar la escena indígena que hay y aprendernos entre nosotros también.
2: Sí, pues. ¿Y ha habido una buena disposición de generar ese encuentro?
0: Sí, hemos tenido encuentros con vamos a estar en Mahuidache, una de las comunidades indígenas con mayor relevancia histórica, diría yo, en la ciudad. Y también vamos a tener el encuentro con Elisa Bendaño Curaqueo, que es nuestra Premio Nacional de la Música. Es poder encontrar las generaciones también de los artistas jóvenes, que sabemos que están en muchas partes, y también de los artistas ya mayores, consagrados también, como un puntapié, ¿no? Para también poder de esta manera encontrarnos también como pueblo, pero también encontrándonos con otros espectadores. Sabemos que mucha gente en las periferias va a ver teatro mapuche infantil. Hay gente que está haciendo lambe-lambe en las comunidades, que es un teatro chiquitito con una cajita de teatro. Nosotros hemos estado en Icalma también, donde hay talleres de teatro y hay compañías que se están armando. Entonces,
2: hay una escena interesante, hay harto que explorar.
0: Sí. Está David Aniñir, también eso veníamos hablando, y que cruza la frontera entre la poesía y la performance, que también se transforma en un arte escénico.
1: Claro.
0: Los estandaperos también.
1: Los estandaperos,
0: Tomás Melibilú, está también el Mardones, claro.
1: Sí.
0: Entonces también ampliar más allá la foto de lo que es, lo que entendemos solamente como teatro, ¿no? Como lo que es el circuito que existe en Santiago, sino que un poco más allá de eso.
2: ¿Y con qué se han encontrado? Porque tú nos decías que efectivamente se está haciendo, que está
1: justamente
2: el teatro mapuche infantil.
1: Con todo un mundo que hay una performance. Seba Calfuqueo, por ejemplo.
2: Ya.
1: Eso es una escena indígena que se está proyectando al mundo. Y por eso también es un encuentro de artistas escénicos. Mm. Que sobre todo entendiendo que la escena siempre, o el performer es dúctil y viaja por varios formatos de la corriente.
0: Y bueno, también con Argentina.
1: Sí.
0: Una relación interesante que ha ido surgiendo. Nosotros hemos hecho talleres online y muchas veces hemos tenido gente que se inscribe desde Argentina.
2: Yeah.
0: Y el día de hoy, gracias al International Theatre Institute, conocimos un centro en Esquel. Y generamos, de hecho, bueno, podríamos avisar eso. El 12 de octubre se va a transmitir un encuentro que moderó Rayén. Con dos performers argentinas de teatro mapuche y con dos personas de acá, que éramos entre eso, uno era yo, pero también de...
1: No, o sea, teníamos a David Arancibia, teníamos Sí, ese encuentro está muy bonito, lo pueden ver también en las redes. Nosotros tenemos una red como colectivo EPEU, y también la red de ITI, que es donde vamos a también subir la programación de este encuentro. El 12 de octubre nosotros vamos a subir también a nuestras redes lo que va a ser la programación del encuentro.
2: ¿A qué hora va a empezar esto el 12 de octubre?
1: Nosotros vamos a lanzarlo por las redes. Ya. Vamos a develar nuestro cronograma, las propuestas que tenemos, sobre todo entendiendo que la finalidad de este encuentro es realizar este catastro y poder de esta manera entender cuántos somos, quiénes somos, en qué estamos y cómo realmente nos hemos permeado dentro del espacio de la escena. Nosotros decíamos, esto es muy bonito porque podría ser también algo que se puede expandir a otros campos, también a la música, ¿cierto? A las artes visuales.
2: Creo claro, que más allá de las artes escénicas.
1: Exactamente, sí. Eso es parte como de lo que nos encantaría se pudiese
0: quizás
1: proyectar.
0: Quizás como súper objetivo, ¿no?
1: Claro.
0: Vamos a partir con las artes escénicas. Si tenemos un buen resultado, si tenemos quizá una buena proyección, podríamos empezar a mirar otras artes completamente.
2: Podría ser el puntapié inicial también. Y para que otras artes se motiven también y digan, mira, si es que nosotros también nos tinca, somos hartos.
0: Claro. O por ejemplo, en la escena mapuche de la música, está la MC Villaray, Daniela Millaleo. Bueno, la misma Beatriz Pichimalén, que es del lado de Argentina, la Elisa Bendaño, ¿no? Hay mucha gente, entonces, claro, nos falta agruparnos también para visibilizarnos.
2: Sí, qué importante es eso de agruparse, ¿no? Porque, claro, además un país es súper largo, tenemos hartos pueblos originarios y no existía este catastro. ¿En qué los puede ayudar o fortalecer el tener esta conexión?
1: Yo creo que es muy importante el diálogo entre pueblos. Nosotros somos varios pueblos indígenas en este país. Digo, como por ahí el mapuche es el que más hace bulla, pero estamos permeados de distintos pueblos que necesitamos convivir entre nosotros y dialogar, y sobre todo aquellas pueblos, naciones que tienen una filosofía en común. Cierto, el mundo aymara, el mundo mapuche, el mundo quechua, manejan ciertos códigos de entendimiento, y eso es un fenómeno muy importante en una era en donde estamos en la crisis climática, ¿cierto? Los mundos indígenas tienen una visión, tienen un sustento y algo que decir respecto a eso.
2: Absolutamente. Entonces, porque hay una cosmovisión.
1: Hay una filosofía.
0: Y también hay una... Bueno, yo creo que eso es inseparable de muchos pueblos, el tema de la conexión con la naturaleza como un, más allá de un ente vivo, como esa relación de codependencia que tenemos con la naturaleza. Yo creo que en eso profundizan mucho los relatos antiguos que nos hemos encontrado, aymara, mapuche, viallita, respecto a la mirada con el mismo, bueno, lo que estamos viendo.
2: De
0: lo
2: no que sentirse superiores a la naturaleza.
0: Y sino que hay lugares donde no hay que construir, ¿no? Y
2: todo, porque la naturaleza se manifiesta, claro. O sea, claro.
0: Y nos recuerda que antes en redes sociales se troleaba un poco la palabra de la memoria tiene agua. O sea, no, el agua tiene memoria.
1: El agua tiene memoria.
0: Y ahora, el día de hoy vemos, bueno, mira lo que pasó. O los desbordes que puede tener el mapuche. El mapuche siempre se ha desbordado, entonces creo que también hay que tener una... Y tantos ríos para el sur.
2: No, y todo, también respetar. O sea, hoy día construimos muy arriba, que claro, es riesgoso, pero también, ¿se acuerdan para la pandemia que estábamos todos encerrados? Y los pobres pumas, que les quitamos casi todo el hábitat, empezaron a bajar, porque claro, finalmente podían, y al final... No era que no estuvieran invadiendo los pumas, pero estaban ahí como recuperando su hábitat, también su espacio. Yo creo que esa visión que existe desde los pueblos originarios de coexistir con la naturaleza respetándola y no sintiendo que estamos por sobre ella, súper interesante. ¿Qué va a pasar entre el 24 y el 31 de octubre?
1: Bueno, nosotros vamos a iniciar este encuentro, este tragún, que esperamos pueda asistir la mayor cantidad de gente, y para eso también hemos tenido una modalidad media híbrida online, que ya vamos a estar avisando este 12 de octubre que vamos a tirar la parrilla, digamos, de este encuentro. Lo vamos a lanzar por colectivo EPEU, ¿cierto? Colectivo-EPEU en Instagram y ITI Chile también en Instagram, para que nos sigan y nos puedan como visualizar en lo que va a ser esta, en lo que va a ser esto.
0: Claro, pero presencialmente nos vamos a

0: Entrar en la Ruca de Maguidache, esa es la primera, el 24, luego el 25 en el Parque O'Higgins, también en la Ruca del Parque O'Higgins, y el 30 vamos a estar cerrando también, 31, con un taller de en el Teatro Novedades y también en el Parque Quinta Normal.
1: Sí, vamos a tener otras tenemos sorpresitas.
0: Entonces eso, para que sepa que nos estamos también presentes en buscarnos también en distintas comunas, ¿no? Creo que eso también es importante.
2: Sí, para que vayan entonces a seguir sus redes sociales y ahí puedan tener la información de todo lo que va a ocurrir el 12 de octubre, sobre todo porque ahí ya van a entregar los detalles. Roberto Cayuqueo, Rayén Montenegro, de Colectivo EPU, muchas gracias por visitarnos.
1: Muchas gracias.
0: Gracias a ustedes por la invitación y nada, atentos a esa, y a compartir la información. Yo creo que eso también es importante, difundir y compartir. Entonces, si conocemos a algún compañero o compañera que haga teatro, que sea mapuche, sí, que sea de otro pueblo,
2: pasarse la información.
0: Exactamente.
1: Sobre todo en las regiones.
2: Eso, muy bien.
0: Al compuche.
2: Gracias por acompañarnos. Que estén muy, pero muy bien. Nos vamos a la música. Escuchamos a Bryan Adams. Esto es Heaven.

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1: Nueve de octubre de 1940, y en Liverpool nacía John Winston Lennon, el famoso músico y compositor británico, integrante y fundador de los Beatles, figura ícono del siglo XX y de la música mundial. John Lennon nació durante la Segunda Guerra Mundial, y su padre, que era Alfred Lennon, era un marino mercante. Trabajaba de hecho en un barco que estaba destinado a transportar tropas. Así, solo pudo conocer a su hijo a mediados de noviembre, cuando el barco recaló en Liverpool. Su madre, Julia Stanley, terminó separándose cuando John tenía solo 4 años, así que este pasó a vivir con su tía Mimi Stanley y su tío George. La madre de John Lennon murió atropellada por un policía borracho, lo que provocó un trauma del que nunca John Lennon logró recuperarse, y a la cual dedicó posteriormente 2 de sus canciones, Julia y Madre. Antes de los Beatles, John estuvo en varios grupos musicales en los que se hacía acompañar por sus amigos de escuela. También fue él quien ideó el nombre The Beatles, que según dijo públicamente se le ocurrió a la hora de asemejar Beatles con la palabra beat, ya que la música que querían hacer se llamaba beat music. En el año 1956, y cuando tocaba en una iglesia, conoció John Lennon a Paul McCartney, a quien invitó a unirse al grupo porque podía tocar la guitarra y además afinarla. Más tarde entraron a esta banda George Harrison y Pete Best. Pete Best dejó cada vez más de lado el grupo. Este es un famoso Beatle, casi desconocido, está en los orígenes, y fue poco a poco siendo sustituido por Ringo Starr. Fue en el año 1962 cuando comenzó el éxito en Inglaterra de los Beatles con su primer single famoso, lo estamos escuchando, Love Me Do. Y ya para 1963 tendrían su primer disco de larga duración, Please, Please Me. Lennon, de hecho, fue siempre el alma rebelde del grupo. Él era el rebelde, pero también el intelectual, el rupturista y el provocador. Tanto que en el año 1966 se atrevió a decir que los Beatles eran más populares que Jesucristo. Después de que se formara tanto escándalo por esta afirmación, declaró simplemente: "No dije que The Beatles son mejores que Jesucristo, sino que somos más populares, como lo puede ser la televisión o cualquier otra cosa". En el año 1970, tras la separación de los Beatles, Lennon comenzó una carrera de solista, aunque la rivalidad que existía con McCartney se hizo evidente en todo sentido. Incluso en su famoso álbum Imagine aparece una foto de Lennon sujetando un cerdo, que es aparentemente un insulto hacia McCartney, a quien llamaba así despectivamente. Fue en la década de 1970 cuando Lennon decidió mudarse de Londres a Nueva York, y si bien tuvo problemas para tramitar una visa, por fin pudo quedarse en los Estados Unidos, donde inició además una campaña política con manifestaciones y conciertos a favor de la paz. Porque Lennon no solo era un músico, ya hemos dicho que era un intelectual, un rebelde, un iconoclasta, pero también una persona comprometida con ideas políticas. Fue el 8 de diciembre del año 1980, cuando al llegar a su casa en Nueva York, después de grabar algunas canciones en un estudio, fue asesinado por un fanático y desequilibrado llamado Mark David Chapman, que le disparó 6 balazos. 6 balazos que dieron muerte a John Lennon, que había nacido en Liverpool el 9 de octubre de 1940.
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4: Hola, estamos con Fran Pérez, que me está ayudando porque justo me tenía que dar un ataque de risa antes de ir al aire.
5: Buenas noches, auditores, auditoras. ¿Cómo están?
4: Sí, les tengo un consejo. 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Querida Fran, ¿cómo estás?
5: Bien, Clau, feliz porque
4: estamos
5: es
4: viernes y fin de semana largo. Ni más ni menos.
5: Ni más ni menos por el Día de la Raza.
4: Sí, encuentro de dos mundos, ¿no?
5: Sí, pero como que ya no se dice así, según yo.
4: Sí, se dice raza. ¿Y qué sé cómo se dice ahora?
5: Día de la Raza es como lo progre.
4: ¿Cachai? Ah, yo pensé que lo progre era al revés. No, sí. Ah, yo juré que era al revés, que ya no sé si había Día de la Raza.
5: O no sé, la verdad, quizás estoy...
4: A ver, yo creo que estás inventando. Tú estás funada, Fran, con tu cuestión de la raza, ¿ves?
5: octubre. En el colegio.
4: Es el día de encuentro de dos mundos.
5: Ya, entonces yo soy la funada.
4: Sí. Y no hiciste confundir con Franquito. Porque nosotros dijimos, nosotros estamos mal, pero no, es el encuentro de dos mundos. No se dice el día de la raza.
5: Lo siento, lo siento, me quedé en el pasado.
4: Como... Todavía estás a tiempo de deconstruirte.
5: Como ya no se dice azafata, por ejemplo.
4: No, auxiliar de vuelo.
5: Auxiliar de vuelo.
4: Por supuesto. Eso. Y la parvularia no es parvularia.
5: No.
4: Pues.
5: Educadora de parvulo.
4: Por supuesto. Sí. Muy bien. Esta noticia no es tan buena,
5: no.
4: Pero estamos a tiempo de solucionarlo. Sentirse solo puede ser peor que estar solo. Un estudio reveló el impacto de la soledad en tu salud.
5: Un tema heavy.
4: Sí, esto se hizo por una investigación de la Universidad de Cornell en Estados Unidos, que reveló que sentirse solo puede representar un riesgo para la salud incluso mayor de lo que sugiere el nivel de aislamiento social de una persona. O sea, tú puedes vivir solo y tener menos problemas de salud que estar rodeado de gente, pero sentirte sola, que es distinto, ¿cierto? El estudio encontró que quienes experimentaban más soledad de la que cabría esperar por su estado de, por su cantidad de contactos sociales, presentaban un 13% más de riesgo de morir por distintas causas, además de una mayor probabilidad de desarrollar determinadas enfermedades.
5: Pero esto en el fondo es una sensación. Como dice el mismo estudio,
4: es la sensación,
5: ¿no?
4: De soledad,
5: sí, sensación
4: al final.
5: De soledad.
4: Claro.
5: Y es que es verdad, pasa que hay muchas personas que están rodeadas de gente, que salen todos los días, pero sienten como un vacío muy importante. Yo, por ejemplo, disfruto mucho de estar sola. Mis momentos de soledad en mi casa, para mí son exquisitos, pero porque yo también como que siento una red de apoyo importante. Creo que también tiene que ver con eso, porque tengo muchos amigos y amigas que... A pesar de que están constantemente con personas que tienen interacciones, que salen mucho a carretear, que tienen trabajos intensos, cuando están solos, como que sufren mucho consigo mismos.
4: Sí. En cambio, tú te das tus espacios para estar sola,
5: claro.
4: Que lo disfrutas, que no es lo mismo que sentirte sola.
5: Exactamente.
4: Porque tú buscaste ese espacio, porque también uno necesita de repente regularse y estar solo es lo máximo, encuentro yo. Pero claro, tú tienes tus amigas, tienes tu red de apoyo, tienes tu familia, no estás sola en el mundo, digamos.
5: Exactamente.
4: Que claro, ahí está, eso es lo distinto, que es la sensación, que no es lo mismo estar solo que sentirse solo. Mientras algunas personas mantienen varias relaciones, pero experimentan una profunda desconexión emocional, otros disfrutan de una vida social reducida, sin que eso afecte necesariamente su sensación de bienestar, justamente lo que te pasa o nos pasa. Bueno, pero está este tema también por otro lado de la gente que se siente sola cuando está acompañada. Los investigadores analizaron información de 7.845 adultos de 50 años o más residentes en Inglaterra a quienes siguieron durante un promedio de 13,6 años.
5: Muy largo el estudio.
4: Súper largo. Durante todo ese periodo.

0: Compararon dos aspectos de sus vidas, el aislamiento social relacionado con la frecuencia de sus contactos y la participación en actividades, y la soledad entendida como la percepción personal de no contar con vínculos suficientemente significativos. Los científicos identificaron un fenómeno que denominaron asimetría social, que aparece cuando la cantidad de relaciones de una persona no coincide con la conexión emocional que experimenta. Por ejemplo, alguien puede compartir diariamente con los compañeros de trabajo, reunirse con los familiares y tener un contacto frecuente con amigos, pero aún así sentir que nadie lo comprende o que carece de relaciones verdaderamente cercanas. Tenemos un auditor que nos reporta un corte masivo de luz en Maipú. Michael, ¿lo tenemos al aire? Sí.
1: Michael.
0: ¿Cómo está? Buenas
1: Hola.
0: Noches.
1: Hola, Claudia, ¿cómo estás tú?
0: Bien, ¿y usted?
1: Muy, o sea, acá con un corte de luz en el sector de Cuatro Álamos, con segunda transversal.
0: Ya.
1: Y fue masivo, porque llegó, volvió la luz, pero fue muy repentino. Se han escuchado unos ruidos, ¿ya? Y he tratado de contactarme con Enel y me dieron un número de seguimiento y nada más. No hay ninguna información al respecto.
0: Ah, ya, le contestaron, me imagino le pidieron sus datos, le dieron el número de seguimiento y ahí usted no ha podido ver qué pasó. Mire, según la SEC, estamos viendo el sitio web, son 1948 los clientes afectados en la comuna de Maipú por este corte que usted dice. Usted Hogar. Mencionó un ruido.
1: Volvió la luz, pero fue muy repentino.
0: Ya, ¿a qué hora volvió fue exactamente?
1: Hace 10-15 minutos aproximadamente.
0: Hace 15 minutos, ya. Se cortó, sí. Usted dice que volvió.
1: Pero volvió así demasiado repentino, es como prender y apagar un interruptor.
0: Ah, no, o sea, no alcanzó a durar minutos.
1: Nada, segundos. Fue muy brusco.
0: Ya, y claro, no le dieron ninguna respuesta.
1: No, en realidad, de acuerdo al grupo de WhatsApp de la villa, hicieron ellos la llamada. Yo simplemente estoy haciendo el seguimiento y me atreví a contárselo a ustedes.
0: Perfecto, porque yo creo que muchos vecinos se han preguntado qué pasó, será solamente mi casa, será mi cuadra, así que está perfecto para quienes nos estén escuchando en Maipú.
1: Así.
0: Si es que les ocurrió lo mismo, obviamente en el informa, en su canal en redes sociales no tiene la información.
1: No aparece, he buscado todavía.
0: Sí. Claro. No, y probablemente no va a aparecer tampoco. Pero, por eso le agradecemos que usted nos haya avisado de todas maneras.
1: O sea, Claudia, estábamos escuchando el programa, estaba súper entretenido y de repente, ¡pum!, se acabó.
0: No, y se le cortó la radio, ¿eh? Por suerte volvió.
1: No, pero acá tenemos todavía batería en los celulares.
0: Qué bueno. Don Michael, muchas gracias por avisarnos. Vamos a estar pendientes cualquier cosa.
1: Michael nomás,
0: ya.
1: El don para otra cosa. Vale, sí, Claudia, te pasaste. Ya, gracias a la radio.
0: Gracias a usted. Saludos
1: a todos.
0: Semana. Chao,
1: ojalá.
0: Chao.
1: Gracias.
0: Chao. Bueno, fue como que apagaran y prendieran la luz, básicamente. Cortito.
2: 1900 estaban sin luz.
0: Sí.
2: Bastantes personas ahí en Maipú.
0: Sí, por suerte que no duró mucho.
2: Sí, menos mal. Sí.
0: Bueno, estábamos hablando de este estudio que nos decía Michael Camoroso, que estaba muy entretenido escuchándonos, sobre la soledad, y que claro, es lo que nosotros decíamos, que alguien puede compartir todos los días con Exacto. mucha gente en la pega, salir a carretear, estar rodeado de personas, o de comillas amigos, o conocidos, pero aún así sentir que, o incluso si son tu amigo, que nadie te entiende, uh-huh. o que no tienes relaciones verdaderamente cercanas. Y yo creo que eso le puede pasar a muchas personas, como llevarse sí. bien con harta gente, pero vivir en un estado emocional que tú crees que nadie va a empatizar contigo, y al final es la sensación de estar sola, más que no tener a nadie.
2: Yo creo que eso pasa un montón, y yo me estoy acordando de una amiga que solía sentirse un poco sola hasta que se fue a Irlanda.
0: Ya.
2: Y ahí se vio un poco obligada como a fortalecer y a tener nuevas relaciones afectivas. Entonces, ella cuando estábamos en el colegio se sentía muy sola, muy abandonada igual a veces, siendo que tenía muchos amigos, que tenía su familia que la apoyaba. pero irse a Irlanda, perdón, ella se dio cuenta de lo importante que era también como ella, como se

0: sentir que estaba cultivando algo. Uh-huh. Como que ella también logró abrirse y decir, ver la realidad de otra forma también. Logró crecer igual cuando se fue a Irlanda. Pero bueno, ahí también es el llamado a las personas a tratar como de mirar también en perspectiva, porque a veces uno también está como muy ensimismado. Quizás también episodios de salud mental pueden afectar también en tu noción de la soledad o no soledad, de comunicarte o sentir que estás conectando con las personas también. Yo creo que a mí me ha pasado también, que yo hay momentos en los que siento que estoy como en otro lugar, en otro plano, como que no logro conectar con las personas. Me pasó en Malta cuando fui a estudiar allá, ahora que lo recuerdo, que yo me sentí también en un punto en el que no, como que no estaba en el lugar, no estaba en el presente, porque me estaban pasando cosas personales igual. Entonces también creo que sentirse solo es una alerta importante. Mm. Cuando uno realmente no está solo, es una alerta para también trabajar en esa soledad. Si es que realmente sientes que no conectas, es importante consultar, ver la forma en la que uno puede transformar esa soledad. Y darle una vuelta igual, porque hay que disfrutar también y la gente es muy importante para hacerlo. Poder conectar con las personas y tener relaciones sociales fuertes es bonito.
1: Sí, es importante tener redes.
0: Sí, es importante tener redes.
1: Claro, ahora está el extremo contrario, que es una persona que puede vivir sola, tener pocos amigos, participar en pocas actividades sociales y no tener estos sentimientos de soledad. De hecho, no sé si está de moda, pero hay todo un trend en redes sociales que igual se romantiza un montón, que son personas que dicen como sígueme un día en mi vida viviendo sola y sin amigos en Nueva York. ¿Lo has visto?
0: Lo he visto.
1: Y que muestran que llegan a la casa sola, se piden una pizza, muestran su ducha, rutina de skincare, están con su gatito, que ojo, estar con un gatito ayuda un montón. Yo no me sentía nada de sola cuando mi gatito estaba vivo, ahora un poquito sí más. Pero claro, y son personas que eligen no tener amigos. Eso yo ya lo encuentro un poco más raro. Elegir no tener amigos, que una cosa es no hacer tanta vida social, es distinto, que a mí no me gusta tanto hacer vida social, yo tengo poca batería social.
0: Sí, claro.
1: Y tenemos un mensaje. Nico, ¿tú quieres que lo digamos al aire o es solo para nosotras? Yo creo que si lo dices por el chat, ¿quieres que lo digamos al aire o no?
0: Yo creo que Nicolai, ese huevito quiere salir.
1: Dice Nicolai Stañaro, solo nosotras.
0: Ah,
1: ya.
0: Perfecto.
1: Pero ¿sabes qué? Yo quiero decir que hay gente que podemos estar. A mí me preguntan mucho, pero ¿cómo no vaya a salir flaca el fin de semana? ¿Cómo te vaya a quedar en tu casa? Pero sí, es mi refugio, pues, o sea, yo feliz de estar sola. Además que ya en la semana uno tiene que ver a mucha gente.
0: Exactamente, en nuestro trabajo tienes que estar con mucho contacto, ser muy simpática.
1: Es que, exacto, la batería se te va acabando.
0: Es heavy.
1: Todo el día, a mí me pasa acá y en mi otro trabajo, que yo recibo, no sé, entrevisto donde tú a 4 personas al día. Esas 4 personas vienen con su, no sé, los periodistas que les ven la prensa. Más allá de todos mis compañeros de trabajo. Y uno tiene que ser un amor con todo el mundo. Y cómo estás, bien, y tú, sí, no sé qué. Eso implica sonreír, tener un tono. Sí. Todas estas cosas igual te van quitando energía el resto del día. Entonces yo encuentro tan válido querer quedarse en la casa y no saludar a nadie el fin de semana, más que al conserje cuando uno sale a buscar el pedido de comida chatarra.
0: A mí me preocupa un poco las personas, los adultos mayores, eso sí. Creo que ahí pasa que hay adultos mayores que empiezan a perder también sus redes de apoyo. Gente que siendo un poco solita, gente que también que sus hijos, que sus nietos como que no le dan mucha bola.
1: Sí.
0: Y eso también es un tema, el estar solo siendo una persona de tercera edad, y también hay muchas personas que se suicidan de la tercera edad.
1: Sí, porque es que, bueno, la soledad es el gran mal del siglo XXI. Exacto. Y pasa mientras más edad, peor. Ahora, hay otro tema también, y a mí me ha pasado. Uh-huh. Cuando uno está muy mal, psicológicamente, psiquiátricamente, pasando por un momento duro, se tiende a aislar. Hay personas que son... Que se les da a pedir ayuda.
0: Sí.
1: Otras que nos bancamos los peores momentos de la vida solas. Se genera un ostracismo. Además que igual uno siempre cuando le preguntan cómo estás, uno dice, bien, ¿y tú? No te voy a poner a contar drama.
0: Claro.
1: Y uno dice, ya, mis amigas me pueden bancar, pero hasta cierto punto. Después voy a hacer una lata, que estorbo. Entonces uno termina aislándose y después... te das cuenta, bueno, tus amigas después empiezan a resentirlo, ya no te avisan si se van a juntar porque asumen inmediatamente que tú no vas a ir. Y a mí me ha tocado explicarles, hacer juntas con amigas donde terminamos todas llorando y explicarles, mira, lo que pasa es que me pasaba tal cosa y yo en ese momento, no sé, pues decidí no pedir ayuda porque yo me banco las cosas así. Claro. Y todas tus amigas te van a decir, pero Klaus, nosotros estamos para eso. Y uno lo tiene que pensar para el otro lado. Si una amiga te dice que está mal, ¿tú pensarías como, ay, me está molestando, qué cacho? No, pues. Entonces hay que hacer el ejercicio inverso.
0: Sí, es verdad, hay que tratarse con ese

0: Acá se refieren a los riesgos de mortalidad por distintas causas para las personas que se sienten solas. Los resultados mostraron que las personas que se sentían más solas de lo que sugería su nivel de aislamiento social enfrentaban mayores riesgos de salud en comparación con quienes registraban bajos niveles de soledad y aislamiento. Estas son las siguientes asociaciones que encontraron: 13% más de riesgo de mortalidad por distintas causas, 16% más de riesgo de enfermedad cardiovascular relacionada con problemas del corazón y los vasos sanguíneos, 21% más de riesgo de enfermedad pulmonar obstructiva crónica, una afección que dificulta la respiración. Y los autores clasificaron a estos participantes como socialmente vulnerables debido a la diferencia entre sus relaciones sociales y la soledad que experimentaban. Mira. Tremendo.
1: Tremendo, tremendo, tremendo. Un gran concepto, socialmente vulnerable.
0: Sí, sí, socialmente vulnerable. Vamos a una pausa cuando son las 23:46. 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
2: Con la Fran, hace una o dos semanas, no me acuerdo cuándo fue, y empezaron a salir los famosos memes de Leo Rey y Alexítico. Decíamos, ¿quién es Alexítico? No entiendo nada, pero nos da lata, por otro lado, leer la información. Pero luego lo entendimos.
3: Lo entendimos.
2: Sí, hay que ir bajo una piedra en Chile para no haber escuchado la frase de Leo Rey.
3: ¿Tú estás con Alexítico o con Leo Rey?
2: Con Leo Rey, po. A ver que se pronuncien nuestros auditores. ¿Están con Alexítico o con Leo Rey? Que Leo Rey, porque esto fue para, como para una fonda para el 18, que se mandó el... ¡No, Alexítico! Y
3: luego lo repitió.
2: Alexítico se súper enojó y dijo, nunca más puedes hablar de mí, bla, bla, bla.
3: Oye,
2: y
3: ahora familia con amenazas
2: de nuevo. Sí, po. Y el tema es que ahora, esta información reciente de las últimas horas,
3: estamos en condiciones de confirmar
2: que Alexítico, fundador de La Noche, presentó una querella contra su ex compañero de banda, Leo Rey, por el delito de injurias graves con publicidad y pide que vaya a la cárcel.
3: Heavy.
2: Lo cual no va a pasar, señor. No. Busques un problema honesto, hay cosas más graves. La denuncia presentada en el cuarto juzgado de garantía de Santiago y a la que tuvo acceso el portal T13 hace alusión a dichos del cantante en el programa de streaming La Junta, publicado el 17 de septiembre. En el documento judicial, el músico solicita una pena de 540 días de presidio menor en su grado mínimo, además de una multa de 20 unidades tributarias mensuales. Yo siento que mientras más Alexítico siga hablando, Leo Rey, más en cada presentación,
3: sí,
2: va a empezar
3: va
2: con
3: a seguir,
2: él.
3: Va a seguir.
2: ¡Alexítico! Sí, eso va a pasar sí o sí. ¿Existe alguna posibilidad de reconciliación con Alexítico? Le consultó nuestro querido Julio César Rodríguez a Leo Rey en este capítulo de La Junta, que acumula ya más de 1,6 millones de reproducciones en YouTube. Ah, no, putz, es que no puedo. No puedo leer la respuesta. Pero dice, tiene que, primero. Pero bien, respondió Leo Rey. ¿Les quedó claro? Bueno. En la querella, los abogados de Alexítico describen la intervención del cantante como una expresión totalmente humillante y que busca mancillar la honra y dignidad. Yo lo encuentro chistoso, fíjate.
3: Sí, ¿qué pasa? O sea, ha sido el tema de las dos. Yo me he reído harto.
2: Yo también me he reído.
3: El tema.
2: Sí.
3: Pero igual, imagínate ser Alexítico. Como que igual empatizo un poco con él. Nada, ya, que todo en Chile lo es como bueno, Carol Dance.
2: Lo bueno es que Alexítico no lo conoce nadie. O sea, con todo respeto, pero no es tan conocido como el, como Leo Rey.
3: Claro, claro.
2: Entonces, tampoco a él le puede afectar tanto, creo yo. Pero yo creo
3: o sea,
2: que
3: yo no le tengo ni cara al éxito.
2: Yo tampoco le tengo cara. Y lo googleé, o sea, lo busqué en Instagram y como la gente lo estaba molestando, lo puso privapo.
3: Bueno, llenada de recetas.
2: La denuncia dice que el hecho se suma a otras agresiones de la misma índole, reflejo de una actitud hostil, beligerante, ofensiva, vulgar y burlesca del cantante desde hace al menos 10 años. Lo que a mí ya se me olvidó, Fran, pero que leímos la otra vez, ajá, que había como un tema de lucas, de contrato. Parece que a Leo Rey le pagaba, Alexítico se quedaba con todas las lucas, no le pagaba.
3: Sí, había un problema económico, una disputa económica entre ellos dos. No sé, no me acuerdo bien cómo eran los detalles, solo sé que hasta Teletín salió afectado.
2: Porque Teletín apoyó a Leo Rey de alguna manera, claro, porque hicieron
3: una publicación. Ah, sí.
2: Pues, se sumaron al tren del Alexítico. Y sí, pobre, no se metan con Teletín. No, nada que ver. Ahora, hay un tema que yo desconocía y que es grave. Y que, mire, porque está indignado Franco.
3: Porque no conocemos
2: porque
3: a Alexis.
2: Igual la gente está. No, igual la gente está. Hay gente que está. La gente está loca. Porque le fueron a tirar piedras a la casa Alexítico. Una cosa es que le escriba ahí una receta que también encuentro que francamente usa tu tiempo en otra cosa. Pero ir a tirar piedra.
3: No, atroz. No.
2: ¿Por qué,
3: no se justifica.
2: ¿Por qué te apropias de una pelea ajena?
3: Sí.
2: Porque tú, a mí me pasó cuando pasó lo de Cote López y Gala Caldirola, que fue noticia nacional durante un mes.
3: Sí.
2: Entretente, mira, la cuestión en el programa es farándula, ríete un rato, ay, que mira, llora sin lágrimas. Pero yo veía, me metía a Cupuchenta, los perfiles de las aludidas, y la gente comentaba con un nivel de odio, como si realmente se conocieran a la contraparte, se involucran de una manera.
3: La gente se vuelve loca.
2: La gracia de estos cagüines es que uno los vea como espectador, ¿no? Que uno vaya a tirar piedra a la casa, po. Pero bueno, yo creo que Leo Rey va a seguir con el Alexítico. ¡Ay, qué buena canción!
3: Sí, bueno.
2: Nos despedimos de esta semana hoy en la radio. Sí, querida Fran Pérez, que tengas un buen fin de semana largo. Nos
3: buenas noches, Claudia,
2: también.
3: Auditores.
2: Los queremos mucho. Nos vamos con No Doubt. Gwen Stefani canta Don't Speak.

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2: Medianoche. Comenzamos un nuevo día con nuestra música chilena. Aquí está el Chilote Peñalosa que le canta a Punta Arenas.

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2: El Ministerio Público abrió una investigación por el aluvión en la comuna de Las Condes. El último balance informó cerca de 2.000 viviendas afectadas y 55 con problemas serios de habitabilidad. El gobierno se defendió de las críticas y aseguró que su respuesta a la emergencia fue adecuada. Sin un acto oficial, el Ejecutivo promulgó la Ley de Reconstrucción Nacional. El oficialismo llamó a la oposición a no caer frente a un germen de intransigencia respecto a la reforma constitucional de seguridad. Los recortes en Senapred y SEN se abrieron nuevos flancos por la Ley de Presupuesto 2027. La alcaldesa Karina Delfino asumió la Secretaría General del Partido Socialista. La justicia anuló tres resoluciones que autorizaron escuchas telefónicas en el caso Imperio Ámsterdam. En el plano internacional, el terremoto 7,7 que sacudió Panamá dañó casi todas las plantas potabilizadoras del país, comercios, edificios públicos y carreteras, pero no se reportaron hasta el momento víctimas fatales. Zelensky tachó de injusto el acuerdo de Trump con Putin para la exportación de diésel ruso. En los deportes, a poco más de 24 horas del duelo ante Coquimbo Unido, el entrenador de Colo-Colo, Fernando Ortiz, criticó el desorden en la programación y los extensos parones del torneo chileno de Primera A. Y Alejandro Tavilo debuta ante el español Pedro Carreño Busta en la segunda ronda del Master de Shanghái.
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2: Muy buenos días, ¿cómo les va? Bienvenidos y bienvenidas a esta nueva entrega de noticias de Radiograma. Estaremos junto a ustedes hasta eso de las 0:30 minutos en todo el territorio nacional, con las noticias más importantes, las más relevantes a nivel nacional y también internacional. Son 43 estaciones que se conectan a esta hora para llevarles a ustedes las noticias de las últimas 24 horas en nuestro país y el mundo. Además, tenemos dos vías de comunicación. La primera, el WhatsApp de la radio, que es el más 569-9200-7888, teléfono que usted puede ver en la pantalla de Bio Bio TV, así como también se encuentra disponible nuestra línea 800-810-810. 800-810-810, llamada gratuita sin costo alguno desde distintas partes de nuestro país. Con esta invitación para que nos escuche y nos vea a través de nuestras distintas plataformas, comenzamos a revisar las informaciones que

0: ha acontecido durante las últimas horas en nuestro país y el mundo. A partir de este momento les entregamos información independiente.
1: 12 de la noche, 6 minutos.
0: Vamos con las noticias. La Fiscalía Oriente abrió una investigación penal para determinar responsabilidades tras el aluvión, recordemos, que ocurrido en San Carlos de Apoquindo. Los detalles en el informe que preparó Sebastián Catalán.
2: La Fiscalía Oriente investiga el aluvión de San Carlos de Apoquindo para establecer cómo se originó y si existen responsabilidades penales asociadas a sus causas o consecuencias. Las diligencias quedaron en manos del OS9 y la Bocar de Carabineros, bajo la dirección del fiscal en jefe de Las Condes, Francisco Lanas, y del fiscal adjunto Manuel Sará. Por ahora no hay delitos definidos ni personas imputadas. El fiscal Francisco Lanas explicó que la indagatoria buscará delimitar eventuales responsabilidades.
3: El día de hoy la Fiscalía Oriente inició una investigación con el objeto de establecer eventuales responsabilidades penales en la ocurrencia y las consecuencias de los hechos ocurridos el día de ayer en el sector de San Carlos de Apoquindo, en la comuna de Las Condes.
2: Antes de la emergencia, el deportista Carlos Valdivia, habitual corredor del sector, había advertido riesgos en la quebrada tras detectar pérdida de vegetación, desplazamientos de tierra y material suelto luego de los incendios. Aseguró que entregó sus antecedentes a las autoridades municipales y al gobierno regional. El académico Robinson Talavera, de la Universidad Autónoma, advirtió además que los planes reguladores deben incorporar con mayor fuerza riesgos como remoción en masa, inundaciones e incendios. Las pericias deberán determinar si hubo fallas de prevención, planificación o respuesta con eventual relevancia penal.
1: 12 de la noche, 7 minutos.
0: Pues y al respecto, más de 2.000 viviendas afectadas, 55 con daños mayores y 6 personas lesionadas. Es el balance que ha dejado el aluvión registrado en la comuna de Las Condes. Javier Pardo nos cuenta más.
4: Autoridades entregaron un nuevo balance del aluvión registrado el pasado jueves en la comuna de Las Condes, tras una mesa técnica en la que se evaluaron los daños y las labores de recuperación. El aluvión se originó tras la activación de la quebrada Honda, producto de la caída de 15 milímetros de lluvia, y afectó principalmente al sector de San Carlos de Apoquindo. En total, 2.015 viviendas resultaron afectadas, 55 presentan daños mayores y se encuentran inhabitables, mientras que otras 1.960 registran daños menores. Ante esta situación, el municipio ha mantenido un amplio despliegue de maquinaria, funcionarios y equipos de emergencia en las zonas más críticas para retirar los escombros y sedimentos que dejó el aluvión. La alcaldesa de Las Condes, Catalina San Martín, entregó detalles de este balance, que además contabiliza 6 personas lesionadas, entre ellas un menor de un año.
5: La cantidad de lodo que tenemos en nuestras casas son muchas. Tenemos 2.000 casas afectadas en la comuna de Las Condes, de las cuales 55 están totalmente anegadas. Quiero decirle a todos los vecinos, vamos a llegar, estamos con nuestros funcionarios. Esto va a demorar, no va a ser rápido.
4: Por otra parte, vecinos del sector de General Blanch señalaron a la radio que durante la noche se registró un corte de suministro eléctrico que afectó a más de 600 clientes, quienes permanecieron sin luz durante varias horas. Según denunciaron, no fueron informados oportunamente de esta interrupción.
1: 12 de la noche, 9 minutos.
0: En medio de la emergencia en el sector oriente y sin acto oficial, el presidente José Antonio Kast promulgó la Ley de Reconstrucción Nacional. Los detalles los tiene María José de la Barra.
6: La gestión del Ejecutivo respecto a la emergencia vivida en la región metropolitana ha generado reparos. Se cuestionó la ausencia de las autoridades del Ministerio del Interior al momento del aluvión, la falta de mensajería SAE, el hecho de que el presidente José Antonio Kast no se haya desplegado en terreno. Pese a ello, La Moneda aseguró que hubo un despliegue total y que la respuesta fue adecuada considerando lo imprevisible del fenómeno. También se cuestionó que el mandatario haya declarado estado de catástrofe a horas del aluvión y en Coquimbo se haya tardado 6 días. Ante esto se dijo que hubo motivos geográficos y de conectividad que hicieron que las emergencias se abordaran diferente. Fue este mismo hecho el que llevó a cambiar la agenda del viernes y cancelar el acto de promulgación de la Ley de Reconstrucción Nacional. Pese a que la celebración se eliminó, la legislación se promulgó igual.
7: El presidente de la República ha promulgado el proyecto de ley de reconstrucción. En medio de una emergencia, el gobierno sigue avanzando en las prioridades que son urgentes para poder levantar nuestro país.
6: En su cuenta de X, el presidente aseguró que la mega reforma trae esperanza a las familias de Biobío, Ñuble y Valparaíso, certeza jurídica y más inversión y empleo para todo el país. Ahora queda esperar la toma de razón de la Contraloría para proceder a su publicación.
1: 12 de la noche, 10 minutos. 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

0: El oficialismo buscará una amplia aprobación de la reforma alternativa en seguridad en el Senado, pese a la resistencia en sectores de oposición al texto. Los detalles con Cristóbal López.
1: Ya con la nueva reforma constitucional de seguridad admitida a trámite, esta vez redactada por un grupo de senadores, el proyecto pareciera contar con los respaldos que le otorgarían viabilidad, al menos dentro de la Cámara Alta. En su primera instancia, los senadores Andrés Longton de RN y Arturo Esquella, republicano, sumaron al PP de Pedro Araya a la redacción, mientras que en los últimos días se consideró al independiente Karim Bianchi y al DC Iván Flores, presidente y expresidente de la Comisión de Seguridad. El senador de Renovación Nacional Andrés Longton afirma que los socialistas se han visto permeados por el Partido Comunista y el Frente Amplio, con un germen de intransigencia.
2: Hay una izquierda que está abierta al diálogo en materia de seguridad, y otra izquierda, donde en el último tiempo ha sido parte de ella también parte del Partido Socialista, donde se han mimetizado con el Partido Comunista y el Frente Amplio, donde hay un germen de intransigencia.
1: En tanto, la senadora del Partido Comunista, Claudia Pascual, planteó que no está de acuerdo con elevar a rango constitucional una discusión que se podría ver en el marco legislativo.
3: Creo que con esto lo que se hace es elevar a una discusión constitucional cosas que de repente podríamos seguir mejorando en materia legislativa.
1: A puertas del inicio de dicha tramitación, el gobierno saca cuentas alegres en la última semana por la agenda de seguridad, donde lograron despachar a ley las reglas del uso de la fuerza.
4: 12 de la noche, 12 minutos.
0: Los secretarios generales de los partidos oficialistas se reunieron por primera vez con el presidente José Antonio Kast en La Moneda para mejorar la coordinación política y comunicacional. De esto nos cuenta Francisca Cárez.
5: Con una conversación franca y un presidente que tomó nota de sus inquietudes, los secretarios generales del oficialismo buscaron afianzar la coordinación con La Moneda. Una cita reservada que sorprendió incluso dentro de sus partidos y tuvo un ingrediente inédito. Por primera vez, los cuatro se sentaron juntos con José Antonio Kast. Hasta Palacio llegaron los secretarios generales de Chile Vamos y el Partido Republicano, quienes fueron recibidos por el ministro Sexpress José García y los subsecretarios Máximo Pavés y José Francisco Lagos. La coordinación política y comunicacional, especialmente en regiones, estuvo en el centro de la conversación. Así lo destacó la secretaria general de RN, Catherine Martorell.
6: Tuvimos una muy buena conversación con el presidente, muy honesta, respecto a cómo ir perfeccionando la coordinación política y comunicacional, especialmente con una mirada en las regiones.
5: Tras la salida de Kast, los dirigentes continuaron con el asesor del segundo piso, Cristian Valenzuela, para abordar el apoyo comunicacional al Ejecutivo. De los planteamientos al presidente pasaron a cómo respaldar al gobierno, un trabajo con el que los partidos buscan ordenar al sector y reducir los cruces que abren nuevos flancos.
4: 12 de la noche, 14 minutos.
0: Siguen abriéndose flancos en la tramitación del presupuesto 2027. Ahora, polémica causaron los recortes al SENAPRED y al CENSE. De esto nos cuenta más Gonzalo Holguín.
7: Pese a que han pasado varios días desde que ingresó la ley de presupuesto 2027, se continúan abriendo focos de conflicto con la política de recortes del gobierno de José Antonio Kast. A través de una carta al Mercurio, el Hogar de Cristo y la Fundación Infocap pidieron echar pie atrás a la reducción de la línea de capacitación de oficios del CENSE, que se reduce en 13.000 millones de pesos. En la misiva acusan que el recorte desconoce un acuerdo que el mismo gobierno promovió en la mesa de reactivación laboral. La diputada de RN en la Comisión de Trabajo, Jimena Sandón, dijo que el gobierno tiene que honrar su palabra.
8: Tienen toda la razón. La capacitación en oficio y en particular la labor que han hecho han marcado la diferencia por décadas entre la pobreza y la indigencia. El gobierno tiene que honrar su palabra y pedir que estos programas se mantengan.
7: Desde el Frente Amplio volvieron a insistir en que se posterguen los efectos de menor recaudación fiscal de la Ley de Reconstrucción Nacional, que fue promulgada este viernes. La propuesta la planteó la diputada y presidenta del partido, Gael Yomas.
9: En el gobierno del desempleo, Quirós presenta un presupuesto del abandono. Con el bencinazo y la mega reforma, han tomado decisiones que golpean a las familias de Chile. Han provocado una crisis y tienen la responsabilidad de enfrentarla.
7: El ministro de Hacienda, Jorge Quirós, ya señaló que no solo no tiene ninguna intención de aplazar la reducción de impuestos a la gran empresa, sino que consideran que precisamente por el desempleo y la falta de recursos es que la entrada en vigencia de la reforma es tan importante.
4: 12 de la noche, 15 minutos.
0: Un grupo de exministras y parlamentarias llamó a la actual ministra de la Mujer, Judith Marín, a conformar una mesa técnica para darle continuidad a la Fundación Prodemio. Prodemo, quiero decir. De esto nos cuenta María Agram.
10: Para evitar el eventual cierre de Prodemo, exministras, parlamentarias y funcionarias propusieron

0: al gobierno conformar una mesa de trabajo junto a la ministra de la Mujer, Judith Marín, para buscar alternativas que aseguren su continuidad. La preocupación surgió luego de que el proyecto de ley de presupuestos 2027 contemplara financiamiento para la fundación solo hasta marzo del próximo año. Quienes defienden su continuidad destacan que durante los años de funcionamiento, PRODEMU ha apoyado a miles de mujeres, especialmente en sectores rurales. La ministra Judith Marín responsabilizó a la administración anterior por la crisis financiera de la fundación, que acumuló deudas superiores a los 3.000 millones de pesos, asegurando que el traspaso de la fundación desde el gabinete de la primera dama al Ministerio de la Mujer le provocó un importante daño, una explicación que rechazó la ex ministra de la Mujer, Antonia Orellana.
1: Pasa desde la primera dama, no cambia el financiamiento. Este permanece, no hay una razón técnica para responsabilizar ese traspaso de la crisis financiera.
0: El gobierno mantiene su propuesta presupuestaria y ex autoridades con representantes de PRODEMU buscan abrir una instancia de diálogo para evitar el futuro cierre de la fundación.
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3: Doce de la noche, 17 minutos.
4: En otras informaciones, la alcaldesa de Quinta Normal, Karina Delfino, asumió la Secretaría General del Partido Socialista en reemplazo del fallecido Camilo Escalona. Los detalles los tiene Gabriela Piña.
5: Tras el fallecimiento de Camilo Escalona, el Partido Socialista definió a su sucesora en la Secretaría General, uno de los principales cargos de la directiva que hasta entonces ocupaba el histórico dirigente. La elegida fue la alcaldesa de Quinta Normal, Karina Delfino, cuya designación permitió al lote Nueva Izquierda mantener ese espacio dentro de la colectividad. El vicepresidente del PS, Jorge Millaquén, sostuvo que esta definición refleja la unidad al interior de la tienda, mientras que el diputado César Valenzuela, ligado al lote Nueva Izquierda, destacó la trayectoria política y municipal de la nueva secretaria general.
6: Fue una decisión unánime del Pleno Comité Central y eso también, digamos, demuestra la unidad del partido y, bueno, y también el espíritu que Camilo en los últimos meses nos había llamado a mantener.
7: Además, su trayectoria tanto adentro del partido como fuera de él, siendo alcaldesa de Quinta Normal, dirigente de la Asociación Chilena Municipalidades.
5: Con este cambio, Delfino dejó la vicepresidencia del PS, que pasó a manos del senador Gastón Saavedra, también integrante de la corriente Nueva Izquierda.
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3: 12 de la noche, 19 minutos.
4: Una dura derrota para la Fiscalía en la llamada Operación Imperio Ámsterdam. La justicia declaró la ilegalidad de 3 resoluciones que autorizaron escuchas telefónicas en la investigación. Los detalles con Marcela Rojas.
8: Un nuevo revés para la Fiscalía se registró en la investigación de la Operación Imperio Ámsterdam, luego de que el cuarto juzgado de garantía de Santiago acogiera la nulidad de 3 resoluciones que autorizaron interceptaciones telefónicas. La controversia apunta a la intervención del teléfono de Hernán Bocas, abogado del Dispensario Nacional, vinculado a la defensa de los imputados, sin la fundamentación específica que exige la ley para intervenir comunicaciones entre abogados y sus clientes. Las defensas sostienen que las resoluciones no se justificaron con los antecedentes que permitían intervenir las comunicaciones del abogado y advierten que las escuchas podrían haber incidido en otras actuaciones de la investigación. El abogado David Olmos, defensor del Dispensario Nacional, advirtió que las consecuencias podrían extenderse a otros antecedentes reunidos por el Ministerio Público.
9: Entonces, al día de hoy, el Ministerio Público tiene un mes para transformar los miles de audios y poder entregárnoslos a la defensa para que recién nosotros allí podamos saber cuál es el impacto. Uno de esos informes tiene incidencia directa, inclusive, en la resolución que autorizó la entrada y registro a propósito de esta causa.
8: Por ahora, la nulidad de las resoluciones no significa que toda la causa haya quedado sin efecto. Las defensas deberán revisar las grabaciones y determinar qué comunicaciones y qué diligencias podrían verse afectadas por esta decisión judicial.
3: 12 de la noche, 20 minutos.
4: Por tráfico de drogas y lavado de activos fue formalizado un funcionario de gendarmería que lideraría una asociación criminal. La información la tiene Camila Elso desde Radio Bio Bio en Concepción.
10: Una investigación de hace meses que terminó con la caída de un cabo segundo con más de 15 años en la institución. El hombre de 38 años se enfrentó a la justicia por varios delitos. Desde el Ministerio Público, el fiscal Miguel Ángel Bianchi dijo que la formalización involucra delitos penitenciarios

0: ya que se investiga el ingreso de droga a la cárcel. Según los antecedentes, el ahora exfuncionario lideraría una asociación criminal, la que incluía a su esposa y a su madre.
1: La investigación daba cuenta de que él efectivamente realizaba diversas transacciones de droga y eso motivó las medidas intrusivas y finalmente el hallazgo de evidencia relevante como es la droga misma.
0: ¿Pero él ingresaba sustancias al centro penitenciario?
1: Efectivamente, la investigación da cuenta de tráfico de drogas, tanto exterior como interior en el centro cumplimiento penitenciario.
0: El ex gendarme formaba parte de la dotación de unidades de servicios especiales penitenciarios, específicamente realizaba labores de traslados. Respecto a la formalización, dos quedaron con las medidas cautelares de arraigo nacional y firma quincenal por microtráfico de drogas, en tanto los otros tres en prisión preventiva por infracción a la ley 20.000, asociación criminal, lavado de activos y tenencia ilegal de municiones. La investigación continúa, pues no se descarta que otros funcionarios estén involucrados.
2: 12 de la noche, 22 minutos.
3: Una apoderada murió atropellada cuando iba a dejar a su hija a un jardín infantil, hecho ocurrido en Valdivia. Nos trasladamos a Radio Bio Bio en esa ciudad, los detalles los tiene Carlos López.
4: Consternación causó en la comunidad educativa del Jardín Infantil Canelito de Valdivia la muerte de Natalie Ramírez Cárdenas, de 36 años, apoderada del recinto cuando cruzaba por el paso de cebra la calle para dejar en el establecimiento a su hija Zaira, de 3 años, a quien llevaba en brazos. Más aún porque hace 2 meses, en el mismo lugar, otra mamá con su hijo de 1 año también fueron atropellados, resultando en esa ocasión el menor con una fractura en la cabeza. Ahora, los apoderados pidieron medidas urgentes para la seguridad de los peatones, como lo señaló Verónica Sánchez.
5: En este sector necesitamos un lomo de toro, porque día a día está pasando esto, lo necesitamos ahora y urgente, porque hoy fue esta mamá, mañana puedo ser yo, puede ser mi mamá, mi vecino, cualquier persona, lo necesitamos ahora, por favor.
4: El subcomisario de la primera comisaría de carabineros de Valdivia, el capitán Paulo Uribe, confirmó que su sección de investigación policial logró ubicar y detener al presunto autor del atropello.
6: Donde ubicaron un inmueble donde se escondía el sujeto conductor del vehículo que ocasionó el accidente de tránsito tipo atropello.
4: Según carabineros, el imputado tiene antecedentes penales y al momento de su detención dio positivo al consumo de drogas. En Valdivia, Bio Bio, la radio.
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2: 12 de la noche, 24 minutos.
3: El terremoto de magnitud 7,7 que sacudió este viernes a Panamá dañó casi todas las plantas potabilizadoras del país, iglesias, hoteles, comercios, edificios públicos y carreteras, pero no se reportaron hasta el momento víctimas mortales, según el primer informe oficial por parte del gobierno panameño. El reporte detalló que hubo afectaciones menores en los hospitales de Tonosí, la localidad costera más cercana al epicentro, y de la cercana Pedací, en la capital. 4 edificios de apartamentos sufrieron daños menores. En las provincias de Darién, fronteriza con Colombia, y de Chiriquí, limítrofe con Costa Rica, hicieron impactos mínimos en un centro educativo, daños leves en residencias y algunos comercios. Por otro lado, el informe del Ministerio de Gobierno y del Sistema Nacional de Protección Civil, SINAPROC, resaltó que casi todas las plantas potabilizadoras del país sufrieron algún daño estructural, mientras que la que alimenta la capital opera al 20%. Y el presidente ucraniano Volodymyr Zelensky calificó de injusto e impropio de un aliado el acuerdo alcanzado por el presidente de Estados Unidos Donald Trump con su homólogo ruso Vladimir Putin, que permitirá a Rusia exportar millones de toneladas de diésel a los mercados estadounidenses e internacional pese a las sanciones en vigor de Washington sobre el sector energético de Rusia. En un mensaje de voz enviado al grupo de WhatsApp que comparte con los periodistas que cubren la actualidad ucraniana, un Zelensky visiblemente molesto y decepcionado lamentó que la conversación entre Trump y Putin, en la que se selló el acuerdo, se produjera al mismo tiempo que los emisarios del presidente ucraniano estaban reunidos en Florida.

0: los mediadores de la Casa Blanca para hablar de fórmulas para lograr un alto al fuego. La delegación ucraniana está en Estados Unidos para mantener el viernes y el sábado reuniones con los mediadores estadounidenses Steve Witkoff y Jared Kushner.
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2: 12 de la noche, 26 minutos.
0: En la previa del partido ante Coquimbo Unido, programado para el domingo a las 13 de la tarde en el estadio Francisco Sánchez Rumoroso, el entrenador de Colo-Colo, Fernando Ortiz, criticó las programaciones y los extensos parones en el torneo de Primera A. La fecha 24 de este certamen comienza hoy con los partidos entre Cobresal y Universidad de Concepción y Huachipato frente a O'Higgins. En otros deportes, el tenista chileno Alejandro Tavilo debuta hoy, no antes de las 2 y 10 de la madrugada, ante el español Pablo Carreño Busta, en duelo correspondiente a la segunda ronda del Máster de Shanghái. Los detalles con Felipe Espina.
4: Con los partidos entre Cobresal y Universidad de Concepción y Huachipato frente a O'Higgins, se inicia hoy la disputa de la 24ª fecha del torneo del fútbol profesional chileno de Primera A. En uno de los duelos destacados de la fecha, el líder Colo-Colo visita el domingo desde las 15 horas a Coquimbo Unido en el estadio Francisco Sánchez Rumoroso. Más allá del partido, el entrenador de los Albos, Fernando Ortiz, criticó la programación y los extensos parones que tiene el campeonato.
5: La verdad, el cronograma, la agenda, es sentarse todo el día a opinar algo que está mal hecho desde entrada, pero si opinamos, somos castigados. Pero es evidente que tendrían que rever millones de situaciones de programación, tener un cronograma, una agenda anticipada donde nosotros podamos reprogramar, y millones de cosas que suceden que no sabemos hasta el día de hoy si vamos a jugar el día, la hora, la fecha. Es imposible, pero es lo que hay.
4: Universidad de Chile se medirá el lunes desde las 5 de la tarde como local en el estadio El Teniente de Rancagua ante Ñublense. El delantero argentino de los azules, Juan Martín Lucero, aseguró que pese a lo irregular de su rendimiento, está confiado en que las cosas mejorarán en lo personal y también en lo grupal.
6: Me siento bien, estoy contento. Como vos mencionás, ha sido un año bastante irregular. Siempre entreno al 100, trabajo al máximo. A veces que las cosas salen y a veces que no. Por eso siempre mi foco está en entrenarme al máximo, ser profesional 100% y bueno, dejar que las cosas lleguen en su momento.
4: En otros deportes, hoy no antes de las 2:10 de la madrugada, el tenista chileno Alejandro Tavilo, número 30 del mundo, se mide ante el español Pablo Carreño Busta, 65 en el ranking, en duelo correspondiente a la segunda ronda del Máster de Shanghái. De ganar, el chileno enfrentará a quien resulte vencedor del duelo entre el argentino Camilo Hugo Carabelli y el canadiense 5 del Orbe, Félix Oye, alias Sem. En la Fórmula 1, en tanto, hoy desde las 6 de la mañana se disputa la carrera sprint del Gran Premio de Singapur, 17ª fecha de la temporada. Desde el primer lugar de la grilla saldrá el piloto neerlandés de Red Bull, Max Verstappen, quien valoró las mejoras en el rendimiento de su monoplaza.
7: Tuvimos algunos problemas con el auto y eso se notó al inicio, pero cuando tuvimos que usar los neumáticos blandos, el agarre mejoró y eso hizo que el coche fuera más estable en lugares de la pista que con los otros compuestos no lo era. No lo esperábamos, pero lo tomamos. Estoy muy feliz, seguro.
4: En la segunda posición largará el británico de Mercedes, George Russell, y tercero, el monegasco de Ferrari, Charles Leclerc.
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2: Doce de la noche, 30 minutos.
0: Santiago presenta a esta hora una temperatura de 10,1 grados, el cielo se encuentra despejado en nuestra capital, la humedad alcanza al 93%. Concepción registra en estos instantes 12 grados de temperatura con cielo despejado y una humedad que alcanza al 94%, mientras que Viña del Mar y Valparaíso presentan 12 grados de temperatura con cielo despejado y una humedad que alcanza al 77%. Información que nos brinda a esta hora la Dirección Meteorológica de Chile. Concluye de esta manera esta presente entrega de noticias de Radiograma, pero permanezca en nuestra sintonía porque en los próximos minutos comienza el Trasnoche Compañía hasta las 6 de la mañana a través de nuestras 43 estaciones en BioBio TV y también biobiochile.cl. A propósito, más información en biobiochile.cl cada una hora en el informador. Muchas gracias, tengan buenos días.
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0: Señoras y señores, comenzamos un nuevo fin de semana con ustedes, haciendo juntos el Trasnoche de la Radio. Y este fin de semana largo vamos a estar acompañándoles hoy sábado 10 de octubre, mañana domingo 11 de octubre y el lunes 12 de octubre. Así que vamos a estar juntos hasta, por lo menos el día sábado, hasta las 6 de la mañana. Y el domingo y el lunes vamos a estar hasta las 8, así que vamos a tener compañía para rato durante estos primeros minutos en que comienza un nuevo día. 34 minutos ya comenzado este 10 de octubre del año 2026. Espero que se encuentren bien. ¿Cómo están ustedes? Espero que hayan tenido una buena semana. Acontecía por lo demás, luego de los infames hechos ocurridos por la producto de la naturaleza, con el tema del aluvión allá en Las Condes. Estuvimos casi preocupados por el tema del terremoto ahí en Panamá, porque pensábamos que iba a llegar ahí una alerta de tsunami, pero afortunadamente no pasó absolutamente nada. Así que hay que estar tranquilo en eso. Bueno, lo que pasó ahora en la línea 5 del metro con esta explosión que causó un minuto ahí de terror por parte de los pasajeros ahí en la estación Rodrigo de Araya y obligó la suspensión de buen tramo en la línea 5, ¿eh? Por lo menos entre, por lo menos hasta la estación Ñuble estuvo operativa la línea 5 durante esta jornada, pero vaya el susto, que eso no, yo creo que no, los pasajeros que estuvieron ahí adentro del vagón no se lo cuenta a nadie. Pero bueno, es parte de lo que ha acontecido en estas últimas horas, es parte del

0: panorama que estamos viviendo en nuestro país y que, por supuesto, queremos también entregarles en este instante, este momento de compañía, este momento de entregar, además de un mensaje positivo, naturalmente, acompañar, ¿sí? Simplemente acompañar con lo que queremos escuchar, con lo que queremos compartir con ustedes, con lo que realmente nos interesa, que es buena música, compañía, servicios, el contacto de ustedes a través de nuestras vías de comunicación y sobre todo estar juntos en vivo y en directo hasta que las velas no ardan, claro que sí, porque somos un programa de trasnoche, somos un programa de madrugada, así que BioBio no duerme y esa es nuestra propuesta. Estar con ustedes hasta altas horas de la madrugada, acompañándoles, atentos ahí a la información del momento de lo que ocurra en el país, lo que ocurra en el mundo. De eso se trata el trasnoche. ¿Y cómo usted puede ser parte del trasnoche, se preguntará usted? Bueno, muy sencillo. Son dos vías muy fáciles de comunicarse. Una de ellas es el WhatsApp de la radio, ¿cierto? El más 569-9207888, el teléfono que usted ve en este momento en la pantalla de BioBio TV. Si no lo ha agregado, por favor, agréguelo a sus contactos, póngale WhatsApp BioBio o Radio BioBio, así de simple, y se va a comunicar con nosotros durante todo el día, no solamente en el trasnoche, ¿cierto? Sino que también en los radiogramas, en las transmisiones deportivas, en nuestros programas misceláneos, así que siempre está operativo el WhatsApp porque usted sabe que la radio siempre sirve a nuestros auditores, pero también está disponible el 800-810-810. Lo bueno del 800-810-810 es que es una llamada sin costo. Así que no va a gastar en lo absoluto en su saldo. Si tiene ahí su teléfono con poquito saldo tal vez, o no alcanzó a recargar su teléfono móvil con saldo, no se preocupe. 800-810-810 es gratis. Completamente gratis para que nos llame sin costo desde distintas partes de nuestro país. Claro, esto no es válido para la gente que vive en el extranjero, ¿cierto? Bueno, para ellos está el WhatsApp, siempre disponible para los chilenos de aquí y los chilenos que hacen patria en distintas partes del mundo, se pueden comunicar hasta en el Himalaya, siempre y cuando haya internet, en el más 569-9207888. Además, saludamos no solamente a ustedes, sino que también a los que hacen posible este trasnoche de la radio. Vamos a estar juntos, sí, pues, durante estos tres días, junto al caballero de la noche, junto al señor de la noche, ustedes ya saben quién es, ¿cierto? Sin más presentación, con ustedes, Lord William Rebolledo. Bienvenido, Wilito. Vamos a estar juntos durante estos tres días, ¿ah? ¿Cómo está usted? Venga para acá nomás, ¿ah? Venga, prepárese nomás para poder estar junto a su gente, para poder justamente conversar precisamente de lo que nos vamos a tener durante este fin de semana, así que bueno, vamos a estar atentos a todo lo que usted nos cuente, a lo que está pasando, a estar pendientes de lo que quiere escuchar, a quien quiere saludar, en fin, pero aquí estamos, no estoy solamente yo, está Lord William Rebolledo, que aquí está preparándose para estar con ustedes. ¿Cómo está, abuelito? Qué gusto saludarlo.
1: Bien, un gusto saludarte.
0: Igualmente preparado para este fin de semana largo, ¿cierto? Sí. ¿Todo? Sí, esto no es nada comparado a otro fin de semana más largo, así no. Que lo importante es que queremos estar juntos con la gente que precisamente va a descansar y nosotros trabajamos.
1: Para ellos.
0: Exactamente, así que le dedicamos este programa. Estamos trabajando para usted. Claro. Y realmente trabajando, sí.
1: Sí, eso es verdad.
0: Es verdad. Así que bueno, Wilito, junto con desearte lo mejor, por supuesto.
1: Igual para ti.
0: Lo que corresponde y lo que es la tónica del programa, la reverencia para que nos vaya bien, ¿cierto? Grande Lord William Rebolledo.
1: Que nos vaya bien.
0: Eso, ¿ah? Grande, abuelito. Y por supuesto, la reverencia. Ahí está su cámara para poder saludar a toda la gente y el signo de la paz, ¿ah? Es nuestra cámara. ¿Ah? Grande, abuelito.
1: ¿Ah? Vamos con todo.
0: Eso, vamos con todo, si no, ¿pa' qué? Así que desde la cabina de Radio BioBio, ahí en la sala de control, se dispone ahí a estar con ustedes Lord William Rebolledo para que se comunique con él, para que nos atienda, para que podamos estar siempre conectados hasta las 6 de la mañana. ¿Qué vamos a tener hoy día? Vamos a tener al chef Enrique Araya, como cada día sábado, no sé si se acostumbra a decir viernes, pero en el fondo es sábado. Como cada día sábado vamos a tener al chef Enrique Araya, hablando de, por supuesto, de gastronomía, pues de

regresar con Saúl y aprovechar además que estamos frente a un fin de semana que es largo, así que ahí vamos a tener hartas recetas que nos va a sugerir ahí el chef y que también ustedes van a, también pueden sugerir, ¿por qué no? A través del WhatsApp. Así que bueno, esa es la dinámica y esa es la interacción que vamos a hacer juntos en este trasnoche que recién comienza, cuando a esta hora en Santiago tenemos 10 grados de temperatura, con cielo despejado, humedad del 93%. Ya le voy a contar cómo vamos a estar el clima o el tiempo para hoy. Parece que todavía estamos en invierno, ¿eh? Porque la verdad que las temperaturas son prácticamente otoñales, invernales, pero parece que la primavera no ha llegado. Por eso con más, y con justa razón viene, tenemos que invocar la pregunta de Marco Antonio Solís. ¿Dónde estará mi primavera? ¿Dónde estará la primavera? Viña del Mar de Valparaíso estará a 12 grados de temperatura, cielo despejado, humedad del 77%. Nuestros amigos de Concepción están con cielo despejado y una temperatura de 12 grados. Para la gente de Arica, 21 grados, noche agradable en la capital de Arica y Parinacota, con cielo cubierto, eso sí, humedad del 73%, y en el otro extremo, Punta Arenas, 8 grados de temperatura, con cielo despejado y humedad del 87%. Así que, bueno, parte de las temperaturas que a esta hora se registran en nuestra capital y que nos brinda, como siempre, la información, la Dirección Meteorológica de Chile. 0:42, señoras y señores. Con todo esto dicho, nos disponemos a abrochar el cinturón de seguridad, ¿cierto? Usted que está en estos momentos acomodándose en el avión del trasnoche, póngase el cinturón de seguridad. Vamos a hacer cross-check en estos momentos, reportamos y empezamos este vuelo que empieza a surcar por los cielos de Chile y también del mundo, desde el aeropuerto, desde La Loza, Antonio Velet 281, para todo el país y el mundo. El avión del trasnoche comienza su vuelo hasta las 6 de la mañana. Y como siempre les digo, señoras y señores, bienvenidos y bienvenidas al programa de hoy.

Osorno dice que hasta la primavera recortó el gobierno. Ah, salud al trasnoche, que tengan buen turno. Grande Pablo Osorno, que ya nos acompaña hasta ahora a través del WhatsApp de la radio. Recuerde, más 569-9207888. Por acá tenemos, ¿a quién más tenemos a esta hora? Por acá tengo a Antonio Camaño. Saludos a William Rebolledo, ¿eh? Los viejos rojeros nunca mueren, ¿ah? ¿Eh? Nos dice por acá Antonio a través del WhatsApp. Por acá, saludos al enmascarado de la familia Zanetti Vega. Suerte por acá. Me imagino que el enmascarado Willy, ¿sí? Sí, pues. Saludos al trasnoche desde los Andes en su sintonía. Alexander Hertz por acá. Marco de Conce también se une a la sintonía de turno, como siempre. Por acá, Larry Marcich, que ya está bajando desde la minera Chuquicamata hasta el sector Nudo Uribe en Antofagasta. Dice que todo bien por aquí. Ruta 5 Norte, kilómetro 1420, sector Baquedano. Todo normal el tránsito, expedito por allí. Larry Marcich, quien ya está bajando desde Chuquicamata hacia Antofagasta. Y a propósito de ruta, por acá nos cuenta que un auditor que en la ruta 5 Norte está cortado el tránsito, atención, esto es en dirección a La Serena, La Serena Vallenar, a la altura de Incahuasi, ¿ya? No se sabe a qué se debe este corte de tránsito, pero hay corte en estos momentos en la ruta 5 Norte en dirección Serena Vallenar a la altura de Incahuasi. Vamos a estar averiguando qué es lo que pasa en ese momento, en ese lugar, porque tampoco, también desconocemos si es que hay accidente de tránsito, si hay trabajos en la vía, pero vamos a estar averiguando qué pasa por ahí en la ruta 5 Norte. Nos cuenta por acá nuestro auditor en dirección Serena Vallenar a la altura de Incahuasi. Dice que hay decenas de vehículos que están parados a esta hora, y bueno, también recurrimos a la ayuda de nuestros auditores, los que se encuentran un poquito más cerca ahí del sector, si nos pueden aportar también con más información, mientras nosotros también averiguamos qué es lo que está pasando a esta hora en ese lugar. Muchas gracias por contarnos lo que está ocurriendo a esta hora allí en el norte de nuestro país. De Colina nos escribe Eduardo por acá y está viendo el programa acostadito. Aún no le da sueño. Esperemos que no le dé sueño por lo menos en las primeras horas. Así que gracias por acompañarnos a esta hora de la madrugada. Omar de Maipú presenta a esta hora, así como María Eugenia, que también nos desea un buen turno. Roberto Yuda Smith también, abrazo grande, eres un grande, muchas gracias, Roberto. Espero que le haya ido bien ahí con la venta de pescadito frito con puré el de la semana pasada, ¿eh? Así que muchas gracias, como siempre, por acompañarnos en este trasnoche que hacemos juntos a través de la radio. También Davis por acá desde Antofagasta nos saluda a esta hora, todo el equipo ganador. A ver, ¿quién más en este momento? En este lugar, ¿a quién saludamos? El Correcaminos Curicano, Alex Gabriel Salinas. ¿Y sabe quién quiere saludar? A Curicó. ¿Sabe por qué? Porque hoy la ciudad de Curicó está, y también me lo corroboran, ¿eh? Está de cumpleaños, 283 años de su fundación. Así que saludamos a la gente de Curicó, allí en la región del Maule. Dice por acá que hay ciudades que se conocen, pero hay otras que se llevan en el corazón, ¿eh? Curicó es mucho más que sus calles, sus plazas y sus tradiciones. Gente, historias, recuerdos, pequeños momentos que nos hacen sentir parte de un mismo lugar. Dice que nunca se pierda esa esencia que hace de Curicó un lugar tan especial. Su calidez, su identidad y el orgullo de su gente. Felices 283 años, Curicó, dice que sigamos construyendo juntos una ciudad llena de sueños, esperanza y futuro. Así que un abrazo grande para toda la gente que nos escucha en Curicó y que hoy está de cumpleaños. 283 años de vida para la ciudad de Curicó en la región del Maule. Felicidades a los curicanos, a las curicanas que hoy se disponen a celebrar 283 años desde su fundación, ¿ah? ¿Eh? Mira, así que el saludo cordial entonces para la gente de Curicó, que le tenemos mucho, mucho cariño, como Biobío la radio. Hemos estado en las fiestas de las vendimias, hemos estado en la feria de los caldos también, en las ferias costumbristas chilenas que se hacen allá en Curicó, así que hay una ligación muy, muy fuerte entre Biobío la radio y por supuesto la ciudad de Curicó. Así que abrazo grande para toda la gente que nos escucha a esta hora y que también nos ve, por supuesto, en la ciudad de Curicó. Desde Bahía Murta, en la Patagonia chilena, el saludo de Cristian a través del WhatsApp
de la radio.

0: Por acá, feliz trasnoche, Nicolai, mucha salud y buena vibra para todos, de parte de Luz Aurora, cariños para ti, ¿eh? Nos cuenta por acá Lorenzo que Incahuasi, donde está, donde ocurre este corte de tránsito, es el inicio de la cuesta Pajonales, ¿ya? Para que se ubique la gente que se encuentra en ese lugar. Por acá, buenas noches, querido Nico, acá con tu compañía, saludos de parte de Lili. Enrique por acá, saludos a mi hijo Vicente Campaña, desde Calama, el saludo cordial, por supuesto. Para Ana Margot, desde el Cerro Monja de Valparaíso, que también dice presente a esta hora. Buen día, Nicolai y Willy, que tenga un excelente día y buen turno, de parte de Mari. Cariños, Mari, gracias por estar ahí. Pati de Temuco, estuve sin ustedes y volvió tu canal de BioBio. Te cuento que ya ha pasado la lluvia en Temuco. Qué bueno que haya vuelto la señal allá en Temuco. Así que, muy bien, así que a no cambiarse de sintonía. Buen trasnoche, pero usted sabe que si no está el canal, está la radio, ¿cierto? Sí, pues siempre ahí presente, y más aún cuando ocurren cosas como, por ejemplo, los cortes de luz. Siempre está ahí la radio presente. Desde Talca, por acá, Rodrigo, con un poco de frío por acá, ¿eh? ¿Cómo está la temperatura por allá? Me cuenta Rodrigo, a ver, el tiempo, ¿cómo está en Talca hasta ahora? 9 grados, hay 9 grados, pero me imagino que la sensación térmica es mucho más baja, ¿cierto? Saludos, Rodrigo, por acá. A propósito de Curicó, ¿eh? El conserje Rodrigo está acompañándonos con ustedes, todo sin novedad, desde Curicó, ¿eh? Un saludo cordial para el trasnoche de la radio, muchas bendiciones desde Tomé, de parte de Juan Eduardo. Muy bien, pues, ¿ah? Diego por acá nos está contando que está a esta hora comiendo. Sí, muy bien, Diego, y en compañía del trasnoche de Bio Bio. Saludos de parte de un curicano más, de parte de Cristian. Desde Valdivia, Alejandra, tejiendo mi suéter y chalecos tejidos agua con hipo. Oh, los quiero porque me acompañan. ¿Qué me dice, abuelito? Ah, a propósito de datos, Diego en el 808-1080 con un dato de tránsito. Diego, buenos días.
1: Buenos días.
0: Cuéntenos, ¿qué es lo que está pasando en el centro de Santiago?
1: Mira, quería hacer un reclamo a Transantiago.
0: ¿Ya?
1: Lo que pasa es que venía por camino Melipilla en dirección de oriente a poniente.
0: ¿Ya?
1: En el sector de Pajaritos hasta la ciudad satélite, más o menos.
0: ¿Ya?
1: Es un bus de patente FLXW82. Uh-huh. A las más o menos 0:20, 0:25 horas. Yeah. Llega y se pasa tres luces rojas al hilo.
0: Ya, se llama tres semáforos en rojo.
1: Exacto. Uf. Y te digo, el tiempo que estaban las rojas eran ya estaba en roja y llegó y pasó.
0: Ay, pasó.
1: Bueno, o sea, llegó y pasó nomás.
0: Ya, llegó y pasó.
1: Venía más o menos como a 60 kilómetros por hora, uh-huh, el bus. Y en el sector, bueno, ahí en el semáforo de El Abrazo,
0: ya,
1: se lo pasó en rojo. Ah, yo dije, pasó, bueno, pasó, se habrá percatado. Después, uh-huh, llegó, pasó el otro semáforo en rojo también, el que es la entrada a la Villa San José.
0: Ya.
1: Y justo ahí, y por suerte, una niña llegó, miró, y al como estaba atenta, llegó, se detuvo y lo dejó pasar. Entonces, con peligro de accidente, a atropellar a una niña. Entonces, después en la misma ciudad satélite, cuando entró a la ciudad satélite, ahí llegó, en ese sí paró, porque paró. Tenía vehículos adelante.
0: Ya. Yeah.
1: Pero la única forma, o sea, en ninguna parte, en ninguno de los semáforos anteriores, uh-huh, hizo el ademán, aunque sea de llegar y mostrar la luz roja que tenía o no tenía frenos.
0: A ver, Diego, ¿cierto? Sí.
1: Sí, Diego.
0: No hubo accidente, no hubo atropello, ¿cierto?
1: No hubo atropello, pero ya. Hubo, o sea,
0: casi hubo.
1: Casi atropello ya. A una niña que estaba ahí. Si, uh-huh, no hubiese estado atenta, lo hubiese atropellado.
0: Ya, menos mal que no ocurrió a mayores.
1: Sí, menos mal.
0: ¿Y dónde se detuvo finalmente este bus?
1: Cuando tuvo el semáforo para entrar a la ciudad satélite.
0: Ya, ahí recién en ciudad satélite.
1: Ahí tuvo que parar obligado porque tenía vehículos adelante.
0: Ok.
1: Este recorrido era el 113C.
0: Ya, recorrido

0: ruido 113C, ¿cierto?
1: Sí, exacto. Y patente FLXW82.
0: La tenemos anotada.
1: Y la hora 025, bueno, que fue el tema.
0: Claro, aquí
1: Hice yo el llamado a la a Red Bus, pero tampoco contestan para haber hecho el reclamo de forma directa a ellos.
0: Claro, este correspondiente a la concesionaria de buses Bule, por acá, la 113C, que va entre, la 113C sería en este caso entre Ciudad Satélite y Cerrillo, que es un recorrido bastante corto,
1: sí,
0: ¿eh? Porque
1: en
0: el fondo comienza, de ida va entre Jorge Andrés Guerra, esquina con José Infante Larraín, y llega hasta la estación de metro Cerrillos, y el retorno, bueno, al revés. Desde Cerrillos hasta Ciudad Satélite. Es un recorrido corto en el fondo. De acercamiento al metro, en el fondo. Un bodo de acercamiento justamente hacia la estación de metro Cerrillos.
1: Exacto.
0: Sí, entonces, bueno.
1: Por eso te digo, si la chica no hubiese estado atenta ahí en la entrada de la Villa San José, hoy llega la atropella.
0: Absolutamente.
1: Sí, pues imagínate ahí que hoy hubiésemos estado parados y, bueno, hoy estuvimos mayores.
0: Claro.
1: Pero me dejó picado porque digo, llegó tres. Semáforo al hilo en rojo.
0: Bueno,
1: tres al hilo.
0: Ya, usted me dijo que en el sistema Red no le habían contestado al respecto. Mire, lo importante es que usted tenga todos los antecedentes, que haya llamado a la radio, se lo agradecemos, porque eso también forma parte de denunciar esta situación. Pero, a ver, esto ocurrió recientemente, 025. Yo le recomiendo también, bueno, hasta los mismos autores nos cuentan que hay que hacer la denuncia al Ministerio de Transporte.
1: No, sí lo voy a hacer, por eso les digo, si yo solamente ahora le estoy informando a ustedes, pero yo y el reclamo lo voy a hacer.
0: Por supuesto.
1: Sí, como... El problema es que no hice video porque no me está tomando yo el teléfono para...
0: No, por supuesto
1: para
0: que
1: hacer
0: no.
1: Video en la calle,
0: y esto además queda como prueba también de que usted hizo la denuncia a través de la radio. Porque esta información hay que entregarla justamente a las autoridades respectivas. Y esto también es prueba de aquello de lo que nos cuenta hasta ahora en la radio.
1: Oye, pues imagínate, bueno, un tremendo bus el cual están conduciendo. Yo también soy transportista, conduzco camión, pero también digo, estoy atento, o sea, no, tampoco no estar pasándome así porque ando apurado, ando choreado, ando cansado, voy a estar pasando los rojos.
0: Por supuesto. Bueno, tenemos los datos en todo caso de lo que nos ha contado hasta ahora Diego, así que, bueno, Diego, queremos agradecerte este contacto, agradecerte justamente para que precisamente los conductores que circulan por camino a Melipilla tengan precaución, y que afortunadamente esto no haya pasado a mayores, si no hubiera dicho de esta mujer que se detuvo, miró, lo dejó pasar, hubiésemos hablado de una tragedia, lamentablemente, ¿eh? Pero afortunadamente no pasó a mayores, y lamentablemente la irresponsabilidad de quienes conducen la locomoción colectiva se evidencia a través de este relato. Así que Diego, te agradecemos este contacto, te mandamos un abrazo y muchas gracias.
1: Igualmente, nos vemos, que estén bien.
0: Gracias, Diego. Bueno, camionero que nos contaba este bus que pasó, imagínense, tres semáforos en rojo ahí en Camino a Melipilla, en dirección oriente a poniente. Un recorrido que llega hasta la estación de metro Cerrillos, que es la 113C, de placa patente FLXW82. Así que bueno, ojalá que haga el reclamo pertinente al Ministerio de Transporte, porque estas situaciones pudo haber generado un accidente de tránsito que podemos haber lamentado, haber informado y a la vez lamentado. Bueno, vamos a las noticias del informador y a la vuelta seguimos con ustedes aquí en el trasnoche de la radio. No se cambie de radio, no se cambie de canal, ya volvemos.
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0: 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La 1 de la mañana.
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2: La Fiscalía Oriente abrió una investigación penal para determinar responsabilidades tras el aluvión ocurrido en San Carlos de Apoquindo. Nos informa Sebastián Catalán.
3: La Fiscalía Oriente investiga la

0: Uvión de San Carlos de Apoquindo para establecer cómo se originó y si existen responsabilidades penales asociadas a sus causas o consecuencias. Las diligencias quedaron en manos del OS9 y la Bocar de Carabineros bajo la dirección del fiscal en jefe de Las Condes, Francisco Lanas, y del fiscal adjunto Manuel Sará. Por ahora no hay delitos definidos ni personas imputadas. El fiscal Francisco Lanas explicó que la indagatoria buscará delimitar eventuales responsabilidades.
1: El día de hoy la Fiscalía Oriente inició una investigación con el objeto de establecer eventuales responsabilidades penales en la ocurrencia y las consecuencias de los hechos ocurridos el día de ayer en el sector de San Carlos de Apoquindo, en la comuna de Las Condes.
0: Antes de la emergencia, el deportista Carlos Valdivia, habitual corredor del sector, había advertido riesgos en la quebrada tras detectar pérdida de vegetación, desplazamientos de tierra y material suelto luego de los incendios. Aseguró que entregó sus antecedentes a las autoridades municipales y al gobierno regional. El académico Robinson Talavera de la Universidad Autónoma advirtió además que los planes reguladores deben incorporar con mayor fuerza riesgos como remoción en masa, inundaciones e incendios. Las pericias deberán determinar si hubo fallas de prevención, planificación o respuesta con eventual relevancia penal.
2: Más de 2.000 viviendas afectadas, 55 con daños mayores y 6 personas lesionadas. Es el balance que ha dejado el aluvión registrado en la comuna de Las Condes. Más detalles con Javier Pardo.
3: Autoridades entregaron un nuevo balance del aluvión registrado el pasado jueves en la comuna de Las Condes, tras una mesa técnica en la que se evaluaron los daños y las labores de recuperación. El alud se originó tras la activación de la quebrada Honda, producto de la caída de 15 milímetros de lluvia, y afectó principalmente al sector de San Carlos de Apoquindo. En total, 2.015 viviendas resultaron afectadas, 55 presentan daños mayores y se encuentran inhabitables, mientras que otras 1.960 registran daños menores. Ante esta situación, el municipio ha mantenido un amplio despliegue de maquinaria, funcionarios y equipos de emergencia en las zonas más críticas para retirar los escombros y sedimentos que dejó el aluvión. La alcaldesa de Las Condes, Catalina San Martín, entregó detalles de este balance, que además contabiliza 6 personas lesionadas, entre ellas un menor de un año.
4: La cantidad de lodo que tenemos en nuestras casas son muchas. Tenemos 2.000 casas afectadas en la comuna de Las Condes, de las cuales 55 están totalmente anegadas. Quiero decirle a todos los vecinos, vamos a llegar, estamos con nuestros funcionarios. Esto va a demorar, no va a ser rápido.
3: Por otra parte, vecinos del sector de General Blanch señalaron a la radio que durante la noche se registró un corte de suministro eléctrico que afectó a más de 600 clientes, quienes permanecieron sin luz durante varias horas. Según denunciaron, no fueron informados oportunamente de esta interrupción.
2: Y en noticias del mundo, el huracán Isaías se redujo a categoría 1 a medida que avanza sobre el estado de Florida en los Estados Unidos, donde este viernes había tocado tierra horas antes cerca de Destin, una localidad en el noroeste de la región, según datos del Centro Nacional de Huracanes, el NHC, por sus siglas en inglés, de Estados Unidos. Según la más reciente información del organismo, Isaías presenta vientos máximos sostenidos de 144 kilómetros por hora, lo que corresponde a categoría 1 según la escala de Saffir-Simpson usada por el NHC. Cuando tocó tierra alrededor de las 20:30 horas, hora local, 1:30 tiempo universal del sábado, los vientos máximos sostenidos del huracán eran de 165 kilómetros por hora. Isaías ha provocado fuertes lluvias, la caída de árboles, calles bloqueadas por escombros y farolas destrozadas. Además, el fenómeno meteorológico dejó a más de 512.000 clientes sin electricidad en Florida y en Alabama, según medios locales. Florida declaró el estado de emergencia en 27 condados y movilizó a unos 5.000 miembros de la Guardia Nacional para apoyar las tareas de respuesta. Varias localidades ordenaron evacuaciones en áreas vulnerables y las autoridades advirtieron de posibles interrupciones prolongadas del suministro eléctrico y de problemas con las infraestructuras. El NHC advirtió de una marejada ciclónica potencialmente mortal en la costa del Golfo de México y de inundaciones repentinas a medida que las condiciones del huracán se extendían tierra adentro. Una estación de medición de la NOAA en Panama City Beach registró un nivel de agua de 5,6 pies, es decir, 1,7 metros, por encima de la media de las mareas altas más elevadas. El NHC prevé que Isaías se debilite al avanzar tierra adentro, aunque las intensas lluvias, las inundaciones y el riesgo de tornados podrían extenderse durante el fin de semana a otras zonas del sureste de los Estados Unidos. Es la 1:06 a.m. A esta hora Santiago presenta 9,7 grados de temperatura. El cielo se encuentra despejado en nuestra capital. La humedad alcanza al 94%. A esta hora Puerto Montt registra 12 grados de temperatura con cielo cubierto en la ciudad. La humedad alcanza al 86%.
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1: 1:13, como cada fin de semana nos disponemos a conversar con sabor en estos momentos. Yo espero que usted, amigo o amiga que está a esta hora en la sintonía, se haya preparado algún vituperio, alguna cosita para picar, porque yo la recuerdo, le voy a dar una advertencia ahora en adelante. Este espacio produce mucha hambre, así que vaya preparando ahí algún picoteo, algunas galletitas, algunos picles, algún quesito, qué sé yo. Y para tomar algo, por supuesto, ¿eh? Porque corresponde cada vez que uno escucha al chef Enrique Araya hablando, instruyéndonos sobre cómo hacer alguna preparación. Hoy vamos a dedicarla, ¿sabe a qué? A los pasteles, sí, dulces y salados. Y cuando yo le hablo de salado, me imagino que ya está imaginándose, por ejemplo, un pastel de choclo, que ahora se puede hacer prácticamente todos los días del año. Hoy día se vende la pastelera congelada, por ejemplo, quizás un pastel de papas. Bueno, hay tantas preparaciones que se pueden hacer a modo de pasteles, pero para eso, mejor dejémoselo al experto, ¿cierto? Don Enrique Araya, ¿cómo está, querido amigo? Qué gusto de saludarlo, bienvenido.
2: ¿Cómo está, amigo mío? Qué gusto, igualmente, oiga.
1: Qué bueno estar nuevamente ahí conversando de lo que más nos gusta, porque comer nos gusta comer, como decía Ping Pong, ¿eh? Sí. ¿A quién no le gusta comer? Y por eso yo le dije a los auditores que se prepararan ahí algún vituperio, porque esta sección genera hambre.
2: Y dan ganas, claro, dan ganas de probar, dan ganas de hacerle como... De hacerse un lo que decía usted recién, un vituperio, alguna cosita para probar y para degustar y no acostarse ahí con... Y no dejar que el estómago no se acueste con apenitos, como se puede.
1: Así algo, es,
2: pues. Sea rico, una cosa fácil. Usted hablaba de lo que vamos a preparar, pero también puede hacerse otra cosita, no sé, inventarse alguna tostadita, claro, con un rico melé, no sé. Estoy pensando algo como súper fácil, porque de repente levantarse hasta ahora y ponerse sí. Ahí el levantar y ponerse a hacer algo como... muy, muy, muy difícil, de repente no es muy bueno.
1: Claro, bueno, aquí voy a dejar pilla a los auditores. Puede hacerse, por ejemplo, una bruschetta con barraqueta,
2: claro,
1: por ejemplo. ¿Sí? Una bruschetta, una tostada italiana con barraqueta, queda rico, aceitito de oliva, un poquito de ajo, y ahí queda al otro lado, ¿cierto? Por ejemplo.
2: Oh, una bruschetta, claro, con un poquito de jamón, de repente, claro. Jamón picadito, lo saltea nomás, y mira, dándole temperatura a uno. Alguna cosita, claro, lo que te decía yo recién, un omelé, unos huevitos pochados encima, sí, de una brosqueta, pues. Con un huevito pochado, o sea, hartas, una tortillita a lo mejor con huevo, con verdurita,
1: claro,
2: con ají verde, con
1: merquén,
2: claro, eso es un poquito la idea no es que de repente nos pongamos tan difícil y no, alguna cosita como que sea lo más fácil posible y poder degustarla con algún refrigerio también, si le digo, no necesariamente tiene que ser con, ya,
1: puede ser
2: con un tecito, a lo mejor,
1: claro,
2: un buen café,
1: bueno, con o sin alcohol, y sobre todo no era la madrugada, un tecito para que, un tecito o alguna hierba para que una hierba digestiva, ¿eh?
2: Eso, claro, una agüita perra,
1: tal cual. Bueno, hablemos de los pasteles, pues, ¿ah? Hablemos de los pasteles, que uno siempre asocia la palabra pastel a dulce, a pesar de que
2: claro.
1: Para nosotros en Chile el pastel es el pedazo de torta en el fondo, pero hay tantos pasteles salados que ya son parte de nuestra gastronomía, por ejemplo, el pastel de choclo, el pastel de papa. Estamos hablando en la pauta, incluso en la tarde, Enrique, de un pastel de carne, ¿o no?
2: Sí, claro, pues el pastel de carne, claro, es como...
1: ¿Como el asado alemán, por ejemplo?
2: Sí, claro, el pastel de carne, el pastel de porotos verdes, un pastel de huevo, un pastel de lo que decía usted recién, de alguna pasta seca, como pastel de canutores, pastel de espirales, pastel de tallarines, que queda el de tallarín, espectacular, o sea, riquísimo. Uno hace, usted se comió, no sé, pues hoy día unos ricos tallarines, a lo mejor con una salsa boloñesa, una salsa napolitana, o una salsita, alguna cosa, una salsa blanca, o un espagueti, un bontú de repente que es a base de pollo, y le sobraron los espaguetis, no hay lo que hacer mañana, y los voy, lo primero que hago, pienso en que ya listo, no me quedaron estos tallarines, no a la basura.
1: Claro, no hay que desperdiciar nada, menos en estos tiempos.
2: Menos en estos tiempos, exacto. Y ahí dice, chuta, ¿qué hago? Un pastel de tallarín. Entonces lo puede calentar un poquito, le vierto un poquito de agua caliente, y ahí voy haciendo como una capa, como, no sé, lo coloco en estos padres de vidrio que uno los puede meter al horno. Entonces le pongo un poquito de tallarines, le pongo una lonja de jamón, si de repente consigo un poquito de, tengo en mi casa espinaca, lavo un poquito de espinaca, le voy colocando espinaca, si tengo acelga, le voy colocando acelga, y así sucesivamente, unas lonjas de queso, jamón de cerdo, jamón de pavo, un poquito de tocino, si encuentro un poquito, y así, y voy cubriéndolo de capa por capa, y al final arriba termino con un poquito de champiñones, este champiñón cortado en escalope. Lo puedo saltear incluso un poquito y se lo voy colocando, y después arriba termino con un poquito de queso rallado, lo coloco al horno, y el horno hace todo el trabajo, porque lo único que tiene que hacer el horno, como está todo cocinado, es darle temperatura, y una vez que se le da temperatura fuerte, el queso se derrite. Al derretirse el queso y entrar con las espinacas y todo suelta todo el sabor. Mira, para todo esto, generalmente como la pasta es una pasta seca, te decía yo, de repente tiene que estar cocinada. Uno dice pasta seca porque es espagueti o algo. Entonces agrego un poquito de salsa. ¿Y cómo hago una salsa? Generalmente un poquito de cebolla cortada en brunoise, puede ser, o en juliana, en tirita. La salteo muy bien. Una vez que la salteo, le agrego una taza de crema, un poquito de merquén, un poquito de cibulé a lo mejor, y la dejo, y esa se la voy vendiendo arriba de la pasta. Entonces te va quedando como húmeda. Entonces cuando yo la coloco al horno, el horno hace el trabajo de derretir el queso, de cocinar un poquito, porque mira, no necesito generalmente en cocinarlo mucho rato, porque los ingredientes que voy incorporando están cocinados. Lo que yo quiero es que se derrita el queso, que se incorpore con el jamón, se incorpore un poquito con el tocino. Esas cosas voy, te espero un ratito, claro, al horno, generalmente a unos 120, 130 grados, al horno, por unos 8, 10 minutos más o menos, 15 minutos, y ahí hace todo el trabajo el horno, y ya olvídese después. Para cortarlo, lo mismo, corto un trocito, es como cuando estoy cortando una lasaña, la voy cortando en trocito, la coloco en el plato, arriba a lo mejor un poquito de queso parmesano, encimita, y voy degustando.
1: De hecho, casi queda como una lasaña prácticamente, pero lo único que se cambia, en vez de la capa, los fideos. Y algo muy importante, lo que decía al comienzo, no hay que desperdiciar nada. O sea, si los fideos, si les queda un resto de fideos blancos, guárdelos, porque va a ser un... Ahí puede ser un rico pastel que le va a encantar a toda la familia.
2: Claro, de lo que te decía, de repente, mira, el mismo, y podemos echarle cualquier ingrediente, si de repente yo tengo lo que...

0: recién hice un asadito el fin de semana, sobre todo aprovechar que el fin de semana largo y está toda la familia, aprovechar de hacer cositas con la familia, picar un poquito de carne, saltearlo, de repente, ¿quién no tiene un pedacito de pechuga de repente en su casa? O sea, un pedacito de pechuga, un pedacito de pollo, hice un asadito y lo tiré a la parrilla y me quedaron todos estos trocitos de carne, eso lo desmenuzo, lo salteo un poquito con un poquito de cebolla, un poquito de vino para darle un poquito de humedad, y ahí, y cuando ya está todo eso listo, voy rellenando. Y no tan solo puede ser de tallarines, puede ser de lo que te decía recién, de espirales, de canutones, de fettuccine que me quedaron, o sea, cualquier cantidad de ahí como queda rico un pastel de verdura. Si me quedaron verduritas, de repente, no sé, estoy pensando en berenjena, zapallo italiano, espárragos, porotos verdes, o sea, una exquisitez, hacer un rico pastelito de verdura.
1: Claro. Tan rico a propósito, me están preguntando otro auditor, ¿se puede hacer con arroz? ¿Con el arroz que sobró?
0: Pero claro, mira qué buena, claro que lo puede hacer con lo que pasa es que las capas, mira, según lo que tú tienes que hacer, es haciendo las capitas delgadas, no, claro, si el arroz graneado, cuando uno te queda un poquito de arroz graneado, lo puedes hacer un pastel de arroz o de repente hacer un poquito también de, como, lo mismo que haces con la lasaña, pero hacerlo con arroz. Ah, y vas colocando claro. capa por capa, sí. lo que te decía yo, claro, y ahí quedando, no colocando tanta cantidad de arroz en las capas, generalmente no se nota mucho. Lo ideal es colocar más verdura, más champiñones, más porotos, si voy a gastar de porotos, el champiñón lo mismo, si lo voy a hacer champiñón, saltear un poquito el champiñón queda muy rico, lo salteas claro. un poquito y le agregas un poquito vino blanco, un poquito de verduras, de repente cilantro, perejil o cibulé, al saltear y lo apagas con un poquito de vino blanco, claro, te decía recién, y ahí te queda como húmedo.
1: Claro, y si no quedaría más duro, quedaría más seco.
0: Claro, la idea es que quede un poquito húmedo, pero todo esto lo hace el horno, cuando tú metes al horno, y ahí lo que yo te decía, volvemos de nuevo, se calienta los ingredientes que tú incorporaste, más el queso que se va derritiendo. Si no tengo lonjas de queso, puede ser un poquito de queso rallado, puede ser, ¿me entiendes?
1: Sí, pues.
0: O de repente, Nicolai, me quedaron las tablitas que hice, pero chuta, pero digo, resulta que no es un puro, una variedad de queso. Claro, no es una sola variedad de queso. Entonces me quedaron, son hartos pedacitos. Y eso voy los corto. Si me quedó eran, no sé, me quedó un poquito cheddar, un pedacito de queso, no sé, porque las tablas generalmente cuando tú haces una tabla el fin de semana en la casa y compras tú, hay unas tablas que traen hartas variedades de quesito, y esos me quedaron, y esos voy después los corto chiquitito, delgadito, y eso se lo voy incorporando a la tortilla, o a la lasaña, o a lo que estoy haciendo, hay en un recipiente claro. con todos los ingredientes, así que no hay ningún problema que pueda utilizar otro queso. Si al final y al cabo lo que me va a dar me va a dar un poco al entrar en temperatura y derritiéndome todo, al final que va a quedar un sabor más todavía si le agrego un poquito más de variedades de queso, de queda queso. Más sabroso.
1: Dicen que igual que la pizza, mientras más queso tenga mucho mejor, ¿eh?
0: Claro, la pizza ahí se ve como las pizzas generalmente uno le agrega, no sé, si quiero hacer una tipo cuatro estaciones, se puede decir, ajá. que son las estaciones del año, entonces una pone poroto verde, otra pone champiñón, un poquito e incluso una pizza la puedes echar un poquito de piña, y así sucesivamente, ¿verdad? No, o sea, te digo, claro. tenemos para... Mira, cuando uno pues. en la cocina dicen, no, chef, es que para ustedes todo es fácil a veces. Claro, lo que pasa es que no es que sea fácil, uno va incorporando un poquito todos sus ingredientes, va a ver cómo decírselo, va pensando en que voy a hacer un plato que me va a quedar rico, me va a quedar sabroso, y yo siempre digo, cuando uno cocina con amor, todo queda rico.
1: Por supuesto.
0: Ya como nuestro amigo...

0: Aprovecho para mandarle un saludo ahí a Claudito que
1: sí,
0: nos está.
1: Claudito Cornejo, ¿ah?, nos está escuchando hasta ahora desde Pichilemu. Ahí está el hombre, pues, ¿ah?
0: Yo creo que se levantó ya a hacer un rico pastelito, a hacer un omelé, Claudito, porque él
1: claro,
0: de la gastronomía y me está mandando saludos, me dice, chef, lo estoy escuchando por acá. Mira, claro, en Pichilemu, mira, se me ocurre allá, a lo mejor ahí con un buen vinito tinto, claro, un buen, y para allá que hay hartas frutas, hay hartas verduritas, además, frescas, pues. ya partimos ya con el, porque en estas fechas generalmente uno consigue harta verdura y hacer un rico pastel hasta ahora, oh, qué rico.
1: Por supuesto. ¿Sabes qué me acordé? Bueno, por supuesto, extendemos el saludo a Claudito Cornejo, que nos acompaña ya desde el hermoso balneario de Pichilemu, junto a su familia. Me acordé, ¿sabes?, que de una receta a propósito de, por ejemplo, claro, hablamos de reemplazar quizá la lasaña, la pasta de la lasaña por fideo. ¿Sabes qué? ¿De qué otra forma se puede hacer? Y lo vi, como siempre, realmente veo algunas recetas por YouTube, con tortillas. Con las tortillas de, no digo las tortillas hasta la que hablamos la otra vez, no tortillas
0: de sino
1: las tortillas para los cuando uno hace burritos, cuando uno hace fajitas, ¿eh? Las tortillas de trigo, ¿eh? Las tortillas mexicanas, como le dicen.
0: Claro, lo mismo, puedo ir a hacer, claro, me parece, mira qué buena idea, claro.
1: En vez de la pasta de la lasaña, la precocida, se puede ocupar la tortilla de maíz o la tortilla de trigo, bueno, las tortillas burreras, esas son, claro.
0: Claro, y uno mira, generalmente ahí, qué buena idea, porque para ir haciendo capitas, tú generalmente uno dice, mire, tengo un molde así, cortas las lonjas de la misma tortilla y con esas vas armando las capas para que no te quede como, para que no como que se junte todo. Porque mira, cuando uno hace generalmente un queque o el pan de Pascua, que ya viene Navidad, uno dice, chuta, pero ¿cómo incorporo las frutas secas en el pan de Pascua o los frutos, la fruta confitada, la fruta es para que no se me vaya al fondo del pan de Pascua? Entonces alguno le echa un poquito de harina cruda y lo revuelve bien con harina cruda, sobre todo las almendras, todo ese tipo de cosas con la fruta, y después cuando tú se lo incorporas, te queda pegado en cualquier lugar del pan de Pascua, no se va, como es el pan de Pascua o el queque caribeño o los queques que uno le echa fruta, generalmente como es más pesada, entonces empieza a bajar, y al colocar un poquito de harina cruda no baja, te queda en el lugar que tú lo colocaste, ahí de ahí no se mueve. Lo mismo pasa con los ingredientes estos para hacer una tortilla o un pastel. Lo ideal es ir incorporando, entonces corto los trocitos de tortilla, como decías tú, y voy, coloco un poquito de pasta, coloco un poquito de jamón, le coloco unas lonjas de la misma tortilla y así sucesivamente voy haciendo capa por capa hasta que me quede más o menos de unos, no sé, de unos 3, 4 centímetros de alto. ¿Por qué razón? Porque después va todo lo que yo te decía, el trabajo lo hace el horno. Por eso, y lo otro sumamente importante, mira, aquí hay que tenerse un poquito, no colocar los hornos a muy alta temperatura. ¿Por qué razón? Porque le subo mucho la temperatura, la parte superior del pastel que estamos haciendo, te va a cocinar y se va a derretir todo y resulta, claro, para abajo ni siquiera llega la temperatura. Entonces lo ideal es poner el horno cuando tengo, coloco el pastel no más de 100 grados, hasta 90 grados, 90, 100 grados, no más allá, cosa de que le llegue toda la temperatura al núcleo de todas las capitas que yo hice, para que haya el trabajo y se vaya derritiendo el queso, se vaya incorporando el jamón, espinaca, la acelga, las verduras que se vayan calentando, el champiñón, aunque ya puse el champiñón salteado, perfecto, puse la berenjena también lista, a lo mejor la salteo, la pongo en lonja o en trocitos también, porque puedo hacer una buena mise en place con puras verduras como si yo quisiera hacer un antipasto, y ahí coloco un poco de champiñón, un poquito de verdura, un poco de pimentón salteado, un poco de porotos verdes, lo que yo encuentre en mi refrigerador para hacer. Entonces, una vez que ya tengo toda la mise en place, un poquito de cebolla, la cebolla cristalizada, la cebolla la doro bien, la sudo muy bien, una vez que está lista, la dejo separada en un pocillito. Entonces, después voy armando las capas, y ahí, ¿con qué lo quiero hacer? con tallarines. ¿Con qué lo quiero hacer? A lo mejor lo que decías tú recién, con una rica, unos ricos trozos de tortilla que me quedaron. Y así sucesivamente, un poquito de carne, falta un poco de pollo. El pollo queda muy rico en lonjas delgaditas, el pollo primero, después lo salteo y lo pongo ahí en un pocillito también.

0: Entonces tengo harto ingrediente. Lo que pasa es que no sé cómo hacerlo. Mire, un pastel lo podemos hacer redondo o podemos hacerlo en forma cuadrada, según el pocillo que usted tenga, el pocillo que resista el horno, me refiero. Ya, y al final arriba termina con un poquito de queso parmesano, pero ese queso parmesano yo lo quiero doradito, pero entonces, ¿qué es lo que tengo que hacer? Coloco primero el queso, coloco todos los ingredientes, dejo que el pastel se cocine, que se concentren todos los sabores, que se junten. Una vez que se junten, rayo un poquito de queso, y ese lo gratino y te queda con una capa doradita, como comerme un rico pastel de choclo. Acuérdate que el pastel de choclo tiene que estar muy doradito encima.
1: Ahí está, para poder hacer ahí un pastel diferente, algo distinto, siempre ahí sin botar lo que ya se cocinó. Claro. O sea, siempre tratar de optimizar todo lo que usted tenga en la cocina. Incluso si no tiene tal ingrediente, se pueden ocupar otras cosas. O sea, siempre lo que procuramos nosotros es que los ingredientes estén a mano, al alcance, que sean económicos y que usted pueda hacerlo en su casa, ¿cierto?
0: No, y lo otro, Nicolai, que es súper importante no apurarse, no hacerlo con tranquilidad. Mientras lo escucha usted en el trasnoche, lo sigue escuchando, va a un par de temas musicales, después de un tema musical, sigue haciendo, o se toma un poquito de agüita, o no sé, un juguito, prepara alguna cosa, y va dejando que el horno haga el trabajo, porque al final y al cabo, claro, uno hoy cree que lo mismo pasa con el pan amasado, de repente dijiste recién de la tortilla, la churrasca, una marraqueta, cualquier cosa que uno coloque al horno, si yo le subo mucho la temperatura, claro, se me va a dorar, lo mismo pasa con los queques también, los queques dulces, un pastel dulce, pasa lo mismo, si le subimos mucho las temperaturas. Me llamaba ayer una persona y me decía, mire, chef, hice un pastel de leche y resulta de que después que yo lo coloqué al horno, se me fue abajo y quedó como plano y no me resultó y todo. Y le di los ingredientes de una leche asada, todos los ingredientes, usted usó todos los ingredientes que yo le se los di. Sí, y a ver, dígame por favor. Ah, perdón. Y abajo le puse en el papelito, lo primero que le puse la temperatura al horno. ¿Y en cuánto puso? Ah, sí, me dijo, es que mi señora dijo que había que ponerlo en 180 grados. No, ¿cómo en 180 grados? Si yo le estoy diciendo que lo coloque en 120. Claro, es mucha alto. Cantidad. Y eso pasa. Claro, cuando pasa, generalmente se dora o se quema arriba la superficie y al final no nunca va a llegar al núcleo de que yo quiero. Entonces eso ahí está el error más grande, y nos pasa que el pastel no sube o que se te baja, o si hago un pastel dulce pasa lo mismo. Entonces ahí está el tema. Claro. Mucho, sobre todo con las temperaturas,
1: por supuesto. Bueno, y a propósito de lo que usted nos dice, mi querido Enrique, vamos a invitar a nuestros auditores, a usted sobre todo, a que se haga ahí un refrigerio, quizá ya está preparado para poder hacer alguno de los pasteles que nos había comentado entre medio de la pausa, ¿eh? Así que lo vamos a dejar ahí para que también se hidrate también, porque usted sabe que también hablar uno se le seca la boca, así que bueno, y también para nuestros auditores que están a esta hora apretándose la guata en estos momentos, para que vayan inmediatamente al refrigerador a servirse algo, porque nosotros, Enrique, auditores, nos vamos a ir a la pausa, la 1:35, pero antes, calma la tos 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Vamos a la pausa y a la vuelta seguimos con Enrique Araya, Conversando con Sabor.
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1: 1:40 y ya estamos de vuelta con ustedes, junto al chef Enrique Araya, para justamente de conversar con sabor. Espero que ya haya se ha servido algo por ahí para la gente que no alcanzó a escuchar o a ver el trasnoche ahí junto con algo para picar, para beber, sobre todo con esta sección que da hambre, ¿cierto, mi querido Enrique? Y bueno, a propósito, perdón, de varias preparaciones que teníamos contempladas. A ver, por acá tengo los mensajes. ¿Les parece que revisamos los mensajes de nuestros auditores?
2: Pero por favor, oiga,
1: por acá tengo, a propósito de lo que estábamos hablando de las tortillas, los omelettes, dice por acá Amanda Victoria desde Alemania, que ya es hora para del desayuno, dice, justo para desayunar, aquí abriendo los ojitos. Así que le dimos buenos datos para poder comenzar bien el...
2: huevitos pochados tempranito.
1: Huevitos pochados, la tortilla con
2: huevito a la copa.
1: Mira, acá Julio Independencia... De hecho, nos dio otra idea a propósito de lasaña, con zapallo italiano, con capitas de zapallo italiano, ¿eh?

0: Sí, claro, espectacular, riquísimo, y las capitas zapallo italiano. Bueno, pero vamos, mira, eso es sumamente importante, porque cuando nosotros hablamos y damos unas ideas, claro, la gente ya ha hecho algunas preparaciones en su casa, y de zapallo italiano, de berenjena, lo que yo te decía, de acelga, ahí está, de berenjena, que queda tan rica, porque también la berenjena uno hace la lonja y la lavas bien, le colocas un poquito sal para sacarle la acidez, y después voy rellenando capa por capa, y la puedes rellenar de lo que tú quieras también, y la berenjena te hace como la masa para hacer una lasaña, que decías tú, la masa se transforma como en una masa. Lo mismo con zapallo italiano, lo mismo con también queda muy buena con zanahoria también. Nosotros siempre dejamos un poco la zanahoria afuera, pero queda muy rica, porque uno hace un pino como cuando hago empanada, y con ese voy rellenando las capitas de ya sea lo que dice. Y el zapallo italiano, no hacerlo como cuando hago el típico zapallo relleno, no, lo corto en lonja, porque ocupo todo el zapallo entero, corto las lonjas y después las salteo un poquito con un poquito de aceite, una pizca de sal, un poquito de merquén, y la voy dejando separada al lado, pero cocina cebollín, que queda muy rico con el cebollín verde, y los espárragos le corto el tallito nomás, los pongo a cocinar, y ojalá todo esto, de repente, cómanselo, y cuando quieran cocinar una verdura, yo hoy día teníamos una entrevista temprano para otro, por otro lado, y yo decía, ojalá todas las verduras las pudieran hacer al vapor, y dijeran, no, pero es que chef, si yo quiero cocinar al vapor, sobre todo para hacer unas ricas tortillas, para hacer un rico plato con un brócoli, con coliflor, con espinaca, con acelgas, ojalá todo al vapor. Y para hacer al vapor no necesito tener una máquina. Claro, hay mucha gente que me dice, pero ¿cómo, chef? Si no, uno no es mago en la cocina, de repente, ¿me entiende? ¿Cómo lo hago? Si una olla, solo una olla con un par de litros de agua la coloco y saco la parrilla hasta que tengo en el horno. La coloco la parrilla encimita, porque hay unos recipientes que uno compra que te resisten la temperatura y vienen con hoyitos. Entonces eso lo pongo, pongo un recipiente con agua abajo a hervir y después le pongo un recipiente arriba, que son unos cuadraditos chicos que vienen con hoyitos, como cuando, ¿sabes? Hay un tamiz que se llama, o un chino. Hay unos chinos que es como un embudo, pero con hoyitos. Hay unos que compra así, que son extendidos como un container o un recipiente con hoyitos, y ese lo coloco en el mismo container, y en el con hoyito coloco verduras, coloco brócoli, coliflor, espinaca, acelga, zapallito italiano, y prendo el fuego. ¿Ya? Y cuando empiece a hervir el agua, todo el vapor que prende el agua, y con eso se me va cocinando las verduras. Y no cambian de color y te quedan solamente cocinadas al vapor. Pero yo le daba otra idea, le decía que si tengo una olla, agua, la lata esta, que perdón, la parrilla del horno, la coloco encimita de la olla, y cuando la coloqué encimita de la olla, antes de hervirla y todo, coloco las verduritas encima de la parrilla del horno. Lonjas de zapallo italiano, lonjas de berenjena, coloco brócoli, un trocito de brócoli, porque el brócoli, acuérdate que viene en un racimo grande, lo desmenuzo un poquito y lo coloco sobre, que no sean más grandes que los orificios que trae la parrilla. Entonces todo eso lo coloco encimita, y después hago como una tapa, como hago la base que coloco encimita, voy como similando una tapa de la olla, y encimita de la coloco la tapa, encimita de las verduras, le doy fuego, y ahí el fuego empieza a hacer el trabajo, que empieza a hervir el agua, y sobre el agua empieza a salir el vapor que uno tiene, pero lo ideal es que no se me escape. Entonces por eso le coloco una tapita encima y haga como el retorno, como que te cocina por abajo y te cocina por la superficie también en la olla, y así no se me escape el vapor, y voy cocinando y va rotando un poco el vapor y te va cocinando las verduras y te las deja espectacular y no pierden ninguna proteína. Y ahí después hago lo
1: más importante, porque de repente cuando nos cuece alguna verdura se ponen tan mustias, se ponen opacas y se pierde el sabor.

0: blanquito. ¿Por qué? Porque el vapor va haciendo el trabajo.
1: De todas maneras, ¿eh? Y siempre es bueno ahí comer verduras. Si hay, quizá a la gente no le gusta comer, por ejemplo, verduras crudas, o tal vez muchas verduras que no se pueden comer de manera cruda, se puede hacer al vapor. No cocía necesariamente, para que no se pierda mucho ahí el sabor, de repente como que dicen, ah, verduras cocidas, como que no, al vapor quedan muy, muy distintas y de manera muy diferente la manera en poder preparar algunas verduras. Mira, acá me pregunta Enrique, en este caso Magdalena, que le mandamos un cordial saludo a esta hora, pregúntale al chef si sabe hacer el budín de sémola salado, no dulce.
0: Sí, claro.
1: Salado, uno dice claro. Budín de sémola, claro, uno dice sémola con leche, pero el budín de sémola... Salado,
0: claro, pero es que cualquier plato lo podemos transformar en incluso nosotros siempre tenemos miedo a veces cuando hacemos una preparación de agregar, mira, en un pastel salado, ni se me ocurriría a lo mejor agregar lonjas de manzana, lonjas de pera, uh-huh. Un poquito de frutillas que quedan ricas de repente, chuta, pero ¿cómo voy a combinar las frutillas, chef?
1: Con los salados.
0: No, quedan muy buenas, claro, con salado. O de repente la piña que es tan rica, que es sabrosa cuando uno la saltea, ¿por qué no? Pero si tú te vas a cualquier lugar, a otro lugar del mundo, en cualquier hotel, oye, si me puede hacer un omelette o una tortilla de ¿cómo la quieres? Mire, quiero champiñones, quiero queso, jamón y piña. Trocitos de mango, de repente trocitos de kiwi. Entonces nunca uno piensa, pero queda muy rico, muy bueno, claro, sobre todo, o con fideitos, el fideo este chiquitito cocinado, queda la pasta rigate, hay una pasta que le llamamos nosotros, que es una pasta también cocinada, seca, las de colores, hay una de hoy día usted en el comercio encuentra la pasta de champiñón, la pasta de espinaca, pasta de pimentones, pasta de tomate, todo ese, sí. Esa, y imagínate que de repente puedo comprar y viene por cantidades, generalmente puedo comprar un paquetito de cada uno, y una vez que tú la cocinaste, hay una pasta que venden que es muy rica de tinta de calamar, entonces es negra, en negrita, y esa voy haciendo capita por capita, más encima te queda como un color como con una capa con colores, entonces queda más rico y más atractivo, sobre todo cuando lo estoy sirviendo.
1: Absolutamente. Mira, aquí tengo una buena consulta para saber respecto a la gente que no tiene olla al vapor. Por acá me escribe, lo digo inmediatamente, Claudio, me dice Claudio acá, que si no tengo una olla al vapor, no tengo una máquina especial para cocinar a vapor, ¿cómo lo puedo hacer? Yo estaba pensando quizás la olla, un poco de agua y el colador que se ocupa para escurrir los fideos. ¿Puede ser algo así o no?
0: Pero lo que pasa es que, claro, si no, lo que pasa es que no tiene que entrar en contacto la verdura. Si yo quiero hacer una verdura, porque dice el vapor, claro, en el colador, a lo mejor cuando tú la colocas dentro de la olla, puede entrar en contacto. ¿Por qué razón? Porque el colador, como es hasta abajo, te puede entrar que de repente quede topando el agua o quede sumergido, claro, en la agüita. No, lo ideal es que quede siempre sobre el agua. Y lo otro, que por eso yo digo que hacer una tapita o inventar, cuando yo hago un ahumador artesanal, quiero que todo el humo lo reciba la preparación, y lo mismo pasa con el vapor, quiero que todo el vapor que sale de la olla o del pocillo que tengo, se vaya a las verduras y te empiece a cocinar, porque si no se te va a escapar y al final va a salir por los espacios que tiene y nunca va a cocinar, te va a dejar, o a lo mejor te va a cocinar la partecita que está en contacto con el vapor nomás, y la otra, claro, parte de arriba te lo va a dejar crudo. Entonces no es la idea, por eso yo siempre digo que colocamos un pocillo o un container arriba y que empiece el vapor a girar, a tener retorno, entonces ahí va cocinando todo prácticamente.
1: Ah, la mira, y me acordé, ¿sabe qué? La vaporera de bambú, que eso también es... también otro buen utensilio para justamente cocinar el vapor. Sale un poquito más cara, sí, pero dicen que vale la pena.
0: Claro, ahí ya entramos y lo ideal
1: ahí entramos a las grandes ligas, ¿eh?

0: ella tiene que, uno dice, no, pero es que ya me tengo que transformar en un chef, y no, la idea no, la idea que usted, sobre todo ahora
1: digo, ahora también igual hay unas vaporeras que son mucho más baratas en todo caso, ¿no? Pero es cosa nomás de ir a buscar, sobre todo donde los chinos.
0: Claro, sabes que Nicolai, uno invierte a veces muchas plata en cosas que no, en cambio si yo compro un pocillito, pero es que aquí no estoy comprando, te digo, una vaporera o alguna, no, claro. Aquí algo lo más natural posible. Mira, solamente un container que me quepa arriba de la cocina en la parte del fuego. Hay unos que son cuadraditos que vienen listos y no son caros, y encimita a veces compro el container porque hay unos que son más profundos de unos 10 o 15 centímetros. ¿Para qué? Para darle espacio al agua, y le coloco agua. Eso a veces hay que tener bastante cuidado cuando uno hace algo al vapor y le coloca muy poquita agua. Tiende que cuando yo le doy temperatura se reduce. ¿Me entiendes? Se reduce el agua, claro. Entonces a veces pasa que se me puede empezar a quemar directo el container. Entonces por eso yo pongo un poquito más de agua y después de arriba coloco el otro container, que son más bajitos, esos son como de unos 4 más o menos, de unos 3 o 4 centímetros, lo coloco sobre el recipiente que ya tengo con agua abajo, y ahí voy colocando las verduritas, y ahí venden unas tapitas, hay unas tapas que son cuadraditas que te quedan justo ahí, cuadradas o redondas, que te quedan justo arriba tapando todo. Entonces ahí empieza a hacer el trabajo el vapor. Y ahí le coloco arriba, si quiero, un poquito de sal, una las mismas verduritas para darle un poquito más de sabor,
1: sí.
0: Un poquito de pimienta de grano, claro. Entonces te quedan todas las verduritas con un sabor rico.
1: ¿Y el uso
0: entonces,
1: del papel aluminio, Enrique?
0: Claro, lo que pasa es que el papel de aluminio pasa lo mismo. Cuando yo lo coloco, generalmente tengo que colocarlo en el directo, claro, o a veces si lo quiero hacer en el vapor. Mira, muy buena idea el papel de aluminio. Si yo no tengo una tapa, coloco las verduritas, coloco todo y lo pongo sobre la, como el papel de aluminio que sea la tapa. Así no se me escapa por ninguna parte el vapor. Llega el vapor a la verdura, choca en la partecita del papel de aluminio y retorna. Y ahí te va haciendo todo el trabajo y te va cocinando y te hace unas ricas verduras, todo al vapor, unos mariscos, camarones, unos langostinos, un trocito de pescado al vapor. ¿Qué mejor? Te digo porque aquí es como cocina sana, que no te va a hacer sentir mal al estómago. Nada, ¿por qué razón? Porque lo cocinó el vapor, ni siquiera tuvo en contacto en un sartén, una parrilla con aceite, no, solo al vapor.
1: Claro, ¿eh? Ahí por acá nos están sugiriendo, nos están sugiriendo aquí algo de la misma vaporera de bambú. Dice por acá María Paz que también sirve un colador grande de aluminio sobre una olla con agua hirviendo, pero me imagino que no tope, eso sí, el agua con el colador, porque es lo que estábamos diciendo ahí hace poco. Ojalá que no sea colador de plástico, por ejemplo.
0: No, ahí, claro, no, porque igual le vas a dar temperatura, claro. Aunque mira...
1: ¿Y cuántos minutos tienen que estar las verduras más o menos?
0: Es que tú, mira, colocas un... Mira, generalmente lo que más se demora son los brócolis. De repente hay mucha gente que me dice, no, el otro día me escribían en mi Instagram, Enrique Araya Chef, y me decían, no, chef, voy a cocinar primero el brócoli y el coliflor y después lo voy a tirar al... No te sirve ese. No, imposible, no. Sí, eso, porque ya está cocinado. Lo ideal es que no esté cocinado, no tiene que ser a partir de crudo. Entonces cuando tú colocaste 6, 7, 8 minutos, y ahora si coloco unos trozos que son más grandes, que son, claro que se me van a demorar un poco más, pero lo ideal es ir probando con un mondadiente. Entonces el mondadiente generalmente cuando te penetra y no te cuesta entrar el pedacito de madera a un brócoli, a un coliflor, a una berenjena, a un sopeito italiano, no te cuesta nada, es ya porque está lista la verdura.
1: Ah, claro, exactamente. Bueno, y una manera también para comer de manera saludable, la idea es que claro, que la verdura, que el brócoli en este caso no quede tan cocido, que quede sancochado, que quede crujiente, podemos llamarlo así. Algo muy parecido a la textura que tienen por ejemplo los chapsui, chapsu de verdura,
0: claro,
1: que quede con esa textura, que quede verdecito, que no quede mustio, que no quede blanduchento, digamos. Una buena manera también para

0: Bueno, ¿no?
1: Claro, es una muy buena manera. Crocante no va a quedar jamás, pero va a quedar cocinado. Esa es un poquito la idea, que te quede cocinado, que de repente uno, si uno a veces en esto, el espárrago, el proto verde, no necesito que me quede, es que la gente a veces se acostumbra cuando se come, no sé, un chacarero, o se come una rica ensalada de poroto, o un sándwich, claro, tiene que ir el poroto recocido, a veces llega a ser, en el poroto verde me refiero, a veces viene como oscuro, y eso es porque, claro, se le pasó la cocción. O sea, yo creo que hoy día todos los restaurantes debiesen comer o hacer todas estas verduritas que uno se sirve en un sándwich, en una ensalada.
0: Al dente, que sea
1: del
0: temio,
1: al dente, claro. Y aparte que sea al dente, ojalá lo pudieran hacer al vapor.
0: ¿Cuántos minutos el brócoli, disculpa, Enrique?
1: Mira, si yo lo desmenuzo chiquitito, lo coloco ahí en el recipiente, unos 6-8 minutos, ya está prácticamente listo. Cuando a partir de que empezó a hervir el agua, empezó a recibir todo ese vaporcito fuerte que empieza a salir, 8-10 minutos está prácticamente listo, así que no es necesario tenerlo una hora, ni dos horas, ni tres horas, para nada.
0: Espectacular entonces, para poder empezar ya a cocinar de manera saludable y una buena alternativa al vapor. ¿Sabe por qué digo esto, Enrique, auditores? Porque uno dice, pero es que saludable es comer pura ensalada nomás, pues pura lechuga, no, pues si hay tantas alternativas para poder comer, por ejemplo, al vapor, que yo creo que es un gran ejemplo para llevar las verduras, digamos, como dicen ahora, al otro nivel, ¿eh? Y poder comer rico, sano, por lo demás, y así preparar, por ejemplo, un brócoli, una coliflor, de otra manera. No es necesario que esté completamente cocido, por ejemplo, el brócoli. Tú decías también, Enrique, el tema de los porotos verdes, por ejemplo, que quieren un poquito más al dente, por ejemplo, para un buen chacarero, ahora si uno es más goloso, o para las mismas tortillas de porotos verdes, o sea, o la misma ensalada, que también viene muy bien para estas fechas, así que se puede hacer al vapor, es posible. Y, como le decía, claro, no es necesario tener una vaporera ahí en la casa, y se puede cocinar al vapor, de todas maneras.
1: Pero ¿no? Claro, mira, yo quiero comerme, no sé, un pollito al jugo, uh-huh. Y cómo quiero hacer solo con verduritas al vapor. Yo creo que todo, por eso lo que hacen mucho hoy día, los que hacen todo esto son los atletas de alto rendimiento, claro. No te comen nada cocinado, te comen todo al vapor, todo hecho al vapor, la verdura, el pollo, el pescado, todo al vapor, sino uno también tiene platos que son a base de vapor. O sea, te digo, la gente cuando anda enferma de la guatita, no quiero nada directo, ni cocinarlo con aceite, ni con mantequilla, no, todo directo al vapor. Y hoy día una cocina sana, una cocina rica, que uno la puede hacer y llevarla, te digo, al día a día, si hasta en la familia, en casa puedo cocinar al vapor, lo que decía, y acompañarlo con ensaladita, hacer todo rico y entretenido. Y cualquier duda que tengan, Enrique Araya, chef, de ahí yo los puedo ayudar, no hay ningún problema.
0: Así es, aquí ya lo sabe, búsquelo ahí en Instagram, @ Enrique Araya Chef, para cualquier duda o cualquier consulta que haya quedado en el tintero en este espacio. Mi querido Enrique, le mando un abrazo grande y muchas gracias, como siempre, estar aquí con nosotros. El Yo Invito, tenemos fin de semana largo, ¿cuándo va?
1: Sí, va todo el fin de semana, el sábado 8:30, hoy día sábado 8:30 de la tarde, y domingo el mediodía, y yo creo que vamos el lunes también, así que no hay ningún problema. No sé el horario del lunes, se lo voy a comentar a usted para que usted lo diga. Eso. Oiga, le mando un tremendo abrazo, y no dejen de ver en mi programa Yo Invito por las pantallas de Bio Bio TV. Y lo otro es, si no, en YouTube, estamos como Yo Invito TV, así tal cual, Yo Invito TV.
0: Así que si no lo alcanzó a ver en Bio Bio TV, lo puede ver a través de YouTube en el canal Yo Invito TV. Un abrazo grande, Enrique, que esté muy bien.
1: Un abrazo para usted y toda esa gente que no lo está pasando muy bien con esto del aluvión y todo. Y mira, y tengo hartos amigos en Panamá que nos escuchan y todo, que son chilenos también, allá, pues. Así que les mandamos un tremendo abrazo también a Panamá, que hubo un terremoto por allá y hoy día conversaba con algunos amigos temprano.
0: Así que bueno, un abrazo grande también, nos sumamos a los saludos, a los cariñosos saludos para la gente de Las Condes, ahí de San Carlos de Apoquindo, y también para los chilenos que hacen patria allá en Panamá. Y bueno, yo creo que son los que más saben muy bien de sismos, pero de todas maneras, un abrazo grande para ellos, le dedicamos este programa. Gracias, Enrique, que esté muy bien.
1: Hasta mañana, chao, adiós.
0: Vamos a las noticias inmediatamente del informador y nos separamos unos instantes. Volvemos con más del Trasnoche aquí en la radio.
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2: En medio de la emergencia en el sector oriente y sin acto oficial, el presidente José Antonio Kast promulgó la Ley de Reconstrucción Nacional. María José de la Barra nos cuenta más.
3: La gestión del Ejecutivo respecto a la emergencia vivida en la región metropolitana ha generado reparos. Se cuestionó la ausencia de las autoridades del Ministerio del Interior al momento del aluvión, la falta de mensajería SAE, el hecho de que el presidente José Antonio Kast no se haya desplegado en terreno. Pese a ello, la moneda aseguró que hubo un despliegue total y que la respuesta fue adecuada considerando lo imprevisible del fenómeno. También se cuestionó que el mandatario haya declarado estado de catástrofe a horas del aluvión y en Coquimbo se haya tardado 6 días. Ante esto se dijo que hubo motivos geográficos y de conectividad que hicieron que las emergencias se abordaran diferente. Fue este mismo hecho el que llevó a cambiar la agenda del viernes y cancelar el acto de promulgación de la Ley de Reconstrucción Nacional. Pese a que la celebración se eliminó, la legislación se promulgó igual.
4: El presidente de la República ha promulgado el proyecto de ley de reconstrucción. En medio de una emergencia, el gobierno sigue avanzando en las prioridades que son urgentes para poder levantar nuestro país.
3: En su cuenta de X, el presidente aseguró que la mega reforma trae esperanza a las familias de Bío Bío, Ñuble y Valparaíso, certeza jurídica y más inversión y empleo para todo el país. Ahora queda esperar la toma de razón de la Contraloría para proceder a su publicación.
2: El oficialismo buscará una amplia aprobación de la reforma alternativa en seguridad en el Senado, pese a la resistencia en sectores de la oposición al texto. Los detalles con Cristóbal López.
5: Ya con la nueva reforma constitucional de seguridad admitida a trámite, esta vez redactada por un grupo de senadores, el proyecto pareciera contar con los respaldos que le otorgarían viabilidad, al menos dentro de la Cámara Alta. En su primera instancia, los senadores Andrés Longton de RN y Arturo Esquella, republicano, sumaron al PP de Pedro Araya a la redacción, mientras que en los últimos días se consideró al independiente Karim Bianchi y al DC Iván Flores, presidente y expresidente de la Comisión de Seguridad. El senador de Renovación Nacional Andrés Longton afirma que los socialistas se han visto permeados por el Partido Comunista y el Frente Amplio, con un germen de intransigencia.
6: Hay una izquierda que está abierta al diálogo en materia de seguridad, y otra izquierda, donde en el último tiempo ha sido parte de ella también parte del Partido Socialista, donde se han mimetizado con el Partido Comunista y el Frente Amplio, donde hay un germen de intransigencia.
5: En tanto, la senadora del Partido Comunista, Claudia Pascual, planteó que no está de acuerdo con elevar a rango constitucional una discusión que se podría ver en el marco legislativo.
7: Creo que con esto lo que se hace es elevar a una discusión constitucional cosas que de repente podríamos seguir mejorando en materia legislativa.
5: A puertas del inicio de dicha tramitación, el gobierno saca cuentas alegres en la última semana por la agenda de seguridad, donde lograron despachar a ley las reglas del uso de la fuerza.
2: A esta hora la Fiscalía ECO de la región metropolitana nos informa a esta hora de un homicidio en la comuna de Cerro Navia, donde a esta hora el equipo de la Fiscalía ECO se trasladó hacia esa comuna para investigar junto a la Policía de Investigaciones el homicidio con arma de fuego de un hombre quien recibió múltiples impactos balísticos mientras se movilizaba en una motocicleta. Información que está en pleno desarrollo y que se registra a esta hora de la madrugada en la comuna de Cerro Navia, con el apoyo del equipo de la Fiscalía ECO, el equipo de investigación contra homicidios, junto a la Policía de Investigaciones, para poder aclarar las causas de un homicidio que se registra en la comuna de Cerro Navia con arma de fuego de un hombre quien recibió múltiples impactos balísticos mientras se movilizaba en una motocicleta. Así lo informa a esta hora la red social X, a través de la cuenta de la Fiscalía de la Región Metropolitana, una situación que, bueno, se originó en horas de la tarde-noche del día de ayer, pero donde ya a esta hora está reunida la Brigada de Homicidios de la PDI junto a la Fiscalía ECO, que nos va a entregar mayores antecedentes respecto a este homicidio que se registró en la comuna de Cerro Navia, aquí en la Región Metropolitana. Vamos a noticias del mundo a esta hora y les contamos que el aumento en gasto de defensa de Taiwán no busca provocar a China, sino evitar un conflicto armado en el estrecho, manifestó este sábado el presidente taiwanés Lai Ching-te en su discurso con motivo del Día Nacional de la Isla. Nuestro objetivo al aumentar la inversión en defensa nacional no es provocar, sino disuadir la guerra. Y reforzamos nuestra autodefensa.

0: no para abandonar el diálogo, sino para garantizar que este pueda tener lugar en condiciones de paridad y dignidad, aseveró Lai. El Ejecutivo taiwanés aprobó en agosto un proyecto de presupuesto de defensa récord para el año 2027 de 1,12 billones de dólares taiwaneses, equivalentes a 35.042 millones de dólares estadounidenses, equivalentes al 3,1% del Producto Interno Bruto, en el marco de los esfuerzos de la isla por reforzar sus capacidades frente a China, que reclama a Taiwán como parte inalienable de su territorio. La propuesta, que aún debe recibir el visto bueno del Parlamento, donde la oposición cuenta con una ajustada mayoría de escaños, supone un aumento del 18% respecto al año anterior. Lai, tachado con frecuencia de independentista y alborotador por las autoridades de Pekín, denunció en su discurso de hoy que China sigue ejerciendo presión mediante actividades militares y de zona gris en torno a Taiwán en un intento de alterar el status quo en el estrecho. A su juicio, la determinación de Taipei frente a esa expansión autoritaria no es solo una cuestión de supervivencia, se trata también de si la comunidad internacional sigue creyendo que la fuerza no puede imponerse las normas y que los poderosos no pueden despojar a un pueblo de su derecho a decidir su propio futuro. El líder isleño también celebró que Estados Unidos y China gestionen su rivalidad mediante el diálogo, pero advirtió que debe respetarse el derecho del pueblo de Taiwán a existir. 2:09 a.m. A esta hora Santiago presenta una temperatura de 9,2 grados con cielo despejado. En nuestra ciudad la humedad alcanza al 95%. ¿Qué pasa a esta hora en la ciudad de Calama? 7 grados la temperatura del momento a esta hora con cielo despejado y una humedad relativa en el aire que alcanza al 26%.
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0: Dejado de pensar en ti. Esto nos ofrece Catalina de las Bordonas de Oro a las 2:11 aquí en la radio.

Bien, ya son las 2 de la madrugada con 16 minutos. Gracias por ahí por estar acompañándonos a esta hora en el trasnoche de Bio Bio la radio. Y saludamos a esta hora, bueno, a varios de nuestros auditores que ya están con nosotros aquí en la sintonía. Por acá tengo el saludo de Pato Starkey, que nos está escuchando a esta hora. ¿Sabía usted que Pato Starkey es el mejor mecánico de Maipú? Completamente recomendado. Nos está escuchando a esta hora en la playa, en su parcela. ¿En qué parte, en qué playa está? En San Antonio, en su parcela. Dice que extraña mucho a Nélida, que es el amor de su vida. ¿Ah? Así que ahí nos está escuchando Pato Starkey desde San Antonio, ahí en el puerto, en la playa, en su parcela, en la tranquilidad del aire marino, de la brisa que nos acompaña a esta hora. Así que un abrazo grande para Pato Starkey, el mejor mecánico de Maipú. No lo digo yo, no lo dice Willy, lo dicen muchos de los que somos maipucinos, que Pato Starkey es el mejor mecánico de la comuna. Así como también saludamos a Luis Acevedo de Viña del Mar. Dice que cuando joven yo tenía una vecina que cuando nos invitaban a almorzar, los porotos verdes y las habas eran cafés. Y eso que le agregaba bicarbonato a mí, aún me queda.

0: verde sin bicarbonato, sin sal y la de la cocción, me la tomo. Ah, mira, por acá nos cuenta Luis Acevedo desde Viña del Mar. Saludamos a Carlitos Tejo, que también nos acompaña, y también quedó ahí una pregunta en el tintero, pero se la puede ahí preguntar al chef Enrique Araya. Así que saludamos a don Carlos Tejo, gran colega, abrazo grande para ti, Carlos, que está hasta ahora en la sintonía. Sí, nos quedan varias preguntas ahí de parte de nuestros auditores para el chef Enrique Araya, pero usted se la puede hacer en el Instagram. Sí, pues, @ Enrique Araya Chef está respondiendo a esta hora, así que aproveche para poder consultarle ahí al chef Enrique algunas cositas relacionadas, sobre todo que la gente quedó bien prendida con el tema de la cocina a vapor. Pero vamos a cambiar radicalmente de tema mientras tanto, porque, bueno, lo habíamos informado oportunamente a través de nuestro portal biobiochile.cl respecto a este homicidio que se registró en la comuna de Cerro Navia. Esto ocurrió en una cancha, no en una cancha, sino que cerca de una cancha, para dejar clara la situación, cerca de una cancha donde estaban jugando a esa hora niños. Se registró este homicidio en la comuna de Cerro Navia. Lo habíamos informado oportunamente en las últimas horas del día de ayer, anoche, y en donde justamente ocurre este hecho. Vamos a también a proyectar lo que a esta hora cuenta nuestro portal biobiochile.cl. está también en nuestra portada: indagan homicidio con arma de fuego cerca de cancha donde había niños jugando en la comuna de Cerro Navia. Así titula nuestro portal biobiochile.cl, donde lamentablemente un nuevo homicidio se registró la tarde de este viernes en esta comuna, y de acuerdo a los antecedentes, el procedimiento policial tiene referencia en calle El Resbalón con Mapocho, donde una persona murió baleada. El lugar se ubica al lado de una cancha de fútbol. De acuerdo al reporte que han entregado vecinos, en el sector había niños que estaban jugando y habían presenciado la violenta escena, donde hubo múltiples disparos. Según información policial preliminar, dio cuenta que alrededor de las 19:15 horas el personal policial se constituyó en el lugar, y a través del nivel 133, según Carabineros, el personal informó el hallazgo de un cadáver de un hombre adulto chileno, anónimo, quien falleció producto de un ataque con arma de fuego. Del mismo modo, el Sápulo Franco arribó otro hombre adulto chileno lesionado por disparos, un antecedente que está bajo el análisis de las policías para confirmar o descartar si se relaciona con la mortal balacera. Por instrucción del Ministerio Público, el equipo ECO adoptó la investigación, se constituyó en el lugar, al igual que la Brigada de Homicidios de la Policía de Investigaciones. Al respecto, vamos a escuchar lo que contó respecto a estos antecedentes en el sitio del suceso el comisario Juan Serené, de la Brigada de Homicidios Centro Norte de la Policía de Investigaciones, a quien pasamos a escuchar a continuación.
1: Bueno, el día 9 de octubre del año 2026, a partir de un comunicado realizado por la Fiscalía contra el Crimen Organizado y Homicidios, nos trasladamos hasta la intersección de Pasaje de Rodas con Pasaje Niasa, en la comuna de Cerro Navia, pudiendo corroborar la presencia del cuerpo de un sujeto adulto de 18 años de edad, quien presentaba múltiples impactos balísticos. A través del trabajo del sitio del suceso, hemos podido recabar bastante evidencia balística presente en el lugar y realizar empadronamiento en el sector para poder entrevistar a personas que hayan sido testigos del hecho. Paralelamente, también hemos recabado cámaras de seguridad que han entregado algunas directrices con respecto a la posible dinámica.
0: Ahí estaban las palabras de Juan Serené, quien es comisario de la Brigada de Homicidios Centro Norte, respecto a esta situación, a este homicidio, este nuevo homicidio que ocurrió en la comuna de Cerro Navia. Al respecto, la Fiscalía Metropolitana ECO precisó que la víctima se trasladaba en moto y que recibió múltiples impactos balísticos. Detalles que también vamos a escuchar y ver a continuación a través de la vocería que entregó hace algunos instantes, en este caso la fiscal de turno, en este caso la fiscal ECO, respecto a este hecho delictual que se registra en la comuna de Cerro Navia. Vamos a escuchar a Rocío Cubillos, fiscal ECO de la región metropolitana, respecto a este doble homicidio consumado y homicidio frustrado de un adolescente, este hecho ocurrido en la comuna de Cerro Navia.
2: Una dejaron disparar a la cámara.

0: Mi nombre es Rocío Cubillo, fiscal preferente Ecorregión Metropolitana. Lo que les puedo comentar es que el día de hoy, en la calle Rodas, con pasaje Niasa, en la comuna de Cerro Navia, recibimos un comunicado por una balacera que se produce en horas de la tarde. Producto de aquello, resultan dos personas fallecidas y una herida que se encuentra con diagnóstico de carácter reservado. Para esto nos constituimos en el sitio de suceso, tanto el equipo ECO como el equipo de la Brigada de Homicidios Centro Norte de la Policía de Investigaciones, para desarrollar las diligencias tendientes al esclarecimiento de los hechos.
1: ¿La dinámica que se puede saber finalmente?
0: Estamos en un momento preliminar de la investigación, por lo tanto se están realizando las diligencias para poder determinarla, no le puedo adelantar por el momento.
1: ¿Características de las víctimas, tanto los fallecidos como la persona herida?
0: Se trata, son todos chilenos estamos en proceso de determinación de la identidad, por lo tanto, en el mismo sentido, es lo que le puedo comentar.
2: ¿Son jóvenes, son adultos, al menos como para saber la idea?
0: Se trata de dos personas adultas y un adolescente.
1: ¿Bajo qué contexto ocurre el ataque? También tenemos conocimiento de que se estaba desarrollando una actividad deportiva en este recinto deportivo.
0: Sí, mire, como le señalo, estamos en un momento preliminar, no podemos descartar ninguna hipótesis, pero estamos desarrollando las diligencias para efectos de poder determinar la dinámica y los partícipes del hecho.
3: Ahí estaban las palabras de la fiscal ECO Rocío Cubillos, dando a conocer que se trata justamente de un doble homicidio consumado. En este hecho ocurrió en la comuna de Cerro Navia. Se trata de un doble homicidio consumado y un homicidio frustrado de un adolescente allí en la comuna de Cerro Navia. Al respecto, hace algunas horas también se refirió respecto a este hecho delictual el alcalde de Cerro Navia, Mauro Tamayo, se refirió a este nuevo hecho de sangre en su comuna, acusó incluso hasta abandono del Estado. Pasemos a escuchar brevemente las palabras que contó el alcalde de Cerro Navia respecto a este nuevo hecho de homicidio ocurrido en su comuna.
4: El abandono es claro, la ausencia de Estado. Nos hemos reunido con todas las autoridades, desde el presidente de la República hasta el ministro Arrau, y les queremos decir que lamentablemente le siguen mintiendo al país, le siguen mintiendo a la gente diciendo que estamos mejor, que hay más seguridad, y eso es mentira. En el caso de Cerro Navia es drástica la situación y yo no sé ¿qué está esperando el presidente para tomar acciones concretas? Basta de discursos, basta de palabras, basta de mentiras. ¿Cuántos muertos faltan, presidente, para que haga algo en la comuna de Cerro Navia?
3: Ahí estaban las palabras del alcalde Mauro Tamayo, quien acusó de abandono y ausencia del Estado y acusó al gobierno de mentir a la gente respecto a estos hechos que suman y siguen, sobre todo en la comuna de Cerro Navia. Y más información entonces a través de biobiochile.cl. Vamos a estar actualizando esta y otras informaciones que a esta hora ocurren en estos instantes, pero sí ya está trabajando personal de la Fiscalía ECO personal de la Fiscalía ECO y también de la Brigada de Homicidios de la Policía de Investigaciones para justamente aclarar, reiteramos, y vamos a actualizar a esta hora también el GC, de un doble homicidio producto de una balacera que se registró allí en la comuna de Cerro Navia. Son dos muertos y un adolescente herido tras este ataque armado ocurrido en la comuna de Cerro Navia. Se mantienen las diligencias para poder esclarecer este doble homicidio, las lesiones sufridas por este adolescente y se tendrá que reconstruir la dinámica de los hechos, establecer la participación de los involucrados y determinar si existía algún vínculo entre ellos. Información que está en desarrollo y que ustedes también lo pueden revisar a través de nuestras plataformas digitales y también en nuestra programación. Las 2 con 27 minutos.
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3: Y a esta hora escuchamos a Joe Vasconcelos, quien nos pregunta, ¿volante o maleta?

0: 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Las 2:30, la pausa y ya volvemos.
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0: Soy Crisi, junto a los Eagles, aquí en la radio.

Las 2:37 minutos, ahí estamos escuchando los Eagles, Take Easy, aquí en el trasnoche de la radio. El especial, va a estar bueno. Va a estar bueno y muy emotivo, ¿eh? ¿Qué quiere que le diga? 2:37 minutos aquí en la radio. A esta hora saludamos a Vladimir de Lo Prado, que nos está escuchando desde el barrio El Golf. Y a esta hora está haciendo el relevo, ¿sí? Porque él es guardia de seguridad. Así que está en estos momentos haciendo...

El relevo en estos momentos allí en el barrio El Golf, claro, pues el relevo de Almohada, eso sí, el relevo de Almohada, no el relevo de trabajo, sino que el relevo de Almohada ahí con su colega. Dice: un saludo muy especial para mis colegas guardias de seguridad que se vieron afectados ayer en su trabajo en San Carlos de Apoquindo, ¿eh? Dicen, porque guardia que no duerme no es guardia, es verdad eso, ¿eh? Muy bien, ese es como la consigna de los guardias, ¿eh? Saludamos también a Elisa de Toro, que nos escribe desde Peñaflor y quiere saludar a su esposo Marco, que empezó a trabajar esta semana en Radio Taxi de noche. Le deseo mucho éxito, vamos que se puede, y que lo ama mucho. Qué lindo mensaje de parte de Elizabeth, así que también saludamos a Marco, que es su esposo, que esta semana ya está trabajando en el Radio Taxi ahí de noche. Saludos a los dos que a esta hora nos acompañan a través de nuestro trasnoche de la radio. Bueno, y además, ¿a quién más tenemos a esta hora a través del WhatsApp? A nuestro auditor José Miguel Venoso, el panadero allá de Arauco. Saludos, bienvenido a esta hora a la sintonía de nuestro trasnoche. Así que si usted quiere comunicarse con nosotros, más 569-9207888. Saludos a Carolina Duarte desde San Bernardo. Atentamente, David González, siempre con la Bio Bio. Y por acá, el mejor panorama, el trasnoche en Bio Bio. Por acá nos escribe Cristian desde Peumo, Carlos Quintanilla, allí en la región de O'Higgins. También dice presente a esta hora en nuestro WhatsApp. Buenas noches, tranquilita noche ahí en Artificio La Calera, nos escribe a esta hora Antonio a través de nuestro WhatsApp de la radio. Que tenga una linda jornada por acá, me encanta cuando estás tú, muy agradable tu presencia. Muchas gracias, Marisol, cariñosa, hermosa, abrazo grande para ti, pues. Acá otro guardia dice por acá que hay otro lema, ¿eh? Aquí en Calama dice: flojo, pero vivo el ojo. Bueno, se une parte ahí de los lemas de los guardias. Dice que guarda que no duerme no es guardia, flojo, pero vivo el ojo. Por acá Nadia, escuchándolos mientras me tomo una piscola. Ah, bueno, esperando que se me quite el resfriado. Saludos desde el bosque a mi hermano Ignacio. Yo pensaba que la michelada pasaba el resfrío, pero una piscola también, Buen dato, muchas gracias Nadia. Por acá Luis Guerra de Curicó, saludos al Super Trasnoche. Yo me había equivocado que hoy era el cumpleaños de Curicó. No, ayer fue, pues 9 de octubre fue el cumpleaños de Curicó, así que felicidades a la gente. Bueno, igual, les mandamos el saludo atrasado, qué importa. A ver, saludos desde Brisbane, por acá tenemos el saludo de uno de nuestros auditores desde Brisbane, Australia. ¿Qué más en este momento a través de nuestro WhatsApp? Saludamos a Violeta, que también está a esta hora en la sintonía. Dice que buena música. Saludos, Violeta. Gracias por acompañarnos a esta hora de la madrugada. Oye, a propósito de lo que ocurrió lamentablemente allí con este aluvión en Las Condes, y en donde, bueno, hay que estar más atento ahora, o como dice un buen chileno, ojo al charqui con el cambio climático, que esto no es joda, que esto no es algo para tomárselo ahora de manera liviana. Vean lo que ocurrió en Las Condes, vean lo que ha pasado nuevamente, por ejemplo, en Talagante, en ese campamento. Hoy día el clima está respondiendo, el clima se está ensañando. Algunos dicen que se está ensañando, otros dicen que la naturaleza está recuperando su cauce, y es lo que vivieron lamentablemente vecinos y vecinas de allá de la comuna de Las Condes. Y también quiero, detenerme un momento en algo que, bueno, me ha llamado bastante la atención, porque, bueno, después del aluvión que afectó justamente a la comuna de Las Condes, y esto quiero comentarlo o reflexionarlo más que nada muy en serio, yo no me voy a referir solamente a los videos, a las imágenes, que, bueno, para nosotros fue realmente impactante de cómo en cuestión de minutos, no de horas, sino que en cuestión de minutos el cauce del agua, del barro y los sedimentos hizo de los suyos, producto de todo lo que hemos sabido sobre estos incendios que
agotaron de alguna u otra manera el recurso natural que había en las ahí en las quebradas y que generaron lamentablemente este aluvión, sumado también a lo que fue el aumento de la isoterma cero, porque fueron realmente impresionantes. O sea, imagínense, no solamente la gente que vive ahí en sus casas, la gente que se atiende, por ejemplo, en las clínicas, que se encuentran ahí en el sector, y el hecho

de no poder bajar o no poder transitar producto del barro. Bueno, no me refiero solamente al tema de las imágenes, de los videos, que ya todos sabemos lo que ocurrió, y entendiendo de que el barro también puede tocar la puerta de nuestras casas en cualquier momento, no importa dónde usted viva. Pero me quiero referir más que nada a lo que ha pasado, lamentablemente, en las redes sociales, porque, a ver, estos comentarios que de verdad a mí me cuesta entender. Sí, usted la ha visto, ¿cierto? Gente que se burla, que celebra que se inundaron las casas, que el barro arrastró vehículos, solamente porque esto ocurrió en Las Condes. Porque claro, como es una comuna donde vive gente con recursos, entonces parece que para algunos está bien, es súper normal reírse de lo que pasó, ¿cierto? Entonces yo me pregunto, ¿en qué momento llegamos a esto? Ahora, a ver, yo quiero ser bien claro con algo. Estoy completamente de acuerdo con quienes cuestionan la diferencia en la rapidez con que actúa el Estado frente a la emergencia. Porque no es lo mismo cómo reacciona en Santiago versus cómo reacciona en regiones. Yo le quiero dar un caso, yo creo que el más puntual y el que ha sido más comentado en las redes sociales incluso. Lo que pasó en la región de Coquimbo, ¿se acuerda? Hubo fuertes cuestionamientos por la demora en decretar el estado de catástrofe, incluso, claro, el mismo, aquí en Santiago, el mismo gobierno también acusó cierta indiferencia, y sí, merece una explicación. Y ahora vemos que en Las Condes se anuncia una zona de catástrofe prácticamente en cuestión de horas, ¿cierto? Y bueno, son medidas legales que son distintas, pero la pregunta de fondo sigue siendo válida. ¿Por qué pareciera que algunas emergencias reciben una respuesta mucho más rápida que otras? Eso hay que cuestionarlo. Yo creo que eso no hay que negar, que hay que cuestionar este tipo de situaciones. Por supuesto que sí. Porque si una familia que pierde su casa en Coquimbo, en La Serena, en Las Condes, en Puente Alto, qué sé yo, en Maipú, en La Pintana, en cualquier parte de Chile, en Talagante, merece la misma preocupación, merece el mismo compromiso de la autoridad, merece la misma celeridad. Yo creo que hasta ahí estamos de acuerdo, y se los banco a morir, como dicen al otro lado de la cordillera. Ahí estamos completamente de acuerdo. Sin embargo, una cosa es criticar al gobierno, y otra muy distinta es alegrarse porque a alguien le ocurrió una desgracia. Porque, a ver, ¿qué culpa tiene una familia de que su casa se inunde? O que una persona que estaba trabajando en el sector y terminó atrapada por el barro. Y aunque se tratara de alguien que tiene muchísimo dinero, a ver, ¿qué importa? ¿Ah? ¿Qué importa que uno se tenga que meter en el bolsillo de uno? ¿Acaso tener plata significa que uno merece menos empatía? Yo creo que ahí estamos realmente confundiendo las cosas y estamos muy, muy mal. Porque sí, podemos discutir sobre los privilegios, podemos discutir sobre la desigualdad, sobre las diferencias que existen en nuestro país. Y vaya que hay hartas cosas que discutir y vaya que hay harto paño que cortar, ¿cierto? Pero no podemos terminar haciendo exactamente aquello que tanto criticamos, que es mirar a las personas con prejuicios. ¿Sabe por qué? Porque detrás de esas imágenes hay seres humanos, hay familias que pasaron miedo, hay personas que sufrieron pérdidas importantes, que vieron dañadas sus viviendas, y eso no debería causarle alegría absolutamente a nadie. Usted sea rico, sea pobre, porque me puede pasar, le puede pasar a mí, le puede pasar a William, le puede pasar a todos nosotros. Y quiero ser muy claro, porque yo no estoy defendiendo a Las Condes y tampoco estoy defendiendo al gobierno. Yo estoy hablando de algo bastante más simple. Estoy hablando de humanidad. De entender que las diferencias económicas, que las diferencias políticas o sociales no deberían determinar cuánto nos importa el sufrimiento de una persona. Y esto también vale al revés. Si exigimos que el Estado no discrimine a la hora de ayudar, tampoco deberíamos discriminar nosotros a la hora de solidarizar. Así de sencillo. Critiquemos lo que haya que criticar. Exijamos explicaciones, preguntemos por qué en algunos lugares las decisiones parecen llegar antes que en otros. Totalmente de acuerdo. Pero por favor, no convirtamos una emergencia en una competencia para ver quién merece más o menos compasión. ¿Saben por qué? Porque al final una emergencia puede afectar a cualquiera de nosotros. A cualquiera de nosotros. Aunque sus consecuencias no sean siempre las mismas. Y cuando alguien necesita ayuda, lo que debería importar es la gravedad de su situación. No la comuna donde vive, ni cuánto dinero tiene, ni en qué región se encuentra. Así que bueno, eso es lo que yo quiero compartir, porque creo que como sociedad no hace falta dejar algunos prejuicios de lado. Porque podemos pensar distinto, podemos tener diferencias profundas, en todo sentido de la palabra, pero nunca, nunca deberíamos perder la capacidad de ponernos en el lugar del otro. ¿Ya?
Eso es lo que quería.

a comentarles a ustedes, porque de verdad los comentarios realmente son atroces, ¿eh? Y bueno, lo único que deseo es que tanto esas familias de Las Condes como esas familias que viven en un campamento en Talagante se puedan recuperar después de la tragedia. 2:47, vamos a la música, ¿les parece? Y vamos a seguir leyendo sus opiniones, sus mensajes a través del WhatsApp de la radio. Pascual y la Vaca y Fauna.

Muchas gracias a quienes han escrito a esta hora de la madrugada. Y por supuesto que vamos a destacar varios mensajes de ustedes. Jorge desde la AMIA dice que el tema que es culpa del Estado independiente de quien gobierna. Ahora, siempre ha estado fallado en la prevención de los riesgos. Sabemos que Chile, por su ubicación geográfica al costado de la cordillera de las quebradas, siempre será un riesgo. Y bueno, nuevamente está el tema de la polémica de los presupuestos. O sea, hay una cantidad bastante considerable de reducción, por ejemplo, para instituciones como el SENAPRED, que es el que más debería tener mayores mayor financiamiento, mayor cobertura, porque estamos frente a una situación que es seria, que no hay que tomársela, lamentablemente a digamos, tomársela a huevo, tomársela a la ligera, porque el cambio climático llegó para quedarse. Así que yo le voy a invitar a que deje ahí las conspiraciones, la información falsa, porque todo lo que está pasando no solamente pasa en Chile, está pasando también en todo el mundo. Bueno, el caso, por ejemplo, que ocurrió en Nepal, ahí en el límite entre el Tíbet y Nepal, que fue una verdadera catástrofe que se llevó a miles y miles de personas. Y nosotros no estamos lejos de esa situación. Recuerden que Chile es uno de los países que tiene mayor vulnerabilidad en torno al cambio climático. Esta cuestión hay que tomársela realmente muy, muy en serio. Y te agradezco, Jorge, que hayas opinado al respecto. Mira, a ver, dice acá Luis que el tema no es a quien le pase, es lamentable. A cualquier persona, quien hace prejuicio es el gobierno, hablando de empadronar gente que quiere ir a ayudar, y las ayudas del gobierno fueron más rápidas allá en Las Condes que en el Centro Norte, donde hubo hasta muertos. Bueno, es que eso no solamente es este gobierno, sino que también varios gobiernos que todavía, donde, digamos, administrativamente todavía está, o estructuralmente está el tema del centralismo. ¿Para qué andamos con cosas?

una persona de región, una autoridad de región, le cuesta mucho más pedir recursos al Estado que una, que una autoridad de la región metropolitana. Eso está claro. O sea, imagínense una burocracia a veces ridícula que tienen que tener los gobernadores, las seremías, para poder pedir recursos al Estado. ¿Ah? Mientras que, claro, los que vienen en Santiago, la ayuda es inmediata. Estoy completamente de acuerdo en ese sentido. ¿Ah? Es justamente, es excelente reflexión, mi estimado, es justamente lo que necesitamos como sociedad entender para que realmente podamos avanzar. Dice, mis felicitaciones por dar en el punto justo. Muchas, muchas gracias. Querido, un abrazo. A mí me duele Penco y Corral. Rogaron porque se declarara zona de catástrofe y creo que por ese lado la gente se expresa a lo mejor como burla, comparando las ayudas. Saludos y manda saludos a Talcahuano, Penco, Lirquén. Abracito, sí, por supuesto. Yo creo que también se levante Talcahuano, Penco, Lirquén. Quiero saber si tienen cabanas que muestren Talcahuano. Mire, la verdad es que no teníamos ahí alguna, pero vamos a ver si es que hay alguna por ahí de Talcahuano para poder mostrar, obviamente, el resplandor de ese puerto. Dice, desde Santiago, cómo extraño mi puerto, dice por acá Fernanda. Muy bien, dice por acá Marisol, dice, no debemos alegrarnos de la desgracia ajena, venga donde venga, solo lamentar que la ayuda no llega de la misma forma a todos los sectores. Estoy completamente de acuerdo. O sea, aquí el tema es que no llega de la misma manera o la misma celeridad, ¿no? Que esa es la palabra correcta, que no llega de la misma celeridad la ayuda que hay en Santiago que la ayuda que hay en regiones, ¿cierto? No todos los afectados eran acomodados, muchos trabajadores perdieron sus autos y quizás ni seguro tengan. Oye, esas aseguradoras, ¿cómo van a estar llenas de gente que perdió su auto? Pero lamentablemente no todas las aseguradoras tienen la facultad de poder cubrir eso por catástrofe. Por acá, este Chile ya no es el mismo de hace 30 años o más años. Ahora nadie respeta el dolor ajeno, menos esta sociedad que pide y exige ayudas al Estado. Sí, de verdad, es verdad que el Estado no está funcionando, pero lo que sí es que con respecto a los damnificados del sector oriente solo piden palas y manos para sacar barro, nos dicen acá otro de nuestros auditores. Buenas noches, amigos, desde Pedro Aguirre Cerda, acompañándome con usted. El que se burla de la desgracia ajena no tiene perdón. Comparto plenamente su opinión, ni hablar de los terremotos, nos dice otro de nuestros auditores. Por acá, otro mensaje que teníamos en este momento. Creo que está relacionado con el clasismo de Chile, dice por acá Carlos, la desigualdad extrema. Eso no cabe de duda. No lo vamos a discutir. O sea, es indiscutible. Ese clasismo tiene una parte de igualdad, el que de la clase no pudiente discrimina al pudiente y viceversa. Bueno, y además, ¿para qué andamos con cosas? Hay gente que también ha sido muy poco empática en el barrio alto, quiere irse a puro esquiar, no colabora con la gente, y gente así indolente hay en todos lados, no solamente ahí en el llamado barrio alto. También nos falta el vecino que también no es empático en su sector, que no está ni ahí con los demás. Entonces, yo creo que gente así está aquí y en la quebrada de la gente, ¿no? Y eso están en todos lados. A ver, ¿quién más? Admiración por las personas que ayudaron a los damnificados. Todo está a la mano en la región metropolitana. Por ello, la rapidez, dice por acá Luis Guerra. Y, a ver, además, dice, agrega Luis, que el actual gobierno es quien niega el cambio climático y cree que es solo impedimento para las inmobiliarias. Y eso también, ¿eh? Yo creo que ya tienen que dejar de construir. Vaya, pues, o sea, no sigan construyendo los cerros. Eso, yo creo que eso hay que parar, ¿eh? La construcción en los cerros. Y aquí estamos, y ahí están viviendo las consecuencias, ¿eh? Claro. Lamentable, ¿cierto? Me preguntan cuándo juega Tabilo. Corrigieron el horario, a las 3 de la madrugada. Juega Alejandro Tabilo con Carreño Busta, con Pablo Carreño Busta ahí en el Master de Shanghái, para nuestros amigos amantes del deporte blanco. Te voto, dice por acá Roberto, yo de mi abrazo, sabia reflexión, muchísimas gracias. Que había que decirlo, pues, ¿eh? Había que decirlo en ese sentido. Sí, tengo muchos mensajes a través del WhatsApp de la radio. Dice acá, las personas tenemos las mismas necesidades básicas, respirar, comer, beber agua y tener necesidades biológicas para estar bien. Todo lo demás viene en el camino de la vida, eso la gente no lo entiende. El tener dinero no significa nada. Saludos de parte de Ivonne. Y claro, pues como dice por acá Pablete el Inmortal, dejen de construir viviendas en cerros donde no estoy. Yo estoy completamente de acuerdo con eso, ¿eh? Ya está bueno de que inventen cosas que digan de la oposición, dice por acá. No, pues, es que no digo nombre y apellidos. Usted lo ve en las redes sociales. Véalo en Instagram, véalo en X, que gente que no tiene empatía.

0: no tiene sentido común, hay gente que no tiene conciencia de clase, hay gente que sí, hay gente que no, y es lamentable porque al final nos tenemos, todos nos tenemos que ayudar entre, entre nosotros. Y otra cosa, hay gente que yo sé que usted, no sé, admira a algunos de los políticos que se encuentran ahí en el, desfilando en el Congreso, pero bueno, hay que entender de que cuando ocurren este tipo de cosas, mientras la gente se pelea o discute a través de las redes sociales, esos mismos políticos de derecha y de izquierda, de centro, amarillos, morados, qué sé yo, al final se termina sentando en la misma mesa, pues, comiendo, tomando, mientras que usted está peleando con el vecino, mientras que usted está peleando con algún usuario de redes sociales, ellos están muertos de la risa. ¿Y por qué le digo esto? Para que usted tenga amor propio y no crea que ellos van a ser los mesías para poder solucionar sus problemas. ¿De acuerdo? Pero sí, el Estado tiene que responder con la misma celeridad que como ocurrió en Las Condes, ocurrió también en Coquimbo, ocurrió en Talagante, ocurrió en el norte, en el sur, pero con la misma celeridad. Y yo estoy muy de acuerdo de que el centralismo, de alguna otra manera, tiene que termina, porque al final somos todo un país. Así que bueno, esperemos que algún día se termine la burocracia, el centralismo, porque vaya que ahoga las regiones, ¿no? Bueno, nos vamos a la pausa. Noticias del informe y a la vuelta seguimos aquí en el Trasnoche. No se vaya.
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0: 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En BioBio, una nueva hora. 3 de la mañana.
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2: Los secretarios generales de los partidos oficialistas se reunieron por primera vez con el presidente José Antonio Kast en La Moneda para mejorar la coordinación política y comunicacional. Los detalles en el informe de Francisca Cárez.
3: Con una conversación franca y un presidente que tomó nota de sus inquietudes, los secretarios generales del oficialismo buscaron afianzar la coordinación con La Moneda. Una cita reservada que sorprendió incluso dentro de sus partidos y tuvo un ingrediente inédito. Por primera vez, los cuatro se sentaron juntos con José Antonio Kast. Hasta Palacio llegaron los secretarios generales de Chile Vamos y el Partido Republicano, quienes fueron recibidos por el ministro Sexpress José García y los subsecretarios Máximo Pavés y José Francisco Lagos. La coordinación política y comunicacional, especialmente en regiones, estuvo en el centro de la conversación. Así lo destacó la secretaria general de RN, Catherine Martorell.
4: Tuvimos una muy buena conversación con el presidente, muy honesta, respecto a cómo ir perfeccionando la coordinación política y comunicacional, especialmente con una mirada en las regiones.
3: Tras la salida de Kast, los dirigentes continuaron con el asesor del segundo piso, Cristian Valenzuela, para abordar el apoyo comunicacional al Ejecutivo. De los planteamientos al presidente pasaron a cómo respaldar al gobierno, un trabajo con el que los partidos buscan ordenar al sector y reducir los cruces que abren nuevos flancos.
2: A propósito de flancos, siguen abriéndose en la tramitación del presupuesto 2027. Ahora causaron polémica los recortes al SENAPRED y al CENSE. Los detalles con Gonzalo Holguín.
5: Pese a que han pasado varios días desde que ingresó la ley de presupuesto 2027, se continúan abriendo focos de conflicto con la política de recortes del gobierno de José Antonio Kast. A través de una carta al Mercurio, el Hogar de Cristo y la Fundación Infocap pidieron echar pie atrás a la reducción de la línea de capacitación de oficios del CENSE, que se reduce en 13.000 millones de pesos. En la misiva acusan que el recorte desconoce un acuerdo que el mismo gobierno promovió en la mesa de reactivación laboral. La diputada de RN en la Comisión de Trabajo, Jimena Sandón, dijo que el gobierno tiene que honrar su palabra.
6: Tienen toda la razón, la capacitación en oficio y en particular la labor que han hecho ha marcado la diferencia por décadas entre la pobreza y la indigencia. El gobierno tiene que honrar su palabra y pedir que estos programas se mantengan.
5: Desde el Frente Amplio volvieron a insistir en que se posterguen los efectos de menor recaudación fiscal de la Ley de Reconstrucción Nacional, que fue promulgada este viernes. La propuesta la planteó la diputada y presidenta del partido.

0: Gael Yomans.
1: En el gobierno del desempleo, Quirós presenta un presupuesto del abandono. Con el bencinazo y la mega reforma han tomado decisiones que golpean a las familias de Chile. Han provocado una crisis y tienen la responsabilidad de enfrentarla.
2: El ministro de Hacienda, Jorge Quirós, ya señaló que no solo no tiene ninguna intención de aplazar la reducción de impuestos a la gran empresa, sino que consideran que precisamente por el desempleo y la falta de recursos es que la entrada en vigencia de la reforma es tan importante.
3: En noticias del mundo actualizamos lo que está que ocurrió respecto al terremoto de magnitud 7,7 que sacudió este viernes a Panamá y que dejó al menos 27 heridos leves, unos 300 evacuados y más de 400 edificaciones afectadas, entre ellas 142 residencias y 188 centros escolares, sin que se registren víctimas mortales, según el último balance de las autoridades panameñas. Los reportes iniciales reflejan daños en viviendas, centros educativos, hospitales, iglesias, edificios gubernamentales, puentes y carreteras en distintas provincias del país. Hasta el momento no se reportan de personas desaparecidas, informó el Sistema Nacional de Protección Civil, SINAPROC, en un comunicado. El terremoto, cuyo epicentro se situó cerca de la localidad de Tonosí, en el suroeste del país, tuvo una magnitud de 7,7, según el Servicio Geológico de Estados Unidos, el USGS, mientras que el Instituto de Geociencias, el IGC de Panamá, lo rebajó a 7,5, mientras prosiguen las réplicas más de un centenar. Según el informe, gran parte del país resultó afectado en mayor o menor medida por el terremoto. En total, en las 9 provincias afectadas, además de los 27 heridos leves, resultaron dañadas por el temblor 142 viviendas, 4 edificios residenciales, 188 centros escolares, 20 instalaciones sanitarias, 26 edificios gubernamentales, 3 iglesias, 7 hoteles, 9 puentes y múltiples tramos viales, entre otros, además de daños en plantas potabilizadoras. En la provincia de Los Santos, donde se encuentra Tonosí, se reportaron 14 residencias y 5 hoteles con afectaciones parciales, 6 personas con lesiones menores, 4 hospitales con daños parciales, además de 22 centros educativos, 2 iglesias y 18 edificios gubernamentales afectados. En esa provincia, aproximadamente 300 personas en una comunidad costera fueron evacuadas hacia otra más elevada ante el incremento del nivel del mar, y 5 comunidades permanecen incomunicadas debido a daños en puentes, carreteras y deslizamientos de tierra. También en la provincia de Coclé, otra de las más golpeadas, y donde se encuentra la localidad de Peronomé, el balance preliminar registra 50 residencias afectadas, 2 hoteles con daños de consideración, 17 personas con lesiones menores, 2 hospitales con afectaciones menores, 2 escuelas, 2 iglesias y 4 edificios gubernamentales afectados, además de 8 familias trasladadas en un albergue. Una de las 2 torres de la Catedral de San Juan Bautista de Peronomé colapsó a causa del terremoto, precisamente en momentos en que varios sacerdotes y el obispo del municipio, Edgardo Cedeño, sostenían una reunión, como dijo el prelado a Agencia EFE. Asimismo, uno de los costados del edificio de la gobernación de Coclé colapsó completamente y dejó al descubierto todas las oficinas, mientras el otro lado se agrietó. En Ciudad de Panamá se sintió fuertemente el sismo, y al tratarse de una urbe con numerosos rascacielos cuya altura hace que se sientan más las sacudidas, por lo que las calles se llenaron de personas que habían salido con lo puesto ante posibles derrumbes. Son las 3 de la madrugada con 6 minutos. Santiago a esta hora registra una temperatura de 8,5 grados, con cielo despejado en nuestra capital y una humedad que alcanza al 95%. En La Serena y Coquimbo a esta hora 14 grados de temperatura, el cielo se encuentra despejado, la humedad alcanza al 72%.
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4: Escuchamos Pancho Blues Cartagena, Nadie Quiere, suena a esta hora en la radio.

Sueño de muchos, ha reflejado en una ocasión jugar al quino, no hacer nada, no trabajar. Bueno, dicen que soñar es gratis.

En todo caso, eso no tiene ningún costo. Así que sigamos soñando. Mientras tanto, saludamos a esta hora a Lorena, nuestra auditora que nos escucha ya desde Francia, y dice: en cuanto, bueno, a la tardía o rápida respuesta frente a la catástrofe, yo creo que la respuesta en que estos barrios viven los que están a cargo del gobierno, de izquierda o derecha. Dice que no es políticamente correcto. No, está bien. No hay fallas en la lógica de nuestra editora Lorena. Y claro, no es algo nuevo, un cuento nuevo, sí. Digamos que muchos de los políticos, sobre todo los que son parlamentarios, gracias a su dieta parlamentaria, pueden vivir en barrios, digamos, de mejor calidad o más acomodados, ¿cierto? Así que, bueno, no estás muy lejos de ser una variable importante. Así que, bueno, acá además nos agrega que, por ejemplo, en Francia están realmente con problemas serios con el sistema de educación público, o sea, las protestas que han ocurrido durante estos días. Dice por acá que ella trabaja en un colegio privado y ve la gran diferencia entre lo público y lo privado. Acá también se cuecen habas, nos dice por acá Lorena. Gracias por tu comentario, te mando un abrazo grande y, como siempre, gracias por acompañarnos siempre en el trasnoche de la radio. Buen día, Nicolás, aquí atento al trasnoche. Mauricio desde Bergen, Noruega, también nos acompaña en la sintonía. Aquí tenemos a María Mercedes de Puente Alto. Quiero saludarte a todos los auditores. No escuché entero tu comentario, pero se entendió muy bien. Como sabemos, nuestra querida radio tiene mucha sintonía a las 24 horas, dice, y tu comentario llegó a mucha gente, y tanta gente adulta, y que no aprendió a ver el drama que han vivido en estos días. Es bueno que te dirija a ellos y les enseñe. Y tú lo has hecho esta noche. Dios quiera que hartos entiendan y te hayan escuchado. Yo agradezco tus palabras en nombre de esas personas. Nunca es tarde para aprender. A nuestros compatriotas afectados les envío aliento, cariños y un abrazo desde mi querido Puente Alto. Cariños, María Mercedes, gracias por tu mensaje. Cariños desde Castro también. Nos manda por acá Pili. Que tenga un buen fin de semana. Por fin ya de vuelta en casita. Recordamos que Pili estuvo harto tiempo acá en Santiago, así que volvió a casita, su isla grande de Chiloé. Hola, amigo Nicolai, descansando por estos días con mi señora en Pichidangui para volver al trabajo más renovado. Atentamente, Jaime el Desvelado nos acompaña. Eliana de Rancagua dice: el tema es que la diferencia de Las Condes con el norte es lo que provoca la indignación. Bueno, y algunas personas lo demuestran a su manera. Yo creo que eso no tenemos discusión alguna, ¿cierto? Acá tengo a Ricardo Zambrano, dice que recién me integré a las transmisiones, alcancé a escuchar lo último de que todos somos personas totalmente de acuerdo, pero no puede estar pidiendo para ayudar cosas de ciertas marcas como aguas de tal marca, o que, no sé, ahí se nota cómo vivimos, dice por acá, y las desigualdades que existen, incluso no bajarse del auto. Sí, porque se acuerdan ahí una persona que no se bajó del auto solo para no descuidar su ropa, porque venía de la oficina claramente y no estaba preparado con ropa. O sea, ¿de qué estamos hablando? Y si yo vivo en Tocopilla, si bien por suerte no me pasó nada, no puedo decir lo mismo que otras personas que conozco que perdieron mucho. También recordar lo que pasó en Tocopilla, ¿cierto? Ahí hubo estragos bastante fuertes respecto a este aluvión que ocurrió en Tocopilla. Y claro, pasó igual que en la región de Coquimbo, el tiempo de respuesta no fue el inmediato. Así que bueno, yo creo que la discusión radica no por el tema de clases, sino que por el centralismo, Santiago versus regiones. Hola, amigo, quería mandarle un saludo a mi amigo Topo de parte de Pedro Calderón. Saludos, Pedro, y gracias por ahí por acompañarnos a esta hora de la madrugada. Saludos y bendiciones de South City. Feliz jornada, Nicolás, y a todo el equipo del Trasnoche. ¿Quién nos viene de South City? Mario. Saludos, Mario, aquí a esta hora en el Trasnoche. Y acá, bueno, muchos nos agradecen por leer sus opiniones. Saludos desde Peyúgue, Carmina y Fernando. Hay gente que no entiende, dice por acá. Saludos de Laja, Marcelo Becerra. Los cabros cuicos entregados a ayudar a sus vecinos, los flaites se roban entre ellos. Así de simple. María Adriana por acá. Con la tragedia de Las Condes no tan solo fue barro, lluvia, árboles, y esto causó mucho daño a gente rica y pobre. Sí, esto causó mucho daño a gente rica y pobre, pero todos somos trabajadores de a pie. Claro, todos trabajadores de a pie, micro, kioscos, clínicas, universidades, el daño más grande, dice, en la miseria humana. Pensar que en una comuna rica no hay pobres o campamentos. Tal vez fue más rápido en Santiago porque todo está ahí. También pensar que el puente Chacao va a ser la solución. Y dice que no es así. Hay muchas islas interiores como mueve la gente. Si no hay lanchas rápidas, no hay helicópteros, no hay buenos hospitales y personal. Cariño de Temuco, María Adriana, gracias por tus palabras a través del WhatsApp más 569-9207888. Dice por acá Leo que Chile siempre ha sido un país centralista. Siempre pensé en un Chile federal. Es la opinión de ustedes, así que se la agradecemos a través del WhatsApp de la radio. Siempre me he preguntado por qué decimos que somos solidarios, por ejemplo, con la Teletón, pero en estos casos
somos tan indolentes.

también reflexiona a esta hora otro de nuestros auditores. Buenos días por acá, María Isabel. Por circunstancia me encuentro en Santiago hace un tiempo. Soy de la región de Los Lagos. Por allá llueve muchísimo y últimamente han pasado algunos tornados, pero la región está acostumbrada a ese clima, lo que no quiere decir que empaticemos con lo sucedido. Si me llamó la atención que no se advirtió más, siendo que tanto se habla del clima. Saludos y gracias por compartir tu opinión, María Isabel. Por acá tengo a Richa, dice que el señor Codina, al parecer, no coordina con el gobernador Reo, y ahí sí empieza la odiosidad entre autoridades y eso se transmite a las opiniones. ¿Eh? Carlos González, hola, Bio Bio, esta sociedad es muy burocrática. Hay muchos caciques y pocos indios. Oye, no había escuchado hace tiempo esa frase, ¿eh? Muchos caciques va tan poco, y no solamente en el Estado, sino también en varias empresas. Hay muchos caciques y pocos indios, créanme. Saludos desde Padre Hurtado, buen turno por acá, de parte de Carmen. Cariños, Carmen, y gracias por estar ahí con nosotros. Nos estaban preguntando por el partido entre Alejandro Tavilo y Pablo Carreño Busta. A las 3:20. 3:20 comienza. Sí, lo corrieron de nuevo. Iba a comenzar a las 2, después a las 3, a las 3:20, y de hecho, ¿por qué le digo esto? Porque, a ver, en la ronda 64 está en estos momentos todavía en desarrollo el encuentro entre Camilo Hugo Carabelli y Auger Alassim, donde en estos momentos están todavía, bueno, están con en este caso... el argentino está ganó el primer set 6-4, después lo perdió 6-7 con el canadiense y ahora va en ventaja 1-0. Ya falta todavía en ese partido. Finalizó, eso sí, el encuentro entre Dmitry Medvedev y J.L. Struff de Alemania, con ganando los dos últimos sets Dmitry Medvedev. Y también otro de los encuentros del Grand Slam que se están desarrollando en este momento en la cancha 7, Dalibor Zbrzina de la República Checa con Echeverry de Argentina, que están todavía en estos momentos en desarrollo. Ya el primer set está en desarrollo, el primer set, ya van por el segundo set, pero estamos a la espera de que comience el encuentro entre Pablo Carreño Busta y Alejandro Dávila por el Master de Shanghai, todo esto en China, ¿ya? Así que para nuestros auditores amantes del tenis, vamos a estar ahí actualizando la información relacionada al chileno que está jugando el Master de Shanghai y que se va a enfrentar un ratito más con Carreño Busta. A las 3:20 va a ser el encuentro. Todavía no hay indicios de que esto comience, así que vamos a estar ahí atentos cuando ya comience este encuentro del Master de Shanghai entre Alejandro Tavilo y Pablo Carreño Busta. Ah, el Master 1000 de Shanghai. Bueno, 3:21, momento de escuchar buena música. ¿Le parece? Escuchamos buenas canciones a esta hora. Tenemos a Survivor, Eye of the Tiger, un clásico que suena a esta hora aquí en el trasnoche de la radio.

Ya son las 3:25. Estamos de vuelta con ustedes aquí en el trasnoche de la radio a través de nuestras 43 estaciones y estamos también junto a ustedes a través de nuestra señal de Bio Bio TV en biobiochile.cl. A propósito de Bio Bio TV, un saludo afectuoso para don Daniel Rosales, que nos está viendo a esta hora en la ciudad de Chillán, en la tierra de la buena longaniza, ¿cierto? La capital de la región de Ñuble. Un abrazo grande para él, hombre de radio, ¿eh? A todo esto, hombre de radio también, don Daniel Rosales, que nos está acompañando a esta hora. Abrazo grande para Daniel, así como también estamos junto a McDowell, así se llama nuestro auditor. Ah, hola amigo, excelente la Bio Bio, gracias por esos comentarios respecto a la gente de la aluvión de Las Condes. Debemos ser tolerantes y no disfrutar las desgracias. Todos somos seres humanos porque siempre tenemos que ser tan divididos. Acá Carlos Cuadra, hay mucho resentimiento, dice por acá, seamos empáticos y aceptemos la situación económica que nos tocó. Yo solo pido salud, el resto lo pongo yo. Sea Las Condes o Puente Alto, un aluvión es triste igual. ¿Quién más en este momento? Buenas noches, dice, muchas personas de todas las razas y condiciones sociales sufrieron mucho con lo del Barrio Alto y solidarizo con el pesar de esas personas. Eso sí, mi crítica es que con los canales de televisión ellos se encargan de centralizar nuestro país. Todo relacionado con Santiago, dan el tiempo Santiago y le dan vuelta. Bueno, y en todos los canales lo mismo. Un fuerte abrazo para usted y el equipo del Trasnoche. Bueno, aquí tratamos que en Bio Bio todas las regiones tengan cabida, no por nada, también tenemos nuestras propias estaciones, ¿cierto? De lo que informa ahí, lo que se informa en Concepción, en Osorno, qué sé yo, en Temuco, en Valdivia, en Puerto Montt. Saludos amigos, de parte de Cristian Celedón, demasiado odio en algunos comentarios, algunas personas necesitan ayuda sin importar clase social. Ahí están ustedes a través del WhatsApp de la radio. Nos agrega por acá Lorena, dice, los veo mis mañanas y les quería decir que el Trasnoche es un programa muy sólido y con entrevistas realmente interesantes. No es puro qué opinas tú o cuál es tu experiencia en. Ustedes tienen contenidos sólidos y que ayuden a reflexionar y a pensar. No veo el audio vivo durante el día, dice por acá Lorena. Está bien, está bien, está bien que sean sinceros nuestros auditores. No todos pueden escuchar, no todos pueden ver la radio por razones también de tiempo, de horario también, por ejemplo, en Francia. Así que está bien, está bien. Me gusta la gente cuando es realmente franca. Por acá, ¿a quién tengo en este momento? Hola Nicolai, dice, eso demuestra lo mal que estamos como sociedad. Como el ejemplo anterior de tu colega celebrando a Leo Rey, insultando a un ex compañero de trabajo, incluso aún que tenga razón, y creo que es así. Pero para eso hay medios legales donde reclamar, no insultando en vivo sobre un escenario. Yo no sé si estaba celebrando, a la Rey. Total, esa cuestión que ocurre entre Leo Rey y el exítico es problema de ellos, no de nosotros. Nosotros lo que estamos es solamente opinando y dando a conocer una noticia que usted la puede encontrar también en biobiochile.cl,

Pero más allá de eso, no lo hacemos porque, o yo no lo hago simplemente porque no hay que meterse en la pata de los caballos. Así que no sé qué, o a lo mejor no sé qué rayos habrá estado escuchando nuestro auditor, pero yo no sentí que haya habido una celebración o algún apoyo o haciendo porra frente a lo que hizo. Fue solamente una morada, digamos. Pero para qué ponerse en ese, en esa postura tan grave. Total, lo que pasa en tribunales ocurre entre ellos dos nomás, pues. Alejandro por acá, ¿por qué se fue Gastón de la radio? Uy, tanta pregunta por ahí. Bueno, esa respuesta la puede encontrar en el Instagram, @GastónMiauchate. Y un video donde el mismo Gastón, él justifica por qué no está en la radio. Así que eso fue. Eso, digamos, véalo ahí en la cuenta de Instagram y ahí le va a resolver toda la respuesta. 3:29. Antes de irnos a la pausa. Sí, pues. 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Nos vamos a la pausa. En un instante seguimos con el trasnoche de la radio, pero antes, la música de Inti Illimani, por supuesto, para irnos justamente a la pausa. Escuchamos a Inti Illimani con La calle de la desilusión y suena en la radio.

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6: La Fiscalía Metropolitana Oriente abrió una investigación para esclarecer las causas del aluvión en Las Condes y establecer si hubo responsabilidades.
7: Establecer eventuales responsabilidades penales en la ocurrencia y las consecuencias de los hechos.
8: Estamos en la falla de San Ramón. Hay infraestructura crítica, colegios, clínicas.
6: El último balance de las autoridades dio cuenta de cerca de 2.000 viviendas afectadas y 55 con problemas serios de habitabilidad.
9: Presumimos el bloqueo, el taponeo del canal subterráneo que permite desaguar habitualmente.
10: El trabajo preventivo se hizo por parte de la municipalidad, hicimos el trabajo, esto es un aluvión y esta es la naturaleza.
6: El gobierno se defendió de las críticas por la gestión de la emergencia y aseguró que su respuesta fue adecuada, considerando lo imprevisible del aluvión.
11: El presidente se caracteriza por ser una persona de terreno, nosotros lo estamos manteniendo debidamente informado, él está preocupado de esta situación, ha tenido contacto directo con las autoridades.
6: Sin un acto oficial por la contingencia, el gobierno promulgó la Ley de Reconstrucción Nacional.
12: Esto es una muy buena noticia que nos llena de esperanza para poder volver a reimpulsar nuestra economía, avanzar en certeza jurídica y, por supuesto, buscar el crecimiento necesario en materia de inversión.
6: Y acerca de los 29 votos para aprobar la reforma constitucional de seguridad, el oficialismo llama a sectores de la oposición a no caer.

0: frente a un germen de intransigencia.
1: No hemos cruzado ninguna valla, no hemos cruzado ninguna barrera. Cada uno sigue manteniendo su ideología y su postura política. Lo que estamos haciendo aquí, estamos llevando tres condiciones que deben estar en la Constitución.
0: La ley de presupuesto sigue complicando al gobierno. Los recortes en Senapred y el CENSE activaron nuevos flancos políticos.
2: Que el gobierno reponga el presupuesto para prevenir los desastres, para salvar vidas.
3: El gobierno tiene que honrar su palabra, que estos programas se mantengan.
0: Ante la incertidumbre por el futuro de Prodemu, exministras, parlamentarias y funcionarias buscan abrir una instancia de diálogo con el gobierno y propusieron una mesa de trabajo junto a la ministra Judith Marín.
4: Ofrecer una mesa de trabajo al Ministerio de la Mujer, al gobierno y en particular a la ministra Judith Marín.
5: No hay una razón técnica para responsabilizar ese traspaso de la crisis financiera.
0: Los secretarios generales del oficialismo sostuvieron su primera reunión conjunta con el presidente José Antonio Kast en La Moneda para mejorar la coordinación política y comunicacional.
6: Coordinarnos respecto a temas de trabajo territorial, comunicacional y de apoyo desde los partidos al Ejecutivo.
5: Cómo ir perfeccionando la coordinación política.
0: La alcaldesa Karina Delfino asumió la Secretaría General del Partido Socialista en reemplazo del fallecido dirigente Camilo Escalona, manteniendo los equilibrios internos de la colectividad.
7: Fue una decisión unánime del Pleno Comité Central y eso también demuestra la unidad del partido y también el espíritu que Camilo en los últimos meses nos había llamado a mantener.
0: Pese a que el IPC de septiembre subió menos de lo esperado, los combustibles siguen presionando la inflación, con nuevas alzas previstas para octubre y proyecciones que apuntan a un cierre de año cercano al 4,5%.
8: En el caso de la gasolina estimamos un alza que estaría en torno a unos 41 pesos por litro y estimamos un alza que podría estar en torno a unos 90 pesos por litro en el caso del diésel.
9: Cada décima de inflación también sube la UF y con ella el dividendo y el arriendo.
0: La Fiscalía sufrió un duro revés por el caso Imperio Ámsterdam tras la anulación de tres resoluciones que autorizaron escuchas telefónicas en la indagatoria.
10: Uno de esos informes tiene incidencia directa, inclusive, en la resolución que autorizó la entrada y registro a propósito de esta causa.
11: Nosotros creemos que sí, que efectivamente estos elementos van empañando la posición de la Fiscalía como acusador.
0: En prisión preventiva quedaron otros dos funcionarios de la Armada investigados por una violación grupal a una joven en Rapa Nui.
12: Muy, muy contento porque se está logrando lo que nosotros estábamos buscando, que es justicia.
0: Hoy será el control de detención del imputado por el atropello fatal de una mujer que dejaba a su hija en un jardín infantil en Valdivia.
13: Del inmueble, este joven de 22 años huye. Tras ver la presencia de carabinero, se realiza un monitoreo con los drones hasta ubicando y procediendo a posterior su detención.
0: En los deportes, en duelo clave en la lucha por no descender, Cobresal y Universidad de Concepción abren hoy la disputa de la 24ª fecha del torneo del fútbol profesional chileno de Primera A.
14: Cuando llegas a una situación límite, tienes que despertar. Estamos peleando el descenso. O sea, el descenso cuesta mucho, hubo mucho trabajo para dejarlo en primera y teníamos que sacudirnos y entender que tenemos que dejarlo en primera. Y es el foco.
0: En otros deportes, esta madrugada se inicia la disputa de la carrera sprint del Gran Premio Singapur, 17ª fecha de la temporada de la Fórmula 1.
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1: 3:47 minutos, momento de revisar lo que se ha dicho en la radio a propósito de la explicación que hay detrás del fuerte aluvión ocurrido en Las Condes. El decano de la Facultad de Arquitectura y Arte de la Universidad del Desarrollo, Pablo Alab, compartió una fotografía explicando el fuerte aluvión que inundó con agua y barro la comuna de Las Condes. Para conocer los detalles, en el Expreso Bio Bio se comunicaron con el experto, quien planteó que el cambio climático no discrimina respecto a niveles socioeconómicos o culturales, agregando que tenemos que enfrentarlo de manera amplia, holística e integral. Esta fue la conversación que sostuvo Pablo Alard, académico de la Universidad de Desarrollo, a los micrófonos de la radio.
2: Recabando información, explicaciones, miradas respecto a lo que sucedió ayer, este aluvión que afectó al sector de San Carlos de Apoquindo, le vamos a agradecer a Pablo Alar, él es decano de la Facultad de Arquitectura y Arte de la Universidad del Desarrollo. ¿Cómo está, Pablo? Buenos días.
3: Hola, buenos días.

0: Hola Loreto, hola Pablo, un gusto de compartir con Expreso Bio Bio. Claramente la nota anterior da cuenta de que el cambio climático nos discrimina respecto a niveles socioeconómicos o culturales y que tenemos que enfrentarlo de manera amplia, holística e integral.
1: Sí, no solamente en Chile, ¿no? Hemos visto los últimos días, las últimas semanas también lo que está sucediendo y llegó para quedarse, ¿no? Profesor, preguntarle porque además usted es autor. Bueno,

0: hacia la zona más afectada ahora por el aluvión, que claro, que es un riesgo, ¿no? Que al menos para la academia, para los expertos, era más bien un riesgo inminente, ¿no?
1: Sí, bueno, y no solamente para los expertos, también para las autoridades. A veces esa es una foto que mandó el vicerrector de la universidad al chat que tenemos para mostrarnos un poco dónde era la cuenca, y yo con el dedo rápidamente dibujé cuáles eran los afluentes del área tributaria de la quebrada Honda, y el cartel justo tapa el punto en que se inicia el colector subterráneo, que es donde se produce el desborde. Pero claramente se viralizó, no era la intención, no es un estudio científico, pero sí existe un estudio de Senapred que se hizo a comienzos de este año, que hace un análisis bastante similar y más técnico de lo que yo mostraba ahí. Ahora, ¿qué es lo que pasó? Y eso es importante. Llovió en todo Santiago, pero solo se produjo esta remoción en masa en Quebrada Honda, en San Carlos de Apoquindo. Tanto la quebrada de Macul, el Cajón del Maipo, sectores de Farellones y de La Rayán no sufrieron este tipo de eventos aluvionales con esta violencia. Y aquí hay que precisar algo, por eso digo que el cambio climático es evidente. Primero, en este sector, debido a las altas temperaturas y la sequía del verano, se produjo un incendio en diciembre 29 del año pasado, que consumió cerca de 800 hectáreas precisamente del Parque Cordillerano San Carlos de Apoquindo, que es el área tributaria de esta quebrada. Por lo tanto, los árboles ya no estaban ahí para sujetar con sus raíces el suelo, para contener las lluvias, y por lo tanto toda esta cuenca estaba expuesta a la erosión. Si bien ha habido eventos de lluvia durante el año, eran relativamente normales, pero ya en febrero de este año, después del incendio, hubo un anegamiento de este mismo sector. Sí. Por eso es que Senergiomin hizo los estudios y el municipio inició una serie de acciones para poder ir despejando y limpiando la quebrada. ¿Por qué digo que esto es cambio climático? Primero porque las temperaturas más la irresponsable acción humana generaron este incendio en enero, pero luego no estamos acostumbrados y la infraestructura hidráulica de nuestro país no se diseñó para eventos como el que vivimos ayer. Lluvias en octubre, durante 15 minutos cayeron, pero cientos de milímetros y de manera muy violenta, muy intensa. Antiguamente nosotros teníamos lluvias moderadas durante abril a septiembre en Santiago. Ahora estamos teniendo lluvias muy intensas en febrero, sequías, luego lluvias muy intensas en julio y ahora lluvias muy intensas en octubre. Por lo tanto, claramente las infraestructuras que estaban diseñadas para contener flujos de agua ahora no lo están haciendo. Y finalmente se produce entonces esta convergencia de factores: el incendio, el suelo que no estaba lo suficientemente firme, con una lluvia puntual que genera entonces este evento aluvional, y donde las infraestructuras del siglo XX, entubar los cursos de agua, no son suficientes y terminan colapsando la ciudad.
2: Sí, Pablo, es muy interesante la explicación y te quiero llevar a un hecho que tú dijiste. En los 90, lo de quebrada de Macul fue una cosa trágica, fue una tragedia. ¿Cuánto se ha aprendido precisamente tomando en cuenta que cada vez se construye más sobre la cota 1000, se están ocupando lugares de afluentes naturales, para entender que hay que tener zonas de descarga, zonas limpias, como se hicieron las piscinas decantadoras precisamente ahí en la zona de quebrada de Macul?
1: Efectivamente, pero esto no tiene que ver necesariamente con construir sobre la cota 1000, porque la cota 1000 ya es un límite. Sobre la cota 1000 solo se permite equipamiento cultural, deportivo, educacional, que no impermeabilizan el suelo como sí lo hacen las viviendas, los
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la madrugada con 57 minutos. Ahí estaban Los Caminos de la Vida junto a Vicentico, que no es una canción original de él, ¿no? Pues eso, esto originalmente, ¿sabes qué? Es un vallenato colombiano, que lo popularizó, por supuesto, Vicentico, el vocalista de los Cadillacs. Antes de irnos a nuestra pausa de las 4 de la madrugada y posteriormente las noticias del informador, quiero compartir con ustedes una información que llega a través de nuestro portal biobiochile.cl, y resulta que el 80% de los modelos de inteligencia artificial no logra reconocer el español chileno e insiste a hablar como argentino. Mirá, un estudio del 2025 liderado por la lingüista Marina Meyer-Rocher evaluó a 9 modelos de inteligencia artificial en 7 variedades del español, incluida la chilena. El español de España fue el mejor reconocido y los resultados se relacionan con la cantidad de texto disponible de cada variedad. Es una información que está escrita por el director de BioBio Chile, Cristian Leal, respecto a esta distinción que no logra la inteligencia artificial del acento o del español chileno y que insiste a hablar en argentino. ¿Por qué ocurre esto? ¿Por qué pasa esto de que tiene ciertos problemas para distinguir las diferentes variedades locales del español? Bueno, en una nota completa que usted puede revisar, y donde incluyó también un examen de 30 preguntas para 9 modelos, donde España gana por goleada en cuanto al español, donde Chile

0: siquiera clasifica. Bueno, para todos los entendidos y para todos los que están a esta hora cercanos a la inteligencia artificial, una nota muy interesante que usted debe leer a través de nuestro portal biobiochile.cl. Está disponible. Recuerde, esta y otras informaciones en un solo lugar. Y con esta información nos vamos a la pausa. Tiene noticias del informador y a la vuelta, nuestro especial musical. No se vaya, yo lo recuerde, biobiochile.cl.
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0: 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En Bio Bio, una nueva hora. 4 de la mañana.
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2: Un grupo de exministras y parlamentarias llamó a la ministra de la Mujer, Judith Marín, a conformar una mesa técnica para darle continuidad a la Fundación Prodemo. De esto nos cuenta María Agramont.
3: Para evitar el eventual cierre de Prodemo, exministras, parlamentarias y funcionarias propusieron al gobierno conformar una mesa de trabajo junto a la ministra de la Mujer, Judith Marín, para buscar alternativas que aseguren su continuidad. La preocupación surgió luego de que el proyecto de ley de presupuestos 2027 contemplara financiamiento para la fundación solo hasta marzo del próximo año. Quienes defienden su continuidad destacan que durante los años de funcionamiento, Prodemo ha apoyado a miles de mujeres, especialmente en sectores rurales. La ministra Judith Marín responsabilizó a la administración anterior por la crisis financiera de la fundación, que acumula deudas superiores a los 3.000 millones de pesos, asegurando que el traspaso de la fundación desde el gabinete de la primera dama al Ministerio de la Mujer le provocó un importante daño, una explicación que rechazó la exministra de la Mujer, Antonia Orellana.
4: Pasa desde la primera dama, no cambia el financiamiento. Este permanece, no hay una razón técnica para responsabilizar ese traspaso de la crisis financiera.
3: El gobierno mantiene su propuesta presupuestaria y exautoridades con representantes de Prodemo buscan abrir una instancia de diálogo para evitar el futuro cierre de la fundación.
2: En otras informaciones les contamos que la alcaldesa de Quinta Normal, Karina Delfino, asumió la Secretaría General del Partido Socialista en reemplazo del fallecido dirigente Camilo Escalona. Los detalles con Gabriela Piña.
5: Tras el fallecimiento de Camilo Escalona, el Partido Socialista definió a su sucesora en la Secretaría General, uno de los principales cargos de la directiva que hasta entonces ocupaba el histórico dirigente. La elegida fue la alcaldesa de Quinta Normal, Karina Delfino, cuya designación permitió al lote Nueva Izquierda mantener ese espacio dentro de la colectividad. El vicepresidente del PS, Jorge Millaquén, sostuvo que esta definición refleja la unidad al interior de la tienda, mientras que el diputado César Valenzuela, ligado al lote Nueva Izquierda, destacó la trayectoria política y municipal de la nueva secretaria general.
6: Fue una decisión unánime del Pleno Comité Central y eso también, digamos, demuestra la unidad del partido y también el espíritu que Camilo en los últimos meses nos había llamado a mantener.
7: Además, su trayectoria tanto adentro del partido como fuera de él, siendo alcaldesa de Quinta Normal, dirigente de la Asociación Chilena Municipalidades.
5: Con este cambio, Delfino dejó la vicepresidencia del PS, que pasó a manos del senador Gastón Saavedra, también integrante de la corriente Nueva Izquierda.
2: En noticias del exterior, Ucrania atacó durante la noche una terminal petrolera en la sureña región de Rostov, pese al acuerdo de suministro de diésel alcanzado la víspera entre los presidentes de Estados Unidos, Donald Trump, y de Rusia, Vladimir Putin, según informaron hoy las autoridades y medios independientes. Según el canal de Telegram independiente ruso Astra, en Rostov, en el Don, la capital regional, se desató un incendio en la terminal petrolera Yukrusi, encargada del almacenamiento y bombeo de combustible de una refinería, instalación que ya había sido alcanzada por drones ucranianos el pasado 9 de julio.

0: Durante el ataque nocturno en el que fueron derribados más de 100 drones, también resultó dañado un puente ferroviario, según informó en Max, la red de mensajería rusa, el gobernador local Yuri Sluzar. Se detuvo el tránsito de trenes en ambas direcciones. Se verifica la información sobre posibles víctimas. Los servicios de emergencias trabajan en el lugar de los hechos, indicó. Posteriormente señaló que durante el ataque fueron heridas 6 personas y dañados varios edificios y casas particulares. Se desató un incendio en un edificio en construcción en la localidad de Bataysk. Además, en el mar de Azov fueron atacados 2 buques sin que se reportasen víctimas. El ataque contra la instalación petrolera rusa tiene lugar apenas horas después de que Trump y Putin acordaran en una conversación telefónica que Rusia suministrará petróleo y derivados a los mercados estadounidense y mundial para bajar los precios del diésel en el mercado internacional. Poco antes, Trump anunció en su red Truth Social que durante una conversación sumamente exitosa con Putin se acordó que Rusia suministrará de inmediato más de 300.000 toneladas de combustible diésel a los mercados estadounidense y mundial, otras 500.000 toneladas durante el mes de noviembre y 1.000.000 de toneladas inmediatamente después. Trump añadió que, además, en función del estado de sus refinerías de diésel, Rusia entregará posteriormente en un breve plazo 3.000.000 de toneladas de combustible diésel. El anuncio llega en un momento de máxima preocupación en la Casa Blanca y en el Partido Republicano por los datos que marcan las encuestas de cara a las elecciones de medio mandato del 3 de noviembre y que dan una ventaja de unos 7 puntos a los demócratas, especialmente por el malestar ciudadano, por el alto precio de la gasolina y las dificultades para afrontar el costo de la vida. Mientras, la decisión de Putin se produce después de que en los últimos meses Rusia sufriera un grave déficit de combustible que provocó grandes colas en las gasolineras debido a los ataques ucranianos contra las refinerías rusas. Todo ello en medio de las exigencias del jefe de la Casa Blanca, el presidente ucraniano Volodymyr Zelensky, de que cese unilateralmente los ataques contra las refinerías rusas, ya que esto afecta a los precios del diésel. El mandatario ucraniano reaccionó de inmediato al acuerdo entre Moscú y Washington al calificarlo de injusto e impropio de un aliado, ya que da la posibilidad a Rusia de exportar diésel en lugar de incrementar las sanciones por la guerra en Ucrania. Son las 4 de la madrugada con 6 minutos. A esta hora la Dirección Meteorológica de Chile nos cuenta inmediatamente que a esta hora nuestra capital Santiago presenta una temperatura de 8,4 grados. El cielo se encuentra despejado en nuestra capital. La humedad alcanza el 96%. A esta hora en la ciudad de Coyhaique hay 4 grados de temperatura con cielo despejado en la capital regional. La humedad alcanza al 93%.
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Edith Piaf. Sí, ella es nuestra invitada en el especial musical del Trasnoche. ¿Sabe por qué? Porque hoy 10 de octubre se cumple un aniversario más de su fallecimiento. 63 años que desapareció esta insigne cantante francesa. Más no desapareció su voz y sus canciones. Nacida en París el 19 de diciembre de 1915. Su verdadero nombre era Edith Giovanna Gassion. Su infancia transcurrió en condiciones difíciles. Su padre trabajaba como artista callejero y durante su adolescencia Edith comenzó a cantar en las calles de París. En 1935 ocurrió un cambio importante. El empresario Louis Le Pleu la escuchó cantar, la contrató para actuar en su cabaret y le dio el nombre de La Môme Piaf. Piaf era una expresión utilizada para referirse a un pequeño gorrión. Ese mismo año llegaron sus primeras actuaciones en radio y también realizó sus primeras grabaciones. Poco después dejó de utilizar La Môme. Desde entonces pasó a presentarse simplemente como Edith Piaf, la cantante que había comenzado en las calles, iniciaba de esta manera una carrera profesional en los escenarios de París. Y aquí la recordamos en este especial musical del Trasnoche de la Radio, con esto que estamos escuchando, Non, je ne regrette rien, Edith Piaf, aquí en el Trasnoche de la Radio.

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Durante los años 40, Edith Piaf aumentó su presencia en teatros y salas de espectáculos. También comenzó a participar en películas y amplió su actividad fuera de Francia. En esos años apareció una canción directamente relacionada con su nombre, La Vie en Rose. Piaf escribió la letra durante 1945.

La canción quedó registrada junto al compositor Louis y comenzó a ser difundida durante el año siguiente. En 1947, Edith viajó a Estados Unidos, se presentó en Nueva York y comenzó a desarrollar una carrera internacional. También ayudó a otros artistas que iniciaban sus trayectorias. Entre ellos estuvo nada más y nada menos que Charles Aznavour y los Compagnons de la Chanson. Con estos últimos había grabado Les Trois Cloches. A fines de los años 40, Piaf ya actuaba regularmente fuera de Francia y La Vie en Rose había comenzado a circular en distintos idiomas. Nos quedamos con esta canción, el clásico de Edith Piaf, La Vie en Rose. Edith Piaf, a 63 años de su partida en el trasnoche de la radio.

Durante una de sus temporadas en Estados Unidos, Edith Piaf conoció al boxeador francés Marcel Cerdan. Cerdan era campeón mundial de peso medio. Ambos comenzaron una relación. Piaf escribió, pensando en él, una de sus canciones más conocidas, Hymne à l'amour. La letra era de Edith y la música era compuesta por Marguerite Monnot. En octubre de 1949, Marcel Cerdan murió cuando el avión en que viajaba hacia Estados Unidos se accidentó. Piaf continuó trabajando y grabó Hymne à l'amour al año siguiente. Durante los años 50, siguió realizando giras, volvió varias veces a Estados Unidos y se presentó en el Carnegie Hall de Nueva York. Y mantuvo una actividad constante en Francia. De esa década también quedaron canciones como Patam Patam, La Foule y más adelante Milord. Su vida personal y su trabajo continuaron apareciendo estrechamente relacionados en varias de sus canciones. Escuchamos La Foule, otro de los clásicos de Edith Piaf en el trasnoche de la radio.

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Si a usted qué le parece este especial de Edith Piaf, coméntenos a través del WhatsApp de la radio, más 569-9200-7888. Este especial es porque hace 63 años que murió esta notable cantante francesa, quizás una de las más importantes de su país, la más célebre, por supuesto, una de las más célébres del siglo XX. Edith Piaf nos acompaña en el trasnoche de la radio, que a fines de los años 50... su salud comenzó a deteriorarse, pero a pesar de eso siguió grabando y continuó presentándose en escenarios. En 1959 apareció Milord. La canción había sido escrita por George Moustaki con música de Marguerite Monod. Un año después llegó otro tema importante con el que abrimos este especial, Non je ne rien. La música era de Charles Dumont y la letra de Michel Vauquer. Piaf la grabó el 10 de noviembre de 1960. Ese tema pasó inmediatamente a su repertorio y estuvo presente cuando regresó al Olimpia de París a fines de ese año. Durante esa última etapa también interpretó canciones como Mon Dieu y A quoi ça sert l'amour. Esta última la grabó junto a Theo Sarapo, el cantante con quien se casó en octubre de 1962. Escuchamos Hymne à l'amour junto a Edith Piaf, aquí en el trasnoche de la radio.

presentando a usted, a mí, amigo que está en la sintonía, el especial musical del Trasnoche dedicado a Edith Piaf, porque hoy se cumplen 63 años de su fallecimiento. De hecho, durante 1963, la salud de Edith Piaf estaba muy debilitada. Aún así, continuó trabajando durante los primeros meses del año. Sus últimas actuaciones en público fueron en marzo, primero en París, después en Lille, y su última grabación fue realizada el 7 de abril. La canción se llamó L'Homme de Berlín. Después se trasladó al sur de Francia. Murió en Placassia, cerca de Grasse. Fue el 10 de octubre de 1963. Tenía 47 años. Su cuerpo fue trasladado posteriormente a París y fue sepultado en el cementerio Père Lachaise. Hoy se cumplen 63 años de su fallecimiento. Su repertorio continúa reuniendo canciones de distintas etapas: La Vie en Rose, Hymne à l'amour, Milord, La Foule y Non je ne veux rien. Grabaciones realizadas durante una carrera profesional que se extendió desde 1935 hasta 1963. Y cerramos este especial musical dedicado a Edith Piaf con esto que se titula París, que le canta la capital francesa, Edith Piaf, en el Trasnoche.

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2: Lipsing a esta hora. Funky Town suena aquí en el trasnoche de la radio. 4:34.

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1: Cuatro con 38 minutos, seguimos escuchando lo que se dijo en la radio y bueno, vamos a escuchar una conversación que en el Expreso Bio Bio se sostuvo con la presidenta del Colegio Médico de Santiago, Francisca Crispi, ya que hay alarma por recorte a la ley Ricarte Soto. Hay una dura crítica por parte del gremio que agrupa a los médicos del país sobre este recorte de 28 mil millones de pesos a la ley Ricarte Soto anunciado en el marco del presupuesto 2027. Bueno, la facultativa expresó su preocupación ya que el presupuesto del presente año de la ley que cubre enfermedades de alto costo habría sido

0: ejecutado completamente en agosto, es decir, un monto mayor al que propone el Ejecutivo para el próximo año, no alcanzó en 2026. Escuchemos esta conversación en torno a la preocupación que hay en torno a la reducción del presupuesto en torno a la ley Ricarte Soto, y sobre todo con lo que implica esta normativa que es la cobertura de medicamentos de alto costo y que beneficia a muchas personas y que ha beneficiado a miles de chilenos durante estos últimos años. En la conversación que sostuvo la presidenta del Colegio Médico de Santiago con el Expreso Biobío.
1: Este recorte, ella mencionaba específicamente el tema de la ley Ricarte Soto, que también implica un recorte de 28 mil millones de pesos en los recursos, ¿no?, de esta ley. Lo vamos a conversar acá con la presidenta del Consejo Regional de Santiago del Colegio Médico de Chile, la doctora Francisca Crispi, que está con nosotros en el estudio. Doctora, gracias por venir.
2: Hola, doctor Pablo, muchas gracias por la invitación.
1: Son varias aristas en el tema del presupuesto de salud, ¿no? Hay varias preocupaciones que se han levantado durante las últimas horas, pero en particular en esta de la ley Ricarte Soto, ¿no?, que beneficia a, entiendo, 84.000 personas, ¿no? Y como decía la ministra, claro, en un principio, cuando surge esta ley, que también había temas del financiamiento, quizás no se pensaba que iba a cubrir tanta gente, porque efectivamente los medicamentos dan resultado y la gente se mantiene en buena hora, ¿no? Y muy bien, por eso también para nuestro sistema de salud. ¿Cuál es la preocupación del Colegio Médico en este sentido?
2: La preocupación es un presupuesto que se reduce con respecto al año anterior en un 14%, siendo que la ley Ricarte Soto está sobre ejecutada. O sea, ya agosto de este año se ejecutó todo el presupuesto del año 2026, por lo que estamos considerando un presupuesto muy inferior que lo que por debajo de lo que necesitan los pacientes, y eso es preocupante, fragiliza la atención de los pacientes de estas 27 patologías que hoy día están cubiertos por esta ley, que tienen enfermedades que sus vidas dependen de estas coberturas, por lo que es muy importante que el Congreso pueda reconsiderar esta reducción y que se pueda reponer y dar mayor certeza y menor fragilidad a la atención de los pacientes que se ven beneficiados de la ley Ricarte Soto.
3: Doctora, escuchábamos a la ministra que ella garantiza que esto se va a cumplir, que ningún paciente se va a quedar sin su medicamento y sin el tratamiento. ¿O tienen dudas al respecto?
2: Salud no puede vivir de promesas. Los pacientes de la ley Ricarte Soto tienen que vivir de la certeza que hay un presupuesto suficiente para cubrir el acceso a sus enfermedades. Por lo que yo creo que la lógica de tener presupuestos insuficientes no ha hecho muy mal al sector. Genera deuda, genera incertidumbre, y creo que el presupuesto de salud tiene que ser acorde a lo que se ha ejecutado y lo que realmente va a significar la atención de estas personas con estas 27 patologías. Y en el lado contrario, en vez de reducir este presupuesto, nosotros deberíamos ampliarlo. Hoy día hay más de 9.500 solicitudes para actualizar las canastas de las enfermedades que están cubiertas, incluir nuevas enfermedades que son pacientes que hoy día no estamos pudiendo cubrir. Por lo que yo creo que tenemos que ir a la lógica de esto, que es la lógica del recorte, la lógica de la reducción, y yo creo que hoy día Chile necesita más salud pública, no menos, y tenemos que ampliar esos presupuestos y poder actualizarlos para lo que necesitan las personas que hoy día esperan a canastas que puedan mejorar, y tenemos muchas sociedades científicas que están en esas solicitudes por varias enfermedades.
1: Te he dicho que en agosto de este año ya se habían terminado los recursos destinados para la ley Ricarte Soto, pero de agosto en adelante los pacientes siguen recibiendo los medicamentos, es decir, se inyecta más recursos, ¿no?
2: Se inyecta recursos, también se utiliza el fondo de la ley, que son recursos que hay extraordinarios, pero creo que
1: eso es lo que dice la ministra. O sea, está hay una ley que tenemos que cumplir, ahí está este presupuesto, que efectivamente es menor del año anterior, pero nadie se va a quedar sin medicamento, con la misma lógica que hemos venido funcionando, ¿no?
2: Claro, pero no tiene sentido sanitario. O sea, yo invitaría que la discusión presupuestaria del presupuesto de salud lo diéramos con sentido sanitario y dando certeza. En este caso, son pacientes que su vida, su calidad de vida depende de estos medicamentos que son de alto costo. ¿Por qué no hacer un esfuerzo como país para, en vez de después estar suplementando y depender de esa constante como negociación política de las suplementaciones, que creo que nos hace muy mal, ¿por qué no tener una ley que efectivamente refleje lo que los pacientes van a gastar? Creo que eso es lo que un país serio y responsable debe hacer con su ley de presupuesto, tener una conversación real sobre la proyección de, sabemos perfectamente los pacientes que van a necesitar esta ley, y la proyección se puede hacer y se hace desde el sector. Sabemos que los pacientes han ido aumentando, ¿por qué no tenemos una ley que vaya acorde a sus necesidades en vez de generar, por ejemplo, el recorte en salud del 2,5%, luego se suplementó y tenemos finalmente presupuesto

0: impuestos que son una mentira a la población, a la ciudadanía, yo invitaría al Congreso que nos fueran parte de eso y que pudiéramos efectivamente tener los presupuestos que necesita la población en una salud pública que necesita más recursos y partamos por declarar eso.
1: ¿En qué sentido es una mentira?
0: Es una mentira porque tener un presupuesto que no es suficiente para todo el año y luego tener que suplementarlo, finalmente, ¿qué estamos ¿para qué discutimos una ley si es que finalmente la ley no se condice con lo que necesita la salud pública? Creo que Chile, como un país serio, tiene que tener una discusión presupuestaria que considere la proyección de lo que necesitamos y la proyección de lo que vamos a gastar, entendiendo que es un país que necesita más recursos en su salud pública. Y yo creo que ahí está la primera quizás diferencia, porque hay un ministro de Hacienda que nos dice que salud puede funcionar con menos recursos, y eso, en el caso de la ley Ricarte Soto, es totalmente falso. Es imposible reducir el gasto de la ley Ricarte Soto, muy por el contrario, los medicamentos son cada vez más caros, y si es que como país queremos dar una calidad de vida acorde a esas personas, y yo entiendo que tenemos el consenso y se generó la discusión ciudadana como surge la ley Ricarte Soto, de que esos medicamentos no tenían que ir desde el bolsillo de las familias, sino que lo íbamos a financiar como país. Creo que seguir avanzando como país es actualizar esas canastas, incorporar nuevas enfermedades y no reducir la certeza que tienen los pacientes de poder recibir sus coberturas sanitarias.
2: Doctora, usted decía, la salud no puede vivir de promesa. Por lo tanto, puedo desprender que desde la palabra de la ministra Chumalí usted tiene ciertas dudas en cuanto a que se va a garantizar. La pregunta es, ¿les preguntan a los especialistas desde el Ministerio, desde el Congreso, qué es lo que se requiere para actualizar la ley, para tener una mejor ley?
0: Yo no dudo de la palabra de la ministra. Lo que yo dudo es del ejercicio. Y creo que la duda hoy día está, y la solicitud al Parlamento, es que podamos tener una ley de presupuesto que refleje lo que...
2: ¿Les consultan a ustedes?
0: No, con respecto, yo creo que ahí hemos tenido varios temas. Por ejemplo, cuando se redujo el tiempo para atender a las personas de los especialistas, no hubo ninguna consulta a las sociedades científicas ni al colegio médico, y se pretende eficientar con reducciones en los tiempos de atención que van totalmente en contra de la calidad de la atención y de lo que pueden hacer los profesionales. Por lo que acá yo pediría que, o sea, todos estamos de acuerdo en que tiene que haber un mejor uso de los recursos, en eso nosotros nos subimos totalmente a ese objetivo común, pero ese mejor uso de los recursos no puede ser a costa de la calidad de la atención, no puede ser a costa de la cobertura de las enfermedades, y ahí yo pediría que los planteamientos del ministerio tuvieran un sustento técnico, y bien, si vamos a eficientar, que sea con el criterio técnico suficiente para que las personas no queden en esta situación que creo que hoy día es precaria, de que no tengan una ley que cubra la totalidad de sus tratamientos durante el año.
1: La cartera de salud o el presupuesto en salud debe ser de los más sensibles, si no el más sensible en todo el presupuesto, porque estamos hablando en varios casos, sino la mayoría de la vida de las personas, ¿no? Pero claro, la pregunta es, ¿de dónde sacamos la plata? ¿Se redistribuye lo de salud? Porque, por ejemplo, atención primaria también hay un alza ahí, hay otro tema de rebajas en los ajuares de los recién nacidos, por ejemplo, pero ¿se puede redistribuir el presupuesto que hay en salud o hay que sacar plata de otros ministerios?
0: Sí, salud efectivamente siempre va a ser más caro, y eso no es solamente en Chile.
1: Más urgente y más necesario.
0: Y más necesario. Eso no es un problema que tengamos en Chile. A veces se dice como no, el sistema de salud chileno está gastando mucho. No, el sistema de salud no gasta mucho. Con respecto al porcentaje del PIB, que es el gasto público en salud, hoy día nosotros no llegamos al 6%, que es el piso mínimo que ha definido la OPS como un gasto suficiente para tener las coberturas. Por lo que no gastamos en exceso. Y el aumento del presupuesto en salud de los últimos años ha sido necesario para poder aumentar las coberturas y mejorar la salud pública, y aún es insuficiente. Por lo que como país queremos dar una mejor salud pública a nuestra población, que hoy día tiene más del 84% de la población en FONASA, tenemos que aumentar esos presupuestos, tenemos que tener esa discusión, y creo que la lógica de recortes no va en el sentido de lo que la salud pública necesita. Usar mejor los recursos de todas maneras, pero no precarizar lo que existe.
1: Pero por eso hay que sacarle a otra cartera entonces, o redistribuir lo que ya tienen en salud.
0: O pensar arreglos tributarios para poder tener una mayor recaudación y que crezca final. O sea, acá yo creo que hay una discusión de país que tenemos que dar, en el cual el Estado se disminuya, es algo que va totalmente en contra de lo que necesita el sector sanitario, por ejemplo. O sea, salud necesita más recursos, no malgasta los recursos, tenemos espacios de eficiencia, claro que los tenemos, pero tenemos enormes necesidades

0: Haría que este año se hubieran actualizado más carteras y pudiéramos tener un compromiso para mejorar el acceso a pacientes que hoy día no están teniendo suficiente o que las tecnologías se van actualizando y no estamos dando la mejor atención porque no hay presupuesto. Por lo que ahí hay una necesidad que va en totalmente la lógica contraria a este recorte de los 28.000 millones. Nosotros necesitamos un presupuesto de la ley Ricarte Soto fortalecido y yo esperaría del gobierno una señal clara en ese sentido. Y del Congreso en la discusión presupuestaria lo mismo, una ley Ricarte Soto que pueda seguir creciendo en sus patologías, en sus carteras y no que se vaya achicando con el tiempo.
1: ¿De dónde se puede ser más eficiente en salud? Hace poco escuchamos el tema de las vacunas, por ejemplo, claro, hay un tema ahí quizás técnico o logístico, pero usted misma lo dijo, se puede hacer más eficiente. O sea, si vamos a hacer un cambio estructural, bueno, hagámoslo. Sí. Pero ¿de dónde, entonces, usted, desde el Colegio Médico, dónde ven ustedes espacios para ser más eficientes? Por ejemplo, el uso de los pabellones, por ejemplo, el tema del personal, por ejemplo, en un país que tiene tantas necesidades tan distintas, no hay especialistas en muchas regiones, de muchas especialidades.
0: Sí, esta es una discusión que tenemos mucho con Homo Gremio, y yo diría que la principal ineficiencia hoy día de la salud pública es el no contar con una digitalización acorde para poder hacer un uso eficiente de los recursos. ¿A qué me refiero con eso? Hoy día no tenemos una ficha clínica única interoperable. Los profesionales se tienen que ingresar a múltiples plataformas, la ficha clínica por un lado, después la plataforma de las imágenes, la plataforma de los laboratorios, la plataforma del comité oncológico. Así,
1: ¿y eso es tiempo?
0: Eso es tiempo, eso es pérdida de oportunidad. Recurso. Son exámenes que se duplican, son pacientes que hoy día tenemos en lista de espera y que se atendieron en el sector privado y no los sacamos de la lista de espera. O sea, ni siquiera tenemos claro cuál es la necesidad a la cual priorizar como país.
2: No hay información concreta.
0: No hay información concreta y yo creo que Chile tiene una oportunidad en la digitalización. Ayer estuvimos en el Summit de País Digital viendo la experiencia danesa en digitalización. Yo creo que si queremos hacer un buen uso de recursos, Chile tiene que apostar a la digitalización completa del sector y esos son recursos también. Entonces, no, creo que no nos podemos mentir en esto. O sea, si es que queremos usar mejor los recursos, hoy día la principal ineficiencia de la salud pública son presupuestos insuficientes, son presupuestos que le generan endeudarse porque no tiene el presupuesto para todo el año, entonces se endeudan y se genera más intereses, son equipos que no podemos comprar hoy día porque no hay presupuesto y tenemos que arrendarlo. Eso es un sinsentido. Tengamos presupuestos acordes para poder hacer el mejor uso de los recursos y tener finalmente una lógica sanitaria en gastar cada peso de la salud pública a favor de la atención de la población.
1: Y los médicos, no quiero generalizar, pero muchos auditores nos dicen, bueno, está el caso de las licencias médicas, es un caso particular, está judicializado, ¿no? Pero muchos nos dicen, pucha, llegué al consultorio, llegué a la hora y no llegó el doctor, porque está en el sector privado, y no llega, y no llegan, y no llegan. También hay un tema de deficiencia quizás en el gremio, ¿no?
0: La mayoría de los médicos, lo veo en terreno, tienen mucha vocación y cumplen muy bien su trabajo, pero estos casos aislados, o sea, casos como el mal uso de licencias médicas que se destapó con el informe de la Contraloría, personas que pueden tener dos horarios en el sector público y privado, nosotros como Colegio Médico nunca vamos a respaldar eso. Entendemos nuestra profesión es muy sensible a ser una profesión en la cual la población confía y todo mal uso de recursos o mal ejercicio de la población es algo que no va a estar respaldado ni defendido por el Colegio Médico. Nosotros buscamos que los profesionales tengan un actuar ético, que cumplan sus horarios, velamos por eso y somos un gremio que siempre aportamos desde esa vereda, por lo que yo entiendo que esto puede provocar mucha indignación, esas prácticas que yo creo que son aisladas y que se tienen que sancionar correctamente porque los médicos tienen que tener un actuar acorde a la responsabilidad que tenemos socialmente desde nuestra profesión.
1: Solamente apuntar que también es parte de si queremos hacer más eficiente de la estructura, también
0: avanzar en la tecnología hoy día también permite un mejor control de esas prácticas de la cual nos sumamos plenamente.
2: La doctora Francisca Crespi, presidenta del Colegio Regional Santiago del Colegio Médico de Chile. Muchas gracias por venir al estudio.
0: Muchas gracias por la invitación.
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4: Nino Bravo, en el recuerdo. América suena aquí, en la radio.

4:58, ahí estaba la música de Nino Bravo aquí en el trasnoche de la radio, que ya está el trayo. No es tan trasnoche porque nos acercamos a las 5 de la mañana, ya empieza un nuevo día en nuestro país, ya va a comenzar a amanecer en un ratito nomás aquí en todo el territorio nacional, en este 10 de octubre del año 2026. Agradecemos a nuestros auditores por acompañarnos a través del WhatsApp de la radio. De hecho, por acá María Luz me pregunta, quisiera saber a qué hora comienza a funcionar el metro. Les comento esto porque yo vivo en Pedro Aguirre Cerda y se siente mucho ruido, supongo, y quiero creer que es eso, pero se sintió toda la noche muy fuerte. Dice que cada 10 minutos los ruidos, dice, justo donde digo pasa por debajo del metro, a media cuadra, a las 6:30 abre el metro, todas las estaciones del metro los días sábados. La costumbre es que a las 6:30 los días sábados y a las 7:30 los días domingos y festivos. Para que ahí tengan en cuenta siempre esa información. A las 6:30 los días sábados y a las 7:30 abre las puertas el metro en todas sus estaciones los días domingos y festivos. 7:30 domingo festivos, 6:30 de la mañana en los días sábados, ¿ya? Para que ahí lo considere. Por acá tengo el mensaje de César que me dice que hay un accidente en Apóstol Santiago con Mapocho. El vehículo involucrado es un Toyota Yaris color Burdeos y dice que están muy malos ocupantes, en dirección al centro. Ya vamos ahí a averiguar también esa situación. Santiago, Apóstol Santiago con Mapocho, Toyota Yaris, Burdeos, dice que están muy malos ocupantes en dirección hacia el centro, nos avisa uno de nuestros auditores. Y Julio también desde Independencia nos acompaña también, todo tranquilo por en su comuna. 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

0: 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Ahora sí, nos vamos inmediatamente al informador y a la vuelta ya entramos en la recta final del trasnoche de la radio. No se vaya.
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0: 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En BioBio, una nueva hora. 5 de la mañana.
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2: Dura derrota para la fiscalía en la llamada Operación Imperio Ámsterdam. La justicia declaró la ilegalidad de 3 resoluciones que autorizaron escuchas telefónicas en la investigación. Nos cuenta de esto Marcela Rojas.
3: Un nuevo revés para la fiscalía se registró en la investigación de la Operación Imperio Ámsterdam, luego de que el cuarto juzgado de garantía de Santiago acogiera la nulidad de 3 resoluciones que autorizaron interceptaciones telefónicas. La controversia apunta a la intervención del teléfono de Hernán Bocas, abogado del dispensario nacional, vinculado a la defensa de los imputados, sin la fundamentación específica que exige la ley para intervenir comunicaciones entre abogados y sus clientes. Las defensas sostienen que las resoluciones no se justificaron con los antecedentes que permitían intervenir las comunicaciones del abogado y advierten que las escuchas podrían haber incidido en otras actuaciones de la investigación. El abogado David Olmos, defensor del dispensario nacional, advirtió que las consecuencias podrían extenderse a otros antecedentes reunidos por el Ministerio Público.
4: Entonces, al día de hoy, el Ministerio Público tiene un mes para transformar los miles de audios y poder entregárnoslos a la defensa para que recién nosotros allí podamos saber cuál es el impacto. Uno de esos informes tiene incidencia directa, inclusive, en la resolución que autorizó la entrada y registro a propósito de esta causa.
3: Por ahora, la nulidad de las resoluciones no significa que toda la causa haya quedado sin efecto. Las defensas deberán revisar las grabaciones y determinar qué comunicaciones y qué diligencias podrían verse afectadas por esta decisión judicial.
2: Por tráfico de drogas y lavado de activos fue formalizado un funcionario de gendarmería que lideraría una organización criminal. De esto nos cuenta Camila Elso, desde Radio Bio Bio en Concepción.
5: Una investigación de hace meses que terminó con la caída de un cabo segundo con más de 15 años en la institución. El hombre de 38 años se enfrentó a la justicia por varios delitos. Desde el Ministerio Público, el fiscal Miguel Ángel Bianchi dijo que la formalización involucra delitos penitenciarios, ya que se investiga el ingreso de droga a la cárcel. Según los antecedentes, el ahora exfuncionario lideraría una asociación criminal, la que incluía a su esposa y a su madre.
6: La investigación daba cuenta de que él efectivamente realizaba diversas transacciones de droga y eso motivó las medidas intrusivas y finalmente el hallazgo de evidencia relevante como es la droga misma.
7: ¿Pero él ingresaba sustancias al centro penitenciario?
6: Efectivamente, la investigación da cuenta de tráfico de drogas, tanto exterior como interior, en el centro cumplimiento penitenciario.
5: El ex gendarme formaba parte de la dotación de unidades de servicios especiales penitenciarios, específicamente realizaba labores de traslados. Respecto a la formalización, 2 quedaron con las medidas cautelares de arraigo nacional y firma quincenal por microtráfico de drogas. En tanto, los otros 3 en prisión preventiva por infracción a la ley 20.000, asociación criminal, lavado de activos y tenencia ilegal de municiones. La investigación continúa, pues no se descarta que otros funcionarios estén involucrados.
2: Y noticias del mundo, la coalición liderada por Arabia Saudí, en apoyo al gobierno yemení internacionalmente reconocido, anunció este sábado que ha iniciado una operación a gran escala para reducir las capacidades de los rebeldes chiíes hutíes del Yemen por atacar por aire el territorio saudí o resistir la ofensiva terrestre de las tropas gubernamentales yemeníes. Estamos llevando a cabo una operación a gran escala dirigida contra los elementos y las capacidades de la milicia terrorista hutí, dijo el portavoz de la coalición para el apoyo a la legitimidad en Yemen, el saudí Turki el-Maliki, en un mensaje difundido a primera hora del sábado en su cuenta.

0: La red social X explicó que las fuerzas de la coalición a través de la aviación militar brindamos apoyo aéreo las 24 horas a las unidades de las Fuerzas Armadas yemeníes en su ofensiva terrestre para recuperar las zonas controladas por los insurgentes desde que se alzaron en armas hace 12 años. Según otro objetivo, según Al-Maliki, es desmantelar y destruir la red de misiles balísticos de la milicia terrorista Houthi tras los ataques con misiles balísticos y drones que los rebeldes yemeníes, respaldados por Irán, han lanzado contra las instalaciones energéticas y los aeropuertos saudíes en las últimas semanas. La coalición había prometido horas antes una respuesta firme a los ataques hutíes después de que Arabia Saudí denunciara el viernes la muerte de al menos 3 personas en un ataque con misiles contra el aeropuerto de Riad, en el que un avión de la aerolínea saudí y otras instalaciones del aeródromo quedaron dañados. Al-Maliki afirmó que tras ese ataque destruimos 136 objetivos militares en zonas controladas por la milicia terrorista hutí, sin precisar dónde, si bien los propios insurgentes denunciaron a última hora del viernes bombardeos en Sanaa y en el oeste del país. El portavoz saudí publicó, junto a su mensaje, varios videos en los que se puede ver numerosos ataques desde el aire contra supuestos almacenes de misiles y material militar en zonas montañosas, desérticas y costeras, así como contra vehículos militares e individuos. Los videos se publican en nombre de las fuerzas conjuntas. Al-Maliki no especificó si en esa operación a gran escala por aire en Yemen participan fuerzas aéreas de otros países o solo las saudíes. Arabia Saudí, Turquía y Pakistán acordaron el pasado día 5 activar de inmediato el pacto de defensa conjunta acordado en agosto en La Meca para hacer efectiva la cláusula de asistencia de la alianza, según la cual una agresión a un socio es un ataque contra todos, y enviar con rapidez efectivos a suelo saudí ante la escalada contra los hutíes. Fuentes de seguridad pakistaníes confirmaron el jueves que Islamabad ha enviado cientos de tropas a Arabia Saudí y que preparan enviar más, si bien no precisaron cuántas han llegado ya ni dónde están basadas. Un funcionario de seguridad pakistaní que solicitó el anonimato se negó, no obstante, a proporcionar información sobre cualquier despliegue de aviones pakistaníes en las bases de Riad. Por su parte, Turquía ha descartado el mismo jueves que su pacto defensivo con Riad e Islamabad vaya a suponer que soldados turcos sean enviados a combatir dentro de la ofensiva saudí en Yemen, si bien aseguró que apoyará a Arabia Saudí en casos de defensa. Riad interviene en Yemen desde 2015 para restaurar la autoridad del gobierno internacionalmente reconocido después de que el año anterior los rebeldes chiíes hutíes se alzaran en armas y controlaran amplias regiones del centro, norte y el oeste del empobrecido país sur de la península arábiga, incluida Sanaa. El ejército gubernamental, con el apoyo de la coalición, lanzó el pasado día 5 una ofensiva militar bautizada Amanecer de Yemen para recuperar las provincias controladas por los rebeldes proiraníes, la que consiguió reconquistar el estrecho de Bab al-Mandeb y el puerto de Moca en el Mar Rojo. Son las 5 de la mañana con 8 minutos. La Dirección Meteorológica de Chile nos informa a esta hora de cielo despejado en nuestra capital, con una temperatura de 9,1 grados y una humedad que alcanza al 96%. Concepción presenta a esta hora 10 grados de temperatura con cielo despejado y una humedad que alcanza al 94%, mientras que Viña del Mar y Valparaíso registran 11 grados de temperatura también con cielo despejado y una humedad relativa en el ambiente que alcanza al 94%.
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2: 5 de la mañana, 12 minutos.
4: Quedamos con la música de Dire Straits. Esto es Sultans of Swing, aquí en el trasnoche de la radio.

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1: Cinco de la mañana, 17 minutos.
2: La Fiscalía Metropolitana Oriente abrió una investigación para esclarecer las causas del aluvión en Las Condes y establecer si hubo responsabilidades.
3: Establecer eventuales responsabilidades penales en la ocurrencia y las consecuencias de los hechos.
4: Estamos en la falla de San Ramón. Hay infraestructura crítica, colegios, clínicas.
2: El último balance de las autoridades dio cuenta de cerca de 2.000 viviendas afectadas y 55 con problemas serios de habitabilidad.
5: Presumimos el bloqueo, el taponeo del canal subterráneo que permite desaguar habitualmente.
6: El trabajo preventivo se hizo por parte de la municipalidad, hicimos el trabajo, esto es un aluvión y esta es la naturaleza.
2: El gobierno se defendió de las críticas por la gestión de la emergencia y aseguró que su respuesta fue adecuada, considerando lo imprevisible del aluvión.
7: El presidente se caracteriza por ser una persona de terreno, nosotros lo estamos manteniendo debidamente informado, él está preocupado de esta situación, ha tenido contacto directo con las autoridades.
2: Sin un acto oficial por la contingencia, el gobierno promulgó la Ley de Reconstrucción Nacional.
8: Esto es una muy buena noticia que nos llena de esperanza para poder volver a reimpulsar nuestra economía, avanzar en certeza jurídica y, por supuesto, buscar el crecimiento necesario en materia de inversión.
2: Ya cerca de los 29 votos para aprobar la reforma constitucional de seguridad, el oficialismo llama a sectores de la oposición a no caer frente a un germen de intransigencia.
9: No hemos cruzado ninguna valla, no hemos cruzado ninguna barrera. Cada uno sigue manteniendo su ideología y su postura política. Lo que estamos haciendo aquí, estamos llevando tres condiciones que deben estar en la Constitución.
2: La ley de presupuesto sigue complicando al gobierno. Los recortes en Senapred y Sense activaron nuevos flancos políticos.
10: El gobierno reponga el presupuesto para prevenir los desastres.

0: es para salvar vidas.
1: El gobierno tiene que honrar su palabra, que estos programas se mantengan.
2: Ante la incertidumbre por el futuro de Prodemu, exministras, parlamentarias y funcionarias buscan abrir una instancia de diálogo con el gobierno y propusieron una mesa de trabajo junto a la ministra Judith Marín.
3: Ofrecer una mesa de trabajo al Ministerio de la Mujer, al gobierno y en particular a la ministra Judith Marín.
4: No hay una razón técnica para responsabilizar ese traspaso de la crisis financiera.
2: Los secretarios generales del oficialismo sostuvieron su primera reunión conjunta con el presidente José Antonio Kast en el Palacio de la Moneda para mejorar la coordinación política y comunicacional.
5: Coordinarnos respecto a temas de trabajo territorial, comunicacional y de apoyo desde los partidos al Ejecutivo.
6: Cómo ir perfeccionando la coordinación política.
2: La alcaldesa Karina Delfino asumió la Secretaría General del Partido Socialista en reemplazo del fallecido dirigente Camilo Escalona, manteniendo los equilibrios internos de la colectividad.
7: Fue una decisión unánime del Pleno Comité Central y eso también demuestra la unidad del partido y también el espíritu que Camilo en los últimos meses nos había llamado a mantener.
2: Pese a que el IPC de septiembre subió menos de lo esperado, los combustibles siguen presionando a la inflación, con nuevas alzas previstas para octubre y proyecciones que apuntan a un cierre de año cercano al 4,5%.
8: En el caso de la gasolina estimamos un alza que estaría en torno a unos 41 pesos por litro y estimamos un alza que podría estar en torno a unos 90 pesos por litro en el caso del diésel.
9: Cada décima de inflación también sube la UF y con ella el dividendo y el arriendo.
2: La Fiscalía sufrió un duro revés por el caso Imperio Ámsterdam tras la anulación de 3 resoluciones que autorizaron escuchas telefónicas en la indagatoria.
10: Uno de esos informes tiene incidencia directa, inclusive, en la resolución que autorizó la entrada y registro a propósito de esta causa.
11: Nosotros creemos que sí, que efectivamente estos elementos van empañando la posición de la Fiscalía como acusador.
2: En prisión preventiva quedaron otros 2 funcionarios de la Armada investigados por una violación grupal a una joven en Rapa Nui.
12: Muy, muy contento porque se está logrando lo que nosotros estábamos buscando, que es justicia.
2: Hoy será el control de detención del imputado por el atropello fatal de una mujer que dejaba a su hija en un jardín infantil en Valdivia.
13: Del inmueble, este joven de 22 años huye tras ver la presencia de carabinero, se realiza un monitoreo con los drones hasta ubicando y procediendo a posterior su detención.
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1: Bien, pues vamos a escuchar atentos usted, amigo que nos acompaña en todo el país, a cómo va a estar el tiempo en su ciudad. Así que preste atención, comenzamos en la puerta norte de Chile. Arica, 20 y 23 serán las extremas para esta jornada. 20 grados de mínima, 23 grados de máxima. El cielo en la mañana, nublado, variando despejado. Y en la tarde, cielo despejado con viento entre 25 y 40 kilómetros por hora. A esta hora, 21 grados para la ciudad de Arica. Y de Arica nos trasladamos a Iquique, que tendrá 19 grados de mínima y 23 grados de máxima, probable para la capital de la región de Tarapacá, con cielo nublado variando despejado por la mañana, y en la tarde despejado variando a nublado. A esta hora, Iquique presenta 20 grados de temperatura máxima. Antofagasta, para hoy habrá cielo cubierto por la mañana y en la tarde cielo despejado variando a nubosidad parcial. Temperaturas extremas para Antofagasta, 17 grados la mínima y 21 grados la máxima. A esta hora, 18 grados para la capital antofagastina. Vamos de la capital principal de la región de Antofagasta a la capital minera de Chile, Calama, que tendrá para hoy 2 grados de mínima y 25 grados de máxima, con cielo despejado en la mañana, con viento entre 25 y 40 kilómetros por hora, para pasar a la tarde a nubosidad parcial, con viento entre 40 y 60 kilómetros por hora. Para San Pedro de Atacama habrá nubosidad parcial en la mañana y en la tarde nublado, con viento entre 25 y 40 kilómetros por hora. Se esperan extremas de 3 y 27 grados centígrados. Para nuestros amigos de la región de Atacama, partiendo por Caldera, habrá nubosidad parcial todo el día con extremas de 15 y 17 grados. A esta hora el termómetro en Caldera marca 14 grados de temperatura, cumpliendo con la mínima pronosticada para este día sábado 10 de octubre. En Copiapó, la capital, 12 grados la mínima y 28 grados la máxima, con nubosidad parcial para toda esta jornada. Eso es para la capital Copiapó, mientras que Vallenar presentará 12 grados de mínima y 28 grados de máxima, con nubosidad parcial durante todo el día. Nos trasladamos ahora a la región de Coquimbo. Nos trasladamos al conurbano de La Serena y Coquimbo, que tendrá para hoy cielo cubierto por la mañana, y atención, en la tarde y en la noche habrán chubascos aislados allá en la zona. En La Serena y Coquimbo habrá 12 grados de mínima y 20 grados de máxima, con una temperatura que a esta hora oscila los 14 grados para La Serena y Coquimbo. Si usted está en Ovalle, le cuento que habrá cielo nublado por la mañana y también, atención, se esperan chubascos aislados para esta jornada en la tarde y en la noche, con extremas de 11 y 20.

1 grados centígrados. Para Illapel, 10 grados de mínima y 22 grados de máxima, con cielo cubierto en la mañana, y en la tarde cielo nublado, y en la noche chubascos aislados para esa fecha allá, o para esta jornada en Illapel, quiero decir. De la región de Coquimbo nos trasladamos a la región de Valparaíso, a Viña del Mar, a Valparaíso, que tendrá para hoy cielo cubierto en la mañana y en la tarde cubierto variando a nublado, con extremas de 10 y 19 grados, mientras que San Antonio y el litoral central amanecerá con cielo cubierto por la mañana, condición que se va a extender por la tarde y también en la noche. 7 grados de mínima, 18 grados de máxima. A esta hora San Antonio, quiero decir, presenta 8 grados de temperatura en estos instantes. Si usted está en Casablanca, le cuento que habrá cielo cubierto todo el día con extremas de 8 y 19 grados, mientras que en el Valle de Aconcagua, San Felipe y los Andes tendrán cielo cubierto todo el día con extremas de 8 y 20 grados centígrados. La región de O'Higgins, Rancagua, Rengo, cubierto todo el día con extremas de 8 y 18 grados, mientras que San Fernando también habrá cielo cubierto durante todo el día con extremas de 8 y 17 grados. Santa Cruz, cubierto todo el día con extremas de 8 y 18 grados. Región del Maule, Curicó, que estuvo de aniversario ayer, cubierto todo el día con extremas de 7 y 17 grados. La capital del Maule, Talca, 8 grados la mínima, 17 grados la máxima, con cielo cubierto y neblina matinal. Y en la tarde y noche, cielo cubierto para la ciudad de Talca. Constitución, ya en la costa maulina, cubierto todo el día con extremas de 9 y 17 grados. En Linares, 7 grados la mínima y 17 grados la máxima, con cielo cubierto y neblina por la mañana, y en la tarde cielo cubierto hasta llegar la noche. Nos trasladamos a la región de Ñuble, a Chillán, que tendrá para hoy cielo cubierto, neblina por la mañana, y en la tarde cielo cubierto hasta la noche con extremas de 7 y 18 grados. San Carlos, 7 grados la mínima y 17 de máxima, también con las mismas condiciones que Chillán, cielo cubierto y neblina por la mañana, y en la tarde y noche con cielo cubierto. La región del Biobío, 8 grados y de mínima y 16 grados de máximo se espera para Concepción. Cubierto y neblina por la mañana y en la tarde cielo cubierto variando a nublado en lo que se espera para la capital de la región del Biobío. 10 grados a esta hora en el Gran Concepción. Los Ángeles, 5 grados la mínima y 18 grados la máxima, con cielo cubierto y neblina por la mañana y en la tarde cielo cubierto variando a nublado. 5 y 18 para Los Ángeles. La región de la Araucanía, les contamos inmediatamente, Angol, 8 grados de mínima y 20 grados de máxima, con cielo nublado todo el día, mientras que Temuco amanecerá con nubosidad parcial en la mañana y cielo nublado por la tarde. Eso fue una redundancia, ¿eh? Amanecerá. Bueno, mañana nubosidad parcial, tarde cielo nublado, más simple. Y en la noche chubascos aislados con extremas de 7 y 20 grados. Villarrique, Pucón, nublado todo el día con extremas de 7 y 20 grados. Región de los Ríos, Valdivia, nublado todo el día con extremas de 9 y 20 grados centígrados, mientras que La Unión y Río Bueno tendrán nubosidad parcial por la mañana y en la tarde cielo nublado con extremas de 7 y 20 grados centígrados. Región de los Lagos, Osorno, nublado todo el día con extremas de 8 y 18 grados, mientras que Puerto Montt tendrá nubosidad parcial en la mañana y en la tarde nublado hasta llegar la noche. Extremas de 7 y 20 grados. A esta hora 10 grados para la ciudad de Puerto Montt. Y si cruzamos el canal de Chacao, nos encontramos con Ancud, que nos da la entrada, la bienvenida a la isla grande de Chiloé, con cielo nublado todo el día y extremas de 9 y 17 grados. El curso sigue en Castro, con nubosidad parcial en la mañana, y en la tarde cielo nublado con extremas de 8 y 17 grados. Camino que luego nos lleva a Quellón, donde habrá nubosidad parcial en la mañana y en la tarde, y en la noche cielo nublado con extremas de 8 y 16 grados. A esta hora en Quellón hay una temperatura que alcanza los 9 grados, esto en la isla grande de Chiloé. La región de Aysén, Coyhaique, 2 grados la mínima y 18 grados la máxima, con cielo despejado por la mañana y en la tarde nubosidad parcial. 2 y 18 las extremas. A esta hora 4 grados de temperatura para Coyhaique, mientras que Puerto Aysén tendrá cielo despejado por la mañana y en la tarde nubosidad parcial con extremas de 4 y 20 grados centígrados. La región de Magallanes, Puerto Natales, nubosidad parcial ocasionalmente nublado y en la tarde cielo nublado con extremas de 3 y 18 grados. La capital, Punta Arenas, 6 grados la mínima, 14 grados la máxima, con nubosidad parcial en la mañana y en la tarde nublado y chubascos aislados. Porvenir, 4 y 16 las extremas, con nubosidad parcial en la mañana y en la tarde nublado
y chubascos débiles, mientras que Puerto Williams tendrá nubosidad parcial por la mañana y en la tarde cielo nublado y chubascos aislados. 3 y 17 las extremas para esta

0: jornada. La Antártica chilena amanecerá con cielo nublado y en la tarde nublado, ocasionalmente nubosidad parcial variando a cubierto con extremas de 2 grados bajo cero de mínima y 0 grado de máxima. La isla de Pascua, Rapa Nui, 14 grados de mínima y 20 grados de máxima. Nubosidad parcial que se proyecta durante todo el día. A esta hora 11 grados en Rapa Nui. En el archipiélago Juan Fernández, 12 grados la mínima y 15 grados la máxima, con cielo cubierto por la mañana. Y en la tarde, nublado y chubascos aislados, que van a ser ya chubascos por la noche. Eso es la proyección para Juan Fernández. Y cerramos, como siempre, nuestro recorrido en la región metropolitana, que para esta jornada de día sábado habrá cielo cubierto todo el día. Las extremas, 9 grados la mínima, 19 grados la máxima. Lo mismo se proyecta para Colina y Santiago Norte, Santiago Oriente, 17 grados de máxima, 5 y 17 para San José de Maipo, 8 y 18 para Santiago Sur, 10 y 19 para Melipilla, 9 y 19 las extremas para el sector poniente de nuestra capital y 9 y 19 para la zona de Curacaví. 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

0: 5:41. 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
2: How do you do, ladies and gentlemen? This is Orson
3: Welles. 10 de octubre de 1985. Ese día murió en Hollywood, en Los Ángeles, Estados Unidos, el actor, productor, director, guionista, guionista de radio, televisión y cine, el estadounidense George Orson Welles, una figura emblemática del cine. Había nacido Orson Welles el año 1915 y era hijo de un hombre de negocios y de una pianista. Apenas con 16 años comenzó su carrera teatral en el Gate Theatre de Dublín. Y 5 años después, el año 1936, ya debutaba como actor y director en Nueva York. Posteriormente, Orson Welles fundó la compañía de teatro Mercury, con la que obtuvo un gran éxito. Fue justamente con algunos miembros de aquel grupo de teatro con quienes en 1938 representó por radio en la cadena CBS una adaptación de la novela de Herbert Wells llamada La Guerra de los Mundos. Fue un radioteatro que marcó un antes y un después. ¿Por qué? Porque el realismo del relato, que era en forma de noticiario y que interrumpía cada ciertos minutos la programación musical de la radio, narraba ni más ni menos que la caída de meteoritos que luego se convertían en los contenedores de naves marcianas y que finalmente derrotarían a las fuerzas norteamericanas usando una especie de rayo de calor y gases venenosos. Este radioteatro fue por lo tanto tan verosímil que aunque al comienzo de la emisión, y lo estamos escuchando, aunque al comienzo de la emisión se explicaba que era una dramatización de la novela, el pánico comenzó a apoderarse de toda la zona de Nueva York y especialmente de Nueva Jersey, donde, según la obra, estaba teniendo lugar la invasión de estos extraterrestres. Se generó un pánico gigantesco. Este episodio fue el que le dio fama mundial a Orson Welles, y de inmediato la RKO Pictures lo contrató con plena libertad para escribir, producir y dirigir dos películas. La primera fue El Ciudadano Kane, considerada como una de las obras más significativas de la historia del cine y por cuyo guión Welles recibió el único Oscar de su carrera. Algunos dicen que es tal vez la mejor película de la historia, pero eso obviamente es discutible. La segunda película que produjo y dirigió después de este contrato abierto fue El Cuarto Mandamiento, del año 1942. Sin embargo, las dos películas fueron un fracaso económico y eso indujo a esta empresa, RKO Pictures, a rescindirle el contrato. Dentro de la amplísima filmografía de Orson Welles,

0: Hay que destacar Terror en Estambul, La Dama de Shanghái, Otelo, El Moro de Venecia, El Proceso, basada en la obra de Franz Kafka, Campanadas de Medianoche y La Historia Inmortal. Como actor también, Welles trabajó infatigablemente, interpretando muchas veces dos y hasta tres películas por año. Algunas de sus actuaciones fueron en Alma Rebelde, del año 1943, El Tercer Hombre, de 1949, y Compulsión, de 1959. Orson Welles murió de un ataque cardíaco el 10 de octubre de 1985. Sus cenizas están enterradas en una hacienda en Ronda, en la provincia de Málaga, donde pasó un verano cuando tenía 18 años.
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5: Faltan 13 minutos para las 6 de la mañana.
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0: Faltan 8 minutos para las 6 de la mañana.
3: Para la ruta 5 Sur entre Buin y Río Claro, les contamos que hay trabajos con intervención de pistas en los siguientes kilómetros: 217,1 en dirección hacia el norte, 112,3 en dirección hacia el norte y 207,5 también en dirección hacia el norte. Mientras que la acción sur a Santiago entre Enlace de Espucio y el Paso Superior Angostura es sin novedades, tránsito expedito, cielo nublado.
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1: La Fiscalía Metropolitana Oriente abrió una investigación para esclarecer las causas del aluvión en Las Condes y establecer si hubo responsabilidades.
2: Establecer eventuales responsabilidades penales en la ocurrencia y las consecuencias de los hechos.
3: Estamos en la falla de San Ramón. Hay infraestructura crítica, colegios, clínicas.
1: El último balance de las autoridades dio cuenta de cerca de 2.000 viviendas afectadas y 55 con problemas serios de habitabilidad.
4: Presumimos el bloqueo, el taponeo del canal subterráneo que permite desaguar habitualmente.
5: El trabajo preventivo se hizo por parte de la municipalidad, hicimos el trabajo, esto es un aluvión y esta es la naturaleza.
1: El gobierno se defendió de las críticas por la gestión de la emergencia y aseguró que su respuesta fue adecuada, considerando lo imprevisible del aluvión.
6: El presidente se caracteriza por ser una persona de terreno, nosotros lo estamos manteniendo debidamente informado, él está preocupado de esta situación, ha tenido contacto directo con las autoridades.
1: Sin un acto oficial por la contingencia, el gobierno promulgó la Ley de Reconstrucción Nacional.
7: Esto es una muy buena noticia que nos llena de esperanza para poder volver a reimpulsar nuestra economía, avanzar en certeza jurídica y, por supuesto, buscar el crecimiento necesario en materia de inversión.
1: Cerca de los 29 votos para aprobar la reforma constitucional de seguridad, el oficialismo llama a sectores de la oposición a no caer frente a un germen de intransigencia.
8: No hemos cruzado ninguna valla, no hemos cruzado ninguna barrera. Cada uno sigue manteniendo su ideología y su postura política. Lo que estamos haciendo aquí, estamos llevando tres condiciones que deben estar en la Constitución.
1: La ley de presupuesto sigue complicando al gobierno. Los recortes en Senapred y Sense activaron nuevos flancos políticos.
9: Que el gobierno reponga el presupuesto para prevenir los desastres, para salvar vidas.
10: El gobierno tiene que honrar su palabra, que estos programas se mantengan.
1: Ante la incertidumbre por el futuro de Prodemu, exministras, parlamentarias y funcionarias buscan abrir una instancia de diálogo con el gobierno y propusieron una mesa de trabajo junto a la ministra Judith Marín.
11: Ofrecer una mesa de trabajo al Ministerio de la Mujer, al gobierno y en particular a la ministra Judith Marín.
12: No hay una razón técnica para responsabilizar ese traspaso de la crisis financiera.
1: Los secretarios generales del oficialismo sostuvieron su primera reunión conjunta con el presidente Kast en La Moneda para mejorar la coordinación política y comunicacional.
13: Coordinarnos respecto a temas de trabajo territorial, comunicacional y de apoyo desde los partidos al Ejecutivo.
14: ¿Cómo ir perfeccionando la coordinación política?
1: La alcaldesa Karina Delfino asumió la Secretaría General del Partido Socialista en reemplazo del fallecido dirigente Camilo Escalona, manteniendo los equilibrios internos de la colectividad.
15: Fue una decisión unánime del Pleno Comité Central y eso también demuestra la unidad del partido y también el espíritu que Camilo en los últimos meses nos había llamado a mantener.
1: Pese a que el IPC de septiembre subió menos de lo esperado, los combustibles siguen presionando la inflación con nuevas alzas previstas para octubre y proyecciones que apuntan a un cierre de año cercano al 4,5%.
16: En el caso de la gasolina estimamos un alza que estaría en torno a unos 41 pesos por litro y estimamos un alza que

0: podría estar en torno a unos 90 pesos por litro en el caso del diésel.
1: Cada décima de inflación también sube la UEF y con ella el dividendo y el arriendo.
2: La Fiscalía sufrió un duro revés por el caso Imperio Ámsterdam tras la anulación de tres resoluciones que autorizan escuchas telefónicas en la indagatoria.
3: Uno de esos informes tiene incidencia directa, inclusive, en la resolución que autorizó la entrada y registro a propósito de esta causa.
4: Nosotros creemos que sí, que efectivamente estos elementos van empañando la posición de la Fiscalía como acusador.
2: En prisión preventiva quedaron otros dos funcionarios de la Armada investigados por una violación grupal a una joven en Rapa Nui.
5: Muy contento porque se está logrando lo que nosotros estábamos buscando, que es justicia.
2: Hoy será el control de detención del imputado por el atropello fatal de una mujer que dejaba a su hija en un jardín infantil en Valdivia.
6: Del inmueble, este joven de 22 años huye. Tras ver la presencia de carabinero, se realiza un monitoreo con los drones hasta ubicando y procediendo a posterior su detención.
2: En el plano internacional, 27 heridos, 300 evacuados y más de 400 edificaciones afectadas fue el resultado del terremoto que afectó a Panamá, según el último balance de las autoridades. Donald Trump aseguró que no iniciará ataques contra Irán antes de las elecciones de medio mandato que se van a celebrar el 3 de noviembre y afirmó que está manteniendo conversaciones productivas con Teherán. La Organización de Naciones Unidas alertó que Yemen ha vuelto a una guerra a gran escala con más de 200.000 desplazados e instó a las partes a proteger a los civiles. En el deporte, en partido clave, la lucha por no descender, Cobresal y la Universidad de Concepción abren hoy la disputa de la 24ª fecha del torneo del fútbol profesional chileno de la Primera A.
7: Cuando llegas a una situación límite, tienes que despertar. Estamos peleando el descenso. O sea, el descenso cuesta mucho, hubo mucho trabajo para dejarlo en primera y tenemos que sacudirnos y entender que tenemos que dejarlo en primera. Y es el foco.
2: Vamos a estar atentos también a lo que ocurra con la carrera sprint, el Gran Premio de Singapur. En Marina B está suspendido momentáneamente a raíz de la lluvia. Forma parte de la 17ª fecha de la temporada de la Fórmula 1.
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2: Hola, buenos días. Muchas gracias por querer informarse con la radio. Vamos a empezar a revisar en detalle las noticias de este radiograma matinal sabatino junto a Mario Rodríguez en la sala de controles. Y comenzamos contándoles que dos muertos y un herido dejó un ataque armado en las cercanías a una cancha de fútbol. Esto ocurrió en la comuna de Cerro Navia. Nos vamos a la región metropolitana. No hay personas detenidas hasta el minuto, hasta este momento, así que bueno, los detalles los va a contar Jaime Sepúlveda. Hola Jaime, buenos días.
10: Muy buenos días, equipos especializados de la Fiscalía y de la Policía Civil continúan trabajando en estos instantes para esclarecer una balacera que dejó dos fallecidos y un herido, todo esto en la comuna de Cerro Navia. Hecho ocurrido minutos antes de las 20 horas del día de ayer a un costado de una cancha de fútbol y donde aparentemente se estaba desarrollando una actividad que incluía niños y niñas. Hasta ese lugar, ubicado en la intersección de los pasajes Rodas y Niasa, desconocidos a bordo de un automóvil habrían percutado múltiples disparos en contra de estas víctimas y luego escaparon en dirección desconocida. Tras la respectiva denuncia por parte de estas personas que se encontraban en este lugar y la presencia de los equipos policiales, estos advirtieron en primera instancia un joven de 18 años que se encontraba fallecido en la vía pública. Posteriormente, y en dependencias del hospital Félix Bulnes, otro hombre de 39 años también se encontraba muerto a raíz de diversos disparos. Finalmente, en el mismo recinto hospitalario y de acuerdo a lo señalado por el comisario Juan Serené, de la Brigada de Homicidios Centro Norte de la Policía de Investigaciones, un tercer involucrado, un adolescente, estuvo también, resultó herido y aparentemente en este mismo escenario.
11: A partir de este hecho delictivo, también resultó lesionado un adolescente, permanece internado también en dependencia del Hospital Félix Bulnes, permaneciendo actualmente con un diagnóstico de

0: carácter reservado fuera de riesgo vital.
1: Con respecto a la dinámica de estos hechos, es decir, cuál sería la motivación de toda esta situación como un presunto ajuste de cuentas, la fiscal ECO, Rocío Cubillos, informó que hasta el instante no descartan ninguna hipótesis.
2: Estamos en un momento preliminar, no podemos descartar ninguna hipótesis, pero estamos desarrollando las diligencias para efectos de poder determinar la dinámica y los partícipes del hecho.
1: De momento se desconoce si estas tres víctimas tenían algún parentesco o eran o no los blancos de los disparos, por lo cual la Policía Civil continúa con las diligencias para conocer mayores antecedentes de toda esta situación. Como lo decíamos, todo se habría generado en torno a un encuentro aparentemente deportivo en esta intersección antes mencionada de la comuna de Cerro Navia, y es a ese punto en donde efectuaron estos disparos. Es por eso que se está determinando por medio de cámaras de seguridad si estas personas eran o no el blanco de los disparos o solamente resultaron heridas, ya que se encontraban directamente en este lugar donde se percutaron estos impactos balísticos. Finalmente, y de acuerdo a las autoridades policiales, hasta el instante no hay personas detenidas a raíz de la balacera, por lo cual son distintas las diligencias que se continúan desarrollando para identificar a él o los responsables. 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
3: Faltan 18 minutos para que sean las 7 de la mañana. Por tráfico de drogas y lavado de activos fue formalizado un funcionario de gendarmería que lideraría una asociación criminal. Se investiga el ingreso de sustancias ilícitas al complejo penitenciario Bio Bio. Tenemos detalles desde Radio Bio Bio de Concepción con Camila Elso.
4: Una investigación de hace meses que terminó con la caída de un cabo segundo con más de 15 años en la institución. El hombre de 38 años se enfrentó a la justicia por varios delitos. Desde el Ministerio Público, el fiscal Michelangelo Bianchi dijo que la formalización involucra delitos penitenciarios, ya que se investiga el ingreso de droga a la cárcel. Según los antecedentes, el ahora exfuncionario lideraría una asociación criminal, la que incluía a su esposa y a su madre.
5: La investigación daba cuenta de que él efectivamente realizaba diversas transacciones de droga y eso motivó las medidas intrusivas y finalmente el hallazgo de evidencia relevante como es la droga misma.
6: ¿Pero él ingresaba sustancias al centro penitenciario?
5: Efectivamente, la investigación da cuenta de tráfico de drogas tanto exterior como interior en el centro cumplimiento penitenciario.
4: El gendarme fue detenido junto a otras personas por detectives de la Brigada Antinarcóticos de la PDI en las comunas de Concepción, Coronel y San Pedro de la Paz. El subprefecto Antonio Geldres detalló que tenían un punto de acopio donde abultaban la droga.
7: Más de un kilo de crudo de cocaína, también ketamina, creatina, que son sustancias para el abultamiento de droga. Pero lo importante es esto, que la investigación, ante la hipótesis que teníamos, se confirma que este funcionario, ¿cierto?, está dedicado al tráfico de droga, tanto en el interior como exterior, ¿cierto?, del recinto penitenciario.
4: También se decomisaron municiones, 10 teléfonos celulares, dinero en efectivo, un sable, 3 vehículos y especies vinculadas a gendarmería como tarjetas de identificación. Desde la institución, el coronel Claudio González, jefe del complejo penitenciario Bio Bio, dijo que no van a aceptar la corrupción ni la comisión de delitos.
8: El mando institucional nos ha sido claro y es que hay tolerancia cero para cualquier funcionario que se aparte de la autoridad institucional. ¿Ya? Nosotros hoy día, por la transición que estamos teniendo hoy día de un ministerio hacia otro, ese es el mandato que nuestro director nacional nos ha dicho. No hay tolerancia para ningún funcionario que sea parte de la autoridad institucional, de la previa administrativa, y obviamente que se corrompa y que haya delitos involucrados.
4: El ex gendarme formaba parte de la dotación de unidades de servicios especiales penitenciarios, específicamente realizaba labores de traslados. Respecto a la formalización, dos quedaron con las medidas cautelares de arraigo nacional y firma quincenal por microtráfico de drogas, en tanto los otros tres en prisión preventiva por infracción a la ley 20.000, asociación criminal, lavado de activos y tenencia ilegal de municiones. La investigación continúa, pues no se descarta que otros funcionarios estén involucrados.
3: Faltan 15 minutos para que sean las 7 de la mañana. Una apoderada murió atropellada cuando iba a dejar a su hija a un jardín infantil de Valdivia. El conductor presuntamente responsable fue detenido y Carabineros confirmó que estaba bajo los efectos de las drogas al momento de su captura. Vamos hasta Radio Bio Bio de Valdivia. El informe es de Carlos López.

0: Bueno, como les decíamos, ya tomaremos contacto con Carlos. Consternación causó en la comunidad educativa del Jardín Infantil de Valdivia, como decíamos, la muerte de Natalie Ramírez Cárdenas, de 36 años, apoderada del recinto cruzado cuando estaba atravesando la calle para dejar en el establecimiento a su hija Zaira, de 3 años, a quien llevaba en brazos. Más aún porque hace 2 meses, en el mismo lugar, otra mamá con su hijo de 1 año también fueron atropellados, resultando el menor con una fractura en la cabeza. Ahora los apoderados pidieron medidas urgentes para la seguridad de los peatones, como señaló Verónica Sánchez.
1: En este sector necesitamos un lomo de toro que contenga todo lo que es el paso de cebra, porque día a día está pasando esto a los apoderados, a los vecinos, a todos quienes circulamos por este sector. Lo necesitamos ahora y urgente, porque hoy fue esta mamá, mañana puedo ser yo, puede ser mi mamá, mi vecino, cualquier persona. Lo necesitamos ahora, por favor, no cuando vuelva a ocurrir lo que ha pasado ahora.
0: El Seremi de Educación, Carlos Crot, afirmó que junto a la Seremi de Transportes gestionan con el municipio la instalación de reductores de velocidad, lamentando que tengan que ocurrir estos hechos para tomar acciones.
2: Lamentamos lo ocurrido, nos llega muy profundo, sobre todo cuando se trata de una madre joven, de un niñito, una niñita de 2 años, y más aún cuando quien ha sido el causante se ha dado la fuga.
0: El subcomisario de la Primera Comisaría de Carabineros de Valdivia, capitán Paulo Uribe, confirmó que su sección de investigación policial logró ubicar y detener al presunto autor del atropello.
3: Donde ubicaron un inmueble donde se escondía el sujeto conductor del vehículo que ocasionó el accidente de tránsito tipo atropello. Del inmueble, este joven de 22 años huye. Tras ver la presencia de carabineros, se realiza un monitoreo con los drones hasta ubicando y procediendo a posterior su detención.
0: Según carabineros, el imputado tiene antecedentes penales y al momento de su detención dio positivo al consumo de drogas, pasando al juzgado de garantía de Valdivia hoy. Sobre la pequeña Zaira de 3 años, está fuera de riesgo vital y sin signos de gravedad, según se informó. Por otra parte, la delegación presidencial pidió a carabineros reforzar su presencia afuera del jardín infantil, donde además se instalaron globos blancos y se fijó una velatón tras la muerte de la apoderada, que era madre de 3 hijos menores de edad.
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0: Doce minutos faltan para las 7 de la mañana de visita en Los Ángeles. El ministro de Seguridad Pública, Martín Arrau, dijo esperar que el imputado por el crimen del sargento segundo de carabineros Jaime Urrea en Quilleco reciba la pena más alta y confía en que el Ministerio Público llevará esta causa con la máxima rigurosidad. Desde Radio Biobío de Los Ángeles, detalles con Esteban Sepúlveda.
5: Tras participar como invitado a exponer en la primera Feria de Seguridad Rural organizado por la Sociedad Agrícola de Biobío Socavío, el ministro de Seguridad Pública, Martín Arrau, valoró que el imputado por el crimen del sargento segundo de carabineros, Jaime Urrea Burgos, ocurrido la noche del pasado domingo durante un procedimiento por violencia intrafamiliar en Quilleco, con domicilio particular, haya quedado con la medida cautelar de prisión preventiva y se haya decretado 4 meses de plazo para finalizar la investigación. Arrau añadió que, como querellantes en esta causa, seguirán de cerca el caso, donde habrá que realizar el proceso de ratificación de la formalización, toda vez que el imputado, dijo, fue detenido cuando el uniformado aún estaba con vida. Destacó que para ello se ha dispuesto de un equipo de abogados de primer nivel y recalcó que espera que el imputado sea condenado a la pena más alta para este tipo de crímenes.
6: Y por eso tengo un equipo de abogados de primer nivel siguiendo esta causa para que la pena a la que la que él tenga condena sea la más alta posible, que es muy alta. Hoy día asesinar a un carabinero en Chile tiene penas altísimas y por tanto es muy importante hacer un buen proceso, y confío que el Ministerio Público también va a estar llevando esta causa con mucho rigor, como lo hace comúnmente.
5: El ministro Arrau enfatizó la importancia de las leyes que se aprueban en el Congreso, tales como la ley Naín Retamal, que aumenta precisamente las sanciones contra los asesinos de carabineros PDI y gendarmería. 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
2: Y como decíamos en titulares, en un partido clave, la lucha por no descender Cobresal y la Universidad de Concepción.

0: Fútbol profesional chileno de primera A. El entrenador del cuadro penquista, Cristian Muñoz, marcó la trascendencia de este duelo ante los mineros.
1: Cuando llegas a una situación límite, tienes que despertar. Estamos peleando el descenso. O sea, el descenso cuesta mucho, hubo mucho trabajo para dejarlo en primera y teníamos que sacudirnos y entender que tenemos que dejarlo en primera. Y es el foco aquí, el foco es salvar al equipo y dejarlo en primera.
0: En el otro juego del día, Huachipato recibe a O'Higgins en el Estadio Cap Acero de Talcahuano. El líder Colo-Colo visita el domingo desde las 15 horas a Coquimbo Unido en el estadio Francisco Sánchez Rumoroso. Más allá del partido, el entrenador de los Alvos, Fernando Ortiz, criticó la programación y los extensos parones que tiene el campeonato.
2: El cronograma, la agenda, es sentarse todo el día a opinar algo que está mal hecho desde entrada, pero si opinamos, somos castigados. Pero es evidente que tendrían que rever en millones de situaciones de programación, tener un cronograma, una agenda anticipada donde nosotros podamos reprogramar y millones de cosas que suceden que no sabemos hasta el día de hoy si vamos a jugar el día, la hora, la fecha. Es imposible, pero es lo que hay.
0: Universidad de Chile, en tanto, se medirá el lunes desde las 5 de la tarde como local en el Estadio El Teniente de Rancagua, ante Ñublense. El delantero argentino de los azules, Juan Martín Lucero, aseguró que pese a lo irregular de su rendimiento, está confiado en que las cosas mejorarán en lo personal y también en lo grupal.
3: Me siento bien, estoy contento. Como vos mencionás, ha sido un año bastante irregular. Siempre entreno al 100, trabajo al máximo. Hay veces que las cosas salen y hay veces que no. Por eso siempre mi foco está en entrenarme al máximo, ser profesional 100% y bueno, dejar que las cosas lleguen en su momento.
0: En la primera B, en tanto, en el duelo más destacado de la jornada, Santiago Wanderers, tercero en la tabla, se mide ante Curicó Unido desde las 3 de la tarde en el estadio Elías Figueroa Brander de Valparaíso. En los otros partidos del día, Recoleta juega ante Magallanes y Deportes Temuco será local ante Santa Cruz.
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5: El ejército de los Estados Unidos está preparando opciones para reanudar operaciones de combate a gran escala contra Irán, aun cuando el presidente Trump sigue mostrando ambivalencia sobre reiniciar la guerra, informa The New York Times. El diario, que cita como fuentes a funcionarios estadounidenses, asegura que pronto habrá 3 portaaviones en Oriente Medio y el Pentágono, por orden de Trump, ha elaborado planes para atacar el arsenal de drones y misiles, también todo el arsenal de Irán, sus instalaciones energéticas y también otros objetivos militares. Sin embargo, Trump decidió en repetidas ocasiones no lanzar operaciones de combate intensas contra Irán. Además, la respuesta militar estadounidense ante Irán ha sido más contenida en las últimas semanas, a pesar de la escalada de ataques iraníes contra petroleros. El presidente Trump aseguró que no iniciará ataques contra Irán en ningún momento, como decíamos en los titulares, antes de las elecciones de medio mandato que se van a celebrar en el país el 3 de noviembre, y afirmó que están manteniendo conversaciones productivas con Teherán. Hay que decir una cosa, no es la primera vez que Trump dice esto, que está en conversaciones productivas con Teherán. O sea, vuelve a repetir un discurso que ya ha emitido en otras ocasiones. En una publicación de su plataforma social, Trump describió la situación de Irán como muy delicada, tanto económica como militarmente, mientras mantiene el bloqueo al petróleo iraní en el estrecho de Hormuz. La Guardia Revolucionaria iraní afirmó haber atacado un gigantesco buque que transportaba gas licuado de petróleo en el estrecho de Hormuz por transitar ilegalmente por esa vía, y amenazó con extender sus operaciones contra barcos que utilicen rutas no autorizadas más allá del estratégico paso marítimo. El gigantesco buque que transportaba gas licuado de petróleo, identificado como NB Sunshine, propiedad de la compañía NatWest, que pretendía atravesar la ruta ilegal al sur del estrecho de Hormuz, fue alcanzado y sufrió un incendio de grandes dimensiones en la sala de máquinas y el sistema de propulsión, anunció la Armada de la Guardia Revolucionaria en un comunicado recogido por la agencia TASNIM. La fuerza iraní no ofreció información sobre posibles víctimas ni precisó el tipo de armamento empleado. El presidente ruso Vladimir Putin aseguró que Irán realiza intentos reales para poner fin al conflicto con los Estados Unidos al reunirse con el líder iraní Masoud Pezeshkian. Sabemos que Irán realiza intentos reales para terminar el conflicto, dijo Putin, al comienzo de la reunión que se celebra en la ciudad de Abasa, en la República Centroasiática de Turkmenistán. También añadió

0: que Teherán ha presentado nueva propuesta para el arreglo de la situación, por cierto, por medios pacíficos, señaló. Putin subrayó que Rusia está dispuesta a hacer todo lo que esté en su mano para ayudar al arreglo de la situación. A su vez, pidió a Pezeshkian que transmita sus mejores deseos al líder supremo, al que le deseó prosperidad y todo lo mejor. Nueva Delhi reforzó las medidas de seguridad en vísperas de la protesta convocada por el movimiento juvenil conocido como Las Cucarachas, con cierres de estaciones de metro, más de 20.000 agentes desplegados y un llamamiento a las redes sociales para actuar contra contenidos que puedan alterar el orden público. El Ministerio de Electrónica y Tecnología de la Información pidió a las grandes plataformas que identifiquen y prioricen la retirada o restricción de contenidos considerados ilegales, falsos, manipulados o fuera de contexto en relación con las protestas, como informó la agencia local PTI. El aviso reclama además que las compañías etiqueten los contenidos generados artificialmente, que pretendan presentar los acontecimientos y cooperen con rapidez con las fuerzas de seguridad cuando reciban requerimientos oficiales. La policía de Delhi mantiene, entre tanto, un amplio dispositivo ante la protesta prevista para hoy en Jantar Mantar, uno de los principales espacios de protesta de Nueva Delhi, que no cuenta con autorización de las autoridades. Desde Nueva Delhi nos entrega más información el corresponsal de Radio Francia Internacional, Varun Anand.
1: Las autoridades han cancelado trenes, cerrado estaciones de metro y desplegado a más de 20.000 policías y paramilitares en la capital. La protesta la convoca el partido Cucaracha, un movimiento juvenil nacido en las redes que en julio precipitó la dimisión del ministro de Educación. La policía ha denegado el permiso para concentrarse en Jantar Mantar, el lugar oficial de protesta de la capital. Alega que la solicitud llegó con 3 días de antelación, cuando las normas exigen 10, y que el movimiento incumplió las condiciones de su anterior protesta. El Ministerio de Ferrocarriles ha cancelado los trenes de larga distancia que debían llegar mañana por la mañana a las dos principales estaciones de la ciudad, y el metro cierra desde esta noche los accesos a 57 estaciones. Esta tarde el Tribunal Supremo ha ordenado que no haya un cierre total y ha pedido un servicio regulado. El gobierno ha aceptado revisar las medidas. En varios estados la policía ha hecho bajar de los trenes a grupos de estudiantes que viajaban hacia la capital. Organizaciones estudiantiles denuncian además arrestos domiciliarios de algunos de sus dirigentes. El movimiento asegura que al menos 10.000 detenidos en todo el país, una cifra que no ha podido verificarse. El portavoz del partido gobernante atribuye las acusaciones contra la policía a una oposición irresponsable y anarquista. El fundador del movimiento, Abhijit Tibke, mantiene la convocatoria. Desde Nueva Delhi, para Radio France Internacional, Varun P. Anand.
0: Cerca de 50.000 mujeres y niñas murieron o resultaron heridas de gravedad en la guerra en Gaza, entre ellas 277 fallecidas tras el alto al fuego de hace un año, y 1 millón siguen desplazadas, recordó ONU Mujeres, en la semana en la que se cumple el tercer aniversario del conflicto. Más de 38.000 han muerto y 11.700 sufren lesiones tan graves que ahora viven con discapacidad permanente, recordó en rueda de prensa la jefa de acción humanitaria de ONU Mujeres, Sofía Kaltorp. Añadió que prácticamente todas las mujeres y niñas de la franja de Gaza siguen viviendo en tiendas de campaña o en la ruina de sus casas, en condición de desplazadas internas. Kaltorp afirmó que el conflicto se ha transformado en un nuevo cambio en la vida de las familias, ya que el número de hogares encabezados por mujeres se ha duplicado en los últimos 3 años y ahora 1 de cada 4 está en esta situación. Al menos 7 palestinos murieron en ataques del ejército israelí en diferentes puntos de la franja de Gaza, donde casi 1.500 personas perdieron la vida desde la entrada en vigor del alto al fuego hace casi un año, como estábamos diciendo recién. El ataque más grave alcanzó un edificio residencial de la familia Al-Zawahiri, cerca de la mezquita Abdullah Azam, en el barrio de Sabra, en el sur de la ciudad de Gaza. Murieron un niño de 12 años, Hossam Abu Azar, y una mujer, Intisar Abu Azar, y otras 5 personas, entre ellas menores, quienes resultaron heridos, según el hospital de Al-Shifa. De acuerdo al centro médico, el edificio había recibido un aviso antes del bombardeo, pero la explosión fue más fuerte de lo que se esperaba. La defensa civil gazatí precisó que algunos de los heridos están en estado muy grave y que el ataque destruyó por completo 4 de las 6 plantas del inmueble. La ONU alertó que Yemen ha vuelto a una guerra a gran escala, con más de 200.000 desplazados desde agosto y una crisis humanitaria agravada por los combates. Se instó a las partes a proteger a los civiles y retomar las negociaciones para evitar una mayor desestabilización regional. El enviado especial de Naciones Unidas para Yemen, Hans Grundberg,

0: Advirtió hoy en una sesión del Consejo de Seguridad de que los enfrentamientos se han extendido y que los civiles, en particular las mujeres y los niños, vuelven a soportar las consecuencias de la violencia. En las últimas semanas, Yemen ha vuelto a una guerra a gran escala con hostilidades extendidas por múltiples frentes, dijo. Según explicó, las fuerzas gubernamentales lanzaron esta semana una contraofensiva a gran escala y han anunciado que recuperaron posiciones en las inmediaciones del estrecho de Bab el Mandeb después de avances de los rebeldes hutíes en Moca y la costa occidental. Grunberg también condenó los ataques de los insurgentes contra infraestructura civil y energética de Arabia Saudita, incluidos los recientes bombardeos contra los aeropuertos de Abba y Riyadh, que causaron víctimas, y pidió a los hutíes que cesen las acciones. Nos amplía con más detalle la periodista de Radio Francia Internacional, Aida Palau.
1: Sanaa tiene 3 millones de habitantes y está controlada por los rebeldes hutíes desde el 2014. Los bombardeos se han intensificado en los últimos días, golpeando a una población ya muy desgastada por el conflicto y por el bloqueo impuesto por la coalición militar liderada por Arabia Saudita. Muchas infraestructuras civiles están dañadas, viviendas, explotaciones agrícolas, centros de salud, colegios. Según la ONU, más de 184.000 personas han tenido que dejar sus hogares por el conflicto desde el 1 de agosto. Nuestra compañera Abla Junaidi ha podido contactar con uno de los habitantes de Sanaa, que prefiere no dar su nombre.
2: Hay gente que pierde su casa, los comerciantes pierden sus tiendas, no hay salarios regulares desde hace una década, se pagan cada 3 o 4 meses y aún así solo parcialmente. Hay mucha inflación, la vida es cara, todo es caro y la gente sobrevive como puede, encomendándose a Dios. La principal víctima de esta guerra es el pueblo yemenita, sea del bando que sea. El pueblo sufre la guerra desde hace 12 años.
0: Un contingente militar ruso llegó hoy a Bielorrusia, país vecino de Ucrania, para participar en las maniobras de la post-soviética Organización del Tratado de Seguridad Colectiva. Tras la llegada al lugar de las maniobras, los militares comenzaron a preparar el equipamiento bélico y las máquinas de combate para los ejercicios prácticos, señaló el centro de prensa de las maniobras en un comunicado citado por la agencia rusa Interfax. Según esta organización del Tratado de Seguridad Colectiva, el núcleo del contingente militar ruso está compuesto por unidades de infantería motorizada y reconocimiento, así como por unidades de comunicaciones, guerra electrónica, defensa nuclear, biológica, química y radiológica, y servicios médicos, además de fuerzas de drones del Distrito Militar Central. El canciller alemán Friedrich Merz expresó a través de su portavoz su profunda indignación por el viaje del ex jefe de gobierno germano Gerhard Schröder a Rusia y calificó de inmoral su visita al presidente Putin en su residencia, coincidiendo con el 74 cumpleaños del jefe del Kremlin. El canciller está profundamente indignado por la reunión del señor Schröder con el presidente ruso Putin. El único responsable de la guerra en Ucrania, declaró en una rueda de prensa ordinaria Stephen Mayer, portavoz adjunto del Ejecutivo alemán. Agregó que las órdenes del jefe del Kremlin provocan cada día un sufrimiento inconmensurable, víctimas civiles, familias destrozadas, muertos y heridos. Y que en ese contexto el canciller considera que es francamente inmoral que el señor Schröder celebre con el señor Putin un día como este. El Pentágono confirmó que, pese a la polémica, planea seguir adelante con la transmisión en vivo del fusilamiento de Nidal Hassan, condenado a muerte por matar a 13 personas en el ataque del año 2009 en la base de Fort Hood, Texas, según un funcionario del organismo. El Departamento de Guerra de los Estados Unidos se negó a comentar sobre la afirmación de la Oficina del Alto Comisionado de la ONU para los Derechos Humanos de que las ejecuciones públicas constituyen una forma de trato o pena cruel, inhumana o degradante, y que su emisión en directo puede ser una forma de tortura. El funcionario del Pentágono se limitó a confirmar el anuncio del secretario de Guerra, Pete Hegseth, quien informó que permitirá que el público vea la ejecución del excomandante del ejército prevista para el 3 de diciembre en Fort Hood por un pelotón de soldados armados con fusiles. El secretario tiene razón, se transmitirá en vivo. Más adelante se dará a conocer los detalles, afirmó el funcionario en el breve mensaje. Nos queda claro aún si habrá espectadores allí en la base o si se va a disponer algún otro mecanismo de acceso. Paola Ariza, de Radio Francia Internacional, con más detalles.
3: La ejecución será el 3 de diciembre y

0: Será la primera que realicen las Fuerzas Armadas desde 1961 y la primera llevada a cabo por un pelotón de fusilamiento desde la Segunda Guerra Mundial. Además, será pública, una práctica que Estados Unidos abandonó desde hace casi un siglo, pero ahora su secretario de Defensa, Pete Hegseth, asegura que será transmitida por televisión.
1: And so he's going to get a firing squad of soldiers, as it should be, and we'll make sure that people are able to watch it, that it's public.
0: Va a ser ejecutado por un pelotón de fusilamiento, como debe ser, y nos aseguraremos de que la gente pueda verlo, de que sea público, porque la gente tiene que entender que este tipo de cosas llevan a graves consecuencias, indicó Hegseth en un video compartido en X por varias cuentas oficiales del Pentágono. Aunque actualmente unos 53 países mantienen legalmente la pena de muerte, las ejecuciones públicas son raras y suelen hacerse en países islamistas. Según Amnistía Internacional, se sabe de al menos 17 ejecuciones públicas realizadas en 2025, 6 en Afganistán y 11 en Irán, por lo que el anuncio estadounidense de transmitir la ejecución prende las alarmas al punto que el alto comisionado de la ONU para los Derechos Humanos lo denunció como una forma de tortura.
2: La campaña brasileña del candidato presidencial Flávio Bolsonaro volvió a impulsar en redes sociales la noticia falsa de que el presidente brasileño y aspirante a la reelección Luis Inácio Lula da Silva quiere cerrar iglesias. Bolsonaro y el diputado bolsonarista Nicolás Ferreira, el político brasileño más seguido en las plataformas digitales, recuperaron el que fue una de las noticias falsas más repetidas en los comicios del año 2022. Lula, no cierre mi iglesia, publicaron los dos en X antes de ser replicados por miles de seguidores. Detrás de la nueva ola de desinformación se encuentra una antigua publicación de Ana Elisa Santos, una joven que acaba de ser elegida diputada del Partido de los Trabajadores, la formación de Lula, con gran número de votos. Lula, de verdad creo que tiene que cerrar las iglesias. Estos creyentes solo hacen tonterías, escribió ella hace 4 años cuando todavía no era una figura pública. El gobierno argentino concedió el acceso al régimen de incentivos a las grandes inversiones a un proyecto por 6.432 millones de dólares de las petroleras Tecpetrol y GIP en la formación de hidrocarburos no convencionales Vaca Muerta en el suroeste del país. Mediante una resolución publicada en el Boletín Oficial, el Ministerio de Economía habilitó a las petroleras a acceder a los beneficios previstos. Es un régimen creado por Argentina, eso el año 2024. Las empresas podrán gozar de los incentivos para el desarrollo de proyectos de petróleo, los Toldos 2, en Vaca Muerta, con una inversión total prevista de más de 6.400 millones de dólares, como decíamos, hasta el año 2054. El proyecto será operado por Tecpetrol, petrolera del grupo argentino Techint, en asociación con la empresa estatal provincial Gas y Petróleo de Neuquén, con una participación del 90% y del 10% respectivamente. El fortalecimiento del fenómeno climático de El Niño podría causar lluvias intensas el próximo invierno en Gaza, donde casi toda la población en tiendas de campaña o edificios en peligro de derrumbe puede verse amenazada por inundaciones. Esto lo advirtió la Agencia de Naciones Unidas. Según la Organización Internacional para las Migraciones, la mayoría de los 1.8 millones de gazatíes que siguen viviendo como desplazados internos viven en zonas expuestas a inundaciones que podrían dañar los refugios, destruir las pertenencias que todavía conservan las familias y obligarlos a desplazarse otra vez. La agencia de la ONU advirtió que los suministros disponibles en la franja por las organizaciones humanitarias apenas cubren las necesidades invernales para un 17% de los desplazados que necesita asistencia de cara al invierno, mientras persisten las restricciones de las autoridades israelíes a la entrada de ayuda.
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2: La Fiscalía Metropolitana Oriente abrió una investigación para esclarecer las causas del aluvión en Las Condes y establecer si hubo responsabilidades.
4: Establecer eventuales responsabilidades penales en la ocurrencia y las consecuencias de los hechos.
5: Estamos en la falla de San Ramón. Hay infraestructura crítica, colegios, clínicas.
2: El último balance de las autoridades dio cuenta de cerca de 2.000 viviendas afectadas y 55 con problemas serios de habitabilidad.
6: Presumimos el bloqueo, el taponeo del canal subterráneo que permite desaguar habitualmente.
7: El trabajo preventivo se hizo por parte de la municipalidad, hicimos el trabajo, esto es un aluvión y esta es la naturaleza.
2: El gobierno se defendió.

0: Las críticas por la gestión de la emergencia y aseguró que su respuesta fue adecuada, considerando lo imprevisible del aluvión.
1: El presidente se caracteriza por ser una persona de terreno, nosotros lo estamos manteniendo debidamente informado, él está preocupado de esta situación, ha tenido contacto directo con las autoridades.
0: Sin un acto oficial por la contingencia, el gobierno promulgó la Ley de Reconstrucción Nacional.
2: Esto es una muy buena noticia que nos llena de esperanza para poder volver a reimpulsar nuestra economía, avanzar en certeza jurídica y, por supuesto, buscar el crecimiento necesario en materia de inversión.
0: Ya cerca de los 29 votos para aprobar la reforma constitucional de seguridad, el oficialismo llama a sectores de la oposición a no caer frente a un germen de intransigencia.
3: No hemos cruzado ninguna valla, no hemos cruzado ninguna barrera. Cada uno sigue manteniendo su ideología y su postura política. Lo que estamos haciendo aquí, estamos llevando tres condiciones que deben estar en la Constitución.
0: La ley de presupuesto sigue complicando al gobierno. Los recortes de Senapred y Sense activaron nuevos flancos políticos.
4: Que el gobierno reponga el presupuesto para prevenir los desastres, para salvar vidas.
5: El gobierno tiene que honrar su palabra, que estos programas se mantengan.
0: Ante la incertidumbre por el futuro de Prodemo, exministras, parlamentarias y funcionarias buscan abrir una instancia de diálogo con el gobierno y propusieron una mesa de trabajo junto a la ministra Judith Marín.
6: Ofrecer una mesa de trabajo al Ministerio de la Mujer, al gobierno y en particular a la ministra Judith Marín.
7: No hay una razón técnica para responsabilizar ese traspaso de la crisis financiera.
0: Los secretarios generales del oficialismo sostuvieron su primera reunión conjunta con el presidente Kast en La Moneda para mejorar la coordinación política y comunicacional.
8: Coordinarnos respecto a temas de trabajo territorial, comunicacional y de apoyo desde los partidos al Ejecutivo.
9: Cómo ir perfeccionando la coordinación política.
0: La alcaldesa Karina Delfino asumió la Secretaría General del Partido Socialista en reemplazo del fallecido dirigente Camilo Escalona, manteniendo los equilibrios internos de la colectividad.
10: Fue una decisión unánime del Pleno Comité Central y eso también demuestra la unidad del partido y también el espíritu que Camilo en los últimos meses nos había llamado a mantener.
0: Pese a que el IPC de septiembre subió menos de lo esperado, los combustibles siguen presionando la inflación con nuevas alzas previstas para octubre y proyecciones que apuntan a un cierre de año cercano al 4,5%.
11: En el caso de la gasolina estimamos un alza que estaría en torno a unos 41 pesos por litro y estimamos un alza que podría estar en torno a unos 90 pesos por litro en el caso del diésel.
12: Cada décima de inflación también sube la UF y con ella el dividendo y el arriendo.
0: La Fiscalía sufrió un duro revés por el caso Imperio Amsterdam tras la anulación de tres resoluciones que autorizaron escuchas telefónicas en la indagatoria.
13: Uno de esos informes tiene incidencia directa, inclusive, en la resolución que autorizó la entrada y registro a propósito de esta causa.
14: Nosotros creemos que sí, que efectivamente estos elementos van empañando la posición de la Fiscalía como acusador.
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0: Vamos a revisar el informe para Santiago. Hoy espera cielo nublado todo el día. A esta hora en Santiago hay una temperatura de 9 grados y 7 décimas y la máxima estimada para hoy es de 19 grados. En la región de Ñuble se espera en San Carlos cielo nublado todo el día, máxima 17, en Coquicura igual. Nublado con 17 de máxima para Chillán. 18 de máxima, va a estar nublado, cubierto en realidad todo el día. para la región del Biobío.

0: Revisemos Concepción. 10 grados hasta ahora en Concepción. Va a estar nublado todo el día y una máxima de 16. También se espera 16 de máxima en Lebu, con cielo nublado toda la jornada. En Los Ángeles, 18 de máxima, pero también va a estar nublado durante toda la jornada. En la región de la Araucanía, Angol, con cielo nublado durante mañana y tarde, y 21 grados de máxima. Para Temuco, que hasta ahora tiene 6 grados, 20 de máxima, nublado todo el día. Villarrica y Pucón, también va a estar nublado todo el día y una máxima de 19. La región de Los Ríos, Panguipulli, con cielo nublado todo el día, máxima 19. Vamos hasta Valdivia, algunos bancos de neblina durante la mañana, cielo nublado. En la tarde va a estar con cielo nublado también, 9 grados hasta ahora en Valdivia, máxima probable 19. En La Unión, en Río Bueno, con escasa nubosidad matinal, pero va a estar nublado durante la tarde, máxima de 20 en La Unión, también 20 en Río Bueno. En Lago Ranco, con cielo nublado y algunos bancos de neblina matinales, en la tarde va a seguir nublado, máxima 19 grados. En Los Lagos, Osorno tiene 6 grados hasta ahora, 19 de máxima para hoy, con escasa nubosidad matinal, pero va a estar nublado durante la tarde. Puerto Montt tiene 8 grados a esta hora, 19 de máxima para hoy, nubosidad parcial variando a nublado. Cochamó, nubosidad parcial variando a nublado en la tarde, 19 grados de máxima para hoy. Chaitén tiene 10 grados ahora, va a tener escasa nubosidad matinal, en la tarde va a estar nublado. Futaleufú, que tiene 3 grados en este momento, 18 de máxima para Chaitén también, 18 de máxima. Futaleufú igual. Nublado en la mañana, escasa nubosidad durante la tarde. En la isla grande del archipiélago de Chiloé, Ancud, con cielo nublado todo el día, 18 de máxima. El mismo pronóstico para Castro. En Quellón, escasa nubosidad matinal, nublado en la tarde, 9 grados a esta hora, máxima para Quellón, 18 grados.
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0: Son las 7 de la mañana con 18 minutos. Dos muertos y un herido dejó un ataque armado en las cercanías a una cancha de fútbol en la comuna de Cerro Navia. No hay hasta el minuto personas detenidas. Vamos a retomar el contacto de inmediato con Jaime Sepúlveda. Jaime.
2: Una investigación que mantiene en estos instantes tanto la Fiscalía y la Policía de Investigaciones para esclarecer directamente esta balacera que, como ya lo mencionabas, dejó a dos personas fallecidas y además un adolescente herido. Todo esto en la zona poniente de la región metropolitana, específicamente en la comuna de Cerro Navia. Este hecho ocurrió específicamente minutos antes de las 20 horas del día de ayer, es decir, a plena luz del día, a un costado de una cancha de fútbol donde generalmente hay niños y niñas que ocupan directamente estos espacios. Fue ese escenario en donde hasta este lugar y específicamente hasta la intersección de las calles o pasajes Rodas y Niasa, desconocidos a bordo de un automóvil percutaron múltiples disparos en contra de estas personas que se mantenían en este lugar. Rápidamente escaparon en dirección desconocida y fueron los mismos testigos y personas que se encontraban en ese lugar quienes prestan la ayuda primero a las víctimas y rápidamente contactan a personal de carabineros que llega rápidamente a ese lugar. Es por eso que tras la denuncia y la respectiva presencia de los equipos policiales, advirtieron en primera instancia la presencia de un joven de 18 años, que ya está identificado, que se mantenía lamentablemente fallecido en la vía pública. Luego se inician todas las coordinaciones y la investigación propiamente tal de este hecho, y es por eso que en dependencias del Hospital Félix Bulnes advierte la presencia de otra persona de 39 años, que lamentablemente también se encontraba fallecido a raíz de impactos balísticos y que estaban directamente relacionados con la primera persona. Posteriormente, y en este mismo recinto hospitalario, y de acuerdo a lo que señaló en horas de la madrugada el comisario Juan Serené de la Brigada de Homicidios Centro Norte de la Policía de Investigaciones, se logró identificar a un tercer involucrado, un adolescente de 16 años, quien también resulta herido en este mismo hecho y que fue intervenido quirúrgicamente durante las últimas horas y en donde se mantiene actualmente en estado de salud reservado.
3: A partir de este hecho delictivo, también resultó lesionado un adolescente, permanece internado también en dependencia del Hospital Félix Bulnes, permaneciendo actualmente con un diagnóstico de carácter reservado fuera de riesgo vital.
2: Son tres personas que resultan heridas en este hecho, como escuchábamos, dos de ellas fallecidas, uno en el sitio del suceso y otro en el recinto asistencial, y la tercera persona, este adolescente de solo 16 años, que se mantiene y que fue intervenido quirúrgicamente para intentar salvar su vida con respecto

0: respecto a los hechos, afortunadamente fuera de riesgo vital. Es por eso que las primeras indagatorias que desarrolla Carabineros para identificar a las víctimas, pero luego para conocer la dinámica de los hechos, es decir, cuál finalmente es la motivación de él o los responsables de llegar en un automóvil y efectuar estos múltiples disparos, ya que en el lugar se encontraron distintos casquillos balísticos que se podrían atribuir a más de un arma de fuego. Es por eso que la fiscal ECO, Rocío Cubillos, informó que hasta el instante son varias las hipótesis que se manejan en este hecho, por lo cual se está trabajando actualmente en dilucidar esta situación.
1: Estamos en un momento preliminar, no podemos descartar ninguna hipótesis, pero estamos desarrollando las diligencias para efectos de poder determinar la dinámica y los partícipes del hecho.
0: Pese a que estas tres personas están identificadas, de momento no se ha confirmado si hay algún tipo de vínculo o parentesco entre estas tres víctimas, y también lo importante, si eran o no el blanco de los disparos o solamente resultaron heridos al momento de encontrarse cercano a esta cancha de fútbol ahí en la comuna de Cerro Navia, por lo cual las diligencias que se están realizando aún por parte de estos equipos especializados están orientadas en eso, en determinar los antecedentes de esta situación que ocurrió en horas de la tarde de ayer y, como lo decíamos, a plena luz del día. Hasta el instante, como ya lo mencionábamos, no hay personas que hayan resultado detenidas. Se habla de un vehículo con ocupantes en su interior, pero hasta el instante se están generando la revisión de las cámaras de seguridad para determinar en primera instancia las características de este automóvil y determinar cuántas personas iban en su interior y cuántos habrían percutado disparos en contra de estas personas que resultan fallecidas, pero también este adolescente que resulta herido. Por lo cual son múltiples las situaciones que se están generando en estos instantes, clarificar los hechos, pero también orientadas en identificar a cada uno de estos supuestos responsables de este ataque armado. 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
2: Son las 7 de la mañana con 23 minutos. Vecinos del sector de San Carlos de Apoquindo, como señalábamos también en titulares, damnificados por el aluvión registrado en la comuna de Las Condes, continúan trabajando en el retiro de los escombros y sedimentos que dejó la emergencia. El balance supera las 2.000 viviendas afectadas, 55 de ellas con daños mayores, además 6 personas lesionadas. Javier Pardo con el informe.
3: Autoridades entregaron un nuevo balance de la emergencia tras una mesa técnica por el aluvión que afectó el pasado jueves a la comuna, principalmente al sector de San Carlos Tapoquindo. El fenómeno se originó tras la activación de la quebrada Honda, producto de la caída de 15 milímetros de lluvia en un periodo breve. La emergencia comprometió una superficie de 3,1 kilómetros cuadrados, equivalentes a cerca de 250 hectáreas, además de 3 kilómetros de calles secundarias y 12 kilómetros de avenidas. En total, 2.015 viviendas resultaron afectadas, de las cuales 55 presentan daños mayores y se encuentran inhabitables, mientras que otras 1.960 registran daños menores. Ante este escenario, la Municipalidad de Las Condes ha mantenido un amplio despliegue de maquinaria, funcionarios y equipos de emergencia en los sectores más críticos para retirar los escombros y sedimentos que dejó la luz. La alcaldesa de Las Condes, Catalina San Martín, entregó detalles de las consecuencias de la emergencia, que dejó 6 personas lesionadas, entre ellas un menor de un año. Mientras que el delegado presidencial de la región metropolitana, Germán Codina, valoró el trabajo de los vecinos en las labores de limpieza.
4: La cantidad de lodo que tenemos en nuestras casas son muchas. Tenemos 2.000 casas afectadas en la comuna de Las Condes, de las cuales 55 están totalmente anegadas. Quiero decirle a todos los vecinos, vamos a llegar, estamos con nuestros funcionarios. Esto va a demorar, no va a ser rápido.
5: Esa familia propietaria de su casa, volver incluso a ordenar, a limpiar antes que se seque el lodo, eso se permite, eso se entiende. Aquí hay que usar también la cordura, la racionalidad.
3: Damnificados del sector de San Carlos Tapoquindo continúan retirando el barro y los escombros que llegaron hasta sus viviendas y vehículos. Algunos de ellos señalaron a la radio los momentos de angustia que vivieron durante el aluvión, donde uno de los afectados relató que se encontraba conduciendo su automóvil cuando la fuerza de la corriente lo arrastró hasta hacerlo chocar contra un poste.
6: La pérdida de mi auto, o sacrificio de 8 años, y perderlo de la noche a la mañana fue muy difícil. La noche tuve pesadilla, viviendo una emoción que vivía en momentos que estaba dentro del auto y no sabía si ya se respondiera.
7: Llegó una ola de palo, barro, agua, en un segundo. Fue realmente muy rápido, botó el portón, botó la puerta de entrada.
3: Vecinos del sector de General Blanch denunciaron a la radio que durante la noche se registró un corte de suministro eléctrico que afectó a más de 600 clientes, quienes permanecieron varias horas sin luz. Para esta jornada se dispuso un punto de vacunación en el Claro Arena entre las 9 de la mañana y las 14 horas, coordinado por la Seremi de Salud, iniciativa que contempla vacunas contra la hepatitis A, la antitétanica y la influenza, especialmente para quienes han participado en las labores de remoción de escombros.
2: Las 7:20.

0: 27 minutos, la Fiscalía Oriente abrió una investigación penal para determinar responsabilidades tras el aluvión en San Carlos de Apoquindo. Sebastián Catalán con la información.
1: La Fiscalía Oriente abrió una investigación por el aluvión de San Carlos de Apoquindo para establecer cómo se originó la emergencia y si existen responsabilidades penales asociadas a sus causas o consecuencias. Las diligencias quedaron en manos del OS9 y la Bocar de Carabineros bajo la dirección del fiscal en jefe de Las Condes, Francisco Lanas, junto al fiscal adjunto Manuel Sará. Por ahora no hay delitos formalmente definidos ni personas imputadas. Lanas explicó que las indagatorias buscarán precisamente determinar el alcance de eventuales responsabilidades.
2: El día de hoy la Fiscalía Oriente inició una investigación con el objeto de establecer eventuales responsabilidades penales en la ocurrencia y las consecuencias de los hechos ocurridos el día de ayer en el sector de San Carlos de Apoquindo, en la comuna de Las Condes.
1: Pero antes de la emergencia ya existían advertencias sobre el riesgo en la quebrada. Carlos Valdivia, deportista y habitual corredor del Parque Cordillera San Carlos de Apoquindo, detectó cambios importantes en el terreno después de los incendios registrados en la zona. Con fotografías, videos, registros de drone e inteligencia artificial, elaboró informes en febrero, donde advirtió desplazamientos de tierra, pérdida de vegetación y riesgo de nuevos movimientos de material ante precipitaciones intensas. Valdivia asegura que esos antecedentes fueron entregados a autoridades municipales y al gobierno regional.
3: Y finalmente toda esa fue una construcción que yo entregué, se entregué a las autoridades, también mandé un correo al gobernador, pero hasta ahí no más llegó, o sea, muchas gracias.
1: La investigación deberá establecer ahora qué ocurrió con esas alertas, qué información manejaban los organismos responsables y si existen medidas preventivas posibles. Otro elemento es la planificación territorial. Robinson Talavera, instructor en gestión del riesgo de desastres y académico de la Universidad Autónoma, sostiene que los planos reguladores deben incorporar amenazas como inundaciones, remociones en masa e incendios.
4: Es difícil la construcción de estas políticas, deben abarcar además los peligros de sismicidad, y ahí estamos en el lugar en que se dio, es complejo, estamos en la falla de San Ramón. Hay infraestructura crítica, colegios, clínicas.
1: Las pericias deberán determinar si el aluvión respondió exclusivamente a un fenómeno meteorológico extremo o si existieron fallas previas de prevención, planificación o respuesta con eventual relevancia penal.
0: Las 7:29 y en medio de esta emergencia ocurrida en el sector oriente, en la región metropolitana, hizo un acto oficial. El presidente Kast promulgó la Ley de Reconstrucción Nacional. Tenemos detalles con María José de la Barra.
5: La gestión del Ejecutivo respecto a la emergencia vivida en la región metropolitana ha generado reparos. Se cuestionó la ausencia de las autoridades del Ministerio del Interior al momento del aluvión, la falta de mensajería SAE, el hecho de que el presidente José Antonio Kast no se haya desplegado en terreno. Pese a ello, La Moneda aseguró que hubo un despliegue total y que la respuesta fue adecuada considerando lo imprevisible del fenómeno. También se cuestionó que el mandatario haya declarado estado de catástrofe a horas del aluvión y en Coquimbo se haya tardado 6 días. Ante esto se dijo que hubo motivos geográficos y de conectividad que hicieron que las emergencias se abordaran diferente. Fue este mismo hecho el que llevó a cambiar la agenda del viernes y cancelar el acto de promulgación de la Ley de Reconstrucción Nacional. Pese a que la celebración se eliminó, la legislación se promulgó igual.
6: El presidente de la República ha promulgado el proyecto de ley de reconstrucción. En medio de una emergencia, el gobierno sigue avanzando en las prioridades que son urgentes para poder levantar nuestro país.
5: En su cuenta de X, el presidente aseguró que la mega reforma trae esperanza a las familias de Biobío, Ñuble y Valparaíso, certeza jurídica y más inversión y empleo para todo el país. Ahora queda esperar la toma de razón de la Contraloría para proceder a su publicación.
7: Ninguna medida preventiva hubiese evitado lo que ocurrió. Esto lo dijo ayer el viceministro de Obras Públicas y Transporte, Luis de Grange, para abordar el aluvión que el día anterior afectó a San Carlos de Apoquindo, como estábamos escuchando, y que contabiliza 2.000 viviendas afectadas. La empresa InCity, lo dice el diario La Tercera, la empresa InCity estimó de manera preliminar que la luz generó daños totales en materia de construcción, sin considerar los automóviles, por 172,8 millones de dólares. Se lo voy a repetir, 172,8 millones de dólares. La plataforma detalló que los daños en las calles fueron 64,5 millones de dólares camino El Alba, 54,2 millones de dólares en General Blanche y 24,9 millones de dólares en Quebrada Honda. La zona afectada abarca aproximadamente 253 hectáreas y 3.981 roles de avalúo. De los 3.981 roles, de estos 2.600

0: 99 son habitacionales, es decir, el 68%, 74 corresponden a locales comerciales y 147 oficinas, además de 17 equipamientos y 1045 serían otros destinos, por ejemplo, estacionamientos, bodegas, sitios eriazos. A menos de 24 horas, el debate por la emergencia se trasladó hacia la búsqueda de responsabilidades. Al punto, como decíamos y lo informábamos, que la Fiscalía inició esta indagatoria. Los vecinos apuntan al rol preventivo del gobierno y también de la Municipalidad de Las Condes, liderado por la alcaldesa Catalina San Martín. El antecedente más reciente previo al desastre es que el 31 de diciembre, de diciembre del año pasado, bien digo, hubo un incendio que dejó más de 1,000 hectáreas quemadas en el sector precordillerano de San Carlos de Apoquindo. En esa oportunidad, el fuego erosionó la tierra, destruyendo la capa vegetal, la que aumentaba la probabilidad de aluviones. De hecho, en febrero hubo un aluvión que afectó a los sectores cercanos a la quebrada Apoquindo y la quebrada Honda, por el área de Francisco Bulnes Correa. Esa vez, eso sí, las consecuencias fueron mucho más acotadas. A inicios de agosto, la Tercera informó que el municipio, en conjunto con el MOP, iban a impulsar un proyecto de barras dinámicas para prevenir deslizamientos a partir de una iniciativa de la Dirección de Obras Hidráulicas del Ministerio y también de la Municipalidad de Las Condes. En esa operación también estaba involucrado el CDUC, dueño parte de los terrenos. El proyecto contemplaba unas barreras dinámicas con mallas flexibles de acero de alta resistencia. Dicha iniciativa se iba a comenzar a trabajar en septiembre, pero esta jornada, el día de ayer, la alcaldesa San Martín, la alcaldesa de Las Condes, dijo en Bío Bío que los trabajos partieron recién hoy, es decir, ayer viernes. Todo el contrato ya lo hicimos y tenemos que empezar los caminos para poder habilitar y poner estas mallas dinámicas, que son estas mallas gigantescas, para que atajen el fondo de roca, material de las quebradas de más arriba, que partía mañana, dijo justamente en los micrófonos de Bío Bío. El ministro Luis de Grancha, en tanto, además de exponer que nada hubiese evitado lo que ocurrió, señaló que básicamente las obras preventivas corresponden al despeje de cauces fluviales, a la limpieza de acueductos que hay en el sector. Pero la alcaldesa apuntó a las obras que corresponden al gobierno. Nosotros como municipio no podemos hacer esas intervenciones y tiene que ser la Dirección de Obras Hidráulicas del Ministerio de Obras Públicas la que determine qué es lo que se hace con la quebrada. Nosotros hicimos las recomendaciones, hicimos todos los llamamientos oportunamente, también oficiamos al Serna Geomín. Esperamos pronto tengamos una solución definitiva para este sector, dijo la alcaldesa. Usted comprenderá que aquí están todos tomando distancia, pero Luis de Grancha aparentemente va a tener que dar más de alguna respuesta sobre qué pasa o qué estaba haciendo el ministerio que él tiene a cargo. Tiene dos ministerios, pero el Ministerio de Obras Públicas a través de la Dirección de Aguas.
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2: Veintitrés minutos faltan para las 8 de la mañana. El ministro de la Vivienda, Iván Poduje, señaló que la reconstrucción en las zonas devastadas por los incendios forestales en el Biobío terminaría el próximo año, a excepción de los proyectos más grandes que ejecutarán en Penco, mientras en los sectores rurales de Concepción realizan trabajos preventivos para evitar que lo ocurrido en Las Condes se repita en los sectores rurales de la ciudad penquista. Desde Radio Biobío de Concepción, Valesca Belmar con los detalles.
3: En Penco y Concepción entregaron viviendas definitivas a parte de las familias que resultaron damnificadas tras los devastadores incendios forestales del pasado verano. El ministro de Vivienda, Iván Poduje, llegó a la población Lorcocran de Penco y al sector El Pino de Concepción. Ahí Janet e Hilda recibieron las llaves de su nueva casa.
4: Harán 2 meses que tuve recién un baño, 1 mes que tuve ducha, estuve lavando a la intemperie todo el invierno con lluvia. ¿Y cómo no voy a estar feliz si ahora ya me voy a lavar afuera la intemperie? Mi loza la voy a lavar, tengo un lavaplato ahora, tengo baño, tenemos ducha.
5: Feliz, feliz, porque esto se concretó en tiempo récord.
3: Según el ministro de Vivienda, la reconstrucción en la región del Biobío avanza a buen ritmo y una parte del proceso terminaría el próximo año. Aseguró que llegarán a las 1000 viviendas iniciadas.
6: Nosotros vamos a ser un hito cuando cumplamos las 1000 viviendas. Todavía nos quedan un poquito para las 1000. Estamos como a 2 o 3 semanas. Y bueno, si cumplimos con las 1000 viviendas a 7 meses de la tragedia, creo que podemos confiar que el próximo año vamos a terminar toda la reconstrucción en la ciudad de Concepción, salvo los proyectos más grandes, que es el proyecto Ríos de Chile, que es un proyecto que tiene casi 1000 viviendas y ahí estamos además recibiendo allegados.
3: En tanto, el alcalde de Penco, Rodrigo Vera, añadió que hay avances para quienes vivían de allegados.
7: Se le entregan el avance en los terrenos, cuáles son, y se les muestran la carta GAN para los allegados y los arrendatarios. Y esto también va de la mano con obras de urbanización, equipamiento y un proyecto emblemático que son 7 kilómetros de la nueva vía que va a conectar desde Penco a Lirquén, generando una conectividad paralela a la que tiene la comuna, es decir, podríamos llegar a Tomé por una segunda vía.
3: Y en medio de la reconstrucción y trabajos preventivos en los sectores rurales de Concepción, agregó el alcalde Héctor Muñoz, dijo que lo que ocurrió en Las Condes puede pasar en la ciudad penquista.
8: Y tenemos la complicación, lo que vimos en Las Condes, puede pasar en el sector rural de Concepción, porque obviamente el terreno cambió después de los incendios, y eso, los aluviones, ya lo vimos en San Jorge hace poco, que el barro llegó a la carretera, y eso, el peligro es que pueda pasar en las casas, así que eso también lo estamos trabajando con nuestro equipo de expertos.
3: Este mes esperan iniciar los trabajos de cortafuegos y desde el próximo comenzarán con los patrullajes en el sector rural de Concepción para prevenir los incendios forestales.
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2: Veinte minutos faltan para que sean las 8 de la mañana. El oficialismo va a buscar una amplia aprobación de la reforma alternativa en seguridad en el Senado, pese a la resistencia que hay en sectores de la oposición a este texto. Vamos a conocer los detalles en el informe de Cristóbal López.
10: Ya con la nueva reforma constitucional de seguridad admitida a trámite, esta vez redactada por un grupo de senadores, el proyecto pareciera contar con los respaldos que le otorgarían viabilidad, al menos dentro de la Cámara Alta. En su primera instancia, los senadores Andrés Longton de RN y Arturo Esquella, republicano, sumaron al PP de Pedro Araya a la redacción, mientras que en los últimos días se consideró al independiente Karim Bianchi y al DC Iván Flores, presidente y expresidente de la Comisión de Seguridad. El senador de Renovación Nacional, Andrés Longton, afirma que los socialistas se han visto permeados por el Partido Comunista y el Frente Amplio, con un germen de intransigencia.
11: Hay una izquierda que está abierta al diálogo en materia de seguridad, y otra izquierda, donde en el último tiempo ha sido parte de ella también parte del Partido Socialista, donde se han mimetizado con el Partido Comunista y el Frente Amplio, donde hay un germen de intransigencia.
10: En tanto, la senadora del Partido Comunista, Claudia Pascual, planteó que no está de acuerdo con elevar a rango constitucional una discusión que se podría ver en el marco legislativo.
12: Creo que con esto lo que se hace es elevar a una discusión constitucional cosas que de repente podríamos seguir mejorando en materia legislativa.
10: A puertas del inicio de dicha tramitación, el gobierno saca cuentas alegres en la última semana por la agenda de seguridad, donde lograron despachar a ley las reglas del uso de la fuerza,

0: Faltan 18 minutos para las 8 de la mañana y siguen abriéndose flancos en la tramitación del presupuesto para el próximo año. Seguimos en el plano del Congreso, del Parlamento. Ahora, polémica causaron los recortes al SENAPRED y al CENSE. Gonzalo Holguín nos va a entregar mayores antecedentes.
1: Pese a que han pasado varios días desde que ingresó la ley de presupuesto 2027, se continúan abriendo focos de conflicto con la política de recortes del gobierno de José Antonio Kast. A través de una carta al Mercurio, el Hogar de Cristo y la Fundación Infocap pidieron echar pie atrás a la reducción de la línea de capacitación de oficios del CENSE, que se reduce en 13.000 millones de pesos. En la misiva acusan que el recorte desconoce un acuerdo que el mismo gobierno promovió en la mesa de reactivación laboral. La diputada RN en la Comisión de Trabajo, Jimeno Sandón, dijo que el gobierno tiene que honrar su palabra.
2: Tienen toda la razón. La capacitación en oficio y en particular la labor que han hecho han marcado la diferencia por décadas entre la pobreza y la indigencia. El gobierno tiene que honrar su palabra y pedir que estos programas se mantengan.
1: Desde el Frente Amplio volvieron a insistir en que se posterguen los efectos de menor recaudación fiscal de la Ley de Reconstrucción Nacional, que fue promulgada este viernes. La propuesta la planteó la diputada y presidenta del partido, Gael Yomans.
3: En el gobierno del desempleo, Quirós presenta un presupuesto del abandono. Con el bencinazo y la mega reforma, han tomado decisiones que golpean a las familias de Chile. Han provocado una crisis y tienen la responsabilidad de enfrentarla.
1: El ministro de Hacienda, Jorge Quirós, ya señaló que no solo no tiene ninguna intención de aplazar la reducción de impuestos a la gran empresa, sino que consideran que precisamente por el desempleo y la falta de recursos es que la entrada en vigencia de la reforma es tan importante.
0: Faltan 16 para las 8 de la mañana. Un grupo de ex ministras y parlamentarias llamó a la ministra de la Mujer a conformar una mesa técnica para darle continuidad a la Fundación Prodemo. María Agramunt con la información.
4: Para evitar el eventual cierre de Prodemo, exministras, parlamentarias y funcionarias propusieron al gobierno conformar una mesa de trabajo junto a la ministra de la Mujer, Judith Marín, para buscar alternativas que aseguren su continuidad. La preocupación surgió luego de que el proyecto de ley de presupuestos 2027 contemplara financiamiento para la fundación solo hasta marzo del próximo año. Quienes defienden su continuidad destacan que durante los años de funcionamiento, Prodemo ha apoyado a miles de mujeres, especialmente en sectores rurales. La ministra Judith Marín responsabilizó a la administración anterior por la crisis financiera de la fundación, que acumula deudas superiores a los 3.000 millones de pesos, asegurando que el traspaso de la fundación desde el gabinete de la primera dama al Ministerio de la Mujer le provocó un importante daño, una explicación que rechazó la exministra de la Mujer, Antonia Orellana.
5: Pasa desde la primera dama, no cambia el financiamiento, este permanece, no hay una razón técnica para responsabilizar ese traspaso de la crisis financiera.
4: El gobierno mantiene su propuesta presupuestaria y exautoridades con representantes de Prodemo buscan abrir una instancia de diálogo para evitar el futuro cierre de la fundación.
0: Y consejeros nacionales indígenas advirtieron que el conflicto por restitución de tierras se puede agudizar en la macrozona sur si el gobierno insiste en su propuesta del presupuesto para el año 2027. A la CONADI le quitaría más de 20.000 millones de pesos. Nos informa desde Radio Bio Bio de Temuco, Rodrigo Aguilera.
6: Los consejeros mapuches de la CONADI, Alfredo Yanquem y Karen Manson, dijeron que no se trata de una discusión solo contable, porque el Estado tiene compromisos con las comunidades mapuches que mantienen procesos en desarrollo por la restitución territorial, principalmente en las regiones del Biobío y la Araucanía. Ambos consejeros señalaron que el gobierno y especialmente la CONADI deben transparentar cómo se va a garantizar la continuidad de los procesos de compra, cómo se van a priorizar las comunidades y cuántas se verán afectadas por región. Karen Manson indicó que al Fondo de Tierras, en el presupuesto 2027, se le quitarán más de 20.000 millones de pesos. Lo que equivale a una disminución de recursos de un 23,46%.
7: El gobierno propone recortar más de 20.000 millones al Fondo de Tierra Indígena. ¿Cómo van a responderle a las demandas territoriales mapuche con menos recursos?
8: Este recorte genera incertidumbre para cientos de comunidades que esperan respuestas de CONADI.
6: El presupuesto pasaría, de acuerdo, como lo señalan los consejeros mapuches, de 87 mil millones a 66 mil millones de pesos. En la macrozona sur, más de 1.000 comunidades indígenas mantienen reclamaciones de restitución territorial. En Temuco, Bio Bio, la radio.
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6: Faltan 12 minutos para que sean las 8 de la mañana. El senador Alejandro Kuzanovich solicitó una sesión secreta en el Senado ante la eventual interceptación argentina del buque chileno Danstar que zarpará a las Malvinas. Valentina Ureque con los detalles.
7: Una sesión secreta y conjunta de las comisiones de Defensa y Relaciones Exteriores de la Cámara Alta solicitó el senador Alejandro Kuzanovich con el fin de revisar los antecedentes sobre el futuro viaje del buque chileno Danstar hacia las Islas Malvinas. Ante los riesgos de una eventual interceptación de Argentina, según reveló la unidad de investigación de Radio Bio Bio, el parlamentario dijo que los antecedentes conocidos requieren una evaluación institucional y reservada.
8: Por lo cual yo he solicitado a la Comisión de Defensa y la Comisión de Relaciones Exteriores hagan una comisión conjunta secreta para tratar este tema. Yo creo que es importantísimo ver los antecedentes de lo que puede pasar.
7: La preocupación se originó tras conocerse informes de inteligencia que darían cuenta del riesgo de una eventual intervención argentina cuando el Danstar salga del estrecho de Magallanes rumbo al Atlántico. El buque de bandera chilena y 72 metros de eslora busca abrir una conexión comercial entre Punta Arenas y Puerto Stanley. Su fecha de zarpe todavía no está definida y dependerá del cierre de los acuerdos comerciales. El alcalde de Punta Arenas, Claudio Radonich, defendió la futura ruta comercial y sostuvo que plantear algo distinto a su carácter comercial sería faltar a la verdad, asegurando además que la iniciativa no vulnera ningún tratado internacional.
6: 11 minutos para las 8. La Comisión de Seguridad Ciudadana de la Cámara aprobó en general el proyecto de ley que busca agravar las sanciones por el uso de la extorsión como mecanismo de control territorial a través de cobros que son de proyección o imposición económica reiterada a emprendedores y comerciantes. La iniciativa de autoría de la bancada comunista tomó como ejemplo el caso de un comerciante de la comuna de Santiago que debió pagar un derecho de piso de 10 millones de pesos al llamado cartel de las vacunas. El proyecto impone las agravantes de pago reiterado, intimidación, asociación criminal, que la víctima sea comerciante y amenazas a la vida, otorgando una pena de presidio mayor en su grado medio a máximo, es decir, entre 10 y 20 años de cárcel. Del mismo modo, la concreción del pago no se establece como una obligatoriedad para la aplicación de la agravante. Se aplicará penas entre presidio menor en su grado máximo y presidio mayor en su grado mínimo entre 3 y 10 años a quien participe en la cadena de pago a sabiendas de su origen. El diputado Bernardo Salinas planteó que no se puede normalizar estos cobros de cuotas por protección.
9: No podemos hoy día normalizar que organizaciones criminales se hagan cargo y los emprendedores hoy día tengan que estar pagando muchas veces altas sumas. Por ejemplo, tenemos ejemplo de hasta 10 millones de pesos se le paga mensualmente a estas bandas de criminales.
6: En el debate, en general, se plantearon ciertas diferencias con su texto, en particular con las penas, puesto que se sobrepondrían e incluso excederían a las correspondientes a crímenes más gravosos como el homicidio. Sin embargo, esto todavía puede ser modificado en la etapa de discusión en particular, donde se espera pueda participar el Ministerio de Seguridad y la Fiscalía para entregar su opinión técnica. El presidente de la Comisión, el diputado republicano Cristian Araya, planteó que el texto puede ser tomado como una base para dicha discusión.
10: Yo creo que esto es un buen proyecto. Mi invitación sería que podamos tener reuniones con el Ejecutivo durante estos días para poder perfeccionar la propuesta y eventualmente proponer un texto que recoja ya las observaciones antes y que nos sirva como texto base.
6: La Comisión entregó un plazo de indicaciones hasta el próximo 19 de octubre, a la vuelta de la semana distrital, también encomendando al diputado Salinas la misión de poder socializar el proyecto con el Ejecutivo. 8 minutos faltan para las 8.

0: De la mañana, el cuarto juzgado de garantía de Santiago declaró ilegales tres resoluciones que autorizaron interceptaciones telefónicas a un abogado en la operación Imperio Ámsterdam. La decisión cuestiona diligencias que podrían haber incidido en otros antecedentes reunidos durante la investigación. Los detalles en el informe de Marcela Rojas.
1: Un nuevo revés para la Fiscalía se registró en la investigación de la operación Imperio Ámsterdam, luego de que el cuarto

0: No se justificaron con los antecedentes que permitían intervenir las comunicaciones del abogado y advierten que las escuchas podrían haber incidido en otras actuaciones de la investigación. El abogado David Olmos, defensor del dispensario nacional, advirtió que las consecuencias podrían extenderse a otros antecedentes reunidos por el Ministerio Público.
1: Entonces, al día de hoy, el Ministerio Público tiene un mes para transformar los miles de audios y poder entregárnoslos a la defensa para que recién nosotros allí podamos saber cuál es el impacto. Al menos el día de hoy, el mismo Ministerio Público nos ha hecho ver que uno de esos informes tiene incidencia directa, inclusive, en la resolución que autorizó la entrada y registro a propósito de esta causa.
0: La resolución también abre un nuevo flanco para la Fiscalía, mientras las defensas esperan acceder a la totalidad de los audios para determinar qué conversaciones fueron obtenidas y cómo se utilizaron en la investigación. La audiencia quedó suspendida a la espera de la entrega de estos antecedentes que permitirán precisar el alcance de la nulidad y sus eventuales consecuencias. En esa línea, el abogado Rodrigo Núñez, defensor de Camilo Huerta, advirtió que la controversia podría complicar la preparación de un eventual juicio oral e incluso dar pie a nuevas solicitudes de sobreseimiento si los antecedentes disponibles no son suficientes para sostener las imputaciones.
2: Yo creo que tiene varios ripios desde el inicio esta causa, y en lo particular este es un antecedente que nosotros proyectamos que luego en la audiencia pertinente de preparación de juicio sí va a provocar problemas a la Fiscalía. Nosotros creemos que sí, que efectivamente estos elementos van empañando la posición de la Fiscalía como acusador.
0: Por ahora, la nulidad de las resoluciones no significa que toda la causa haya quedado sin efecto. Las defensas deberán revisar las grabaciones y determinar qué comunicaciones y qué diligencias podrían verse afectadas por esta decisión judicial.
3: 8:06, la Corte Suprema le cerró la puerta a la ofensiva judicial de la defensa del senador Miguel Ángel Calisto. El máximo tribunal confirmó el fallo de la Corte de Apelaciones de Coyhaique, que rechazó el recurso de amparo con el que buscaba reabrir la investigación por fraude al fisco y de subvenciones en su contra. Calisto, representado por el penalista Nelson Salas, cuestionó la decisión del Tribunal de Garantía de Coyhaique, que negó ampliar el plazo investigativo y rechazó una solicitud de cautela de garantías relacionadas con el acceso a determinados soportes digitales aportados por otro coimputado. Según los antecedentes expuestos por la Fiscalía, las diligencias que habían motivado la solicitud de reapertura ya estaban terminadas y los elementos reunidos durante la investigación se encontraban a disposición de los intervinientes. Además, los antecedentes digitales reclamados por la defensa no fueron incorporados entre las pruebas ofrecidas por el Ministerio Público para el juicio. El fallo permite que la causa avance hacia las etapas posteriores del procedimiento. Sin embargo, en el caso de Calisto, su fuero parlamentario mantiene un papel clave, pues la continuidad del proceso penal está sujeta a la resolución definitiva sobre su desafuero por parte del máximo tribunal. Así lo explicó Javier Castro, académico de la Universidad Autónoma.
4: Implica concretamente el cierre de esa etapa preliminar del procedimiento penal y el avance a sus etapas posteriores, intermedia y luego la principal, la de juicio oral.
3: La radio consultó tanto a la defensa del senador como al Ministerio Público por el alcance de la resolución, pero ninguna de las partes quiso referirse al fallo. Sin embargo, desde el equipo del parlamentario confirmaron que van a acudir a la Corte Suprema para intentar revertir su desafuero.
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3: La inflación en septiembre sorprendió con un aumento menor al esperado, pero con los combustibles que siguen presionando el bolsillo de los chilenos. El IPC registró un alza de 0,4%, acumulando 4,1% en 12 meses. Entre los productos que más influyeron estuvieron las gasolinas, que subieron 2,7%, y el diésel, con un incremento del 10,2%. Un escenario marcado por el conflicto en Medio Oriente, que mantiene la incertidumbre sobre el precio internacional del petróleo y podría provocar nuevas alzas en Chile. El economista de la Universidad Central, Jean-Paul Quinteros, explicó que en el IPC del mes de la patria los combustibles fueron clave. En esa línea aseguró que en la medida que el escenario geopolítico se mantenga, habrá nuevas alzas en el petróleo.
6: En la medida en que estos conflictos sigan escalando, podrían generar alzas en el futuro del petróleo. Y de hecho, pasando al tema del IPC, uno de los factores que explica el IPC que tuvimos este

0: mes puede ser principalmente al tema del combustible.
1: El economista senior del Observatorio del Contexto Económico, Juan Ortiz, Contexto Económico UDP, proyectó que el próximo 22 de octubre las bencinas podrían tener un aumento de 41 pesos por litro y el diésel podría subir otros 90 pesos.
2: Se estima una nueva alza del precio de la gasolina y el diésel. En el caso de la gasolina estimamos una alza que estaría en torno a unos 41 pesos por litro y estimamos una alza que podría estar en torno a unos 90 pesos por litro en el caso del diésel.
1: Pese al IPC menor al previsto, el académico del Departamento de Economía de la USACH, Víctor Silva, anticipó que la inflación cerraría el año entre el 4,5% y el 5% por sobre la meta del 3% del Banco Central.
3: Mi apreciación es que de aquí a fin de año terminaremos entre 4,5 y 4,9%, y si el petróleo se dispara más aún, podríamos superar esa cifra. Cada décima de inflación también sube la UEF y con ella el dividendo y el arriendo.
1: El impacto también preocupa al transporte de carga debido a que mayores costos de traslado podrían terminar encareciendo alimentos y otros productos. En San Antonio, cerca de 100 camioneros convocaron una movilización para exigir reajustes tarifarios.
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1: Son las 8 de la mañana en punto. Los secretarios generales del oficialismo sostuvieron su primera reunión conjunta con el presidente Kast en La Moneda, con el fin de mejorar la coordinación política. En una cita reservada, los dirigentes le plantearon al mandatario sus inquietudes y luego abordaron los desafíos comunicacionales del Ejecutivo. Con Cristian Valenzuela, que es el asesor clave del jefe de Estado. Detalles con Francisca Gárez.
7: Con una conversación franca y un presidente que tomó nota de sus inquietudes, los secretarios generales del oficialismo buscaron afianzar la coordinación con La Moneda. Una cita reservada que sorprendió incluso dentro de sus partidos y tuvo un ingrediente inédito. Por primera vez, los cuatro se sentaron juntos con José Antonio Kast. Hasta Palacio llegaron los secretarios generales de Chile Vamos y el Partido Republicano, quienes fueron recibidos por el ministro Sexpress José García y los subsecretarios Máximo Pavés y José Francisco Lagos. La coordinación política y comunicacional, especialmente en regiones, estuvo en el centro de la conversación. Así lo destacó la secretaria general de RN, Catherine Martorell.
8: Tuvimos una muy buena conversación con el presidente, muy honesta, respecto a cómo ir perfeccionando la coordinación política y comunicacional, especialmente con una mirada en las regiones.
7: El encuentro se produjo tras semanas de diferencias y cruces públicos en el sector. Según conoció la radio, no hubo una solicitud puntual. Los cuatro partidos compartían la búsqueda de una mejor coordinación con el gobierno. El secretario general de la UDI, Juan Antonio Coloma, destacó que fue una reunión productiva para coordinar el trabajo territorial, comunicacional y de apoyo al Ejecutivo.
9: Hemos tenido una muy buena reunión con el presidente de la República, donde hemos podido coordinarnos respecto a temas de trabajo territorial, comunicacional y de apoyo desde los partidos al Ejecutivo.
7: Kast permaneció una hora y media y, según fuentes de la radio, se mostró receptivo y tomó nota de los planteamientos. Les pidió a los secretarios seguir trabajando en conjunto y aseguró que las puertas estarían siempre abiertas para escuchar sus inquietudes. Además, hubo espacio para reconocer los avances del gobierno, según lo destacó el representante republicano Vicente Bruna.
10: Cada partido tuvo la oportunidad de presentar sus inquietudes, también fue un espacio donde se pudo felicitar al gobierno por los logros que se han alcanzado hasta ahora. Nos permite valorar la permanente imposición del gobierno y del oficialismo el trabajo en conjunto.

0: salida de Kast, los dirigentes continuaron con el asesor del segundo piso, Cristian Valenzuela, para abordar el apoyo comunicacional al Ejecutivo. De los planteamientos al presidente pasaron a cómo respaldar al gobierno. Un trabajo con el que los partidos buscan ordenar al sector y reducir los cruces que abren nuevos flancos.
1: Ocho con tres minutos, Evelyn Matthei, una vez más, no se guardó nada. La ex candidata presidencial cerró una semana de cruces acusando ministros de primera y segunda categoría. En conversación con la radio, la ex alcaldesa dijo sentirse cómoda en la UDI, pero dejó claro que está en otra sintonía con su partido. Matthei insistió en sus críticas al diseño político del gobierno tras denunciar una doble estructura de poder y cuestionar las confianzas entre republicanos y sus aliados. Sus reparos marcaron el Comité Político Ampliado, donde La Moneda pidió moderar los reproches públicos. El senador Rodolfo Carter, independiente cercano a republicanos, la acusó de rencorosa y aludió a su edad. El diputado del Partido de la Gente, Javier Olivares, al cuestionar una eventual candidatura de Michelle Bachelet, sugirió que siguiera los pasos de Matthei y se dedicara a cocinar. Matthei defendió a la expresidenta. Pese a sus diferencias, sostuvo que ambas se han ganado el derecho a decidir su futuro. Y aunque dejó abierta otra candidatura, en la radio dijo que hoy está enfocada en crimen organizado y desempleo.
2: Yo no estoy pensando en tres años más, yo estoy pensando ahora en cómo enfrentamos el crimen organizado, en cómo logramos bajar la tasa de desempleo. Las candidaturas tienen que verse poco antes.
1: En Chile Vamos hubo respuestas distintas. En sectores de la UDI ofrecieron apoyo a una eventual candidatura. En Evópolis, el diputado Jorge Guzmán consideró legítimo evaluarla, pero prematuro abrir la discusión.
3: Es legítimo que tanto Bachelet como Matthei, dos grandes liderazgos en sus respectivos sectores, evalúen una eventual candidatura presidencial. Sin embargo, creo que están fuera de time. Hoy las prioridades están en otra parte.
1: En Republicanos hubo mayor distancia. La diputada Paz Charpentier dijo que sobran candidaturas y faltan liderazgos constructivos y convocantes.
4: Realmente admiro la energía de Evelyn Matthei para seguir participando en el debate público después de tantos años en política. Sin embargo, creo que hoy en Chile sobran las candidaturas y faltan liderazgos constructivos y convocantes.
1: Pero las críticas de Matthei no quedaron ahí. Incluso contrastó a Kast con Sebastián Piñera. Recordó que el expresidente reunía a sus ministros cuando discrepaban, escuchaba los argumentos y pedía estudios antes de resolver. Esa conducción, dijo, la hacía sentirse respaldada. Una diferencia que volvió a poner el foco en su cuestionamiento al gobierno. ¿Cómo se ejerce el mando y qué respaldo reciben sus ministros? Son las 8 de la mañana con 6 minutos. La apertura de Michelle Bachelet a una tercera candidatura presidencial reactivó el debate al interior de la oposición, donde distintos dirigentes han llamado a evitar que la discusión electoral se adelante. A más de 3 años de los próximos comicios, la posibilidad de que la expresidenta vuelva a competir por La Moneda generó diversas reacciones. Sin embargo, las colectividades han evitado entregar un respaldo explícito a una eventual candidatura y han insistido en la necesidad de mantener el foco en las prioridades políticas del presente. En ese contexto, diferentes voces han advertido que sería una mala señal que la oposición comenzara a concentrarse en la próxima elección, en lugar de cumplir su rol frente al gobierno. La secretaria general del Frente Amplio, Constanza Martínez, cuestionó que la discusión sobre una eventual candidatura de Bachelet desplazara otros temas de la agenda opositora. No obstante, valoró que la exmandataria manifestara su disposición y destacó el peso de su liderazgo en el sector.
5: Lo que está de fondo en la oposición es, en buena hora, que una expresidenta se ponga a disposición, es un liderazgo enorme, puede hacerlo y decirlo cuando quiera. Y estamos de acuerdo con eso. Y eso abre nuevas posibilidades.
1: En paralelo, otros dirigentes han planteado la necesidad de renovar los liderazgos de la oposición, aunque han advertido que todavía hay tiempo para abordar las definiciones presidenciales. El senador de la Democracia Cristiana, Iván Flores, dijo que la discusión en torno a una eventual candidatura de Bachelet es una señal que existe una falta de liderazgos.
6: Me parece bien que esté abierta esa posibilidad, pero a la vez también es una señal de que no hay otros liderazgos competitivos al interior ni de la izquierda ni de la centroizquierda, claramente.
1: En el Partido Socialista, en tanto, la disposición

0: donde la expresidenta también fue abordada en el Comité Central de la Colectividad que se realizó el jueves por la tarde. Si bien se valoró su figura, se planteó que todavía no es momento de definir el escenario presidencial. Además, surgió la preocupación por resguardar el legado de Bachelet frente a las críticas del gobierno a las políticas públicas implementadas durante sus dos administraciones. Junto con ello, se planteó la necesidad de evitar que la figura de la expresidenta quede expuesta anticipadamente al desgaste propio de una contienda electoral. El vicepresidente del Partido Socialista, Arturo Barrios, puso el foco en las implicancias de las declaraciones de la expresidenta, más allá de una eventual candidatura presidencial.
1: Yo, lo más importante de la entrevista de Michelle Bachelet, bajo mi humilde punto de vista, es que dice lo importante, que no haya retroceso en derechos sociales y que la unidad sea lo necesario en este periodo.
0: Al mismo tiempo, la disposición de Bachelet reactivó en el socialismo la idea de presentar una candidatura propia para la próxima elección presidencial en medio del debate sobre la renovación de liderazgos y el papel que deberá asumir el partido dentro de la oposición. Ocho de la mañana, 9 minutos, la alcaldesa de Quinta Normal, Karina Delfino, asumió la Secretaría General del Partido Socialista en reemplazo del fallecido Camilo Escalona. Detalles en el informe de Gabriela Piña.
2: Tras el fallecimiento de Camilo Escalona, el Partido Socialista definió a su sucesora en la Secretaría General, uno de los principales cargos de la directiva que hasta entonces ocupaba el histórico dirigente. La elegida fue la alcaldesa de Quinta Normal, Karina Delfino, cuya designación permitió al lote Nueva Izquierda mantener ese espacio dentro de la colectividad. El vicepresidente del PS, Jorge Millaquén, sostuvo que esta definición refleja la unidad al interior de la tienda, mientras que el diputado César Valenzuela, ligado al lote Nueva Izquierda, destacó la trayectoria política y municipal de la nueva secretaria general.
3: Fue una decisión unánime del Pleno Comité Central y eso también, digamos, demuestra la unidad del partido y, bueno, y también el espíritu que Camilo en los últimos meses nos había llamado a mantener.
4: Además, su trayectoria tanto adentro del partido como fuera de él, siendo alcaldesa de Quinta Normal, dirigente de la Asociación Chilena Municipalidades.
2: Con este cambio, Delfino dejó la vicepresidencia del PS, que pasó a manos del senador Gastón Saavedra, también integrante de la corriente Nueva Izquierda.
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0: Son las 8 de la mañana, 12 minutos. Esto lo indicábamos en los titulares. En prisión preventiva quedaron otros dos funcionarios de la Armada formalizados por la violación grupal de una joven de 23 años al interior de un recinto militar en Rapa Nui. El juzgado de garantía de la isla decretó la máxima medida cautelar al considerarlos un peligro para la seguridad de la víctima y la sociedad. Nos informa desde Radio Bio Bio de Valparaíso, Fernando Tapia.
13: La medida cautelar de prisión preventiva decretó el juzgado de garantía de Isla de Paz.

0: Pascua para otros dos funcionarios de la Armada formalizados por el delito de violación consumada contra una joven de 23 años perteneciente al pueblo Rapa Nui, hecho registrado en la dependencia de la guarnición marítima. En la audiencia de formalización, el magistrado resolvió ordenar el ingreso de ambos imputados a un recinto naval, rechazando la solicitud de la querellante de enviarlos a una cárcel común, tras estimar que su libertad representa un peligro para la seguridad de la víctima y de la sociedad. Estas medidas cautelares se suman a las de los dos primeros marinos formalizados al inicio de esta semana, quienes fueron desvinculados de la institución. Los detalles de la resolución judicial y del procedimiento que derivó a la captura de estos dos nuevos imputados fueron entregados por el juez del juzgado de garantía de Rapa Nui, Alex Guzmán.
1: Los hechores, y después de analizados los antecedentes aportados por el Ministerio Público, se otorgó esta. Es así como se logró la detención de los imputados, se realizó la audiencia de control de detención respectiva.
0: Tras confirmarse la resolución que eleva a 4 los marinos privados de libertad en esta causa, el padre de la víctima, Roberto Jaramillo, manifestó la satisfacción de la familia por los avances en la justicia y señaló que esperan la inmediata baja de la institución para los involucrados.
2: En respuesta familiar, bueno, estamos muy contentos porque se está logrando lo que nosotros estábamos buscando, que es justicia, ¿cierto? Donde puedan ser enjuiciados ellos 4, que es lo que desde un principio se dijo, y todos los que tengan participación en este horrible hecho.
0: Cabe señalar que la representación legal de la víctima anunció que recurrirá al Tribunal Constitucional cuestionando los artículos del Código de Justicia Militar que regulan el cumplimiento de medidas cautelares en recintos navales para personal castrense, mientras el Tribunal Insular fijó un plazo de investigación de 80 días. Al cierre de esta edición, y pese a los reiterados intentos de la radio por obtener una respuesta, aún no hay un comunicado formal por parte de la Armada de Chile respecto a la situación de estos dos funcionarios. 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
5: 2 muertos y 1 herido dejó un ataque armado en las cercanías de una cancha de fútbol en la comuna de Cerro Navia. Metropolitana Oriente abrió una investigación para esclarecer las causas de la aluvión en Las Condes y establecer si hubo responsabilidades.
6: La investigación se encargó al Departamento de Laboratorio Criminalística de Carabineros y OS9 de la misma institución a cargo de la Fiscalía Local de Las Condes.
5: El último balance de las autoridades dio cuenta de cerca de 2.000 viviendas afectadas y 55 con problemas serios de habitabilidad.
7: Tenemos 2.000 casas afectadas en la comuna de Las Condes, de las cuales 55 están totalmente anegadas.
8: Llegó una ola de palo, barro, agua en un segundo. Fue realmente muy rápido, botó el portón, botó la puerta entrada.
5: El gobierno se defendió de las críticas por la gestión de la emergencia y aseguró que su respuesta fue adecuada considerando lo imprevisible del aluvión.
9: Y el gobierno en su conjunto tiene un despliegue en el territorio para ir a la solución de las dificultades que generó esta aluvión en el día de ayer.
5: Sin un acto oficial por la contingencia, el gobierno promulgó la Ley de Reconstrucción Nacional.
10: El presidente ha promulgado la Ley de Reconstrucción Nacional. Esto es una muy buena noticia para poder volver a reimpulsar nuestra economía en materia de inversión y en materia de empleo.
5: Ya cerca de los 29 votos para aprobar la reforma constitucional de seguridad, el oficialismo llamó a sectores de oposición a no caer frente a un germen de intransigencia.
11: No hemos cruzado ninguna valla, no hemos cruzado ninguna barrera. Cada uno sigue manteniendo su ideología y su postura política. Lo que estamos haciendo aquí, estamos llevando 3 condiciones que deben estar en la Constitución.
5: La ley de presupuesto sigue complicando al gobierno. Los recortes en Senapred y Sense activaron nuevos flancos políticos.
12: Que el gobierno reponga el presupuesto para prevenir los desastres, para salvar vidas.
13: El gobierno tiene que honrar su palabra, que estos programas se mantengan.
5: Ante la incertidumbre por el futuro de Prodemu, exministras, parlamentarias y funcionarias buscan abrir una instancia de diálogo con el gobierno y propusieron una mesa de trabajo junto a la ministra Judith Marín.
14: Ofrecer una mesa de trabajo al Ministerio de la Mujer, al gobierno y en particular a la ministra Judith Marín.
15: No hay una razón técnica para responsabilizar ese traspaso de la crisis financiera.
5: Secretarios generales del oficialismo sostuvieron su primera reunión conjunta con el presidente José Antonio Kast en La Moneda para mejorar, dijeron ellos, la coordinación política y comunicacional.
16: Tuvimos una muy buena conversación con el presidente, muy honesta.
17: Hemos podido coordinarnos respecto a temas de trabajo territorial, comunicacional.
18: Nos llevamos los cuatro la mejor impresión de la disposición del presidente.
5: La alcaldesa Karina Delfino asumió la Secretaría General del Partido Socialista en reemplazo del fallecido dirigente Camilo Escalona, manteniendo los equilibrios internos de la colectividad.
19: Vamos a continuar en la senda que siempre hemos estado, y es contribuir a que al Partido Socialista le vaya bien, a la unidad de la oposición y a las fuerzas progresistas.
5: Pese que al IPC de septiembre subió menos de lo esperado, los combustibles siguen presionando la inflación con nuevas alzas previstas para octubre y proyecciones que apuntan a un cierre de año cercano al 4,5.
20: En el caso de la gasolina estimamos un alza que estaría en torno a unos 41 pesos por litro y estimamos un alza que podría estar en torno a unos 90 pesos por litro en el caso del diésel.
21: Cada décima de inflación también sube la UEF y con ella el dividendo y el arriendo.
5: La fiscalía sufrió un duro revés en el caso Imperio Ámsterdam tras la anulación de tres resoluciones que autorizaron escuchas telefónicas en la indagatoria.
22: Yo creo que tiene varios ripios desde el inicio esta causa, y en lo particular este es un antecedente que nosotros proyectamos que luego la audiencia pertinente de preparación de juicio sí va a provocar problemas a la fiscalía.
5: En prisión preventiva quedaron otros dos funcionarios de la Armada que están siendo investigados por una violación grupal a una joven en Rapa Nui.
2: Muy contentos porque se está logrando lo que nosotros estábamos buscando, que es justicia.
5: Hoy será el control de detención del imputado por el atropello fatal de una mujer que dejaba a su hija en un jardín infantil en Valdivia.
23: Del inmueble, este joven de 22 años huye tras ver la presencia de carabinero, se realiza un monitoreo con los drones hasta ubicando y procediendo a posterior su detención.
5: Y en el ámbito internacional, 27 personas heridas, 300 evacuados y más de 400 edificaciones afectadas. Fue el resultado del terremoto que afectó a Panamá, según el último balance de las autoridades. Donald Trump aseguró que no iniciará ataques contra Irán antes de las elecciones de medio mandato, que se celebrarán en ese país el 3 de noviembre, y afirmó que están manteniendo conversaciones productivas con Teherán. La Organización de Naciones Unidas alertó que Yemen ha vuelto a una guerra a gran escala, con más de 200.000 desplazados, e instó a las partes a proteger a los civiles. Y en el deporte, en duelo clave, en la lucha por no descender, Cobresal y Universidad de Concepción abren hoy la disputa de la 24ª fecha del torneo de fútbol profesional chileno de primera.
24: Cuando llegas a una situación límite, tienes que despertar. Estamos peleando el descenso. O sea, el descenso cuesta mucho, hubo mucho trabajo para dejarlo en primera y tenemos que sacudirnos y entender que tenemos que dejarlo en primera. Y es el foco.
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26: Exactamente 8 de la mañana con 21 minutos.
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29: Detenido en tránsito quedó un hombre mayor de edad imputado por el crimen de otra persona en Río Claro, en la comuna de Yumbel. El hecho ocurrió el pasado domingo 4 de octubre en el sector rural de Rere, cuando, y según los antecedentes que posee el Ministerio Público, dos hombres estaban compartiendo en un domicilio particular cuando la víctima había amenazado a la cónyuge del otro hombre, lo que provocó la reacción del victimario, quien lo golpeó con un elemento contundente y un arma cortante, lo que le provocó la muerte en el lugar. tras ser detenido por efectivo de la Brigada de Homicidios de la PDI de Los Ángeles, que trabajaron en el

0: sitio del suceso, junto al laboratorio de criminalística, a la CRIM de la misma institución, fue puesto a disposición de la justicia, donde quedó detenido en tránsito. Lo anterior ya que el juzgado de garantía de Yumbel no accedió a la petición del Ministerio Público de prisión preventiva, ya que la defensa del imputado argumentó que habría sido una legítima defensa incompleta, según lo confirmó el fiscal jefe de Yumbel, Jorge Sandoval.
1: Se pidió la prisión preventiva del imputado por estimar que la libertad del imputado era peligro para la seguridad social, y el tribunal negó dicha solicitud y ordenó el arresto domiciliario total del imputado. Se dedujo a una apelación verbal inmediata, la que tendrá que ser conocida por la ilustre Corte de Apelaciones de Concepción. Se acoge la petición del Ministerio Público o si se mantiene la resolución que dictó el Tribunal de Garantías.
0: Durante este fin de semana, la Corte de Apelaciones de Concepción deberá resolver la situación del imputado.
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0: De visita en Los Ángeles, el ministro de Seguridad Pública, Martín Arrau, dijo esperar que el imputado por el crimen del sargento segundo de carabineros, Jaime Urrea, en Quilleco, reciba la pena más alta y confía en que el Ministerio Público llevará esta causa con la máxima rigurosidad. El informe lo conocemos de inmediato con Esteban Sepúlveda.
5: Tras participar como invitado a exponer en la primera Feria de Seguridad Rural organizada por la Sociedad Agrícola de Bío Bío Socavío, el ministro de Seguridad Pública Martín Arrau valoró que el imputado por el crimen del sargento segundo de carabineros Jaime Urrea Burgos, ocurrido la noche del domingo en Quilleco, haya quedado con la medida cautelar de prisión preventiva y se decretasen 4 meses de plazo para el cierre de la investigación. El ministro Rau añadió que como querellantes en la causa seguirán de cerca el caso, donde habrá que realizar el proceso de ratificación de la formalización, toda vez que el imputado, dijo, fue detenido cuando el uniformado aún estaba con vida. Destacó que para ello se ha dispuesto de un equipo de primer nivel de abogados y recalcó que espera que el imputado sea condenado a la máxima pena para este tipo de crímenes.
6: Y por eso tengo un equipo de abogados de primer nivel siguiendo esta causa para que la pena a la que él tenga condena sea la más alta posible, que es muy alta. Hoy día asesinar a un carabinero en Chile tiene penas altísimas y por tanto es muy importante hacer un buen proceso y confío que el Ministerio Público también va a estar llevando esta causa con mucho rigor como lo hace comúnmente.
5: El ministro Martín Arrau enfatizó en la importancia de las leyes que se aprueban en el Congreso, tales como la ley Naín Retamal, que aumenta las sanciones contra los asesinos de carabineros, policía de investigaciones y también gendarmería.
7: 8 de la mañana, 25 minutos. 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
0: En Bío Bío y en Los Ángeles en particular, nos quedamos hoy con un día principalmente nublado, tal vez alguna insinuación de sol, pero que a día es nada. Por ahora estamos en Los Ángeles con 8 grados, espero la máxima de 19. Para mañana una condición similar, tal vez un poco más entre nubes y sol, y una máxima de 21 grados. Las precipitaciones estarían regresando a Los Ángeles a principio de la tarde del próximo lunes y por un par de días. Panorama similar también para Angol, donde hoy están con cielo nublado, 9 grados, espero una máxima de 16. Mañana entre nubes y sol llegarán a los 17 y también pronóstico de precipitaciones a principio de la tarde del lunes 12 de octubre.
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0: Como poco prudente calificó la diputada Joana Pérez la suspensión del traspaso de la educación municipal de 3 comunas de la provincia de Bío Bío al SLEP Los Copihues, Los Ángeles, Cabrero y Yumbel, son las 3 comunas que deberían estar operando bajo la administración del SLEP Los Copihues a partir de enero próximo, pero esto, según lo que se ha sabido hasta ahora, no ocurriría. Frente a esta situación compleja, la diputada Pérez se reunió por la tarde con los alcaldes de las comunas involucradas para analizar lo que está pasando.
8: Así es, bueno, la ley de presupuesto 2027 estaría hoy día posponiendo lo que es la entrada en vigencia del SLEP Los Copihues, que ha estado ya trabajando con su contratación de personal, equipos, y los tres municipios han estado haciendo también este traspaso, trabajando. Sabemos que los

0: Ángeles tiene un déficit de más de 8 mil millones de pesos, Cabrero también, y que ponen recursos, tanto como Yumbel, los tres municipios, a lo que es la educación municipalizada.
1: La diputada también dijo que se ha reunido con gremios de la educación y que ellos están muy preocupados por lo que sucederá con esta suspensión, ya que estaban preparados para el traspaso y que se venía trabajando en esto hace varios años. En tanto, el concejal de Los Ángeles, Eduardo Velázquez, entregó sus impresiones tras esta suspensión.
2: Evidentemente que esta es una situación perjudicial para las distintas municipalidades, porque hoy día la educación municipal, la educación pública, no se está financiando adecuadamente. Hoy día el sistema de educación se financia a través de la matrícula y de la asistencia a los estudiantes, y cada vez que se produce fuga de estudiantes del sistema público, significan menos ingresos para la educación, con todo lo que significa seguir administrando la educación pública en cuanto a sus gastos y costos permanentes.
1: Velázquez indicó que solo para el año 2027 se deberán traspasar más de 5 mil millones de pesos y asegurar una educación de calidad, pero que lamentablemente, como están las arcas, esto no es fácil de financiar.
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7: 8 de la mañana, 29 minutos.
1: 86 familias de Negrete recibieron subsidios habitacionales en una ceremonia encabezada por el ministro de Vivienda y Urbanismo, Iván Poduje. Se trata de 42 familias provenientes del campamento La Toma y 5 del recinto Estación en Coihue, mientras que las restantes 39 corresponden a familias regulares del proyecto. El mismo considera un monto de contrato de 150.050 unidades de fomento, equivalente a más de 6.168 millones, y permitirá construir 86 viviendas para las familias del Comité de Allegados Avenida Estación. La presidenta del Comité de Allegados, justamente de Avenida Estación, Rosalina del Carmen Aguilera, agradeció la visita del ministro Poduje y destacó lo que representa para las familias recibir sus subsidios y continuar avanzando hacia la concreción de sus futuras viviendas.
8: Contenta, agradecida, porque es un logro de años de esfuerzo para cada uno de mis vecinos que llevamos en este campamento, porque era un campamento, La Toma, y gracias a Dios ya se van a terminar las tomas igual. Y agradecida por cada uno de mis vecinos que ha puesto su confianza en nosotros como directivos. Más que feliz y agradecida de él, porque él fue que lo primero que lo atendió en Santiago y al tiro él supuso su disposición al tiro para este proyecto.
1: Similar opinión tuvo Yanira Díez, secretaria del Comité Habitacional Estación, que resaltó que los más satisfechos han sido en este caso los adultos mayores.
9: Todo, estoy muy contenta porque los adultos mayores hoy pudieron cumplir su sueño, que nosotros como directiva somos más jóvenes, entonces ellos están más enfocados en que ellos cumplieran su sueño, en que hoy día pudieran recibir su subsidio habitacional. Un sueño muy largo en el que se pasaron muchas adversidades, pero gracias a Dios hoy en día estamos muy felices porque el sueño de la casa propia ya está casi ya culminado.
1: El alcalde de Negrete, Alfredo Peña, valoró el avance del proyecto y el impacto que tendrá para las familias de la comuna que durante años han esperado concretar una solución habitacional definitiva.
10: No solo un certificado, sino que también es la razón para seguir avanzando, cumpliendo sueños, y hoy día se concreta a través de los subsidios. Y la obra está en plena ejecución, así que contento por todos los avances, porque Negrete crece y porque se cumplen los sueños de los vecinos.
1: El ministro Iván Poduje destacó el significado de esta entrega para las familias y el compromiso del gobierno con recuperar el acceso a la vivienda propia, avanzando hacia el objetivo planteado por el mandatario de que Chile vuelva a ser un país de propietarios, no de arrendatarios.
11: muy emocionado, muy contento por la familia. Y bueno, decirles que ahora queda lo más importante.

0: que hacer las casas. Y para eso tenemos nuestro equipo del Servio comprometido. Tenemos la constructora, la entidad patrocinante. Y todos ahora tenemos responsabilidad de venir. Y vamos a hacer dos visitas más. Una para los Tijerales, que me dijeron que hay un asado muy bueno ahí, de Negrete. Y la otra va a entregar las llaves, que para mí es la parte más hermosa de todo este proceso.
1: Las soluciones habitacionales incorporarán elementos de eficiencia energética y acondicionamiento térmico, además de dos paneles fotovoltaicos por vivienda. El proyecto considera también urbanización integral, vialidad interior, redes de agua potable, alcantarillado, electricidad, gas, agua, lluvias, iluminación, estacionamientos y medidas de accesibilidad universal. A ello se sumará infraestructura para la vida comunitaria, que incluye una sala multiuso de casi 100 metros cuadrados, dos áreas verdes, juegos y mobiliario urbano, generando espacio de encuentro para las familias y su entorno.
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3: Veamos qué dicen los indicadores económicos. Fíjese que la Bolsa de Comercio de Santiago cerró ayer el IPSA con números azules, 0,17% de avance. Sin embargo, el ICPA tuvo un retroceso de 2,28%. En Estados Unidos, Wall Street, el Dow Jones bajó un 0,83%, mientras que el Nasdaq lo hizo en un 0,60, avanzó un 0,64%. El precio de la moneda estadounidense ayer cerró, se fijó en 978 pesos con 61 centavos, mientras que el euro está cotizándose en 1.095 pesos con 50 centavos. La unidad de fomento al cierre está en 41.136 pesos. Ayer viernes, el precio del cobre subió 1,12% en la Bolsa de Metales de Londres. Se transó a $6.66 la libra, mientras que el crudo, el precio del petróleo Brent, subió un 0,14% en Londres. El barril se cotizó en $104.43. Recordemos que ayer se bombardeó, se confirmó luego, lo leíamos en Internacional, a un petrolero que justamente llevaba gas petróleo. Fue bombardeado por parte de Irán y obviamente eso hace que las compañías de seguro le estén metiendo muchísima presión a las navieras para no transitar por Hormuz. Y eso obviamente tiene un impacto en el traslado de crudo. En Nueva York, el petróleo WTI cerró con un avance del 0,39% de alza y se cotizó en $91.85 el barril. Y la inflación en septiembre, lo anunciábamos en titulares, ¿no? La inflación en septiembre sorprendió con un aumento menor al esperado, pero con los combustibles siguen presionando el bolsillo de los chilenos. El IPC registró un alza del 0,4%, acumulando a la fecha, en 12 meses, 4,1%. Entre los productos que más influyeron estuvieron las gasolinas, que subieron 2,7%, el diésel, por ejemplo, con un incremento de 10,2%. Un escenario marcado por este conflicto que está en Medio Oriente y que mantiene la incertidumbre sobre el precio internacional del petróleo y podría provocar nuevas alzas en Chile. El economista de la Universidad Central, Jean-Paul Quinteros, explicó que el IPC del mes de septiembre incidió directamente con los combustibles, que fueron al alza. En esa línea aseguró que en la medida que el escenario geopolítico se mantenga, habrá nuevos aumentos en lo que estamos pagando por el litro de benzina.
4: En la medida en que estos conflictos sigan escalando, podrían generar alzas en el futuro del petróleo. Y de hecho, pasando al tema del IPC, uno de los factores que explica el IPC que tuvimos este mes puede ser principalmente al tema del combustible.
3: El economista senior del Observatorio del Contexto Económico de la UDP, Juan Ortiz, proyectó que el próximo 22 de octubre las bencinas podrían tener un aumento de 41 pesos por litro y el diésel llegar a otros 90 pesos.
5: Se estima una nueva alza del precio de la gasolina y el diésel. En el caso de la gasolina estimamos una alza que estaría en torno a unos 41 pesos por litro y estimamos una alza que podría estar en torno a unos 90 pesos por litro en el caso del diésel.
3: Y pese al IPC menor al previsto, el académico del Departamento de Economía de la USACH, Víctor Silva, anticipó que la inflación cerraría el año en 4,5 a 5%, por sobre la meta del 3% del Banco Central.
6: Mi apreciación es que de aquí a fin de año terminaremos entre 4,5 y 4,9%, y si el petróleo se dispara más aún, podríamos superar esa cifra. Cada décima de inflación

0: también sube la UEF y con ella el dividendo y el arriendo.
1: El impacto también preocupa al transporte de carga debido a que mayores costos de traslado podrían terminar encareciendo alimentos y otros productos. En San Antonio, por ejemplo, cerca de 100 camioneros convocaron a una movilización para exigir reajustes tarifarios.
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3: 8:38 a.m.
4: En Los Ángeles se realizó esta semana un encuentro de ambientalistas en el que participaron exponentes destacados pertenecientes a la red de humedales del Biobío. Tiene los antecedentes Maricel Venegas.
5: Esta instancia consistió en una jornada de distintas ponencias donde expositores expertos en temas ambientales conversaron con los asistentes y debatieron sobre la importancia de estos. En este contexto, Jocelyn Varela, presidenta de la Red de Humedales del Biobío, expresó que se espera que más personas se sumen a defender el medio ambiente.
6: Y estamos muy contentos porque este encuentro territorial que va posicionando, ¿cierto?, el tema de los humedales y empoderando a la ciudadanía, creemos que es muy importante y ojalá que más gente se sume en la academia y sobre todo la clase política también, ¿cierto?, que haya más voluntad política.
5: Por su parte, Carlos Bonifetti expresó que en Los Ángeles le sorprendió que el humedal Cantarrana esté tan deteriorado.
7: Lo que me preocupó mucho fue la situación que pasó con el humedal Cantarrana. Yo sabía que lo habían destruido, pero nunca me imaginé el grado de destrucción que se le hizo con esos bulldozers, esas máquinas. Lo hicieron desaparecer. Esto era increíble, ¿eh? Eso fue lo que más me impresionó. Bueno, por lo demás, Los Ángeles es una ciudad muy bella, pero tiene algunos problemas urbanos, como todas las ciudades de Chile, que hay que resolver.
5: Este encuentro se realizó en el Centro Cultural de Los Ángeles y contó con la participación de representantes de comunidades indígenas de la zona, además de los exponentes y el público en general.
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4: Concejales de Coyipulli acudieron a la Contraloría Regional para solicitar respuesta respecto de distintos procedimientos administrativos y situaciones que, según señalaron, estarían afectando el funcionamiento del municipio y el ejercicio de sus labores fiscalizadoras. Uno de los principales puntos abordados corresponde a la suplencia de la secretaria municipal luego que la funcionaria se acogió a retiro en marzo y desde esa fecha no se ha designado el cargo. El concejal del Partido Cristiano Chile, Iván Alfonso Llano de Reyes, explicó que buscan determinar si corresponde mantener esta situación, considerando que el decreto respectivo habría establecido un periodo de 6 meses.
8: El mismo decreto decía obviamente que son 6 meses y que después asumía obviamente el mismo asesor jurídico y secretario municipal, pero después aparecía la firma digital de otra funcionaria como secretaria municipal. Entonces ahí hay ciertas dudas dentro de ese mismo decreto, por eso nosotros las asistimos acá a Contraloría.
4: La concejala socialista Carolina Valenzuela sostuvo que la ausencia de quien esté a cargo de las actas entorpece el trabajo fiscalizador y apuntó a que podría ser a propósito.
9: Da la sensación de que a propósito y malamente afecta nuestro rol, que es justamente el de fiscalizar, que la gestión se cumpla, que se cumplan, que el alcalde haga una buena gestión, que podamos saber bien sobre, no sé, sobre los recursos municipales, sobre esta misma ley de planta que tenemos que aprobar prontamente o rechazar, si es que así los antecedentes lo ameritan.
4: La concejala cuestionó además la oportunidad de la entrega de información municipal y mencionó dificultades relacionadas con los informes de control interno. También planteó antecedentes vinculados a los departamentos de salud y educación. En este último caso señaló la existencia de un déficit cercano a los 800 millones de pesos y de procesos relacionados con el cobro de licencias médicas. A estos antecedentes sumó procesos judiciales laborales que, según indicó, representarían contingencias pasivas superiores a los 1.000 millones de pesos para el municipio. También cuestionó el pago de horas extraordinarias a funcionarios directivos, señalando que en algunos casos estas alcanzarían aproximadamente 1.000.000 de pesos adicionales a sus sueldos. Los ediles señalaron que esperan que la Contraloría se pronuncie sobre los distintos antecedentes presentados y determine si los procedimientos cuestionados se ajustan a la normativa vigente.
3: 8:42 a.m. En Radiograma, Cultura y Espectáculos.
10: Hoy sábado en Yumbel, gran fiesta huasa, donde se deleitarán con domaduras de potrillos, novillos, además pruebas de la

0: pesadumbre. Sector Era Arenal, a 6 kilómetros de Yumbel. También hoy y hasta el día lunes, celebración del 18 Chico en la comuna de Tucapel. Tradición familiar que no pueden perderse. Todo esto en la media luna de Tucapel. No falten. Para hoy sábado y mañana domingo está programada la gran fiesta costumbrista San Francisco en Quilaco. Podrán disfrutar de la tradicional bendición del trigo, comidas típicas, artesanía, juegos infantiles, además de mucha música folclórica. El lugar, recinto sede social Junta de Vecinos San Ramón. Y para mañana tenemos otra actividad. Se trata de la novena versión de la fiesta del Digüeñe en Quilleco. Sector Peralillo, como ya es tradición, encontrarán stands de comidas, artesanías, juegos y un gran show artístico. Desde las 10 de la mañana hasta las 20 horas, en el sector Peralillo, Escuela Herminda Gómez Díaz de Polich.
1: Y casi al terminar esta entrega noticiosa informativa, nos llega una noticia de Senapred Biobío. Se cancela alerta temprana preventiva en la región del Biobío por evento meteorológico. Esto proviene de la unidad de alerta temprana Senapred Biobío. Ya luego también, como cada día, estaremos con las noticias del deporte. Son exactamente las 8 de la mañana con 43 minutos.
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1: Habrá movimiento este fin de semana con los campeonatos de la tercera A y la tercera B. Claro, lo de la tercera B estaba bastante diáfano, había claridad en torno a aquello, y lo de la tercera A venía confuso. Se aclaró en algún minuto, ¿no?, que no se iba a jugar este fin de semana, que se había postergado todo para más adelante, pero en definitiva ayer, en las últimas horas, a media tarde, al final de la jornada, se supo que en definitiva habrá acción este mismo día con un partido que está pendiente por ahí, ¿verdad?, entre Quintero Unido y Lautaro de Buin. Se juega hoy a las 19 horas, por lo tanto ahí todo ya estaría... con el ranking, con la tabla de posiciones como corresponde, y poder dar paso entonces a la última fecha, que en el caso de Malleco Unido le va a tener con acción ya el próximo día lunes a las 12:30 horas, sin público visitante. Se juega en definitiva en el Estadio Alberto Larra y Bel Morales, en definitiva al menos en lo que tiene que ver con la fecha, porque se sabía que iba a ser local frente a Naval de Talcahuano, último partido entonces de la fase regular del campeonato, y donde Malleco Unido obviamente quiere quedarse con el triunfo. Así es que ahí está la información bien sucinta en torno a cómo va a ser el desarrollo de este tramo final también del campeonato de la tercera A, a falta de un par de fechas para la culminación. Y nos centramos ahora en el campeonato de la tercera B, ahí donde Iberia juega hoy un partido más que trascendental frente a Buenos Aires de Parral. Se juega a las 5 de la tarde justamente acá en el Estadio Municipal de Los Ángeles. Hubo preventa, ojalá que hayan dado bien aquello. Y hoy día también hay venta de entradas desde las 12:30 horas en las boleterías del estadio. Hasta hace un par de días se había dicho que eso iba a ser desde las 3, pero se adelantó el horario desde las 12:30 en las boleterías del estadio entonces acá en Los Ángeles para el partido de las 5 frente a Buenos Aires de Parral. Bueno, Buenos Aires de Parral ya es el equipo ascendido, quiere terminar de buena manera su campaña, obviamente ojalá con un triunfo, pero Iberia le hará difícil esa instancia, ¿verdad? Porque obviamente se quiere quedar con los puntos y quedar por sobre Arturo Fernández Vial, que tiene también 45 unidades y que juega con Gasparín. Así que partidos en horario simultáneo, vamos a estar muy pendientes de lo que pasa en definitiva con este encuentro que le puede dar el pase a Iberia, ¿verdad? Si es que logra una diferencia frente a la puntuación que logre Arturo Fernández Vial, y de ser Iberia el equipo que acompañe al Aje Histórico en esa liguilla, con los dos equipos también que terminen en segundo y tercer lugar allá en el Grupo Norte. Y nos vamos también a la acción de lo que es el campeonato de la ANFA Bio Bio Los Ángeles. Tenemos ya a la vista también esa programación.

0: Veamos el detalle. En cancha de Villa Todos los Santos, Villa Todos los Santos hace de local frente a Vicuña Maquena. Real Victoria en Cerro Ducto será local frente a Ferroviarios. Magallanes facilita su recinto para que ahí juegue Balmaceda con Municipal. Cruz Azul, ahí en la población O'Higgins, en tierra en su cancha, recibe a Juventud Baquedano. Municipal facilita su reducto para que juegue el Cóndor con los Carrera. Orompeyo hace de local en su reducto frente a John Kennedy. Atlas también es local en su terreno frente a Galvarino. América lo mismo, será local frente a Estrella de Chile. En cancha de Maquena estarán jugando el Bolsón con Clara de Godoy. El Cañón hace de local en su reducto frente a Colo Colito. Y en Cantarana 2, Luis Dávila se coteja con Villa Hermosa. Libre estará Independiente porque era el rival de Basilio Muñoz, que tiene jornada libre, digamos. Chipe libre, se decía en la década de los 80, suspendido por aniversario de Basilio Muñoz. Eso es lo que tiene que ver entonces con el desarrollo del campeonato de la ANFA Bío Bío Los Ángeles por la fecha número 19 y donde Magallanes es el club que precisamente está libre durante esta jornada. Pero día especial también para un par de muchachos, ¿qué muchachos? Adolescentes, ¿eh? Alumnos del Liceo Alemán de Los Ángeles que van a disputar. Uno de ellos son hermanos mellizos, Agustín y Vicente Cabezas. Uno de ellos va a disputar la final del Campeonato Zona Sur del karting profesional. Esto en el kartódromo del Club Hípico de Hualpén. Tenemos el reporte ahí desde la zona penquista con Juan Eduardo Ayala.
1: Junto a Bio Bio Deportes, Jorge Cabezas, apoderado, mecánico, preparador de los autos de sus hijos, los mellizos Agustín y Vicente Cabezas Pérez, quieren dirimen una importante posición, digamos, en este campeonato.
2: La verdad es que estamos bien confiados. Agustincito y Vicente, que son mis mellizos, van primero y tercero en el campeonato. Pensamos, ojalá, si Dios quiere, que nos vaya bien. Estamos entrenando, afinando detalles, poniendo los autos a punto. Y por lo menos los tiempos están saliendo. Entonces, estamos bastante confiados. Ojalá el clima nos acompañe. Y bueno, felices y esperando un buen resultado para llevarlo a la ciudad de Los Ángeles.
1: Digamos que tus hijos, ambos tienen 13 años, esta categoría, la Junior Max, es donde van a definir, digamos, el primer lugar tu hijo Agustín frente a Maximiliano Martínez, el piloto de Concepción, y también tu hijo ya Vicente, que está fijo en la segunda o en la tercera posición del campeonato.
2: Está fijo en la tercera posición, difícil que pueda escalar a la segunda y difícil que pierda el cuarto, a menos que pase algo, tú sabes que en las carreras siempre pasa de todo, pero la verdad es que Vicente, Agustín y Maximiliano han hecho un excelente campeonato. Estamos a dos puntos, Agustincito va a dos puntos adelante y se entregan siete, así que por carrera. Así que, bueno, bastante confiado, como te digo, y bueno, dándole las instrucciones, y son niños. La verdad es que esto es una pasión mía, de ellos, y son niños. De repente a veces uno no mide y le exige más, pero ellos son niños, entonces es que se diviertan, que la pasen bien, y ese es la finalidad de todo esto.
1: El análisis de Jorge Cabezas, el padre de Agustín y Vicente, quienes compiten en la fecha final del karting aquí en el kartódromo del Club Hípico de Hualpén, en donde se van a reunir más de 47 pilotos para las 7 categorías en competencia.
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0: Por cierto, vamos a estar muy pendientes de aquello, acción que se inicia a las 13 horas, 1 de la tarde, allá en la zona penquista. Por ahora nos vamos a Santiago con otras noticias, principalmente del fútbol chileno, ahí con Felipe Espina.
4: Con un partido clave en la lucha por el descenso entre Cobresal y Universidad de Concepción, programado para las 3 de la tarde en el Estadio El Cobre de El Salvador, se inicia hoy la disputa de la 24ª fecha del torneo del fútbol profesional chileno de Primera A. El entrenador del cuadro penquista, Cristian Muñoz, marcó la trascendencia de este duelo ante los mineros.
5: Cuando llegas a una situación límite, tienes que despertar. Estamos peleando el descenso. O sea, el descenso cuesta mucho, hubo mucho trabajo para dejarlo en primera y teníamos que sacudirnos y entender que tenemos que dejarlo en primera. Y es el foco aquí, el foco es salvar al equipo y dejarlo en primera.
4: En el otro juego del día, Huachipato recibe a O'Higgins en el Estadio Cap Acero de Talcahuano. El líder Colo-Colo visita el domingo desde las 15 horas a Coquimbo Unido en el Estadio Francisco Sánchez Rumoroso. Más allá del partido, el entrenador de los Albos, Fernando Ortiz, criticó la programación y los extensos parones que tiene el campeonato.
6: El cronograma, la agenda, es sentarse todo el día a opinar algo que está mal hecho desde entrada, pero si opinamos, somos castigados. Pero es evidente que tendrían que rever en millones de situaciones de programación, tener un cronograma, una agenda anticipada donde nosotros podamos reprogramar y millones de cosas que suceden que no sabemos hasta el día de hoy si vamos a jugar el día, la hora, la fecha. Es imposible, pero es lo que hay.
4: Universidad de Chile, en tanto, se medirá el lunes desde las 5 de la tarde como local en el Estadio El Teniente de Rancagua, ante Ñublense.

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2: La directiva de la Junta de Vecinos Población Bernardo O'Higgins número 57 cita a reunión a sus socios para este domingo 11 a las 10 de la mañana en las Azucenas 895. La asistencia es importante y hay que actualizar los estatutos, entre otras

El siguiente es el obituario para hoy. Comunicamos el sensible fallecimiento de María Antonia Tolosa González, quien está siendo velada en la sede social de Villa Génesis. Su funeral será hoy a las 11 horas, siendo sepultada en el cementerio general. Selmira Urrutia Urrutia, quien es velada en la población 5 de mayo, Casa 22, Santa Fe. Su funeral será hoy a las 13 horas, 1 de la tarde, siendo sepultada en el cementerio de Santa Fe. También agregar el sensible fallecimiento de Juana Emperatriz Acevedo Vivanco, quien es velada en Villa Paulonio, lote 4, camino a Cerro Colorado. Su funeral será el domingo a las 10 de la mañana, siendo sepultada en el cementerio católico.

mal tiempo y va a ser la tónica de hoy y mañana, al menos en nuestra zona centro-sur. Estamos hablando de Biobío, de Malleco, lo que está permitiendo ya el desarrollo de múltiples actividades, algunas bajo techo que no tienen inconveniente en que llueva o no, y otras que son principalmente al aire libre. Así es que de aquella situación nos alegra y motiva también a quienes tenían planificada alguna de esas actividades. Algo hemos comentado temprano ahí en el ámbito artístico-cultural, y nos queda mucho tiempo durante esta mañana y la tarde también para realzar otras actividades más, lo que ustedes nos puedan contar vía telefónica, vía WhatsApp, lo iremos dando a conocer aquí, por cierto, en la radio.

¿Qué tal? ¿Cómo le va? Nuestro saludo cordial, cariñoso, afectuoso, cálido, para quien puede sentir algún poquito de frío en esta jornada primaveral. Lo bueno es que no estamos con

Bueno, mientras escuchábamos la música de la radio, acá hacíamos lo mismo y de manera simultánea, como se estila en estos tiempos, uno ahí con el dispositivo móvil, con el celular, estábamos recibiendo información en todo caso para contarle a ustedes también acerca de lo que está pasando en el santuario de Sor Teresita de los Andes, allá en la región de Valparaíso, ¿verdad? Pero más hacia la zona cordillerana, ahí a unos 11 kilómetros de la comuna de los Andes y es capital también de la provincia del mismo nombre. Bueno, ahí nos reportaban auditores que son acá de Los Ángeles, de nuestra zona, que están ahí ya tomando desayuno a esta hora en las instalaciones de este recinto, ¿verdad? Es una peregrinación juvenil que estaba programada, pero que de peregrinación quedó en solamente visita. Recordemos que esto fue suspendido debido al riesgo de rodados y las condiciones meteorológicas en la cuesta Chacabuco, allá en esa zona precisamente. Pero, bueno, se mantuvo la caminata, estas actividades, porque bueno, habían delegaciones como las de Nuestro Sur, por ejemplo, que ya estaban con los pasajes comprados, o más bien con los buses contratados y todo aquello, no se podía echar para atrás, así es que eso se mantiene firme y las actividades ya están en desarrollo. La Eucaristía principal, la misa solemne, digamos, será presidida.

recibida por el cardenal Fernando Chomalí a las 14 horas 2 de la tarde en la explanada y del santuario. Y bueno, tras aquello, tras la Eucaristía, se dará término oficial a las actividades programadas, a quien no consideraron, como decíamos, la tradicional peregrinación juvenil hasta el santuario de Santa Teresa de los Andes, ¿verdad? Tal cual como estaba previsto, solamente quedó en estas otras actividades y la Eucaristía a las 2 de la tarde. El tiempo, fíjese, está en las mismas condiciones que el que tenemos por acá en el sur. Nos enviaron un par de videos ahí, algunas personas cercanas a la radio y que están por esos lados en familia. Ahí algunos se colaron, ¿eh? Es una actividad juvenil, pero algunos padres obviamente quisieron acompañar a sus hijos y motivarlos también en lo que es esta actividad cristiana religiosa allá en la región de Valparaíso.

Continúa el programa de actividades de celebración de los 424 años del aniversario de Santa Fe, de la ex comuna de Santa Fe, que en algún minuto pasó a ser lo que es ahora una localidad de la comuna de Los Ángeles. Así que le están invitando ahí a los vecinos de esta localidad entonces a un evento infantil hoy a partir de las 15 horas 3 de la tarde en la cancha de Santa Fe. Es un cuadrangular deportivo infantil donde precisamente ahí están participando la junta de vecinos, las fuerzas vivas y todos los chicos ahí que ya están con sus equipos listos y dispuestos para dar vida entonces a una de las múltiples actividades que se van a estar desarrollando y hasta fines del presente mes, todo centrado principalmente ahí mismo en Santa Fe,

0: Ya, para nuestra zona, acá en el Valle, en Los Ángeles en particular, como que el tiempo tiende a afirmarse, estar en buenas condiciones, pero no en todo lugar es así, al menos acá en la provincia. En las últimas 2 horas nos llegaba un reporte desde la zona cordillerana. Nos dice esta persona que nos comenta, dice, estoy pensando que sería bueno que vieran esto que está pasando en la zona cordillerana, Guayalí. Por ahora pueden ir a dejar alimentos a los animales que están más cerca, están totalmente aislados y nos envían un set de fotografía donde todo es blancura, de verdad. Los árboles, las casas, el camino, los cercos. Se salva de no verse con blancura total un riachuelo que se percibe ahí en la fotografía y una persona caminando con un balde. Seguramente algo le andaba entregando a los animales que deben estar cobijados por ahí. Un perro lo acompaña también. Todo blancura, repito, ahí en la zona de Guayalí, donde están complicados. Por ahora, algo de alimento se le puede dejar, precisamente como nos indica esta auditora o auditora ahí, en el texto, ¿verdad?, que les pueden acercar alimentos, pero no saben por cuánto tiempo va a durar aquello, así que urge dar algún tipo de ayuda o solución. Vamos a derivar estos antecedentes que nos han llegado a nuestro departamento de prensa ahí para que sigan la huella de esa información importante también con nuestras comunidades ahí en la zona cordillera. Fíjese que hay un tremendo evento que se va a estar desarrollando la próxima semana. Tiene que ver con la presentación de la Orquesta de Cámara Ciudadana de Concepción acá en Los Ángeles, ¿no? Para que después no diga, uy, nunca supe, así que lo vamos a comentar luego también acá en la radio.
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Municipal Angelino con un programa inspirado en Shakespeare. La presentación se va a realizar ya este martes 13 de octubre a las 19 horas 7 de la tarde con entrada liberada como parte de Escena 26, que es un programa de extensión del Teatro Biobío. Una propuesta, nos decían, que combina música y actuación con la presentación de la Orquesta de Cámara Ciudadana de Concepción. La actividad es impulsada localmente por la Corporación Cultural Municipal de Los Ángeles y contempla un programa inspirado en las obras de William Shakespeare, donde la música y la actuación se unen para mostrar cómo distintos compositores llegaron al universo del dramaturgo inglés y con sus propias creaciones. Esta presentación va a contar además con la participación de tres destacados actores de la región, generando, se anticipa, un diálogo entre las obras de Shakespeare y las piezas musicales interpretadas por la orquesta. Shakespeare hizo sus grandes obras teatrales y mucha poesía, pero muchos grandes compositores de la historia se basaron en sus obras para hacer música. Entonces vamos a hacer las dos cosas, actuación y música, explica Leandro Botto Schumacher, que es el director artístico de la Orquesta de Cámara Ciudadana de Concepción. Así es que ahí está la invitación para este martes 13 de octubre, imperdible, a las 19 horas, repito, en el Teatro Municipal de Los Ángeles, ahí en pleno centro. La entrada es liberada y el ingreso sí será por orden de llegada, sujeto entonces a la capacidad del recinto, que son unas 700 personas cómodamente instaladas. Así que para que llegue un ratito antes y no tenga inconvenientes en poder acceder gratuitamente a este tremendo evento artístico.

0: esquina de Almagro con Rengo está cortado para el tránsito vehicular debido a una alarma por fuga de gas. Ya está personal de bomberos de la quinta compañía especializada en elementos químicos, la compañía Hazmat, ya está en el lugar. Se trataría de una fuga de gas licuado, aparentemente de gas natural. Bueno, de hecho está llegando acá el conductor de la empresa de gas, porque hay un radio patrulla que está cruzado acá en calle Rengo y le hace gesto a los conductores o a la patrulla ahí para poder pasar, a ver si alguien le puede ayudar con la cinta. Ya, ahí sí, muy bien, hay una persona, hay un civil que está ayudando con la cinta justamente para que ingrese. Ahí va ingresando entonces el técnico de la empresa de gas natural para poder colaborar con esta fuga que se está registrando a esta hora del día en la esquina de Rengo con Colón. Estoy afuera de una tienda, está Carabineros, están los bomberos también acá en el lugar, y repito, el tránsito desde Almagro hacia Rengo está completamente suspendido, así que los conductores que tengan que venir hacia acá tienen que necesariamente buscar otra vía alternativa. Vamos a seguir acá, este es un local que está al lado de una farmacia, es un negocio al lado de una farmacia, pero ya ha llegado el técnico de la empresa de gas natural, ahí vemos que está sacando las herramientas y viene llegando justamente otra camioneta de la empresa Intergas en este caso, así que nos mantenemos acá para seguir ampliando. 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

Sí, se puede conseguir alguno, sobre todo por ahí en la zona de Santa Bárbara. Nos están invitando ahí a una actividad entretenida que se va a estar desarrollando justamente este día domingo en la comuna Santa Barbarina, que está todavía con su aniversario, pues, ¿ah? Ayer tuvieron el desfile, hay múltiples actividades, y esto no sé si estará considerado dentro del programa aniversario, pero hay una invitación abierta ahí a la comunidad, y le vamos a explicar de qué se trata, en qué lugar y en qué momento se va a desarrollar esto ahí en la comuna de Santa Bárbara.

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0: Vamos a regresar en el contacto ahí con el centro de Los Ángeles y esta situación que nos describía y nos informaba recién ahí desde Colón con Rengo, precisamente. Esteban Sepúlveda.
1: Sí, continuamos acá en la esquina de Rengo con Almagro, es el local Lomito Sureño, donde, ¿qué es lo que ha sucedido? Habrían intentado robar este medidor. Eso es lo que pasó, habrían intentado robar este medidor porque está afuera, está en la calle, entonces eso es lo que finalmente habría producido esta fuga. Usted me decía que el medidor está mal, ya no quiere hablar, bueno, la entendemos porque obviamente trabajan acá, pero la vimos ahí que estaba reclamando, decía ahí a lo de la empresa que hacía rato ahí que, no, si hay que decirlo, pues sí, efectivamente, imagínense que si hubiese habido una situación mayor, ¿quién responde finalmente? ¿O no?
2: Exacto.
1: ¿Sí o no?
2: Sí.
1: Ya. No le quiero pedir su nombre para no exponerla, pero obviamente una situación grave, porque esto es gas, gas natural en el fondo, ¿no es cierto?
2: Sí. Sí.
1: Entonces imagínese si hubiese habido, bueno, de lo que era una explosión o algo mayor.
2: Sí, porque nosotros, por ejemplo, hubiésemos entrado, prendió las cuestiones y hubiese habido alguna fuga. Claro. Y fue explotado. Pues. Uh-huh. Pero gracias a Dios no pasó nada.
1: ¿No alcanzaron a entrar al local?
2: Sí, yo entré.

0: local, abrí el local, pero no aprendí nada, porque primero me di cuenta que se habían robado el medidor. Ya. Entonces, obviamente, no se podía aprender nada mientras no se arregle.
1: Claro, lamentable situación. Y sí. Ahora, porque ahora con esto, obviamente, se retrasa todo.
0: Sí, pues además que nos vamos a retrasar toda la pega. Menos mal que a mi jefa ahí. Así que eso.
1: Bueno, muchas gracias. Gracias. Ahí estaba una de las trabajadoras de la empresa. Obviamente reservamos su identidad para que no tenga inconveniente. Así es que, y como decíamos, también ha llegado ya los técnicos de la empresa Intergas. Están haciendo ahí todas las mediciones. De hecho, ya se ha sacado el medidor que estaba afuera, a la vista, en la calle en realidad, porque obviamente fue un intento de robar el carro de la Quinta, este camión Hazmat, y dos camionetas de la empresa Intergas, que han llegado rápidamente acá para poder controlar esta emergencia que tiene relación justamente con esta fuga de gas natural, una situación que sin duda preocupa. Han comenzado a llegar más trabajadores, más personas aquí a esta intersección. El tránsito solamente vehicular está suspendido, ¿eh?, porque las personas siguen transitando por acá, así es que por lo tanto se hace el llamado a la precaución.
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Bueno, estaba viendo los detalles de este panorama con cabalgatas incluida ahí en la comuna de Santa Bárbara. Este domingo la familia Flores Riquelme está invitando a toda la comunidad a disfrutar justamente de una entretenida jornada de cabalgata y juegos ecuestres en el hermoso sector de Cerro Negro, en la vecina comuna. Esto será desde las 9 de la mañana. La jornada va a comenzar con el tradicional desayuno acampado para luego dar paso a una entretenida cabalgata por los hermosos paisajes del sector. Al regreso, los asistentes podrán disfrutar de un rico almuerzo con cazuela, asados y empanadas, además de un ambiente especialmente preparado para compartir y disfrutar en familia. Me imagino que esto tendrá algún costo, porque veo ahí la invitación que formulan los funcionarios de la municipalidad, porque está en el Facebook de la Municipalidad de Santa Bárbara esto, ¿verdad? Pero en ninguna parte se habla de valor o de cancelar, solamente que es una invitación de la familia Flores Riquelme. ¿Ah? Cabalgata y juegos ecuestres, rica gastronomía, cazuelas y asados, empanadas, ambiente familiar, naturaleza y vida de campo. Así es que están invitando ahí a vivir un domingo diferente, rodeado, como manifestábamos, de naturaleza, tradición y las maravillas del campo. ¿Dónde queda esto? En Cerro Negro, kilómetro 10.5, ahí en Santa Bárbara, donde se repite entonces la invitación de la familia Flores Riquelme.

0: Buenos días, Radio Vivo, respecto de la fuga de gas que hay en el centro ahí, que los delincuentes se querían robar el medidor. ¿Hasta dónde llega la osadía de estos delincuentes? Que es súper peligroso operar una cañería de gas sin que se haya cortado el suministro. La ignorancia de la gente no tiene temor a nada.
1: ¿Qué tal un recuerdo?

0: Hay información local que conocemos de inmediato con Esteban Sepúlveda.
1: Sí, nos alertaban auditores de un accidente de tránsito más temprano en la intersección de Avenida Vicuña Mackenna con O'Higgins. Efectivamente, se trató de una colisión de dos Jeep, uno de ellos un Mercedes-Benz que ya está arriba de un camión grúa y que nos imaginamos va a ser trasladado hasta la unidad de carabineros. El otro automóvil que quedó sobre la vereda poniente, en este caso de Vicuña Mackenna o vereda norte, ya se retiró hace pocos minutos con daños evidentes en la parte del copiloto. Está trabajando personal de la CIAT de Carabineros Biobío, están haciendo las mediciones. Esto porque, según nos explicaba Carabineros tiempo atrás cuando consultábamos por su presencia, es muchas veces el carácter de las lesiones de las personas involucradas. Es probable, no lo sabemos, pero es probable que una de las personas haya resultado grave y por eso entonces finalmente se requiere este informe de la CIAT para que el fiscal de turno disponga la situación de las personas que participan en este tipo de accidentes. El tránsito no está suspendido, pero sí se llama hacerlo con precaución porque reiteramos, están los carabineros, obviamente con su chaleco reflectante como corresponde, pero se llama a conducir con precaución tomando en cuenta que además a esta hora hay alto flujo vehicular aquí en Avenida Vicuña Mackenna con O'Higgins. 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
6: La Armada desvinculó a otros dos servidores navales acusados de violación grupal en Rapa Nui. Tiene los detalles Benjamín Duque.
7: La Armada confirmó la desvinculación de otros dos funcionarios formalizados por la violación grupal de una joven de 23 años al interior de la guarnición marítima de Rapa Nui en la región de Valparaíso. Ambos quedaron en prisión preventiva tras la audiencia realizada este viernes en el Juzgado de Letras y Garantía de Isla de Pascua, sumándose a otros dos servidores navales formalizados previamente por el mismo caso. La institución informó que la decisión se adoptó por considerar que la permanencia de los funcionarios era perjudicial para el servicio, mientras se desarrolla una investigación sumaria administrativa para determinar eventuales responsabilidades. Además, reiteró su disposición a colaborar con las autoridades, los tribunales de justicia, para esclarecer los hechos, junto con asegurar la continuidad de sus labores en el territorio insular. Desde la región de Valparaíso, Bio Bio, la radio.
6: Nos vamos más al norte del país. Hay información que nos llega de inmediato con Arturo Larraín.
8: Personal de la Policía de Investigaciones, a través de la Brigada Antinarcóticos, logró incautar un total de 237 kilos de drogas que fueron sorprendidos a dos vehículos que se desplazaban por el sector de la frontera frente a San Pedro de Atacama. De acuerdo a los antecedentes, los policías divisaron un furgón blanco y un automóvil rojo que al parecer se desplazaba con drogas. Estos, los conductores, al ver la presencia policial, huyeron rápidamente del sector. El conductor del móvil blanco huyó del lugar dejando abandonado el móvil y en él se encontraron 237 kilos de marihuana, avaluada en el mercado ilegal en más de 400 millones de pesos. El conductor del auto rojo huyó rápidamente y se desplazó hacia la ciudad de Calama. En su persecución chocó con un árbol donde los policías lograron detener a este individuo que, según se indicó, es de nacionalidad extranjera. La droga y además el detenido junto a los vehículos pasaron a disposición de la fiscalía local. En Calama, Bio Bio, la radio.
6: La alcaldesa de Las Condes, Catalina San Martín, recibe a más de 1,000 voluntarios que participarán en los trabajos de limpieza y despeje de la zona afectada por el aluvión del jueves en la comuna. Tiene los detalles Jaime Sepúlveda.
9: Se espera que sean más de 1,000 voluntarios que se reúnan dentro de los próximos instantes acá en las inmediaciones de la estación del metro Los Dominicos, esto con la intención de participar en los trabajos de limpieza y despeje de la zona afectada por el aluvión. Todos estos voluntarios se inscribieron de manera previa a través de un formulario que fue habilitado por una web municipal y en donde el único requisito era ser mayores de 18 años. Todos estos voluntarios han sido recibidos por la alcaldesa de la

0: Condes, Catalina San Martín, quien indicó que se van a generar distintos trabajos, distintas coordinaciones, dos grandes grupos que van a ir directamente a dos lugares más afectados que se mantienen en estos minutos, en donde se van a mantener todas las medidas de seguridad para evitar algún tipo de problemática para quienes se acercaron directamente para aportar con pala y para realizar toda la remoción de estos escombros y todo lo que queda a raíz de esta grave situación. De este lugar van a ser trasladados a bordo de buses eléctricos. Eso es lo que se va a generar dentro de los próximos minutos para comenzar esta ardua y larga jornada de participación de trabajos de limpieza y despeje. 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
1: 11 grados la temperatura en Los Ángeles cuando son exactamente las 10 de la mañana y 4 minutos.
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0: Bueno, algo les comentábamos más temprano en torno a esta actividad que tenía como fin la peregrinación juvenil hacia el santuario de Santa Teresa de los Andes, allá en la región de Valparaíso, lo que se vio alterado por las situaciones vividas precisamente en la región metropolitana y el peligro latente de algún incidente ahí provocado con la montaña, la cuesta Chacabuco y todo aquello. Por lo tanto, esto se ha circunscrito a otra actividad que se está desarrollando justamente ahí en el santuario de Sor Teresa de los Andes, y andan delegaciones acá de Los Ángeles, y de hecho vamos a escuchar al padre Prince Arroquillán de la parroquia precisamente Santiago Apóstol, acá del sector sur de Los Ángeles, quien forma parte de la comitiva, por decirlo de alguna manera, de las distintas agrupaciones religiosas de nuestro sur que están precisamente participando por allá.
1: Hola, buenos días a todos. Aquí habla padre Prince de la parroquia Santiago Apóstol de la diócesis Santa María de Los Ángeles. Aquí estamos peregrinando en el santuario Santa Teresa de los Andes, con diferentes comunidades, diferentes parroquias, juntado para poder rezar, para poder agradecer a través de esta santa. Porque este año, por motivo, alguna razón, no podemos hacer caminata, pero cada uno viene con una intención de agradecimiento, viene con una oración, viene a descubrir la presencia del Señor en la vida. Por lo tanto, estamos aquí como una comunidad cristiana, agradeciendo al Señor, pidiendo al Señor su presencia en nuestras comunidades, en nuestra vida, especialmente en nuestra familia, para poder construir un mundo mejor. Así que un saludo a todos aquellos que están escuchando, para que esta Santa Teresa de los Andes rece por nosotros, rece por nuestro país, Chile, para que podamos tener una sociedad mejor. Muchas gracias.

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1: El 10 de octubre del año 1833 nació en la actual comuna de Colina, cerca de Santiago, José Francisco Vergara Echevers. José Francisco Vergara, ni más ni menos que el fundador de la ciudad de Viña del Mar. Según lo cuenta la página quintavergara.cl, Vergara se había titulado de ingeniero el año 1866 en la Universidad de Chile y después se le confiaron a él dos grandes proyectos de la época. Uno fue la construcción del ferrocarril de Santiago a Quillota y el otro el túnel de San Pedro, en Limache. También hay que decir que Vergara destacó como político, periodista y escritor, y en 1877 fue electo diputado por Ancud. Además, durante la Guerra del Pacífico participó como militar en las campañas de Tarapacá y Tacna con muchos éxitos. En julio de 1880 fue nombrado ministro de Guerra y Marina en campaña y como tal intervino en la organización de la campaña de Lima y además combatió en las batallas de Chorrillo y Miraflores, que fueron las batallas previas a la derrota de las fuerzas peruanas y después vino la ocupación de Lima. Claro, la Guerra del Pacífico después continuó en la sierra por varios años más. Después de la Guerra del Pacífico, José Francisco Vergara fue ministro del Interior del gobierno de Domingo Santa María, un cargo que ejerció hasta abril del año 1882, cuando le sucedió José Manuel Balmaceda. Ese mismo año Vergara fue elegido senador por Coquimbo. El año 1875, Vergara inició su carrera como periodista, cuando fundó un diario que se llamó El Deber, en Valparaíso. Además, creó otro diario, se llamaba La Libertad Electoral, donde insertó sus cartas políticas bajo un seudónimo. El seudónimo era Severo Perpena. Cuentan que Dolores de Álvarez, a quien la idea del ferrocarril de Santiago a Quillota no le agradaba mucho, un día acudió con su nieta, Mercedes Álvarez Prieto, a mirar los trabajos que se desarrollaban. Y ahí estaba el encargado de la obra, José Francisco Vergara, para quien la visión de esa joven, hermosa y distinguida, no le fue indiferente. Tampoco indiferente que pronto surgió el romance y el matrimonio que se celebró en agosto de 1859. La idea de fundar una ciudad completa, maduraba en la mente de José Francisco Vergara, pero tuvo que esperar hasta la muerte de Doña Dolores y de su suegro para llevar a cabo el proyecto. Proyecto los terrenos de Doña Dolores y el suegro. Cuando presentó los planos de urbanización, el año 1874, ya había en la actual Viña del Mar una incipiente población con 16 quintas de descanso, 39 casas sólidas y 36 otras viviendas. Advirtiendo la importancia de la vinculación con Valparaíso, Vergara concibió la ciudad como una suerte de barrio de recreo y descanso para los porteños. De esta manera, Viña del Mar surgió desde sus inicios como una localidad turística y veraniega. Hacia el año 1872, varios porteños habían comprado sitios próximos a la línea del tren y edificaron sus casas rodeadas de grandes jardines y muchísimas flores, lo que la estrechez de Valparaíso no permitía. De esta forma, el 29 de diciembre de 1874, el ingeniero José Francisco Vergara fundó Viña del Mar como ciudad, entregando para ello los terrenos de la parte baja del fondo de propiedad de su mujer. Los santiaguinos también comenzaron a construir un importante número de casas de veraneo en el lugar y también rodearon sus casas de parques y jardines. Apenas 4 años después de su fundación, Viña del Mar era el lugar más chic, más elegante para pasar.

0: vacaciones. Tenía un hotel, el Gran Hotel Elegante, varias edificaciones señoriales y todo lo que atraía a la aristocracia criolla de fines del siglo XIX. Sin embargo, Vergara hizo que la ciudad no se limitara solo a su vocación veraniega y le infundió ánimos progresistas. Él mismo, por ejemplo, donó los terrenos y construyó una iglesia, un juzgado, una cárcel, dos escuelas, el cementerio, un hospicio, matadero y otros edificios públicos. Además, construyó dos grandes represas para recoger las aguas pluviales, la actual laguna Sausalito y el tranque forestal. José Francisco Vergara murió el 15 de febrero de 1889, justamente en Viña del Mar. Había nacido el 10 de octubre de 1833.
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0: Parral, último encuentro de la fase regular del campeonato de la Tercera B, ahí donde Iberia está con 45 puntos, al igual que Arturo Fernández Vial, que juega con Gasparín, ambos pleitos a partir de las 17 horas 5 de la tarde. Ahí está la lucha precisamente por quién va a ser el acompañante del Aja Histórico en la liguilla por el ascenso con los otros dos clubes de la zona norte. Así que Iberia depende de sí mismo y que ojalá Arturo Fernández Vial en red de puntos, si ambos ganan, hay que ir a un partido definitorio más adelante en campo neutral. Por ahí va la tónica de cómo va a ser la onda de aquí a la culminación del campeonato. Así que las entradas van a estar a la venta después de las 12:30 en las boleterías del estadio para el partido que se inicia a las 17 horas 5 de la tarde. Y será una jornada especial en otro ámbito del quehacer deportivo con la fecha final del campeonato Zona Sur de karting en el cartódromo del Club Hípico de Hualpén. Hay un par de chicos ahí del Liceo Alemán, acá de Los Ángeles, los mellizos cabeza, ¿verdad? Agustín, que tiene la gran posibilidad de ser campeón, así que vamos a estar pendientes desde ahora también contigo. Juan Eduardo Ayala, entiendo que estás ahí con el piloto ahí en la zona penquista.
1: Viene hoy el día decisivo para Agustín Cabezas Pérez, piloto de la categoría Junior Max, quien tiene que defender la posibilidad de ser campeón en esta jornada. ¿Qué tal, Agustín? Buenos días, ¿cómo te encuentras?
2: Buenos días, Juan Eduardo. Estamos bien acá, nerviosos, ya que estamos peleando la punta del campeonato, pero estamos preparados y listos para luchar y conseguir ese primer lugar.
1: Maximiliano Martínez, un piloto de la ciudad de Concepción, tú le aventajas por 2 puntos solamente. ¿Qué lugar te permitiría para quedar primero si llega a perder alguna de las mangas en competencia?
2: Yo diría que, bueno, con esos 2 puntos es una ventaja, para mí es poco. Entonces, si pierdo más o menos la prefinal, yo diría que tendría que quedar sí o sí primero en la final, para ganar más puntos que la prefinal, que los que perdí.
1: En general, ¿cómo ha sido este campeonato 2026 para ti?
2: Muy bueno, ya que tuvimos diversos de pistas donde la adrenalina es distinta, el suelo es distinto, entonces nuestras configuraciones del auto y nuestra mentalidad es distinta a cada pista.
1: Suerte, Agustín, esperamos que logres lo que ansía tanto tu familia por el esfuerzo que han hecho en el presente año.
2: Gracias, Juan Eduardo.
1: Ahí estaba, dialogando con BioBio Deportes, Agustín Cabezas Pérez, piloto de la categoría Junior Max, quien en el día de hoy dirime el campeonato frente al piloto de la ciudad de Concepción, Maximiliano Martínez, en una categoría que congrega a lo menos 14 autos en la grilla de partida.

0: Hay información policial que conocemos con Esteban Sepúlveda.
1: Pistolas y cargadores habría recuperado Carabineros de Cabrero durante un operativo llevado a cabo las últimas horas. Esto a raíz de la presencia de dos venezolanos que están en Chile de manera irregular y que ayer ingresaron con heridas de bala hasta el SAR de esa comuna. La información que se conoce hasta el minuto es que habría además un vehículo con impactos balísticos y aparentemente, es una información que vamos a estar aclarando en los próximos minutos, aparentemente habría otra persona herida de bala, pero es información preliminar, reiteramos, que surge a esta hora desde la comuna de Cabrero, así que estamos recopilando antecedentes para ampliar en los próximos minutos. 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
1: Vamos a ampliar la información policial de inmediato con Esteban Sepúlveda.
2: Sí, ya dábamos cuenta de este operativo de carabineros en Cabrero. Se está actualizando la información, se confirma que hay una nueva persona herida. Habrían dos anteriormente y ahora esta jornada habría una herida de bala. Habría recuperación de armamento, cargadores y otros elementos. Aquí precisamente viene llegando la información de carabineros. Dice, no hay personas fallecidas, pero sí 7 detenidos hasta ahora. 7 personas detenidas hasta ahora. Deja un intenso operativo de carabineros de Cabrero debido a hechos de violencia. Ayer, como informamos, 2 personas ingresaron con heridas de bala al SAR. Y hoy hay otra persona. No se sabe si recibió el impacto de bala o se la autoinfirió. Habría un auto con impactos balísticos y se habrían recuperado cargadores y armamento. Carabineros confirma a esta hora que no hay personas fallecidas, pero sí 7 detenidos en este operativo que está realizando en la comuna de Cabrero. Seguiremos ampliando.
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0: A propósito, le sigue lloviendo al corazón y le sigue lloviendo también a esta primavera y por ende a nosotros. ¿Ah? Tenemos esta ventanita de buen tiempo que la observamos y con calidez también ya a esta altura de la jornada, tanto en Biobío como en Malleco, pero le sigue lloviendo a la primavera porque hay pronóstico de lluvia nuevamente a principios de la próxima semana. No tan intenso, cada día va disminuyendo, al menos acá en nuestra zona es lo que se ve por ahora. Fíjate que en Chile el Día Mundial de la Salud Mental se conmemora cada 10 de octubre. Miramos el calendario y es hoy. Una fecha impulsada por la Federación Mundial de la Salud Mental y respaldada por la Organización Mundial de la Salud, la OMS. Bueno, busca esto visibilizar los trastornos de salud mental, derribar mitos y reducir el estigma que rodea a quienes los padecen. Se promueve además la salud mental como un derecho humano universal. En Chile, las problemáticas de salud mental representan una de las principales cargas de enfermedad, con importantes desafíos en materia de acceso, financiamiento y brechas de atención. ¿Qué pasa con las actividades? Bueno, las universidades, las instituciones públicas, como el Ministerio de Salud y organizaciones realizan conversatorios, talleres y campañas informativas durante octubre, conocido también como el mes de la salud mental. Bueno, a propósito de aquello, una intervención también se realizó durante esta semana y de lo cual vamos a seguir conversando y conociendo testimonios de manera bastante vívida. Así es que quienes tienen muchachos, jóvenes ahí en la sintonía o como parientes, como cercanos, es importante asimilar esa información que nos puede ser útil en cualquier momento.
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0: Bueno, y a propósito de este día de la salud mental y el mes de la salud mental, durante esta semana que está terminando, hubo una intervención bien especial entre personeros del ámbito de la salud local, digamos, del Servicio de Salud de Biobío, y en este caso con una psicóloga, Zaida Montero Medina, profesional de atención de la salud acá en uno de los CEFAM de Los Ángeles, que tuvo un encuentro bien especial con nuestros muchachos, nuestros seleccionados ahí de la ANFA Biobío Los Ángeles, que están participando en un campeonato regional precisamente a nivel de la región del Biobío. Bueno, y ahí pudieron conversar, dialogar, tener alguna dinámica también, ¿verdad?, que les apoya no solamente en esta instancia netamente deportiva, la tensión, el nerviosismo, a veces la carga psicológica que conlleva estar en estas instancias importantes para ellos y para su entidad en particular y su familia, obviamente, y es algo que obviamente les va a servir también para más adelante en su vida, en su quehacer de jóvenes. Vamos a escuchar en primer término a la psicóloga Zaida Montero Medina, contándonos precisamente el significado que tiene este encuentro para ella y para los muchachos que recibieron estas enseñanzas y conversaciones.
1: Para mí esto es como significativo porque finalmente son chicos que pueden llegar a inspirar a otros, que lo que conversábamos, que a veces no tienen un sentido en su vida. Y la pasión por algo finalmente fortalece el poder llevar a cabo objetivos claros, el poder tener un lugar en donde puedo socializar, puedo tener un espacio en donde puedo ser yo, en donde puedo probar mis propios límites, en donde puedo ir superándome. Y el deporte es uno de estos lugares, es un factor protector para que los chicos, ¿cierto?, vayan desarrollando a nivel cognitivo, a nivel emocional, a nivel social, todas estas fortalezas y toda esta protección finalmente que generan un mundo que finalmente es caótico, que es difícil, que muchas veces están solos, y un espacio que están acompañados con un objetivo en común. Y tener un objetivo en común en una etapa tan importante como es la adolescencia es fundamental para el desarrollo de una persona, de un ser humano que está en crecimiento.
0: Sí, claro, en este caso del fútbol en particular, pero hay un apoyo que trasunta de manera muy relevante en cualquier disciplina que pueda estar ahí realizando la persona, en este caso el joven o la niña también. Es vital tener ese tipo de escape, digamos.
1: Sí, son factores protectores porque finalmente genera una identidad, genera un espacio de socialización, genera un espacio en donde puedo desarrollar mis habilidades, en donde hay un sentido de la vida, en donde hay una pasión que fortalece finalmente el poder ir creciendo día a día. Y eso es lo que necesitamos para poder sentirnos bien, tener un sentido y poder vivir en armonía, tranquilo y en comunidad.
0: Esa es la idea precisamente, sacar a relucir todos estos términos, esta experiencia y la capacidad profesional también en este caso de la psicóloga Zaida Montero Medina ahí con los muchachos de la selección juvenil de la ANFA Biobío Los Ángeles. Y obviamente también tenemos el testimonio de Felipe Mendoza, uno de los encargados de este grupo, la importancia de haber tenido esta intervención, este encuentro y estos juegos también con la profesional.
2: Tremendo, agradecer el tiempo de la psicóloga, las ganas de poder venir a acompañarnos con nuestros jugadores y entregarle herramientas para que ellos sepan desenvolverse tanto en el fútbol como fuera de. Bueno, nos entrega herramientas para manejar la ansiedad, que los chiquillos han tenido temita ahí de repente para poder controlarla, entender de que el trabajo en equipo nos hace fuerte, también nos ayudó ahí con una actividad para fortalecer los lazos, así que agradecido por la información entregada, perdón, me puse nervioso.
0: La palabra ahí de Felipe Mendoza, bueno, lo netamente deportivo, juegan mañana, lo hacen allá en Estación Yumbel, precisamente por otra instancia superior, final provincial también de ese campeonato, pero lo podemos hablar eso más adelante, lo netamente deportivo. Por ahora ha sido nuestro aporte también como radio local en este Día Mundial de la Salud Mental.

Así continuamos avanzando juntos en esta jornada en que la temperatura también va subiendo. Vamos a llegar fácilmente a los 20 grados a media tarde. A no olvidar quienes gustan de la gimnasia artística, que hay un evento que está en desarrollo ya hoy y mañana en el polideportivo, ahí en la cancha principal. Se trata de la octava Copa Los Ángeles 2026, gimnasia artística femenina, con las series libres, Kinder y USAC. Ah, esto lo está organizando el Club Gimnástico Los Ángeles y, por cierto, con acceso totalmente liberado hoy y mañana en las cómodas y amplias instalaciones del Polideportivo Angelino.

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5: Tal como se lo informamos anteriormente, 7 personas han sido detenidas hasta ahora en Cabrero en un operativo desarrollado por carabineros en el marco de diversas diligencias por disparos, personas heridas a bala en esta comuna limítrofe de la provincia de Biobío, Ñuble y Concepción. Señalar que hasta el minuto, y reiterar, son 7 entonces las personas aprehendidas por diversos delitos. Desde Carabineros se está ampliando la información a medida que va avanzando justamente esta diligencia. Tanto Carabineros detuvo a 6 personas entre menores y mayores de edad tras el robo a un automóvil en la comuna de Ñuñoa. Contacto con uno de los móviles y Jaime Sepúlveda.
6: 6 personas fueron detenidas tras participar del robo de un automóvil en la comuna de Ñuñoa. Delito que se gesta en la intersección de Simón Bolívar con Brown Norte, en donde desconocidos, al menos 6, a pie protagonizaron este violento robo. Intimidan a la víctima de 33 años, lo golpean y le sustraen su automóvil. Fue así en donde posteriormente, tras la denuncia, se genera un seguimiento por parte de Carabineros, finalizando en Doble Almeida, donde este vehículo, al no respetar una luz roja del semáforo, colisionó con un bus de la locomoción colectiva, procediendo a la aprehensión de los participantes, específicamente de 15, 17, 19, 16 y 23 años. Estas personas quedaron a disposición del Ministerio Público, en donde de igual manera hay una investigación de acuerdo a este delito para ver si existió la participación de otras personas que hayan logrado escapar de los funcionarios policiales. Bio Bio, la radio.
5: En tanto, en la región de Valparaíso, un amplio operativo policial se desplegó por parte de la policía luego del hallazgo del cuerpo sin vida de una mujer. Contacto con Fernando Tapia.
7: Un amplio operativo policial se desplegó durante la noche de este viernes en el sector costero de Cachagua, en la comuna de Zapallar, luego del hallazgo del cuerpo sin vida de una mujer. El descubrimiento fue realizado por un pescador cerca de las 9.30 horas de la noche en las inmediaciones del fondo Aguas Claras. Tras la denuncia, concurrieron carabineros y personal de seguridad municipal, mientras que

0: La instrucción de fiscalía se sumaron la Policía Marítima, Bomberos de Zapallar y la Brigada 2022 de la PDI. Entre las diligencias se busca establecer si el cuerpo corresponde a una mujer cuya desaparición fue denunciada días atrás en Santiago. Esto luego de que documentos asociados a esa persona fueran encontrados en la playa Las Cujas, también en Cachagua. Sin embargo, hasta el cierre del procedimiento, su identidad no había sido confirmada. El servicio médico legal retiró el cuerpo durante la madrugada de este sábado, mientras la PDI continúa las diligencias para establecer la identidad de la mujer y las circunstancias de su fallecimiento. En la región de Valparaíso, Bio Bio, la radio.
1: En materia política, diputadas republicanas pidieron destrabar una ley que lleva 10 años detenida en la Cámara y que busca sancionar las llamadas falsas a números de emergencia. Detalles con Valentina Obreque.
2: Las diputadas republicanas Javiera Rodríguez y Paz Charpentier pidieron reactivar un proyecto de ley que busca sancionar las llamadas falsas a números de emergencia, iniciativa también que permanece detenida en la Cámara desde 2016. El texto ingresó al Congreso en 2014 y fue aprobado por el Senado 2 años después. Contempla multas de entre 1 y 5 UTM, además de mecanismos para identificar a quienes realizan pitanzas o falsas alarmas a servicios como el 133 de Carabineros. Rodríguez advirtió que estas llamadas pueden retrasar la atención de emergencias reales, mientras que Charpentier sostuvo que también implican un uso innecesario de funcionarios y recursos públicos. Las parlamentarias llamaron a retomar la discusión de la iniciativa, recordando que, según cifras de Carabineros informadas en 2018, más del 75% de las llamadas al 133 eran inoficiosas.
1: En tanto, la diputada del Partido Comunista, Natalie Castillo, criticó los dichos del ministro Iván Poduje sobre las familias afectadas por el temporal en Cruz de Caña. Detalles con Geraldine Díaz.
3: La diputada Castillo cuestionó las declaraciones del ministro de Vivienda, Iván Poduje, quien aseguró que parte de las viviendas afectadas por el temporal de Cruz de Caña correspondían a loteos irregulares y que existían casas de clase media y clase media alta que se inundaron porque no deberían estar emplazadas en ese sector. A través de X, la parlamentaria llamó al secretario de Estado a tener un mínimo de respeto con las familias damnificadas, recordando que la emergencia dejó a 3 personas fallecidas y numerosas viviendas destruidas. En esa línea sostuvo que los habitantes de la zona requieren soluciones concretas y un apoyo para la reconstrucción, más que clasificaciones socioeconómicas. Castillo además manifestó preocupación por los recursos destinados a la recuperación de las comunidades afectadas, afirmando que el proyecto de presupuesto 2027 no contemplaría los fondos comprometidos para enfrentar las consecuencias del desastre y avanzar en la reconstrucción de los sectores dañados.
1: Estamos con cielo con nubosidad menor en este caso, con 13 grados y 7 décimas en la comuna de Quilleco. Son las 11 horas y 7 minutos.
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Bueno, y así continuamos como siempre avanzando juntos, disfrutando de buena música en esta jornada de día sábado 10 de octubre, acompañando a cada uno de ustedes, nuestros auditores, en una jornada con cielos un tanto cubiertos, algo de rayos de sol, pero sí se señala que ya quedarían atrás por lo menos la jornada de hoy y mañana, lo que es las condiciones meteorológicas para ambas jornadas, tanto para hoy sábado como también para mañana domingo, haciendo notar, ¿no?, lo que es en sí la primavera, ya que los días anteriores tuvimos algo, bueno, de todo un poco, tuvimos algo de viento, precipitaciones, sol, pero sobre todo precipitaciones que estuvieron acompañando los días anteriores en esta semana acá en nuestra zona. Poco de primavera, sí, pero ya se puede señalar que por lo menos hoy y mañana no van a haber precipitaciones, por lo menos acá en nuestra ciudad de Los Ángeles, de acuerdo a la proyección que estamos revisando y la actualización que estamos revisando tanto para hoy como para mañana. Esto también puede ir variando, pero sí, ya se señala de forma momentánea, de acuerdo a esta actualización, que no va a haber por lo menos precipitaciones este fin de semana, así que se va a poder disfrutar con la familia, hacer algo más ameno, poder disfrutar en algún punto de nuestra zona con algún familiar, a lo mejor va a ir de visita aprovechando el cese de las lluvias a alguna parte de nuestra zona, a poder disfrutar este fin de semana. Va a poder ser bastante amena la jornada, tanto hoy como para mañana, así que se va a poder disfrutar de este fin de semana, que también trae consigo el lunes 12, que también es feriado, así que se podría considerar que se va a estar ya viviendo un fin de semana largo, por así decirlo, para quienes a lo mejor van a trabajar hoy hasta la 1 de la tarde o durante la jornada, pero sí, ya el día lunes se va a tomar para muchos como descanso, y acá va a estar como siempre la compañía de la radio para nuestros auditores.

Bueno, disfrutando también de la música de Los Enanitos Verdes, La Muralla Verde, tremendo clásico de aquellos años 80. Es uno de los himnos más icónicos del rock en español, que se lanzó en el año 1986 por esta banda argentina, Los Enanitos Verdes, una canción que formó parte también de su segundo álbum de estudio, Contra Reloj. Así que buena música también que programamos a esta hora de la mañana acá en la radio para compartir con nuestros auditores, quienes a esta hora nos sintonizan desde los distintos puntos de nuestra zona, tanto en Bío Bío como también en Malleco. Saludamos también a quienes se están incorporando a la sintonía de la radio y también para quienes han estado desde muy temprano acompañándose de la programación en esta jornada de día sábado, donde muchos a lo mejor están trabajando a esta hora de la mañana y se están acompañando de la radio. Saludos cordiales para ustedes como siempre, y también para quienes ya están aprovechando lo que es la instancia de este fin de semana. Ya luego vamos a estar comentando lo que se viene también en cuanto a algunas actividades también que se están preparando para los próximos días de este mes de octubre, y también vamos a estar comentando algunas otras notas de interés. Así que aún nos queda mucho más para compartir con nuestros auditores. También saludamos a quienes el día de hoy están sumando un año más de vida, a quienes están de cumpleaños, a quienes a lo mejor van a celebrar alguna fecha importante. Claro, el día de hoy puede ser aquello, va a celebrar con su familia, con sus amigos. Le deseamos de antemano que tenga una excelente celebración y que también pueda disfrutar junto a los suyos, que es la idea. Nosotros, por nuestra parte, como siempre, continuamos acompañándoles, muy atentos también a lo que está aconteciendo en nuestra zona, para también estar entregando de manera oportuna las informaciones ahí a nuestros auditores. Continuamos avanzando, disfrutando de buena música, siendo más amena esta mañana de día sábado.

0: Vamos a conocer información del ámbito policial junto a Carlos Morales.
1: Como una acción positiva, valoró el Seremi de Seguridad en la zona Richard Soto lo ocurrido durante la jornada de ayer en la segunda comisaría de Talcahuano. Recordemos que fue personal de asuntos internos de carabineros quienes, tras realizar diversas indagatorias al interior de esta unidad policial, encontraron diversos artículos como droga, armamento y también dinero en efectivo falsificado. Bueno, esto, dijo la autoridad regional, se valora de manera positiva, dado que este tipo de acciones, como son las revisiones sorpresa, permiten identificar situaciones que se están cometiendo de manera ilícita al interior de los diversos cuarteles policiales. Recordemos que también durante esta semana, en otra unidad de Concepción se encontró también elementos como drogas, esto también tras la revisión del Departamento de Asuntos Internos. Todos los antecedentes se fueron remitidos hasta la Fiscalía Militar, quien está liderando las indagatorias. En Concepción, Bio Bio, la radio.
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1: El Club de Automovilismo de Los Ángeles, por intermedio de su presidente Kargen Klager, ratificó que este domingo 11 habrá carreras en Curanadú. La acción partirá a las 13 horas en el circuito de Curanadú, donde se contará con los pilotos en las 10 categorías en competencia. Una buena oportunidad para disfrutar y ver en acción los autos de la zona centro-sur, que por motivos climáticos este año podrán estar en pista solo en dos fechas, este domingo 11 y otra agendada para noviembre. Y ahora las informaciones del fútbol chileno las comenta a esta hora de la mañana Benjamín Rojas.
2: Hoy se reanuda el campeonato nacional con la fecha 24, tras cuatro semanas de receso. La jornada contempla dos partidos, luego de la suspensión del duelo entre Universidad Católica y Audax Italiano, debido al aluvión ocurrido el pasado 8 de octubre en la comuna de Las Condes. Desde las 15 horas, Cobresal recibirá Universidad de Concepción en un duelo clave por la permanencia. El conjunto minero marcha en el 14º lugar con 24 puntos, mientras que el Campanil ocupa el penúltimo puesto con 22 unidades en zona de descenso. En la previa del compromiso, el entrenador de Universidad de Concepción, Cristian Lanona Muñoz, se refirió al presente de su equipo.
3: Y tenemos que ser conscientes que estamos, a diferencia del año pasado, que estamos en un momento bueno. Hoy estamos no en ese momento donde no te resultan a veces las cosas, donde el rival te llega una vez y termina en gol. Son momentos súper diferente, entonces tenemos que sacudirnos rápido y entender que cada partido es una final, y acá en primera nadie te regala nada. Primera llegan y es gol.
2: Más tarde, desde las 17:30 horas, Huachipato, que marcha noveno en la tabla, recibirá a O'Higgins, ubicado en el 13º lugar. Por su parte, el puntero Colo-Colo enfrentará mañana a partir de las 15 horas a Coquimbo Unido en el Estadio Francisco Sánchez Rumoroso. Los salvos tienen una ventaja de 12 puntos en la tabla, y si se dan los resultados, podrían proclamarse campeones en la fecha 27.

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Bueno, también estamos interactuando con nuestros auditores. Me dicen acá, hola, muy buen día, dice acá. Y bueno, como siempre, saludando una fiel auditora, Pelu. Dice, hoy celebro mi cumpleaños junto a mi familia acá en Chacayá del Sur. Dice, lindo día, bendiciones, bendiciones también. Y lindo día para nuestra auditora, Pelu, ¿no? Que siempre nos escucha los distintos puntos ahí donde se va.

desplazando y también en esta ocasión nos señala que nos está sintonizando desde Chacayal Sur, ya que el día de hoy también va a estar celebrando su cumpleaños. Esperemos que lo pase súper bien junto a su familia, junto a los suyos. O también me dicen acá lo siguiente. Muy buena música, dice, aquí temprano acompañándolos. Gracias por la música chilena, me dicen acá. Nos sintonizan acá desde nuestra ciudad de Los Ángeles, calle Lord Cochrane, por ahí, una calle patrimonial de Los Ángeles, nos dice acá nuestra auditora, que también está en sintonía de la radio y que se está acompañando de la programación que tenemos siempre para ustedes, nuestros auditores. También me señalan de una actividad acá, un auditor me dice lo siguiente: quisiera hacer una invitación a los amantes de las tradiciones, dice, y los caballos. Dice que se va a realizar esta actividad en Campo Alegre. Dice, es una, vamos a revisar aquí el afiche. Dice, es una cabalgata y juegos ecuestres para este domingo 11 de octubre, dice, donde va a haber un desayuno campero, eso a las 9:30 horas. El lugar es el sitio Club de Guasos Campo Alegre, donde se va a realizar entonces esta actividad, que va a contar también con algunas sorpresas. Así que también resaltar aquello, esta cabalgata y juegos ecuestres para este domingo 11 de octubre en lo que es el sitio Club de Guasos Campero de Campo Alegre, bien digo, así es, sitio Club de Guasos Campo Alegre. Ahí sí, había observado más el flyer que me había enviado acá nuestro auditor, pero en aquel lugar entonces se va a realizar esta actividad, sitio Club de Guasos Campo Alegre, esta jornada de domingo 11 de octubre, donde va a estar entonces esta cabalgata y juegos ecuestres llevándose a cabo en aquel lugar. Saludos también para quienes nos escuchan en Campo Alegre y sus alrededores también, sobre todo los sectores rurales. Ya luego vamos a estar comentando algunas actividades también que se aproximan para los próximos días de este mes de octubre, que también trae consigo bastantes actividades, así que también vamos a estar resaltando aquello. Y como siempre, saludando a nuestros auditores que nos van reportando sintonía a través de nuestro WhatsApp, que siempre está habilitado para ustedes.

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2: Héctor Croxato Rezio fue un científico y académico nacido en Valparaíso el año 1908, que investigó fundamentalmente la biología, la fisiología, la bioquímica e inmunología, y sus principales aportes fueron en las áreas de hipertensión arterial, el sistema endocrino y los riñones. Héctor Croxato era hijo de inmigrantes italianos. Pasó su infancia en Temuco y se trasladó a Santiago para estudiar medicina en la Universidad de Chile. En segundo año conoció a Eduardo Cruzcoque, un profesor de la Cátedra de Química Fisiológica, y cuando egresó de medicina, Croxato se inició en la investigación científica. Su primer trabajo fue en el Instituto Sanitas, un laboratorio privado cofundado por Cruzcoque que buscaba reducir la dependencia de productos farmacéuticos desde el extranjero por medio de la producción local de medicamentos. Fue allí donde, junto a sus hermanos Raúl y Arnaldo Croxato, lograron sintetizar el DTT, un potente insecticida que desde entonces se comercializó con el nombre de Tanax. En el laboratorio de la Universidad de Chile, Héctor Croxato Rezio realizó su línea de investigación en biología experimental y fue allí donde finalmente se asentó. Con un pequeño equipamiento y también pequeño financiamiento, comenzó sus estudios sobre el sistema renal y la presión arterial. Croxato llegó a tener una destacada figuración pública, especialmente después de recibir el Premio Nacional de Ciencias en 1979. El jurado lo distinguió por sus estudios de endocrinología experimental, hipertensión arterial experimental y estudio de péptidos vinculados al equilibrio y desencadenamiento de la hipertensión. Croxato fue también un educador de profesores escolares. El año 1966, Juan Gómez Millas, entonces ministro de Educación de Eduardo Frei Montalva, lo puso al mando del Centro de Perfeccionamiento, Experimentación e Investigaciones Pedagógicas, donde desarrolló programas para mejorar la educación científica de los profesores basados en la idea de promover la curiosidad de los niños a través de la indagación y experimentación directa. El año 1969 se integró a la Academia Chilena de Ciencias del Instituto de Chile y el año 1976 fue nombrado miembro de número de la Academia Pontificia de las Ciencias del Vaticano. También fue uno de los gestores de la Fundación Chilena de Hipertensión Arterial. Héctor Croxato se jubiló a los 75 años, pero siguió trabajando. Con más de 90 años acostumbraba a asistir todas las mañanas a su laboratorio en la Facultad de Ciencias Biológicas de la Universidad Católica. Alguna vez le preguntaron por qué seguía trabajando y él respondió que quien se jubila a los 65 años es porque ha perdido el amor por lo que hace. Héctor Croxato Rezio murió el 28 de septiembre del año 2010 a la edad de 102 años en su departamento del Parque Forestal en Santiago.
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0: Hay asamblea de dueños de camiones en Los Ángeles y de ello nos va a ampliar esta información Esteban Sepúlveda.
1: Sí, estamos en el Centro Cultural Municipal de Los Ángeles, donde a esta hora hay una asamblea de los dueños de camiones de la zona centro-sur. Está hablando el presidente Freddy Martínez. Vamos a escuchar parte de lo que está señalando a esta hora.
2: Dos, tres. Esto es lo que está pasando, don Freddy. Tenemos ecuaciones donde nosotros le estamos pagando todos los meses de la recaudación mensual al Estado por debajo un porcentaje que oscila entre el 16 y el 50%, creciendo en la medida que vamos haciendo más obras. ¿Y por qué entonces tiene el Estado que estar percibiendo? Y se le dice al ministro Quiroz, ministro, esto lo enteramos ahora. Y entonces nosotros estamos condenando a las concesionarias, ya esto ya no es el negocio que era, güey. Nosotros estamos pagando un alto impuesto. Aparte de pagar el IVA por todo lo que hacemos, tenemos que pagar al Estado esta cantidad de recursos.
1: Bueno, aparte de lo que está señalando a esta hora, bueno, el presidente de la Federación de Dueños de Camiones Centro Sur, Freddy Martínez, en esta asamblea que tiene lugar a esta hora en el Centro Cultural Municipal de Los Ángeles, en Valdivia, con Lautaro, y que guarda relación con la situación respecto al alza de los combustibles. 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

0: Bueno, también nos comentaban, nos hacían las consultas respecto a lo que es la venta de entradas para lo que será, recordemos, el partido de hoy entre el Club Deportivo Buenos Aires de Parral con el Club Deportivo Social y Cultural Iberia de nuestra ciudad de Los Ángeles, donde se señala que la venta de entradas para el partido que se va a desarrollar la jornada de hoy será desde las 12:30 horas en las boleterías del Estadio Municipal de nuestra ciudad. Así que desde ya resaltar aquello para quienes también tenían la interrogante y nos consultaban al respecto sobre la venta de entradas. Esto va a comenzar a eso de las 12:30 en las boleterías del Estadio Angelino. Así que para quienes tenían ahí la duda, la interrogante, resaltar esta información. Recordemos que el encuentro está previsto para eso de las 5 de la tarde en el Estadio Municipal de Los Ángeles. Así que también esta actividad deportiva la queremos resaltar y compartir con nuestros auditores. Sobre todo la información que nos hacían hincapié en nuestros auditores a través de nuestra línea telefónica en base a la venta de entradas, y la cual se señala que se va a realizar desde las 12:30 horas en las boleterías del Estadio Municipal Angelino para este encuentro que se va a vivir entonces a partir de las 5 de la tarde entre Iberia con Buenos Aires de Parral. Así que desde ya dejamos ahí la invitación y, como siempre, a que siga junto a la radio.
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1: Dos hombres de nacionalidad venezolana irregulares en el país fueron baleados al interior de una barbería en Cabrero, la región del Biobío. Los heridos están fuera de riesgo vital y el autor de los disparos huyó. Este hecho ocurrió la tarde del viernes en calle Los Guindos, en una barbería que es de propiedad de uno familiar de las víctimas. Por instrucción de la Fiscalía de Flagrancia del Biobío, la Brigada de Homicidios de Los Ángeles y el Laboratorio de Criminalística de la PDI acudieron al sitio del suceso para efectuar diligencias investigativas tras este doble homicidio frustrado. El comisario Pablo López, de la Brigada de Homicidios de Los Ángeles, confirmó que las víctimas se corresponden a dos hombres de nacionalidad venezolana mayores de edad que están irregularmente en el país. De acuerdo con los antecedentes recabados, se estableció que mientras se encontraban al interior de una barbería de propiedad de una familia, llegó hasta el lugar un sujeto desconocido, quien sin medidas de provocación ni de forma repentina extrajo un arma de fuego desde sus vestimentas y propinó al menos 5 disparos al interior del lugar, hiriendo a ambas víctimas para luego darse a la fuga. Bueno, se va a realizar un balance por parte de Carabineros por este fin de semana largo. La información la entrega Jaime Sepúlveda.
2: Carabineros realizó hace instantes un balance con respecto a los automovilistas que abandonaron la capital en este fin de semana largo. De acuerdo a lo que indicó directamente la autoridad, durante el día viernes salieron 138.000 vehículos de la región metropolitana, en donde durante estos días se han realizado más de 13.000 controles y fiscalizaciones y se han practicado 3.931 exámenes respectivos a los conductores. A nivel nacional se han cursado más de 173 infracciones y se han detenido a 25 personas que van a afrontar la justicia. Finalmente se han registrado 16 siniestros a nivel nacional, lamentablemente con 2 personas fallecidas. Esas son las cifras que entrega en estos instantes la autoridad, en donde ya dentro de los próximos días se va a entregar los antecedentes con respecto a la operación en retorno, número bastante similar, que va a retornar directamente a la capital. 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
1: El diputado republicano Agustín Romero valoró la nueva ley de reconstrucción y aseguró que ayudará a superar el estancamiento económico. Tenemos el detalle de la información con Geraldine Díaz.
3: El diputado Agustín Romero destacó la promulgación de la ley de reconstrucción, señalando que la iniciativa representa un cambio de rumbo para el país al volver a situar el crecimiento económico y la generación de empleo entre las principales prioridades. El parlamentario sostuvo que la normativa apunta a crear condiciones más favorables para la inversión mediante impuestos más competitivos, reglas claras y una reducción de trabas burocráticas. A su juicio, estas medidas permitirán generar más oportunidades para las pequeñas y medianas empresas y mejorar los ingresos de las familias. Romero afirmó que los efectos de la ley no serán inmediatos, pero aseguró que constituye un paso fundamental para superar el estancamiento económico.
1: A raíz de la eliminación del enfoque de género en el presupuesto 2027, la diputada Lorena Fries advirtió que la medida podría invisibilizar las brechas entre hombres y mujeres y representar un retroceso en la igualdad. El detalle con Christopher Aguilera.
4: Cuestionamientos hay al gobierno por eliminar el enfoque de género en la elaboración del presupuesto. La diputada del Frente Amplio, Lorena Fries, criticó la decisión de dejar atrás esta metodología, impulsada durante la administración del expresidente Gabriel Boric, y que buscaba incorporar las brechas entre hombres y mujeres en la distribución de los recursos públicos. La parlamentaria calificó la medida como un retroceso, advirtiendo que este enfoque se ha incorporado en distintos países y que dejarlo fuera de la discusión presupuestaria podría incivilizar las desigualdades que afectan a las mujeres. Fries sostuvo que las diferencias de género siguen siendo profundas y que si no se consideran al momento de diseñar las políticas públicas, se corre el riesgo de que las necesidades de las mujeres queden relegadas frente a las prioridades del Estado.
1: El presidente de Salmón Chile, Patricio Melero, pidió eliminar los aranceles estadounidenses que afectan al sector salmonero. Más detalles con Emilio Schwartz.
5: El presidente de Salmón Chile advirtió que el arancel de un 12,5% impuesto por Estados Unidos está golpeando la competitividad de la industria salmonera nacional y pidió avanzar hacia su eliminación. Patricio Melero explicó que Chile exportó cerca de 2.600 millones de dólares en salmón al mercado estadounidense durante el año pasado, por lo que aplicar ese porcentaje representa un impacto potencial superior a los 300 millones de dólares. El dirigente cuestionó además la justificación de esta medida, argumentando que Estados Unidos importa el 80% del salmón que consume y que, por lo tanto, no existirían productos.

0: productoras locales que proteger, recalcando la importancia de eliminar el arancel y hacer valer el Tratado de Libre Comercio vigente desde 2004.
1: 15 grados la temperatura a esta hora en Yumbel, cuando son exactamente las 12 horas y 5 minutos.
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Bueno, también me consultaban por el valor de las entradas para lo que será el encuentro de hoy por la tarde entre Deportes Siberia y Buenos Aires de

Vale. Donde se señala que la galería será de 3.000 pesos, tribuna no techada 4.000 pesos y la tribuna techada 6.000 pesos. Así que esos son los valores para las entradas que se van a estar comenzando ya a vender, y lo mencionamos porque también nos consultan auditores al respecto, a partir de las 12.30 horas en la boletería del Estadio Municipal de nuestra ciudad de Los Ángeles. Así que, como siempre, información para compartir con nuestros auditores. También muy atentos a lo que nos vayan señalando acá nuestros auditores, que también nos van saludando. Muchas gracias, Misa Khan, esta auditora que nos consultaba al respecto sobre los valores de lo que serán las entradas para el partido de Iberia hoy por la tarde. También me señalan acá, hoy es el día cordialmente invitado, me dice acá una auditora, lindo día para todos ustedes, gracias por la compañía, y me adjunta también una actividad relacionada con lo que será la fiesta costumbrista San Francisco, artistas confirmados que van a estar en aquel lugar, algunos grupos son rancheros, también va a estar Los Forasteros, Los Infieles de Santa Bárbara, el domingo 11, serán dos jornadas, fiesta costumbrista San Francisco, dice acá, artistas confirmados, y dos jornadas, tanto hoy sábado 10, como también mañana domingo 11 de octubre. ¿Dónde se va a estar desarrollando esta actividad? Se señala que será el recinto de la sede social Junta de Vecinos San Ramón de Quilaco. Ahí me podría confirmar nuestra auditora el lugar donde se va a estar desarrollando entonces esta feria Costumbrista San Francisco 2026, ahí para también entregar el lugar para quienes se nos consulten al respecto. También muchos saludos nos hacen llegar acá nuestros auditores, así que, como siempre, estamos muy pendientes a lo que ustedes nos van señalando a través del WhatsApp de la radio. Continuamos, como siempre, disfrutando de buena música acá en Biobío.

0: Bueno, con la música de Juan Gabriel también estamos haciendo más amena esta tarde, esta jornada de día sábado acá en la radio, acompañando a cada uno de ustedes siempre, nuestros auditores. Bueno, tenemos también la confirmación de lo que es esta fiesta costumbrista San Francisco 2026, y ya lo señalábamos, pero ahí me quedaba la interrogante en el lugar donde se iba a desarrollar esta actividad, y precisamente nuestra auditora acá nos comparte la dirección. Bueno, esto se va a estar desarrollando tanto en la jornada de hoy sábado 10 de octubre a partir de las 3 y media de la tarde, se señala, de acuerdo a la información que nos comparte acá nuestra auditora, en el recinto de la sede social de la Junta de Vecinos San Ramón, esto correspondiente a la comuna de Quilaco. Así que también queda extendida ahí la invitación para nuestros auditores que residen ahí en aquella comuna, refiriéndonos a Quilaco, ya que en el recinto de la sede social de la Junta de Vecinos ahí de San Ramón se va a estar desarrollando lo que será esta fiesta costumbrista San Francisco 2026, donde va a estar la ceremonia de bendición del trigo. Así que esto se señala que va a comenzar a eso de las 3:30 de la tarde en adelante, y que contará también con la participación de algunos grupos en vivo que van a estar también amenizando aquella jornada. Así que muchas gracias acá a nuestra auditora que nos comparte acá la información ahí para compartirla con nuestros auditores. Así que muchas gracias a todos ustedes que también van interactuando con nosotros a través del WhatsApp de la radio. Así que siempre está esa comunicación directa con ustedes. También siempre tenemos información para compartir con ustedes, donde acerca de una colecta en el centro de Los Ángeles nos va a comentar y entregar más información. A continuación, Esteban Sepúlveda.
1: Vamos a conversar con Ana Rolak. Ella es la directora de la Pastoral Social Caritas Chile, porque desde ayer, como le estuvimos contando, están con una colecta que se va a extender hasta mañana al mediodía. ¿Cómo les ha ido?
2: La verdad no nos podemos quejar. Ha habido poco voluntario hoy día, pero porque los jóvenes casi todos andan en la caminata de los Andes, pero también han venido personas mayores y un par de chiquillas de Scout que están trabajando como voluntarias, así que, bueno, agradecidas de todos.
1: Ya, ahora recordar también que, bueno, son hartas las obras sociales, recordar algunas.
2: Los comedores fraternos que tenemos de lunes a viernes, tenemos aquí en Los Ángeles un comedor que da almuerzo, comparte almuerzo a más de 100 personas. Tenemos también los CELEAN de nuestra diócesis que acompañamos y apoyamos. Tenemos una pastoral migrante, tenemos la ayuda que se da, entrega diariamente a gente en situación de calle, y sobre todo Cáritas se preocupa de acompañar en las emergencias. Siempre somos primera respuesta y estamos presentes, sin documentos, sin pedir nada. Yo siempre digo eso, no pedimos mayores documentos, sino que tratamos de ayudar como primera respuesta ante la emergencia. Alimento, útiles de aseo, material de construcción, y así según se vayan presentando las necesidades.
1: Bueno, que les vaya muy bien, y tú me decías que mañana hasta el mediodía, ¿no?
2: Sí, muchas gracias, y si ustedes ven en su parroquia personas voluntarias con el peto y la alcancía, que nos cooperen, por favor, que necesitamos el aporte de todos.
1: Vale, muchas gracias.
2: Gracias a ustedes.
1: Gracias, que les vaya muy bien. Ahí están justamente de Caritas, que están realizando esta colecta desde ayer, hoy día y mañana hasta el mediodía, solamente para reunir fondos que les permitan seguir realizando las labores sociales.
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0: Vamos a conocer más antecedentes relacionados con este operativo de carabineros en Cabrero. La información la entrega Esteban Sepúlveda.
1: Sí, tal como lo habíamos adelantado en un despacho anterior, carabineros en Cabrero tiene 7 detenidos y ha incautado una gran cantidad de armamento con municiones, armas, cargadores y bastante munición. Son 7 los detenidos por porte de armas de fuego, violación de morada, oponerse a la acción de carabineros en servicio y receptación de vehículo. Reiteramos, son 3 armas de fuego y al menos 5 cargadores con su correspondiente munición. Ya se ha enviado la fotografía por parte de carabineros, donde en los próximos minutos se espera contar justamente ya con un pronunciamiento por parte de la oficialidad institucional. 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

0: Un joven estudiante de la Universidad de la Frontera falleció en un accidente de tránsito ocurrido mientras se desplazaba a su domicilio en la comuna de Teodoro de Semich, aproximadamente 85 kilómetros al sur poniente de Temuco. Tenemos la información desde Radio Bío Bío en esa ciudad con Carlos Martínez.
1: Sí, es un accidente que ha generado profunda conmoción y que involucra a un automóvil y a una motocicleta. Esta última era guiada por un joven de 21 años, estudiante de la Universidad de la Frontera, quien además ofrecía talleres deportivos en la comuna de Tolten. El joven, a bordo de la motocicleta, protagonizó este accidente en el que falleció.

0: Es la ruta entre Teodoro Schmidt y la localidad de Hualpín, zona costera de la provincia de Cautín, en la región de la Araucanía. Además, luego del impacto, tanto el automóvil como la motocicleta en que viajaba la víctima fatal se incendiaron. Carabineros detuvo al conductor del vehículo que habría participado en este accidente, quien fue presentado durante esta mañana al juzgado de garantía de Imperial, donde se autorizó ampliar el plazo de detención a la espera de informes periciales pedidos por la Fiscalía. El conductor está con lesiones de carácter grave, internado en el hospital de Temuco. Según se logró establecer en esta audiencia, en la que reiteramos, amplió el plazo de su detención. En la Araucanía, Bío Bío, la radio.
1: Y en los próximos minutos se dará inicio al control de la detención del presunto autor del fatal atropello que le cobró la vida a una mujer de 37 años en Valdivia. Familiares llegaron hasta el recinto para exigir justicia. Tenemos la información desde Radio Bío Bío en esa ciudad con Andrea Solís.
2: Amigos, familiares y cercanos de Natalie Ramírez llegaron hasta el juzgado de garantía de Valdivia para exigir justicia por el fatal atropello que le cobró la vida a esta mujer de 37 años, madre de tres hijos, quien justamente durante la jornada de ayer temprano se disponía a dejar a su hija menor en el jardín infantil El Canelito, momento en el que tras cruzar por un paso peatonal fue atropellada por un conductor que se dio a la fuga. Luego Carabineros informó de que este conductor había sido detenido, acusado como el presunto autor del fatal atropello, quien además dio positivo al consumo de drogas. Este detenido permanece bajo la custodia policial y se espera de que en los próximos minutos pueda enfrentar a la justicia. Los familiares, amigos y cercanos han dispuesto globos blancos en el exterior, también pancartas exigiendo justicia y respuestas, y señalaron de que se van a mantener en el frontis del juzgado hasta que finalice esta audiencia del control de la detención del presunto responsable del fatal atropello. En el juzgado de garantía de Valdivia, Bío Bío, la radio.
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Bueno, y así continuamos como siempre, avanzando juntos, disfrutando de buena música y también compartiendo informaciones con nuestros auditores. Y bueno, este lunes se viene lo que será un día feriado y por ende sale la siguiente interrogante, la siguiente pregunta relacionada con lo que es la basura. ¿Qué va a pasar con la basura acá en nuestra ciudad de Los Ángeles? Y ya se señala que este día lunes 12 de octubre no va a haber servicio de recolección de residuos domiciliarios. El servicio de recolección va a funcionar normalmente en sectores rurales, pero no en el sector urbano. Así que también se resalta aquí, ya que se señala que no, el lunes 12 de octubre no habrá servicio de recolección de residuos domiciliarios y el servicio de recolección va a funcionar normalmente en sectores rurales, pero no así en la ciudad. Así que también una información bastante importante que tenemos para compartir con nuestros auditores a esta hora de la tarde, en esta jornada de sábado 10 de octubre, como siempre, avanzando juntos, disfrutando de buena música. Y también resaltar que se viene ya luego a la 1 de la tarde lo que será la edición mediodía de Radiograma, así que aún queda mucho más para compartir con nuestros auditores y también lo que queda de esta jornada de día sábado, donde siempre va a estar para ustedes la compañía de la radio. Así que dejar hincapié en aquello. Como siempre, retomar el saludo para quienes se están integrándose a la sintonía de la radio, para quienes están trabajando también a esta hora y nos están sintonizando desde algún punto de nuestra zona, tanto en Biobío como también en Mayecoaya. Para ustedes nuestro saludo cordial en esta jornada que ha estado un tanto con cielos cubiertos, algo de sol, pero se señala, ¿no?, de forma preliminar en algunos sitios de meteorología, que no habrá precipitaciones en lo que queda de esta jornada de día sábado, como también mañana domingo. Así que también se va a poder disfrutar de un fin de semana con la familia, poder hacer un viaje quizás a visitar a algún ser querido que viva en algún punto, algún sector rural de nuestra ciudad. Así que por ende, vaya para ustedes nuestro saludo cordial y esperemos que puedan tener un tremendo fin de semana acompañados de su familia, que es la idea. La radio, como siempre, acompañándoles en las distintas horas del día.

Bueno, algo habíamos adelantado, pero en sí se señala que hoy se va a estar desarrollando a las 3 de la tarde en la cancha del sector de Santa Fe, la localidad de Santa Fe, lo que será un cuadrangular deportivo infantil. Esto o esta actividad tiene relación con lo que han sido estas actividades que se han estado desarrollando en aquella localidad en lo que es la conmemoración de su aniversario en la localidad de Santa Fe. 424 años se señala que está cumpliendo aquella localidad y por ende se han estado realizando algunas actividades, y una de ellas es la que se va a desarrollar por la tarde de hoy a las 3 de la tarde con este cuadrangular deportivo infantil ahí en la cancha de Santa Fe. Nuestros amigos ahí que residen en aquella localidad ya a lo mejor se están preparando para poder disfrutar de lo que será entonces este encuentro deportivo a eso de las 3 de la tarde, haciendo alusión a lo que es el aniversario de aquella localidad, 424 años de historia que se señala que tiene esta localidad, así que saludos cordiales para ustedes y las localidades aledañas que también siempre están en la localidad de Santa Fe. Pudimos apreciar aquello cuando realizamos, me recuerdo cuando realizamos las elecciones presidenciales, bueno, y las elecciones en general, hay gran marco de público que va a votar precisamente al Liceo de Santa Fe y por ende de localidades aledañas, así que también es un marco de público bastante importante el que también rodea esta localidad muy bonita, así que también saludos cordiales para nuestros auditores que también de aquella localidad nos escriben durante la semana y durante las distintas jornadas, ¿no? Comentándonos algunas situaciones en particular, así que como siempre está esa comunicación directa que siempre se da con ustedes, nuestros auditores. Así que no olvidar, esto se va a desarrollar a las 3 de la tarde, me refiero a este cuadrangular deportivo infantil ahí en la cancha de Santa Fe, la jornada de hoy sábado, en conmemoración a lo que es este aniversario de aquella localidad, cumpliendo nada más ni nada menos que 424 años de vida.

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1: Con 7 detenidos, entre ellos uno herido a bala y la recuperación de armamento, cargadores y municiones, finalizó esta jornada un operativo de carabineros por disparos injustificados en la comuna de Cabrero, al norte de la provincia de Biobío. Un hecho que se suma a un ataque con arma de fuego a una barbería este viernes y que dejó dos venezolanos heridos. También vamos a estar comentándoles en relación a lo siguiente, porque el ministro de Seguridad, Martín Arrao, señaló en Los Ángeles que se debe potenciar el trabajo público-privado para enfrentar la delincuencia en los sectores rurales. De igual manera, el diputado Patricio Pinilla dijo estar de acuerdo en que haya mayor presencia policial y militar, si es necesario, en barrios conflictivos, pero considera necesario que la ayuda, que haya un equilibrio frente a este tipo de propuestas de seguridad. El detalle de estas informaciones a continuación, a partir de la 1 de la tarde, en la edición Mediodía de Radiograma.

Bueno, no olvidar que ya luego a las 13 horas se viene la edición mediodía de Radiograma, así que por nada del mundo se puede separar de la programación de la radio, porque aún nos queda mucho más para compartir con ustedes en esta presente jornada, siempre acompañando a nuestros auditores, quienes nos escuchan en los distintos puntos de nuestra zona, tanto en Biobío como también en Mayico, y que nos escuchan además a través de las distintas plataformas digitales.

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3: La Subsecretaría del Interior dio cuenta de 1.800

0: expulsados a nivel nacional durante este año. La Fiscalía Militar abrió investigación tras encontrar drogas, armas, placas patentes y dinero falso en la segunda comisaría de carabineros de Talcahuano. La Armada desvinculó a otros dos funcionarios acusados de violación grupal en Rapa Nui. Más de 1,000 voluntarios se encuentran participando en trabajos de limpieza y despeje en la zona afectada por el aluvión en la comuna de Las Condes. La alcaldesa de dicha comuna, Catarina San Martín, justificó la revocación de la licitación para limpieza de quebradas por cambios en las condiciones climáticas y aseguró que trabaja con el Ministerio de Obras Públicas en prevención. La PDI busca a los responsables de una balacera en Cerro Navia que dejó a 2 personas fallecidas y un adolescente de 16 años herido. En Ñuñoa, en tanto, carabineros detuvo a 6 personas que participaron violentamente del robo de un vehículo. Un joven deportista estudiante de la Universidad de la Frontera en Temuco falleció en un accidente de tránsito en la zona costera de la Araucanía. La Policía de Investigaciones se encuentra indagando el hallazgo del cuerpo sin vida de una mujer en el sector costero de Zapallar. Según información obtenida por la radio, 13 senadores de oposición llevaron las reglas del uso de la fuerza al Tribunal Constitucional y cuestionaron las normas sobre proporcionalidad y uso de armas de fuego. Siguen las tensiones por el presupuesto 2027. El oficialismo defendió eliminar programas mal evaluados y el PDG condicionó sus votos a reponer recursos para el equipamiento escolar. El viceministro del Interior y la SEGECOB, Claudio Alvarado, defendió los recortes a los presupuestos de los gobiernos regionales, justificando en que buscan evitar un nuevo caso convenios, hechos ocurridos hace 4 años. Tras la promulgación de la ley de reconstrucción, la oposición cuestionó el costo fiscal de esta reforma y advirtió un endeudamiento de 25,000 millones de dólares para financiarla. De visita en Osorno, el decano de la Facultad de Economía de la Universidad de Chile, Oscar Landerreche, afirmó que para reactivar la economía se debe impulsar obras públicas y vivienda. Representantes de Magallanes llamaron a la prudencia y a tener mente fría ante la escalada de tensiones con Argentina por el eventual paso del buque chileno Danstar desde Punta Arenas, esto hacia las Islas Malvinas. En noticias del ámbito internacional, el presidente de los Estados Unidos, Donald Trump, dijo que la nueva ganadora del Nobel de la Paz, la jueza sudafricana Nabi Pillay, es una desconocida y llamó corrupto al comité del premio y volvió a reclamarlo para sí mismo. Al menos 5 palestinos murieron este sábado en 2 ataques con el dron del ejército israelí en la ciudad de Gaza, en la víspera del primer aniversario en la entrada en vigor del alto al fuego en la franja. En el deporte, el Campeonato Nacional retoma la fecha 24 tras 4 semanas de receso, con Cobresal y la Universidad de Concepción enfrentándose en un duelo clave por la permanencia. En la Fórmula 1, el piloto neerlandés de Red Bull, Max Verstappen, se impuso en la carrera sprint y posteriormente logró la pole position para el Gran Premio de Singapur.
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0: ¿Cómo están? Muy buenas tardes, bienvenidos y bienvenidas a la presente entrega de noticias Radiograma Mediodía. En esta jornada de sábado 10 de octubre vamos a comenzar a revisar los hechos más importantes, más relevantes que han ocurrido tanto en Chile como en el mundo. Nuestro compromiso es que usted quede totalmente informado y, como siempre, les recordamos que hay distintas vías de comunicación para que usted nos pueda llamar de manera gratuita, escribirnos a través de nuestras líneas de WhatsApp para enviarnos imágenes, denuncias, algún video, un audio. Todas nuestras líneas de comunicación están 100% disponibles las 24 horas del día para nuestros auditores. Esta es información que dábamos a conocer en titulares. La Fiscalía Militar abrió una investigación luego de encontrar drogas, armas, placas patentes y dinero falso. ¿Dónde? En los entretechos de la segunda comisaría de carabineros en Talcahuano, esto en el Biobío. Los elementos fueron descubiertos durante una fiscalización que realizó el propio personal de asuntos internos de la institución. Vamos a tomar contacto de inmediato con Radio Biobío de Concepción, con Carlos Morales, que ha estado reporteando este tema y tiene todos los detalles. Carlos, muy buenas tardes.
3: Claro, ¿qué tal ustedes? ¿Cómo están ustedes? Muy buenas tardes.

0: como tú lo decías, una investigación que está llevando a cabo la Fiscalía Militar tras el hallazgo de estos elementos que se presumen podrían provenir de diferentes operativos que ha realizado Carabineros de esta comisaría. Hablamos de drogas, armas, placas patentes, dinero falsificado, cerca de 260,000 pesos, y todo esto escondido en los entretechos de diferentes reparticiones de la segunda comisaría de Talcahuano. Bueno, esto, tal como tú lo mencionabas, fue descubierto tras una indagatoria, una revisión realizada por parte del personal de asuntos internos de Carabineros, quienes dieron cuenta precisamente de los hallazgos al interior del recinto policial. Según información que confirmamos durante la noche de ayer, y esto hay que recalcarlo, sin una vocería oficial por parte de las autoridades.
1: Bueno, no, estábamos en el contacto con Carlos Morales, que nos estaba dando a conocer esta información. Llama mucho la atención, porque, solo para reiterar, claramente Carlos nos va a entregar todos los datos en particular, pero se abre una investigación de parte de la Fiscalía Militar porque se encontró droga, armas y placas patentes y dinero falso en los entretechos. O sea, claramente se quería esconder algo. Estamos hablando acá de la segunda comisaría de Carabineros de Talcahuano, esto en la región del Biobío, y luego de que se descubrieran todos estos antecedentes es que la Fiscalía Militar decide abrir esta investigación. Carlos, volvemos contigo.
0: Sí, claro, porque, bueno, tal como lo decíamos, sin obtener información oficial, una vocería oficial por parte de autoridades, tanto policiales como políticas, durante la noche de ayer la radio pudo confirmar precisamente este procedimiento que realizó Asuntos Internos de Carabineros, que permitió descubrir estos artículos almacenados en los entretechos de la unidad policial, situación que fue, por supuesto, remitida a la Fiscalía Militar para determinar eventuales responsabilidades. Sobre este procedimiento conversó con la radio del Seremi de Seguridad en la región del Biobío, Richard Soto, quien valoró de manera positiva los procesos de fiscalización que ha realizado Asuntos Internos de la Policía. Escuchamos.
2: Valoramos el trabajo de Asuntos Internos de Carabineros, que permanentemente efectúa estos controles, que a su vez permiten detectar las desviaciones que pueden existir en los procesos internos de la institución. En este caso, permitió detectar especies que podrían ser parte de la comisión de algún delito al interior de la segunda comisaría.
0: A ver, lo que se encontró, dentro de las cosas que se encontraron, figuran placas patentes que mantenían en cargos vigentes por extravío, un moledor de marihuana que contenía 1,57 gramos de dicha sustancia, una bolsa con otros 9,05 gramos de marihuana y un envoltorio con 0,14 gramos de pasta base de cocaína. Además, un rifle a postones, un revólver aparentemente de fogueo y, como lo mencionábamos al inicio, 240,000 pesos en billetes falsificados de 10,000 pesos, además de otras especies. Tras conocerse estos antecedentes, la Fiscalía Militar dispuso una serie de diligencias y esto fue confirmado durante esta jornada por parte de el Seremi de Seguridad. Escuchemos.
2: Estos antecedentes fueron puestos a disposición de la Fiscalía Militar, quien ordenó hacer algunas pericias para esclarecer los hechos y determinar responsabilidades si corresponde. La probidad y la transparencia son fundamentales y cualquier irregularidad debe investigarse con total rigurosidad y sin excepciones.
0: A ver, ¿qué fue lo que dispuso la Fiscalía Militar? Primero, que las placas patentes y el dinero falsificado fueran remitidos a este ente contralor de las Fuerzas Armadas para quedar a cargo de las diligencias, y las armas que fueran remitidas hasta el laboratorio de Carabineros, en la UCAR. Uno de los principales antecedentes que debe esclarecer en la investigación es cómo llegan precisamente este tipo de elementos. Hablamos de armas, droga, munición, también dinero falsificado, hasta los entretechos de una unidad policial, específicamente de la segunda comisaría de Talcahuano. Reiteramos, ha sido muy complicado poder obtener declaraciones por parte de las policías. Nos hemos contactado con Carabineros, nos hemos contactado y tratado de contactar con la Fiscalía Militar, y la verdad es que hasta el minuto la única respuesta que tuvimos fue por parte del Seremi de Seguridad, quien se refirió hoy en la mañana, poco antes de las 11 de la mañana. Y entendemos que, según se nos confirmó, este operativo ocurrió el día de ayer, viernes, a las 10 de la mañana. O sea, después de casi 24 horas, las autoridades se dieron por enteradas. Nosotros ayer le consultamos, de hecho, cuando estaba el ministro de Seguridad Pública acá en la zona, tanto al equipo del ministro como también al Seremi, y ellos dijeron que no tenían idea de lo que nosotros estábamos preguntando, que no tenían antecedentes, y esto también habla de una desconexión por parte de las autoridades con lo que está ocurriendo en los diferentes procesos internos de las policías. Recordar también que durante la semana se encontró droga al interior de otro recinto policial de otra comisaría, hablamos de la primera de Concepción. Por lo tanto, también en la zona se debe esclarecer qué es lo que está ocurriendo al interior de las unidades policiales, situación que, reiteramos, no hemos tenido vocería incluso durante la semana cuando se encontró ketamina al interior de la primera comisaría.
1: Perfecto, Carlos, vamos a estar ahí atentos a todo lo que vaya sucediendo durante la jornada, porque efectivamente esto va a seguir generando reacciones, reacciones no solamente de las autoridades, escuchábamos de hecho al Seremi de Seguridad, pero me imagino que también van a haber distintas alocuciones de autoridades del gobierno, de lo que vaya a suceder también con la Fiscalía Militar y ver cómo avanza esta investigación. Quedamos contigo con líneas abiertas.
0: Claro que sí, buenas tardes.
1: Buenas tardes. Y seguimos con otra información que también ha generado bastante controversia, porque la Armada procedió a la desvinculación de otros dos funcionarios imputados por la presunta violación grupal contra una joven en Rapa Nui. Ya habían funcionarios que habían sido desvinculados, se suman ahora otros dos. Los nuevos involucrados cumplirán prisión preventiva en las dependencias de un recinto naval, mientras todas las diligencias investigativas continúan a cargo del Ministerio Público y de las policías. Revisemos todos los detalles en el informe de Fernando Tapia, desde Radio Bio Bio en la región de Valparaíso.
3: La Armada de Chile confirmó la desvinculación de otros dos servidores navales que fueron formalizados por su presunta participación en la agresión sexual grupal denunciada por una joven en Rapa Nui. Con esto, suman cuatro los ex integrantes de la institución apartados de sus funciones tras los graves hechos. Tras la denuncia respectiva, el tribunal decretó la medida cautelar de prisión preventiva para ambos imputados, determinando que cumplan la privación de libertad en un recinto penal de la Armada, tal como ocurrió con los dos primeros formalizados a inicios de semana. Sobre el desarrollo de estas nuevas diligencias y el avance de las pesquisas en la isla, se refirió el delegado presidencial provincial de Rapa Nui, Mai Teao.
4: Pero esto es materia de investigación porque está un equipo fiscal de la Armada acá ya y por parte de Carabineros siguen en la investigación, así que estamos a corta o a la espera de lo que vaya sucediendo. Eso está todavía en investigación.
3: En tanto, desde el Observatorio Legislativo Feminista, su representante Consuelo Ramírez valoró los avances de investigación judicial, aunque reiteró su reparo respecto a que las medidas cautelares se cumplen en recintos de la propia institución castrense al tratarse de un delito común.
5: No obstante, hay un punto central que nos llama la atención y que no podemos dejar pasar, y es que las medidas cautelares que se adoptaron en la causa prisión preventiva para los presuntos responsables se están llevando a cabo en un recinto penal de la Armada en Talcahuano. Creemos que eso es un privilegio. Estamos revisando la legislación al respecto como observatorio legislativo.
3: Mientras la investigación continúa abierta o con un plazo de 80 días, las autoridades y la familia de la víctima se mantienen a la espera de las próximas pericias científicas y los nuevos cursos que tome la indagatoria. En la región de Valparaíso, Bio Bio, la radio.
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7: Y un joven deportista estudiante de la Universidad de la Frontera de Temuco falleció en un accidente de tránsito en la zona costera de la Araucanía, mientras a bordo de su motocicleta se dirigía a casa de sus padres. Esto en la localidad de Hualpín, de la comuna de Teodoro Schmidt, y protagonizó una colisión con un auto, tras lo cual ambos móviles se incendiaron. Tiene más detalles desde Radio Bio Bio en Temuco, Carlos Martínez.
8: La tragedia ocurrió a la altura del sector Isla Licán Chica, en la ruta Teodoro Schmidt a Hualpín, aproximadamente 85 kilómetros al sur poniente de Temuco, y costó la vida de Alejandro Cortés Sangüesa, de 22 años, deportista, amante del voleibol, hijo de una conocida familia de la localidad de Hualpín. Las circunstancias del hecho están siendo investigadas por la CIER de Carabineros, tal como lo precisó el teniente Javier Jara.
9: Con la finalidad de que investigáramos un accidente en el tránsito del tipo colisión que involucró a un automóvil y una motocicleta, donde lamentablemente el conductor de esta última resultó fallecido en el lugar.
8: El joven fallecido estudiaba Ingeniería Civil Industrial en la Universidad de la Frontera y ofrecía talleres de voleibol, categorías juveniles de damas y varones en la comuna de Tolten, cuyo municipio entregó públicamente sus condolencias a la familia de la víctima y a los integrantes del Club Volten. El conductor del automóvil, en tanto, quien tras el hecho huyó del lugar para entregarse

0: Al menos 8 horas después de Carabineros, permanece internado en el hospital de Temuco, desde donde, vía Zoom, se controló su detención ante el juzgado de garantía de Imperial, que autorizó ampliarla hasta el martes 13 de octubre, a la espera de informes periciales, entre ellos el de alcoholemia, al establecerse que el fatal hecho ocurrió luego que participara de una ingesta alcohólica. En la Araucanía, Bio Bio, la radio.
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3: Bien, continuamos ahora con lo siguiente. De visita en Osorno, el decano de la Facultad de Economía de la Universidad de Chile, Óscar Landerreche, afirmó que para reactivar la economía nacional se deben impulsar las obras públicas y la vivienda. Tiene más detalles de Radio Bio Bio en esa ciudad, ahí en Osorno, Camila Báez.
4: El economista planteó que Chile necesita medidas inmediatas para enfrentar la desaceleración económica más allá de las reformas estructurales que pueden tardar años en mostrar resultados. En ese sentido, propuso acelerar la inversión en obras públicas, infraestructura y construcción de viviendas, siguiendo el ejemplo de otros países que han recurrido a estas iniciativas para reactivar sus economías. A su juicio, estas medidas permiten generar actividad económica en el corto plazo y complementar los cambios tributarios y administrativos que requieren más tiempo para tener efecto. Además, sostuvo que el gobierno debería dar un impulso mayor a este tipo de iniciativas, pese al énfasis en reducir el tamaño del Estado.
5: El tiempo que pasa de que uno le dice a una empresa, le voy a bajar los impuestos corporativos, a que esa empresa convierta eso en un proyecto y después implemente el proyecto, puede ser años. Entonces, como en general los gobiernos saben esto, acompañan las reformas de largo plazo con medidas de corto plazo. Y esas de medidas de corto plazo reactivadoras son más viejas que el hilo negro. Obras públicas, infraestructura y construcción de vivienda.
4: Respecto del debate económico en Chile, cuestionó que la discusión se centre en posturas sobre tener un Estado más grande o más pequeño, en lugar de buscar soluciones concretas. Como ejemplo, mencionó las experiencias de Irlanda, Singapur, Finlandia, Corea del Sur y Nueva Zelanda, países que, según indicó, han combinado distintas herramientas públicas y privadas para alcanzar el desarrollo. El exdirector de Codelco, durante la administración de Michelle Bachelet, advirtió que Chile enfrenta desafíos importantes, como los avances de la inteligencia artificial y los cambios geopolíticos que afectan la economía mundial, por lo que llamó a elevar el nivel del debate y dejar de lado las diferencias basadas en consignas políticas.
6: Yo no siento que haya un debate técnico, para nada. Yo siento que hay un debate más bien cliché, que la gente dice, yo soy partidario de un Estado más grande, yo soy partidario de un Estado más chico. Todas estas discusiones sobre Estado, mercado, son como de cabro chico. Aquí la pregunta es cuáles son la combinación de instrumentos públicos y compromisos que se asumen con la empresa que echan a andar la economía.
4: Finalmente, llamó a las familias a actuar con cautela frente al complejo escenario económico, especialmente ante las dificultades del mercado laboral. En Osorno, Bio Bio, la radio.
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3: Bien, vamos a cambiar ahora de tema para contarles que, bueno, Carabineros detuvo a 6 personas involucradas presuntamente en el robo de un automóvil, esto en la comuna de Ñuñoa, mientras que en otra información policial, 2 muertos y 1 herido dejó un ataque armado en las cercanías de una cancha de fútbol. Esto en la comuna de Cerro Navia. Nos cuenta más detalles Jaime Sepúlveda. Jaime.
8: Buenas tardes, aprovechando esta misma información, en estos instantes, hace pocos instantes, perdón, estaba hablando el subsecretario del Interior, Máximo Pavés, dentro de distintos temas migratorios, incluso con este terremoto que se generó en Panamá, pero también tuvo palabras para el aluvión que tú mencionabas hace pocos minutos, en donde el mismo subsecretario indicó o destacó las labores que se están desarrollando en estos instantes, en donde, por ejemplo, el delegado presidencial metropolitano va en camino hacia la comuna de de Talagante para analizar de cerca la situación de las personas albergadas, en donde en Las Condes específicamente está la dificultad para el tránsito, pero hay labores actuales.

0: municipales en torno a lo que es el despeje. Un punto importante que decía hace pocos segundos el delegado es que se generan algunos cortes de luz que son acotados en estos instantes debido a los trabajos de las maquinarias que se están generando y para evitar que personas resulten con algún tipo de problemática con respecto a los trabajos, también con el barro y con la gran cantidad de elementos que están en ese lugar. Pero como tú encabezabas hace algunos minutos, son cientos de personas, en su mayoría jóvenes, las que se trasladaron y están trabajando en estos instantes en la comuna de Las Condes, todo esto para iniciar las labores de limpieza en la zona afectada directamente por este aluvión. Fue el mismo municipio quien realizó el llamado a quienes querían participar, debían ser mayores de edad y inscribirse a través de una página web luego de que el punto iba a ser directamente de reunión en las inmediaciones a la estación del metro Los Dominicos. Desde ese punto fueron trasladados en grupos de buses eléctricos y luego asignados a distintas labores, ya que de acuerdo al delegado presidencial metropolitano, quien vamos a pasar a escuchar a continuación, Germán Codina, se dispuso de dos grandes grupos de trabajo, uno por voluntarios y el otro a cargo del ejército.
1: Y por eso es tan importante la intervención de los voluntarios y también del ejército en lo que vamos a estar desarrollando hoy día particularmente y que habíamos establecido como estrategia.
0: Los lugares escogidos principalmente son en General Blanche, hacia los condominios Santa Isidora, Santa Laura y Santa Sofía, mientras que el resto irá bajando por camino al Alba. Los dueños de las casas afectados en todos estos trabajos que están en pleno desarrollo, va a ser una larga jornada, además de que la temperatura ha aumentado durante esta jornada, agradecieron la ayuda que les permitirá mucho más rápido intentar volver a la normalidad, mientras que los voluntarios aludieron que es necesario ayudar a quienes resultaron completamente afectados.
2: Yo soy profesora y llegaron más de 100 alumnos míos, todos apoyando.
3: Empatía por el que lo perdió todo y por los que están afectados, hay que ayudar.
4: Es el agradecimiento de los jóvenes que vienen de otros barrios a ayudar.
0: La ayuda principalmente es con palas, máquinas retroexcavadoras, cargadores frontales y distintas personas que se han acercado a cada uno de estos domicilios. Hemos visto imágenes a través de nuestras plataformas en donde los inmuebles están completamente llenos de barro principalmente y es esa la labor que se está generando en estos instantes y como decías tú María José, es evitar que este barro se seque para que no complique más aún poder sacarlo posteriormente y esto obviamente va a generar también una cantidad de polvo importante en el lugar que va a hacer que las personas que están ayudando, incluso los equipos tanto municipales y del ejército, deban extremar las medidas de seguridad, principalmente respiratorias, producto de que se podría generar una situación más compleja con respecto al polvo en suspensión que va a quedar posteriormente. Es por eso que todos estos trabajos se están realizando en cada una de las calles y en cada uno de los inmuebles, por lo cual es primordial actuar con rapidez frente a esta situación que lamentablemente ocurrió y que mantiene a la comuna de Las Condes en estado de catástrofe. La alcaldesa de Las Condes, Catalina San Martín, y consultada además por la investigación, recordemos, de la Fiscalía Metropolitana Oriente, que se está realizando para determinar presuntas responsabilidades, fue la jefa comunal que aseguró que lo primordial en estos minutos es la limpieza de escombros, piedras y todo lo que dejó este aluvión. Luego de eso se analizará la arista judicial.
5: Tenemos que concentrarnos en levantar la emergencia, ¿sí? Aquí el que quiera sacar rédito político, el que quiera ponerse a discutir quién es el responsable en este minuto, la verdad me parece, perdón la palabra, pero me parece que está totalmente fuera de lugar. Nosotros tenemos que estar trabajando por levantar la emergencia.
0: Claro, esas son las informaciones que se están dando en estos instantes. Como te mencionaba, María José, auditores, son más de 1000 las personas que se han trasladado, tanto por sus propios medios o que se trasladaron en primera instancia hasta las cercanías del metro Los Dominicos, para desde ese punto ser trasladados y ser liderados por el ejército o por funcionarios municipales. Y esto es lo que destacaba la misma alcaldesa de la comuna de Las Condes, de mantener una ayuda ordenada, de ver los sectores más complejos y que esta ayuda también sea a todas las personas que han resultado con algún tipo de daño o con su domicilio completamente destruido, producto de todo este aluvión. Una situación que también comentó hace pocos minutos acá el subsecretario del Interior con respecto a las consecuencias de esta situación, es que dentro de los próximos minutos se va a trasladar hasta el Servicio Nacional de Prevención y Respuesta ante Desastres, el SENAPRED, ubicado o emplazado ahí en la avenida Uchef, muy cercano a lo que es el Parque O'Higgins, porque recordemos que de acuerdo a los pronósticos de la Dirección Meteorológica de Chile, durante el día lunes se podrían registrar algunas precipitaciones y obviamente esta situación o la cantidad de agua caída que se pueda generar durante ese día podría generar situaciones

0: complejas tanto con las labores de despeje que se están realizando en estos instantes, pero también la preocupación directa a este cauce que finalmente provocó la gran cantidad de agua que vimos durante el día jueves. Así que hay distintas labores que se están realizando en estos instantes, principalmente destacar de esta gran cantidad de personas que se están desarrollando los trabajos de despeje y principalmente jóvenes. Eso es lo que hemos visto, lo que escuchábamos a continuación era de personas completamente agradecidas, de calles completamente llenas de personas que están en estos instantes sacando esta gran cantidad de barro para ir avanzando poco a poco a poder recuperar esta zona. Y eso es lo que destacan directamente las personas afectadas. Pero de manera paralela, como escuchábamos a las mismas autoridades, hay preocupación con respecto a estas precipitaciones que se podrían generar durante la jornada del día lunes. Y es por eso que ya se van a continuar desarrollando las coordinaciones con los equipos especializados, en este caso el SENAPRED, para analizar cuál sería la afectación durante los próximos días, cuál van a ser las medidas que se van a adoptar y cuál va a ser obviamente la situación, si se podría generar un poco más compleja o no con respecto a los daños que aún y que ya se mantienen en este lugar de la zona oriente de la región metropolitana. Así que atentos a todas estas informaciones, María José, vamos a estar atentos a que otras autoridades puedan entregar con respecto a todas estas consecuencias, pero como ya lo decíamos, el despliegue está completo, las autoridades están tanto en la comuna de Las Condes, pero también en la comuna de Talagante y los liderados también por los mismos voluntarios, una gran cantidad que está trabajando en estos instantes para ir en contra del tiempo, tratando de sacar toda esta cantidad de barro que ha complicado obviamente la vida normal de estas personas, principalmente en la comuna de Las Condes.
1: Perfecto, Jaime, nosotros vamos a estar atentos no solamente a esta actividad del subsecretario del Interior, de hecho dábamos cuenta de las cifras migratorias, por cierto también lo que tiene que ver con el aluvión, sino que con lo que tiene que ver con la remoción de escombros acumulados, sobre todo en las zonas residenciales, de universidades, así que líneas abiertas contigo cualquier cosa. Gracias, Jaime.
0: Líneas abiertas, como siempre, muy buenas tardes.
1: Buenas tardes.
2: Ahí el reporte entonces de Jaime Sepúlveda desde Las Condes con todo lo que ha pasado durante los últimos dos días, los trabajos ahora de limpieza en el lugar. Ya estaremos con la información policial. Nos mantenemos justamente allí en la región metropolitana, en la comuna de Las Condes, porque la revocación de una licitación para la limpieza justamente de quebradas allí en Las Condes quedó bajo cuestionamiento tras el aluvión que afectó a San Carlos de Apoquindo. Desde el municipio defienden la decisión y aseguran que las labores preventivas se han realizado en coordinación con el Ministerio de Obras Públicas. Tiene más detalles Christopher Aguilera. Christopher, ¿cómo estás? Buenas tardes.
3: Tardes, la revocación de una licitación para limpiar quebradas en Las Condes volvió a estar bajo atención tras el aluvión que afectó al sector de San Carlos de Apoquindo. El proceso, que fue dejado sin efecto en febrero pasado, contemplaba trabajos para retirar sedimentos, residuos y vegetación acumulada en cauces de la precordillera. Desde el municipio, la alcaldesa Catalina San Martín explicó que la decisión respondió a cambios en las condiciones climáticas, que hicieron necesario revisar la planificación de las labores. La jefa comunal también aseguró que los trabajos preventivos han continuado y que se han desarrollado en coordinación con el Ministerio de Obras Públicas.
4: Por eso es, se tiene que revocar esta, porque no cumple en el fondo los requisitos, porque nos cambiaron las condiciones del clima, nos cambiaron las condiciones de las quebradas.
3: En medio de los cuestionamientos por el proceso, el concejal de Las Condes, Richard Cuyumyan, sostuvo que la revocación de una licitación puede responder a exigencias de la normativa de compras públicas. Según explicó, cuando un procedimiento no cumple con los requisitos legales, debe volver a abrirse en lugar de recurrir directamente a una contratación por trato directo. Además, aclaró que el municipio realiza estas labores preventivas por iniciativa propia, pese a que no es el organismo responsable de intervenir directamente en esas zonas.
5: Se cancelan las licitaciones porque no cumplen con las normas legales que el Estado de Chile establece para las compras públicas, no porque la municipalidad las quiera cancelar. Cosas que hace la municipalidad por mutuo propio, no siendo responsable por la quebrada Onda ni la quebrada Apoquindo.
3: Cuyumyan agregó que después de los incendios forestales del verano y de un primer aluvión ocurrido en enero, se desarrollaron estudios para evaluar los riesgos en la quebrada Onda y definir medidas estructurales, como mallas de contención y piscinas de decantación. Sin embargo, advirtió que estas obras requieren coordinación con el Ministerio de Obras Públicas, autorizaciones técnicas y plazos de ejecución que pueden extenderse por cerca de dos años. La controversia se produce mientras se revisan las medidas adoptadas antes de la emergencia y los tiempos de ejecución de las obras preventivas. La revocación de la licitación es uno de los antecedentes en discusión, aunque, según el concejal, por sí sola no permite establecer que haya provocado el aluvión ni determinar

0: eventuales responsabilidades por parte de la municipalidad.
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3: Bueno, y hasta el lunes se fue ampliada la detención del presunto autor del fatal atropello que le costó la vida a una joven madre que llevaba a su hija al jardín infantil y que fue violentamente impactada cuando cruzaba por un paso peatonal en Valdivia. Desde Radio Bio Bio en esa ciudad nos informa Andrea Solís.
4: El fatal atropello le costó la vida a Natalie Ramírez, de 37 años y madre de tres hijos, quien la mañana del viernes llevaba a su hija de 3 años al jardín infantil Canelito, ubicado en calle René Schneider, en Valdivia. La mujer y la menor cruzaban por un paso peatonal cuando fueron impactadas violentamente por un vehículo cuyo conductor se dio a la fuga y fue detenido horas después por carabineros. La policía informó que el hombre de 22 años estaba bajo los efectos de sustancias ilícitas. Este sábado, en el Juzgado de Garantía de Valdivia, se llevó a cabo la audiencia de control de detención, en la que el fiscal Alex Montesinos solicitó ampliar la detención, argumentando que están a la espera de informes técnicos fundamentales para la posterior formalización.
5: La ampliación de la detención ha resultado en el objeto preparar la presentación del Ministerio Público y porque faltan algunos antecedentes que son considerados esenciales. Pero bueno, de autopsia del servicio médico legal. Segundo, contar con un informe judicial de la CIA, de Sociedad de Carabineros.
4: Emelina Ramírez, tía de la víctima, pidió justicia y que el responsable pague con cárcel por la muerte de su sobrina.
6: Que se haga justicia por los hijos que están sufriendo. Nosotros estamos sufriendo, nos quitaron la vida a una persona. No es cualquier perro, le quitaron la vida a una persona. A una persona que dejó 3 chicos huérfanos. Que se pudren en la cárcel, que se pudren en la cárcel, eso queremos nosotros.
4: El juez de garantía accedió a la petición de la fiscalía y amplió la detención hasta el lunes 12 de octubre. Además, dispuso que el detenido se mantenga bajo la custodia de gendarmería y que sea trasladado hasta la cárcel de Valdivia. En la región de Los Ríos, Bio Bio, la radio.
3: Bueno, y con 7 detenidos, entre ellos 1 herido a bala y la recuperación de armamento, cargadores y municiones, se finalizó esta jornada un operativo de carabineros por disparos injustificados en la comuna de Cabrera, esto al norte de la provincia de Biobío. Un hecho que se suma a un ataque con arma de fuego a una barbería este viernes y que dejó 2 venezolanos heridos. Tiene los detalles Esteban Sepúlveda, de Radio Biobío, Los Ángeles.
7: Una denuncia por disparos en la vía pública en Villa Jardines del Alto, en Cabrero, generó un amplio operativo de carabineros la mañana de este sábado. En el lugar, los policías detuvieron a 7 personas, entre ellas una que presentaba 2 impactos de bala en sus piernas, e incautó 3 armas de fuego, cargadores y municiones. Lo confirmó el jefe de la subcomisaría de carabineros de esa ciudad, capitán José Navarrete, quien añadió que en el lugar además fue hallado un revólver con 6 cartuchos en su interior, que mantenía en cargo por el delito de robo desde la localidad de Tomeco, esto en la comuna de Yumbel.
8: Personal de la subcomisaría Cabrero concurrió hasta el pasaje Los Níperos con esquina Marta Brunet de la población Jardines del Alto, ya que en el lugar individuos desconocidos efectuaban una gran cantidad de disparos en la vía pública. A la llegada de personal policial se logró en primera instancia la detención de 5 individuos por delito de violación de morada, porte de arma de fuego. Además, con diligencia realizada en el lugar, se procedió a la detención de otros 2 individuos, los cuales mantenían en un domicilio un vehículo con encargo por robo de la comuna de Hualqui.
7: Un hecho que se suma a un ataque armado a una barbería la tarde de este viernes y donde 2 ciudadanos venezolanos que están en nuestro país de manera irregular resultaron heridos. El comisario de la Brigada de Homicidios de la PDI de Los Ángeles, Pablo López, confirmó que se trata de familiares del dueño de la barbería y que ambos fueron derivados desde el SAR de Cabrero al Hospital de Los Ángeles, donde permanecen internados pero fuera de riesgo vital.
9: Mientras se encontraban al interior de una barbería de propiedad de un familiar, llegó hasta el lugar un sujeto desconocido, quien, sin mediar provocación y de forma repentina, extrajo un arma de fuego desde sus vestimentas y propinó a lo menos 5 disparos al interior del lugar, hiriendo a ambas víctimas para luego darse la fuga. Los afectados fueron trasladados hasta el SAR de Cabrero y posteriormente derivados al Hospital de Los Ángeles, donde permanecen en observación, conscientes y fuera de riesgo vital.
7: Tanto los detenidos como los medios de prueba quedaron a disposición del Ministerio Público para la correspondiente formalización de los cargos. En Los Ángeles, Bío Bío, La Radio.
3: Bueno, y 13 senadores de oposición recurrieron al Tribunal Constitucional contra 2 normas de las reglas del uso de la fuerza, cuestionando disposiciones sobre proporcionalidad y uso de armas de fuego. El requerimiento abre un nuevo frente para una de las principales iniciativas de seguridad recién despachadas por el Congreso. Tiene más detalles de esto Valentino Breque. Valentina, buenas tardes.
10: Buenas tardes. Las reglas del uso de la fuerza, uno de los principales avances de la agenda de seguridad del gobierno esta semana, enfrenta ahora un nuevo traspié. Según información exclusiva de Radio Bío Bío, 13 senadores de oposición recurrieron al Tribunal Constitucional para impugnar 2 normas del proyecto luego de que el texto fuera despachado por el Senado el miércoles 7 de octubre por 29 votos a favor, 15 en contra y una abstención. En concreto, los parlamentarios cuestionan disposiciones relacionadas con el principio de proporcionalidad y el uso de la fuerza potencialmente letal. A juicio de los requirientes, algunas de estas normas permitirían utilizar armas de fuego sin que necesariamente exista un peligro grave o inminente para la vida del funcionario o de terceros. Estos reparos además ya habían sido planteados durante la discusión legislativa. El senador socialista Juan Luis Castro, uno de los firmantes, explicó que buscan que el Tribunal Constitucional revise esas disposiciones antes de que la iniciativa complete su tramitación.
11: Recurrimos con el umbral establecido y con los fundamentos requeridos para levantar el derecho en el principio de la constitucionalidad para que se realicen las reglas del uso de la fuerza en el TC.
10: Ahora bien, el requerimiento aparece justo cuando el Ejecutivo intenta mantener el ritmo de su agenda de seguridad. En paralelo, la Comisión de Constitución del Senado despachó esta semana las modificaciones a la Ley de Responsabilidad Penal Adolescente, proyecto que busca endurecer la respuesta frente a jóvenes que cometen delitos graves o de manera reiterada. Entre los cambios aprobados, se estableció un máximo de 10 años de sanción para adolescentes de 14 y 15 años y de 15 años para jóvenes de 16 y 17. Además, en delitos de especial gravedad se exigiría un periodo efectivo de privación de la libertad y la fuga o evasión durante el cumplimiento de una pena que pasaría a considerarse quebrantamiento de condena. El presidente de la Comisión de Constitución del Senado, Pedro Araya, sostuvo que la modificación apunta especialmente a jóvenes que cometen delitos violentos y que entran y salen reiteradamente del sistema penal.
12: Que la Comisión de Constitución ya despachó el proyecto de ley que modifica la Ley de Responsabilidad Penal Adolescente, estableciendo un régimen que justamente busca atacar el principal problema que tiene, que son aquellos jóvenes multireincidentes que cometen los delitos más violentos y que entran y salen del sistema penal.
10: A esto se suma la nueva reforma constitucional de seguridad que comenzó su tramitación en el Senado luego de que el gobierno decidiera no perseverar con su propuesta original. Ese nuevo texto fue impulsado por Pedro Araya, Andrés Longton, Arturo Esquella, Karim Bianchi e Iván Flores, senadores también, y que concentra la discusión en crimen organizado, régimen penitenciario y estado de emergencia. Precisamente fue Flores quien abordó también el requerimiento presentado contra las reglas del uso de la fuerza y aclaró que su posición en este escenario no significa que no esté de acuerdo con un proyecto que él mismo votó a favor.
13: Particularmente en 2 temas que comparto. El primero es el uso de arma letal y lo segundo tiene que ver con otras circunstancias, y esto no significa que no esté de acuerdo con un proyecto que yo voté.
10: Por ahora, la atención vuelve a estar puesta en el Tribunal Constitucional. La acción presentada por los 13 senadores deberá pasar primero por una revisión formal y, si es admitida al trámite, el organismo tendrá que pronunciarse sobre las normas cuestionadas antes de que las RUF puedan cerrar definitivamente su proceso legislativo.
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2: Bueno, el precio del dólar durante la última jornada llegó a los 978 pesos con 61 centavos. El euro, en tanto, está cotizando en 1095 pesos con 50 centavos. La unidad de fomento cotiza en 41.136 pesos. Ayer viernes, en tanto, el precio del cobre subió un 1.12% en la Bolsa de Metales de Londres, al transar en 6 dólares con 66 centavos la libra. El precio del petróleo Brent, en tanto, subió un 0.14% en Londres, donde el barril cotiza a 104 dólares con 43 centavos. Y el fin de Yo Elijo Mi PC, el cierre proyectado de Prodemu, los recortes en Sense y Senapred están tensionando el presupuesto 2027. En paralelo, el oficialismo defendió eliminar programas mal evaluados, mientras en el PDG condicionaron sus votos a reponer recursos para equipamiento escolar y fortalecer el Sense. Tiene los detalles Dominga Hernández. Buenas tardes.
3: Buenas tardes. El proyecto dejó sin financiamiento para 2027 al programa Yo Elijo Mi PC, mientras que para Prodemu contempla recursos para su funcionamiento hasta el 31 de marzo del próximo año y fondos para su cierre y liquidación. La institución enfrenta además un déficit de 1.501 millones de pesos, y a su vez la Contraloría estableció que los beneficios laborales adicionales a los legales no pueden financiarse con recursos públicos provenientes de convenios con el Servicio Nacional de la Mujer y la Equidad de Género. En ese sentido, la diputada republicana integrante de la Comisión de Educación, Paz Charpentier, defendió eliminar programas que a su juicio no cumplen sus objetivos y sostuvo que quienes busquen mantenerlos deben justificar el gasto público.
4: Si algún programa no cumple con su propósito y el Ejecutivo ha propuesto eliminarlo, el peso de la prueba cae sobre quienes quieren mantener ese programa público mal evaluado. Es decir, son los políticos que quieren continuar gastando mal la plata los que tienen que explicar el porqué.
3: En esa línea, el diputado de Renovación Nacional, Daniel Valenzuela, respaldó la eliminación de Prodemu, pero defendió la continuidad de Yo Elijo Mi PC y emplazó a los ministros a escuchar propuestas del Congreso durante la tramitación.
5: Cuando estamos hablando de eliminar Prodemu, pero cuando estamos hablando del tema de los computadores de los niños, yo, al menos este diputado y varios colegas con los que he conversado, nosotros no vamos a ceder en eso.
3: Los ajustes también alcanzarían la capacitación laboral y la prevención de emergencias. En Sense, los recursos para capacitación de oficios bajarían de 26 mil a 13 mil millones de pesos, mientras que Senapre reduciría 841 a 584 millones el financiamiento para la gestión del riesgo de desastres. Por su parte, el diputado Patricio Briones planteó que condicionará los votos de su sector a reponer recursos para el equipamiento escolar y fortalecer el Sense. Asimismo, pidió mantener el apoyo a emprendedores y la respuesta ante emergencias en regiones.
6: Vamos a condicionar nuestros votos a que el gobierno reponga de inmediato los recursos para el equipamiento escolar, fortalezca el Sense definitivamente y mantenga el apoyo a los emprendedores de Prodemu y no debilite la respuesta operativa de Senapred en nuestras regiones.
3: En tanto, la diputada Carolina Cucumides del Partido Socialista cuestionó el crecimiento presupuestario anunciado por el gobierno y advirtió que se calcula sobre una base previamente rebajada por decreto. Finalmente, la discusión continuará con la revisión de las partidas y las propuestas para modificar los recortes antes del despacho del proyecto, previsto para el 30 de noviembre. En 2026, Yo Elijo Mi PC benefició a 96.100 estudiantes, pero el proyecto no contempla recursos para repetir esa entrega el próximo año.
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1: Y de visita en Osorno, el ex ministro de Salud del gobierno de Sebastián Piñera, Jaime Mañalich, cuestionó la reducción de recursos para la ley Ricarte Soto y calificó como un retroceso la centralización del presupuesto destinado a los servicios de salud en el marco de la discusión presupuestaria para 2027. Tiene los detalles Priscila Rupayán de Radio Bio Bio en Osorno.
2: Fueron declaraciones hechas en el marco de la primera cumbre oncológica del sur de Chile realizada en Osorno, donde el ex secretario de Estado sostuvo que la normativa que financia tratamientos de alto costo debe ser revisada, acusando además que la judicialización de estas prestaciones ha desvirtuado su propósito original, basado en la evaluación técnica de medicamentos y la evidencia científica. En ese sentido, Mañalich llamó al gobierno a revertir la reducción presupuestaria de la ley Ricarte Soto, que contempla cerca de un 14% menos de recursos respecto de este año, y a restablecer el rol del Consejo de Expertos en la evaluación y autorización de tratamientos de alto costo.
3: Yo creo que eso es algo que debe corregirse, generar o reactualizar la ley Ricarte Soto, porque eso permite, sobre todo en cáncer, que medicamentos que son nuevos, que son de alto costo, pero que producen resultados claramente demostrables, se incorporen al tratamiento de personas en Chile lo antes posible.
2: A esto sumó sus reparos a la propuesta presupuestaria que, según explicó, concentra a nivel central recursos que anteriormente administraban los servicios de salud, limitando la autonomía regional para priorizar inversiones.
3: Se desregionaliza la inversión en salud. Yo creo que eso es algo que hay que mirar con mucho cuidado. Tiene que haber una decisión local en el marco de la ley de presupuesto. No me gusta eso. Creo que es un paso en falso, que ojalá se corrigiera en la tramitación de presupuesto y se devolviera a las regiones el presupuesto que les corresponde para que tengan cierta autonomía.
2: El exministro sostuvo que esta medida constituye un retroceso, especialmente para la región de Los Lagos, donde afirmó que el cáncer tiene una mayor frecuencia que en otras regiones y donde las decisiones sobre infraestructura oncológica deberían responder a las necesidades sanitarias locales. Consultado respecto de una eventual colaboración con la actual administración, Mañalich descartó asumir un cargo ministerial y precisó que su disposición es asesorar al gobierno y responder consultas, señalando que su labor está centrada fundamentalmente en la academia. En Osorno, Bio Bio, la radio.
1: Y la nueva ley de reconstrucción nacional incorpora más de 40 medidas para impulsar la inversión, fomentar la contratación formal y acelerar la reconstrucción de las zonas afectadas por los incendios. El gobierno espera que la iniciativa contribuya a reducir el desempleo a 6,5%, recuperar 300.000 puestos de trabajo y mejorar los indicadores de crecimiento económico. En tanto, la oposición cuestiona su financiamiento y advierte un aumento del endeudamiento, fiscal. Tiene los detalles Geraldine Díaz. Buenas tardes.
4: Muy buenas tardes. Ya es ley la denominada Ley de Reconstrucción Nacional y Desarrollo Económico y Social, una de las principales apuestas económicas del gobierno para enfrentar la desaceleración económica y avanzar en la reconstrucción de las regiones afectadas por los incendios de este año. La iniciativa contempla más de 40 medidas orientadas a fomentar la inversión, impulsar el empleo y apoyar distintos sectores productivos. Entre ellas se incluye la rebaja gradual del impuesto corporativo desde el 27% a 23%, incentivos tributarios para la contratación formal, la exención temporal del IVA a la compra de viviendas nuevas y recursos adicionales para la reconstrucción en Biobío, Ñuble y Valparaíso. Según el Ejecutivo, la nueva legislación busca convertirse en una herramienta clave para cumplir las metas económicas fijadas por el presidente José Antonio Kast. Entre ellas figuran alcanzar un crecimiento económico del 3,3% y un déficit fiscal del 1,8% para el 2027, además de recuperar al menos 300.000 puestos de trabajo y reducir la tasa de desempleo al 6,5% durante el periodo. En ese contexto, el diputado republicano y presidente de la Comisión de Hacienda, Agustín Romero, valoró el proyecto y anticipó que entrega señales favorables para la inversión privada y la generación de empleo.
5: Volvemos a poner el crecimiento y el empleo como prioridad. Con impuestos más competitivos, reglas claras y menos trabas, buscamos que las inversiones se concreten y se traduzcan en más trabajo, más oportunidades para las pymes y mejores ingresos para las familias chilenas.
4: Romero agregó que los efectos de la reforma no serán inmediatos, pero afirmó que constituye una medida necesaria para revertir el estancamiento económico que enfrenta el país. En paralelo, el diputado del Frente Amplio y también integrante de la Comisión de Hacienda, Jorge Brito, acusó que la reforma reducirá los ingresos fiscales y cuestionó que el gobierno contemple más de 25.000 millones de dólares en endeudamiento dentro de la planificación presupuestaria para financiar sus compromisos.
0: presidente.

0: Este caso ha dedicado a ser más problemas de los que ha solucionado. Con la promulgación de la mega reforma, sacrifican ingresos fiscales, para lo cual han pedido más de 25 mil millones de dólares de endeudamiento en la ley de presupuesto.
1: Asimismo, calificó como inaceptable los cálculos realizados por el ministro de Hacienda, Jorge Quirós, y criticó la conducción del presidente José Antonio Kast. El parlamentario sostuvo además que los 3 años restantes de gobierno no pueden repetir, a su juicio, los resultados registrados durante el primer año de la actual administración.
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4: Bien, continuamos ahora con lo siguiente. Hoy, 10 de octubre, la Subsecretaría del Interior, junto al Servicio Nacional de Migraciones, realizó una nueva actualización de las cifras migratorias del país, entregando un balance de los principales indicadores de control migratorio, expulsiones y salidas de personas extranjeras registradas durante 2026. De acuerdo con los antecedentes entregados, al 8 de octubre se contabilizan 1.818 expulsiones materializadas, de las cuales 1.633 corresponden a procedimientos administrativos y 185 a expulsiones judiciales. A esta cifra se suman las 56 personas incluidas en el vuelo de expulsión desarrollado este sábado, con lo que el total de expulsiones y programadas durante el año alcanza ya 1.874. En paralelo, el Servicio Nacional de Migraciones informó que al 7 de octubre se habían emitido 5.100 resoluciones de autorización de salida. Asimismo, entre el 3 de enero y el 4 de octubre se han registrado 10.345 salidas efectivas de personas extranjeras correspondientes a egresos concretados desde el territorio nacional por días o por distintas vías administrativas y de control migratorio. Al consolidar las expulsiones materializadas, el vuelo de expulsión del 10 de octubre y las salidas efectivas registradas durante el año, el total general de salidas informadas asciende ya a 12.219 personas. Según el informe, esta cifra integra distintos mecanismos de salida del país y permite dimensionar el alcance de las medidas implementadas en materia de gestión migratoria durante 2026. Respecto del operativo aéreo realizado esta jornada, el vuelo trasladó a 56 personas extranjeras, de las cuales 45 fueron expulsadas por vía administrativa y 11 por resolución judicial. El grupo estuvo compuesto por 21 ciudadanos colombianos, 20 bolivianos y 15 ecuatorianos, predominando los casos asociados al ingreso al país por pasos no habilitados.
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4: Revisamos noticias internacionales. Al menos 5 palestinos murieron este sábado en 2 ataques con dron del ejército israelí en la ciudad de Gaza, en la víspera del primer aniversario de la entrada en vigor del alto al fuego en la franja, informaron fuentes sanitarias palestinas. 4 de las víctimas murieron en un bombardeo contra un grupo de personas cerca del centro comercial Panda, en la ciudad de Gaza, según el hospital Al-Shifa. En el este de la ciudad, un hombre resultó muerto en un ataque con misil desde un dron contra un grupo de civiles en la calle Jaffa, en donde también resultaron heridas varias personas, informó el mismo centro médico. El presidente estadounidense Donald Trump dijo que la nueva ganadora del Nobel de la Paz, la jueza sudafricana Navi Pillay, es una desconocida. Llamó corrupto al comité del premio y volvió a reclamarlo para sí mismo. Hoy le dieron el premio Nobel de la Paz a una persona de la que nunca había oído hablar, dijo el mandatario en un mitin en Syracuse, en Nueva York, aunque después se describió a Pillay como una persona liberal que trabaja en las Naciones Unidas y la felicitó. No obstante, tras el galardón a la ex jueza y co-creadora de la Corte Penal Internacional, la CPI, afirmó que el premio ha quedado desacreditado para siempre por un puñado de ideólogos radicales que son antidemocráticos y en realidad enemigos de la civilización, y lo consideró corrupto.
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Bueno, y representantes de la región de Magallanes llamaron a la prudencia y buscar una salida diplomática ante el aumento de la tensión con Argentina por el eventual paso del buque chileno Danstar hacia las Islas Malvinas. Siguen las repercusiones por este futuro viaje del buque chileno Danstar hacia las Islas Malvinas o Falkland, luego de los eventuales riesgos de interceptación.

0: Y representante de Magallanes dijo que genera impresión cómo ha escalado el caso, algo que podría conflictuar las relaciones entre Chile y Argentina. Del mismo modo, el parlamentario emplazó al presidente Kast para que actúe como jefe de Estado para que exista un entendimiento entre ambos mandatarios.
1: Impresiona el cómo va escalando una situación que puede llegar a conflictuar las relaciones entre Argentina y Chile. Aquí falta que el presidente de la República actúe como jefe de Estado.
0: Mientras que el alcalde de Punta Arenas, el militante de Renovación Nacional, Claudio Radonich, llamó a tener los pantalones bien firmes y la mente muy fría y destacó que nuestro país ha respetado los respectivos acuerdos. Asimismo, reiteró que se busca que Punta Arenas venda lo que hoy sale desde Montevideo hacia las Malvinas. Esto debido a que la ruta desde Chile es más corta, a lo que agregó que la carga que llevará el navío corresponden a productos de emprendedores locales.
2: Hay que tener los pantalones bien firmes y la mente muy fría. Y lo que estamos haciendo es simplemente que nuestra ciudad venda lo que hoy sale de Montevideo a 100 kilómetros de Buenos Aires.
0: A estas declaraciones se suma la solicitud del senador independiente por Magallanes, Alejandro Kuzanovich, quien ayer pidió una sesión secreta y en conjunto a las comisiones Defensa y Relaciones Exteriores con el fin de analizar los antecedentes de un caso que sigue escalando. Las preocupaciones nacieron luego de que se conocieran informes de inteligencia que estipulaban un eventual riesgo de intervención del país trasandino cuando el Danstar salga del estrecho de Magallanes rumbo al Atlántico. Dicho buque de bandera chilena y 72 metros de eslora tiene como objetivo abrir una conexión comercial entre Punta Arenas y Puerto Stanley y hasta el momento aún no cuenta con fecha de zarpe. Bien, continuamos ahora con lo siguiente y es que se abre una nueva polémica para el embajador de Estados Unidos, Brandon Judd, esta vez sobre sus dichos respecto a la Antártica chilena, señalando que no hay territorio del continente blanco que le pertenezca a Chile. Tiene más detalles Emilio Schwartz.
3: Con una actividad virtual realizada el martes por la Fundación Chilena del Pacífico, afirmó que el continente blanco no está considerado dentro de su jurisdicción, señalando que el sistema de trabajos antárticos establece que ningún territorio pertenece a Chile, por lo que no hay Antártica que pertenezca al país. Los dichos chocan con la posición histórica del país, donde un decreto realizado en el 1940 por el expresidente Pedro Aguirre Cerda fijó los límites del territorio antártico nacional entre los meridianos 53 y 90. En la Cámara Baja, las reacciones no tardaron. La diputada del PDG, Sandra Parisi, señaló su preocupación respecto a estas declaraciones, señalando que la diplomacia se tiene que mantener respetando el derecho soberano del país.
4: Las declaraciones del embajador de Estados Unidos sobre la Antártica merecen una respuesta clara y firme. Chile puede mantener excelentes relaciones internacionales, pero jamás renunciar a la defensa de sus derechos soberanos.
3: Por su parte, el presidente de la Comisión de Relaciones Exteriores del Senado, Manuel José Sandón, expresó su molestia respecto a las declaraciones establecidas por el diplomático, señalando que esta afecta directamente a la soberanía del país.
5: Me parece grave que un embajador esté opinando en temas tan sensibles, internos y de soberanía de nuestro país. Creo que el gobierno debería mandar una nota de protesta a Estados Unidos para que el embajador cumpla su rol.
3: Las críticas también llegaron desde excancilleres. Según información señalada por el Mercurio, Teodoro Rivera, quien dirigió la diplomacia en el gobierno de Sebastián Piñera, reconoció que Estados Unidos puede tener una posición distinta, pero afirmó que Chile debe reivindicar su declaración de límites de 1940. Las declaraciones del embajador de Estados Unidos se suman a otra controversia que habría sido protagonizada por el diplomático el miércoles pasado, donde Judd habría señalado que, si Chile buscaba el respaldo de Washington en la zona de Magallanes, estos tendrían que trabajar con el país en materias económicas. Pese a ello, la Cancillería no tendría dentro de sus planes una carta de protesta, ya que desde el Ministerio se habría señalado que el canciller ya habría conversado dos veces con el embajador Judd, realizando sus descargos respectivos. Siguiendo esta retórica, desde La Moneda interpretaron las palabras como parte de su sello personal, las cuales no deberían intervenir con las relaciones diplomáticas con Washington.
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0: La Fiscalía Militar abrió investigación tras encontrar drogas, armas, placas patentes y dinero falso en la segunda comisaría de carabineros de Talcahuano. La Armada desvinculó a otros dos funcionarios acusados de violación.

0: grupal en Rapa Nui. Más de 1,000 voluntarios se encuentran participando en trabajos de limpieza y despeje en la zona afectada por el aluvión en la comuna de Las Condes. Un joven deportista estudiante de la Universidad de la Frontera en Temuco falleció en un accidente de tránsito en la zona costera de la Araucanía. Siguen las tensiones por el presupuesto 2027. El oficialismo defendió eliminar programas mal evaluados y el PDG condicionó sus votos a reponer recursos para el equipamiento escolar. Tras la promulgación de la ley de reconstrucción, la oposición cuestionó el costo fiscal de la reforma y advirtió endeudamiento de 25.000 millones de dólares para financiarla. Y de visita en Osorno, el decano de la Facultad de Economía de la Universidad de Chile, Óscar Landerreche, afirmó que para reactivar la economía nacional se deben impulsar las obras públicas y la vivienda. Exactamente, 14 horas con 3 minutos.
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3: Tal como se lo hemos estado informando ampliamente, con 7 detenidos, entre ellos uno herido a bala, y la recuperación de armamento, cargadores y municiones, finalizó esta jornada un operativo de carabineros por disparos injustificados en la comuna de Cabrero. Un hecho que se suma a un ataque con arma de fuego a una barbería la tarde de ayer y que dejó a 2 venezolanos heridos.
4: Una denuncia por disparos en la vía pública en Villa Jardines del Alto en Cabrero generó este amplio operativo de carabineros la mañana de hoy. En el lugar, los policías detuvieron a 7 personas, entre ellas una que presentaba 2 impactos de bala en sus piernas, e incautó 3 armas de fuego, cargadores y municiones.
3: Lo confirmó el jefe de la subcomisaría de carabineros de Cabrero, el capitán José Navarrete, quien añadió que en el lugar además fue hallado un revólver con 6 cartuchos en su interior con encargo por robo desde la localidad de Tomeco, esto es la comuna de Yumbel.
5: Personal de la subcomisaría Cabrero concurrió hasta el pasaje de los Nísperos con esquina Marta Brunet de la población Jardines del Alto, ya que en el lugar individuos desconocidos efectuaban una gran cantidad de disparos en la vía pública. A la llegada de personal policial se logró en primera instancia la detención de 5 individuos por delitos de violación de morada, porte de arma de fuego. Además, con diligencia realizada en el lugar se procedió a la detención de otros 2 individuos, los cuales mantenían en un domicilio un vehículo con encargo por robo de la comuna de Hualqui.
4: Un hecho que se suma a un ataque armado a una barbería este viernes por la tarde y donde 2 ciudadanos venezolanos que están en Chile de manera irregular resultaron heridos.
3: El comisario de la Brigada de Homicidios de la PDI de Los Ángeles, Pablo López, confirmó que se trata de familiares del dueño de la barbería y que ambos fueron derivados desde el SAR de Cabrero hasta el Hospital Base de Los Ángeles, donde permanecen internados pero fuera de riesgo vital.
6: Mientras se encontraban al interior de una barbería de propiedad de un familiar, llegó hasta el lugar un sujeto desconocido, quien, sin mediar provocación y de forma repentina, extrajo un arma de fuego desde sus vestimentas y propinó a lo menos 5 disparos al interior del lugar, hiriendo a ambas víctimas para luego darse la fuga. Los afectados fueron trasladados hasta el SAR de Cabrero y posteriormente derivados al Hospital de Los Ángeles, donde permanecen en observación, conscientes y fuera de riesgo vital.
3: Y hace solo instantes, el Ministerio Público en Biobío informa lo siguiente. La Fiscalía de Yumbel está dirigiendo una investigación para esclarecer un episodio violento con uso de armas de fuego ocurrido en la vía pública hoy en la comuna de Cabrero. Se dio una orden de investigar al OS9 y el Laboratorio de Carabineros en la UCAR. Existen personas detenidas en flagrancia por la policía uniformada, pero los delitos y la participación que tuvo cada una de dichas personas serán determinadas con el resultado de las diligencias instruidas al personal especializado que obviamente se dio cuenta anteriormente. Y se indica que el procedimiento aún continúa en desarrollo.
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2: En su visita a Los Ángeles, el ministro de Seguridad, Martín Arrau, aseveró que se debe potenciar aún más el trabajo público-privado para enfrentar los delitos a los que se ven enfrentados los agricultores.
3: Recordemos que el secretario de Estado fue invitado de manera especial ayer a la primera feria de seguridad rural, organizada por la Sociedad Agrícola de Biobío Socavío, donde se refirió justamente al trabajo del actual gobierno en materia de seguridad.
2: Arrau valoró que hayan disminuido los actos de violencia en la macrozona sur y añadió que debe hacerse más por potenciar la actividad en terreno para normalizar la actividad productiva y económica y generar más empleo.
4: Es fundamental, lo vemos en esta zona con robos más rurales, donde la prevención es importante. El Estado tiene que hacer más, por supuesto, por eso necesitamos más carabineros y estamos aumentando la formación de carabineros y policía de investigaciones, pero también en la macrozona sur, donde han disminuido los delitos, los ataques terroristas o ataques violentos, pero nos queda un camino por delante en esto público-privado, también el Estado mostrar más acción en terreno de normalizar la actividad productiva y económica para que vuelva a haber empleo en esas zonas tan deprimidas por ese fenómeno puntual.
3: El director del Observatorio de Delitos Rurales de Socavío, Jorge Contreras Blumel, ofreció al ministro Arrau toda la colaboración para que, por medio de la Subsecretaría de la Prevención del Delito, haya un catastro de los delitos rurales, tal como acontece con el área urbana a través de la Encuesta Nacional de Seguridad Ciudadana.
5: Le queremos ofrecer toda la cooperación para que, por primera vez en Chile, desde la Subsecretaría de Prevención del Delito y su Centro de Estudios y Análisis de Datos, CEA, se formule el primer desglose detallado de los delitos rurales. Hoy día no estamos en la familia de delitos, por lo tanto, el único delito que hoy día se clasifica seriamente es el delito de vigiato. Segundo, queremos poner a disposición nuestra aprobada metodología y convicción para que se avance en una integración de una sola plataforma que permita gestionar todo lo que está pasando región por región.
2: El mayor delito que enfrentan los agricultores en la provincia de Biobío es el robo de insumos, sumado entre otros al robo de cable de cobre.
3: Y siempre en materia política, tras las críticas a la oposición por haber rechazado la reforma constitucional de seguridad presentada por el Ejecutivo al Congreso, el diputado Patricio Pinilla señaló que este tipo de propuestas deben contar con el necesario contrapeso para que no se transforme en algo autoritario.
2: Recordemos que el Ejecutivo decidió deponer la iniciativa que había presentado en cadena nacional el 5 de agosto, la cual incluía 8 modificaciones a la Constitución y un nuevo estado de excepción de seguridad pública que generó amplio rechazo.
3: Ante esto, el diputado por el Distrito 21, Patricio Pinilla, aclaró que el rechazo fue porque, a su juicio, el gobierno quiso imponer una reforma sin contar con el contrapeso que se debe tener con el Congreso y el Poder Judicial.
6: Yo creo que estoy de acuerdo en que en situaciones críticas, en barrios críticos, puede haber estado excepción mayor con participación de los militares incluso, pero siempre con contrapeso. ¿Qué significa eso? Que el Congreso lo autorice o bien que haya un control respecto de los tribunales mientras se ejecuta esta medida. Esos son contrapesos adecuados, propios de la democracia, que nos permitiría hoy día poder contar con los militares en situaciones críticas, particularmente para enfrentar el crimen organizado y el narcotráfico. La oposición no tiene problema con esto. Lo que tenía problema era con la reforma tal como la presentaron.
2: Recordemos que la nueva propuesta del gobierno mantiene 3 puntos centrales que son incorporar y condenar constitucionalmente el crimen organizado, otorgar nuevas facultades a Gendarmería para segregar a los reclusos según su peligrosidad y modificar y precisar el actual estado de emergencia con mayores controles para su aplicación, descartando el controvertido estado de excepción original que permitía extender hasta 240 días sin aprobación del Parlamento.
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3: la diputada Andrea

0: Parra se sumó a las críticas hacia el gobierno por considerar que la reacción entre lo ocurrido con la familia damnificada por el desborde del río Rehue este invierno en Angol y lo acontecido esta semana en Las Condes fue muy distinto. Tenemos el informe con Vladimir Sáez.
1: La diputada por la zona de Angol del PPD, Andrea Parra, lamentó lo ocurrido a las familias en Las Condes en Santiago, donde dijo que fue una situación muy complicada, pero criticó al gobierno, que en ese caso a 2 horas ya tenía una situación de estado de catástrofe, algo que no ocurrió para las más de 300 familias de la comuna de Angol que se inundaron durante el mes de agosto en nuestra comuna.
2: Porque yo comparo, ¿no es cierto?, la reacción con Las Condes y en 2 horas tenían decretado estado de catástrofe. En 2 horas. Y en 2 horas está todo el mundo desplegado. Y en 2 horas. Entonces está bien, me parece fantástico. Pero a mí me hubiera gustado que la gente de Angol también en 2 horas hubiera tenido el estado de catástrofe. También en 2 horas los equipos hubieran estado desplegados, trabajando con la gente. Y no que cada uno de nosotros hubiera estado teniendo que tocar la puerta de los seremis para que atiendan a nuestra gente. Eso no es justo, no me parece correcto de parte de un gobierno que actúe de esa manera.
1: Andrea Parra, diputada por la zona, dijo que aparentemente para el gobierno hay familias de primera y segunda categoría, producto que para Las Condes en Santiago rápidamente se activaron todas las emergencias, incluyendo un estado de catástrofe en 2 horas. En cambio, para Angol esto nunca ocurrió. 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
3: Sectores productivos advirtieron que aún falta avanzar en materia de conectividad para mejorar la capacidad logística de la región.
0: En la misma línea, el gobernador regional Sergio Yacaman dijo esperar que se terminen en este gobierno proyectos que aún están a medias. Todos los detalles en el informe de Verónica Valenzuela.
4: Fue en el encuentro BioBio Hub Logístico que el gobernador Sergio Yacaman expuso frente al ministro de Obras Públicas algunos de los proyectos pendientes o inconclusos que tiene la región del BioBio. La ruta Patagual y ruta Costanera Mar, dijo la autoridad regional, espera sean proyectos que se retomen y terminen durante este gobierno.
5: Hay cosas que no se pueden explicar, no tienen ningún sentido, que son las cosas a medias en nuestra región y particularmente la ruta Patagual, que tiene una extensión de 400 metros inconclusa, que no tiene asfalto. Y también la ruta Costanera Mar, que tiene 7 kilómetros de construcción, faltan 7 y terminan un muro. Esos son proyectos que llevan mucho tiempo y que yo espero que en este gobierno sí se terminen en beneficio de las miles de personas que transitan por esa ruta y también en beneficio de este potencial logístico portuario que tiene el Biobío.
4: Desde Corma, el presidente Rodrigo Ryan dijo que falta mejorar la conexión entre las principales rutas y avanzar en proyectos que ayuden a descongestionar, por ejemplo, la ruta 160.
6: Hemos identificado distintos tipos de infraestructura, como las líneas de ferrocarril, el conectar los accesos y también las distintas rutas que hay, avanzar en la ruta Piedemonte para poder bajar la congestión en la 160, y ese tipo de cosas son bastante transversales. Básicamente es interconectarnos mejor. Tenemos puertos de muy buena calidad, tenemos rutas buenas, no todas, pero que falta conexión entre ellas.
4: Al respecto se refirió el seremi de Obras Públicas, José Piña, quien aseguró que se está trabajando para mejorar la capacidad de las rutas y con ello descongestionar de camiones algunas de ellas.
7: Estamos avanzando a pie de firme en la conexión entre la ruta Cabrero con la ruta Litata, en la ampliación de la interconexión de la ruta interportuaria con el puerto San Vicente. Se está haciendo un estudio para poder conectar la ruta interportuaria con el puente industrial y de esa forma separar la carga de la ruta 160, conectar la ruta Piedemonte, el puente industrial y la ruta interportuaria, sacando la carga de la ruta 160, sacando la carga de las ciudades.
4: Recordemos que algunos de los proyectos emblemáticos son la ruta a Piedemonte y conexión de ruta interportuaria con puerto de San Vicente, donde además se está realizando un estudio para conectarlo con el puente industrial. Estas obras ayudarían por una parte a descongestionar arterias importantes del Gran Concepción, pero también a mejorar el transporte de sectores productivos que buscan llegar hacia los puertos de la zona de una manera más expedita y directa.
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3: Continuamos con cierta nubosidad acá sobre el cielo de Biobío y Los Ángeles en particular, donde estamos con 18 grados, esperándose la máxima de 19. Y a prepararse para mañana, situación casi similar, quizás con un poquito más de sol.

0: y de hecho la temperatura mínima será solo de 10 grados y la máxima 21 grados este domingo acá en Los Ángeles, aguardando las precipitaciones que podrían darse el día lunes.
1: Lo mismo que Angol, que a esta hora tiene 15 grados, el cielo está con abundante nubosidad, se espera una máxima de 16 grados para mañana domingo, que es lo que indica meteorología. También nubosidad parcial, extremas probables de 9 grados la mínima y 16 la máxima. Y para el lunes, al igual que en Biobío, se anuncian precipitaciones. Precipitaciones que aparentemente no nos quieren dejar. Así que, por cierto, hay que estar preparados con esta condición meteorológica. Gracias por informarse con la radio. Ahora viene Biobío Deportes.
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0: Cierto movimiento se aprecia ya a esta hora en las inmediaciones del Estadio Municipal de Los Ángeles de cara al partido de las 5 de la tarde entre Iberia, por cierto, y Buenos Aires de Parral, última fecha regular del campeonato de la Tercera B. Ahí es donde Iberia está aspirando a estar en la liguilla por el ascenso, acompañar al Aja histórico que ya se ganó ese puesto con su puntuación, pero Iberia está en veremos porque tiene 45 puntos, al igual que Arturo Fernández Vial, que hoy día a la misma hora también va a estar jugando con Gasparín. Las entradas se siguen vendiendo precisamente a valores de 3.000, 4.000 y 6.000 pesos ahí en las boleterías del remozado Estadio Angelino. Se le hizo una manito de gato, como se dice, ¿verdad? Una pintada ahí para lo que es el fronte del recinto. Además está, como siempre tiene que ser cuando juega Iberia, el emblema nacional. Parece que junto con la pintura compraron emblemas también, se notan nuevecitos, dos banderas que identifican a la comuna de Los Ángeles, así es que eso le da un caché, un aire y una motivación distinta al público. Al que pase por ahí se denota al tiro que hay acción, y el que no se entera consulta, pregunta y sale de dudas de inmediato. Algunos hinchas ya con la camiseta distintiva de Iberia ahí merodeando la Laguna Esmeralda, en fin, todo lo que se viene después de las 5 de la tarde con este partido es trascendental entonces para las pretensiones de Iberia de estar en esa liguilla, aguardando que Arturo Fernández Vial no obtenga un buen resultado, Iberia hacer la pega, salir con un triunfo, ojalá, verdad, y que la puntuación le dé como para pasar de inmediato a esa instancia de la liguilla con los dos otros equipos del norte. De ganar Iberia y ganar Arturo Fernández Vial, como hemos explicado ya por enésima vez, habrá que ir a un partido definitorio entre ambas escuadras en un campo neutral. Va a continuar también la acción de lo que es el campeonato de la Liga Femenina de Los Ángeles. Estaba viendo la programación que nos hizo llegar María Teresa Martínez durante esta semana. Se juega con Alonso Femenino Libre. Es la fecha número 21, entonces, este campeonato, que es a una sola rueda y que ya va viendo también su tramo final dentro de las próximas semanas. Veamos el detalle cómo se juega. Les digo, el tiro sí que queda para principio de la próxima semana, el partido de revelación con Barrio Unido. Van a jugar en Cantarrana 1 a las 4:30. Dávila Femenino con Magallanes, después ahí mismo a las 6, Las Duquesas con Las Vegas, en Cantarrana 2 a las 4:30, Encanto Fútbol con Villa Hermosa, y después a las 6, ahí en Cantarrana 2, Las Villanas con Barón Rojo. En el Polideportivo también habrá acción, déjeme ver acá, claro, el primer partido a las 4:30, Unión Los Ángeles con Renacer, y después ahí mismo a las 6, Tuzal con Las Teacher. Ahí está el detalle entonces de esta liga femenina, donde Alonso está libre y cuáles son las primeras ubicaciones. Por ahora, Dávila Femenino está como líder con 54 puntos, le sigue Las Vegas con 51, tercera ubicación para Tuzal con 41 unidades, y con 40 está el acecho ahí en la parte alta, Las Duquesas en la cuarta ubicación. Habrá acción también durante el resto de esta tarde, divisamos ahí en algunos recintos de pasto sintético, cómo va la acción de la fecha número 19 del campeonato de la ANFA Bio Bio Los Ángeles, donde Magallanes es el club que está libre, cómo se juega el resto de la tarde y también mañana domingo en cancha de Villa Todos los Santos. Villa Todos los Santos es local frente a Vicuña Maquena. En cancha de Real Victoria ellos son locales frente a Ferroviarios. Magallanes facilita su cancha para que ahí juegue Balmaceda con Municipal. Cruz Azul no se mueve de su cancha de tierra ahí en la población O'Higgins, será local frente a Juventud Baquedano. Municipal presta su cancha para que ahí juegue el Cóndor con los Carrera. Orompeyo es local frente a John Kennedy en su reducto. Atlas también hace lo propio allá en el sector norte de la ciudad, recibiendo a Galvarino. América también es local en su reducto frente a Estrella de Chile. Maquena facilita su cancha para que ahí juegue el Bolsón con Clara de Godoy. El Cañón, ahí en Payihue, es local frente a Colo-Colito. Y en Cantarana 2, Luis Dávila se mide con Villa Hermosa. Tiene que ver con el campeonato de la ANFA Bio Bio Los Ángeles. Bueno, recordemos que está en desarrollo también y hoy día es la inauguración, después de las 6:30, este primer campeonato internacional de básquetbol femenino por el aniversario del destacamento de montaña número 17 Los Ángeles. De hecho, esto se juega ahí en el gimnasio militar, acción que partió ayer, continúa hoy y va a estar concluyendo mañana. Hay equipos de, por ejemplo, de Argentina, está Zapala de la provincia de Neuquén, Villa Alegre, de esa misma área sur de Argentina, está Cotralcú, es el nombre correcto, de la provincia de Neuquén, está Cielo Tronador de Talcahuano, Vázquez Conce, ustedes ya se imaginan, claro, de Concepción, Águilas de Nahuel Buta, de Angol, qué bueno que hayan aceptado participar, está también el Club Andino, por cierto, como los anfitriones y organizadores, y Walquiria de Temuco, por cierto, de la región de la Araucanía. Ellos están dando vida entonces a este campeonato. Hoy por la tarde pretendemos darnos una vueltecita a la hora de la inauguración. Eso está previsto a las 18:30 horas. Ah, claro, un poquito antes, ¿ah? Porque a las 6:30 está por programación el encuentro atractivo entre Águilas Nahuel Buta con Cielo Tronador, partido por el Grupo B. Después de fondo a las 20:15 esta noche, Zapala Argentina con Vista Alegre de Argentina. ¡Wow! Les tocó ahí confrontarse entre las propias visitantes por el Grupo A a las 20:50 horas. Así que ahí está la invitación, con acceso, por cierto, liberado en el gimnasio Andino, ahí en el sector norte de la avenida Ercilla. Bueno, vamos a estar pendiente también durante el resto de esta tarde de las carreras de la última fecha del campeonato regional de karting, donde hay dos chicos ahí de Los Ángeles, ¿verdad?, que están pujando ahí, uno de ellos por salir campeón, son alumnos del Liceo Alemán, ahí estamos hablando de Agustín y Vicente Cabezas, que están ya, me imagino, sobre los bólidos, sobre sus pequeños autos también, porque la competencia se iniciaba eso de las 13 horas, 1 de la tarde, en el cartódromo del Club Hípico, eso queda al interior, y obviamente es una pista ahí sólida, digamos, de asfalto y con acceso liberado, así que algunos angelinos viajaron para respaldar también a estos muchachos que pretenden sacar la cara, y de buena manera por Los Ángeles y la región, en esa instancia final de este campeonato de karting. Y a propósito del deporte sobre ruedas, nos ha estado contando Karjen Klager, el presidente del Calasac, el club de automovilismo acá en Los Ángeles, cómo está la pista, cómo van los preparativos, y pareciera que todo viento en popa, como dicen los marinos ahí, pero acá en tierra firme y con buena pista también en el circuito. Han estado ahí en esa zona para reportarnos de manera bien presencial cómo está la cosa para el evento de mañana.
4: Bueno, estamos acá en el autódromo, ya estamos instalando todos los pormenores para mañana. Estamos preparando la carpeta con maquinaria, ya estamos poniendo los lienzos, ya llegan los baños y ya en la tarde vamos a tener ya el autódromo ya en condiciones para iniciar las carreras mañana a las 13 horas. Así que dejo invitado a todo el público que las carreras van, el día va a estar así como hoy, muy bonito, hay un sol intenso acá, así que está espectacular para mañana ver estas carreras, la primera fecha, gran premio segundo Andrés Crespo, porque en octubre, todo el octubre se hace. Bueno, pero la invitación es para el público que nos venga a apoyar ya esta primera carrera, y la segunda sería ya en noviembre, pero ya está todo listo y todo preparado para iniciar las carreras mañana 11 de octubre del 2026 acá en el Autódromo Rancho Grado.
0: Qué bueno que se pueda desarrollar, aunque sea un par de fechas de lo que era habitual, no sé, 8 o 9 fechas en temporadas normales, pero el invierno fue muy crudo e inclemente ahí, sobre todo con la pista, de repente estaba bien perfilada, se acumulaba el agua, no se podía correr por el peligro para los pilotos, la integridad de ellos y también del público asistente. Así que van a tener que conformarse los amantes del deporte de tuerca con la fecha de mañana y otra a mediados del mes de noviembre.
4: Bueno, recordar también que el valor de ingreso al autónomo es 2.000 pesos por persona, menores de 8 años no cancelan, así que para la familia que venga a disfrutar un día.

0: pleno de primavera acá en el Autódromo de Chubut, ya que hemos tenido bastante lluvia y tormentas por todos lados, así que sí, también es bueno salir a disfrutar con la familia acá en el Autódromo. Para recordar también que el Autódromo se abre a las 8:30 de la mañana, así que pueden ya el público ingresar a esa hora ya para instalarse en las dunas acá en el Autódromo y ubicar una buena vista para ver todas las carreras de mañana domingo. Gracias, Carlos.
1: Por el contrario, Karjen Kleiger, gracias a ti ahí por estar siempre atento. Un reporte en directo precisamente ahí desde la zona donde queda el circuito Rancho Coronado, unos 14, 15 kilómetros al norte de Los Ángeles, pasado el puente Joaquín, no hay por dónde perderse.
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1: Bueno, y el resto de la acción, sobre todo del fútbol chileno, lo comenta Benjamín Rojas.
3: Hoy se reanuda el campeonato nacional con la fecha 24, tras 4 semanas de receso. La jornada contempla 2 partidos, luego de la suspensión del duelo entre Universidad Católica y Audax Italiano, debido al aluvión ocurrido el pasado 8 de octubre en la comuna de Las Condes. Desde las 15 horas, Cobresal recibirá a Universidad de Concepción en un duelo clave por la permanencia. El conjunto minero marcha en el 14º lugar con 24 puntos, mientras que el Campanil ocupa el penúltimo puesto con 22 unidades en zona de descenso. En la previa del compromiso, el entrenador de Universidad de Concepción, Cristian Lanona Muñoz, se refirió al presente de su equipo.
4: Y tenemos que ser conscientes que estamos, a diferencia del año pasado, que estamos en un momento bueno. Hoy estamos no en ese momento donde no te resultan a veces las cosas, donde el rival te llega una vez y termina en gol. Son momentos súper diferentes, entonces tenemos que sacudirnos rápido y entender que cada partido es una final. Y acá en primera nadie te regala nada. Primera llegan y es gol.
3: Más tarde, desde las 17:30 horas, Huachipato, que marcha noveno en la tabla, recibirá a O'Higgins, ubicado en el 13º lugar. Por su parte, el puntero Colo Colo enfrentará mañana a partir de las 15 horas a Coquimbo Unido en el Estadio Francisco Sánchez Rumoroso. Los salvos tienen una ventaja de 12 puntos en la tabla y si se dan los resultados, podrían proclamarse campeones en la fecha 27.
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1: La directiva de la Junta de Vecinos Población Bernardo O'Higgins, número 57, cita reunión a sus socios para mañana a las 10 horas en las Azucenas 895, Jardín Infantil Estrellita de Belén. Continúan en nuestros estudios documentos a nombre de Aristo Jesús Urbina Castro, Lisette Rivas y también de Scarlett Graciela Córdoba Tarifeño.

0: El siguiente es el obituario. Comunicamos una vez más el sensible fallecimiento de Juana Emperatriz Acevedo Vivanco, quien es velada en Villa Paulonio, lote 4, camino a Cerro Colorado. Su funeral será este domingo a las 10 de la mañana, siendo sepultada en el cementerio católico. Nancy Carmen Monsalve Díaz, quien es velada en pasaje Berna 435, población 20 de diciembre. Su funeral será este domingo, luego de una misa a las 10:30 horas, en la parroquia Buen Pastor, siendo sepultada en el cementerio general. Agregar también el fallecimiento de Cecilia América Pedreros Pedreros, quien es velada en Villagrán 1413. Igualmente se invita desde Angol a quienes deseen asistir a la misa del carabinero Jaime Ariel Urrea Burgos. Eso será hoy a las 19 horas en la iglesia San Francisco. Invita a su familia. Y un auditor, Aldo de Angol, nos explica un poco también el motivo de este oficio.
1: Muy buenas tardes para Radio Bio Bio. Esa es una información que se hace en una misa en homenaje y en recuerdo del carabinero fallecido en la ciudad de Los Ángeles. Esa misa se va a efectuar en la parroquia San Buenaventura, en calle Vergara, esquina Covadonga, en la ciudad de Angol, hoy día a las 19 horas. Se invita a quien quiera participar de esta emotiva ceremonia.

Así estamos avanzando juntos, reencontrándonos en esta tarde de sábado, fin de semana. Recién estábamos con el deporte, con la Radio Sirve, el obituario. Y sabíamos del fallecimiento de un personaje típico acá de Los Ángeles, pero por respeto a él, a su familia, no lo incluimos en el obituario porque nos faltaba algo elemental: sus apellidos. Estamos hablando de Juan Carlitos. Mueven un poquito ahí los recuerdos, los sentimientos a lo mejor, y dicen, ah, lo asocian al tiro con este personaje de hace ya 3-4 décadas, de figura menuda, delgado, de baja estatura, con una voz bien particular, que lo encontrábamos ahí en el sector más bien de la plaza, del hospital, de los bancos, del Banco de Chile. Recuerdo ahí estar con su cajita, con su saludo, y pidiendo alguna limosna, alguna erogación que se le pudiera entregar. Pero gracias al reportero patrimonial acá de Los Ángeles, nos enterábamos de su nombre completo: Juan Carlos Seguel Riquelme, Juan Carlitos, un hombre niño que durante muchos años supo ganarse el cariño de todos los angelinos. Durante las últimas décadas fue la imagen visible del personaje popular que pedía ayuda económica, primero en las puertas del Banco Vice, y al trasladarse este se instala en las puertas del Banco de Chile, hasta el inicio de la pandemia. Después de eso no vimos más a Juan Carlitos, reporta ahí, reportero patrimonial. Bueno, estaba viendo algunos comentarios y ve, nunca es tarde para aprender o saber. Él trabajó de manera oficial en el hospital, no era que por su onda nomás se pusieron delantal blanco y quisiera indilgar, acompañar a las personas, sino que trabajó en alguna oportunidad de manera oficial, gracias a un programa de gobierno por ahí, se logró que estuviera contratado. Parece que no duró mucho tiempo, estaba viendo aquí parte de la historia, ¿verdad?, que comentaba precisamente una de las tantas personas que se han sumado a los comentarios que hay también a través de las redes sociales. Y después se fue a lo suyo, a la música, a Santiago, en Concepción, cuando adolescente. También lo encontré en alguna oportunidad por allá en el centro penquista. Hay algunas anécdotas de las personas que lo recuerdan también, que se encontraron de imprevisto con él allá en el Paseo Ahumada, en Santiago, y a pesar de la distancia y el paso del tiempo, los reconocía. Ah, bueno, él a todo el mundo le decía tía, tío, pero en particular se acordaba de algunas personas que también entregan su testimonio. Nos enterábamos extraoficialmente, y lo vamos a comprobar porque Esteban, de nuestro departamento de prensa, me dijo, me voy a dar una vuelta por allá, que lo estarían velando acá en la parroquia Buen Pastor, con el ingreso por calle O'Higgins, no por el ingreso principal de la iglesia, que es por calle Eleuterio Ramírez, sino que a la vueltecita hay otro velatorio, y ahí estaría siendo velado Juan Carlitos, Juan Carlos Seguel Riquelme, que en paz descanse.

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1: Hay muchas razones por las que esta canción la puedes recordar.
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1: Por su intérprete, Stevie Wonder, por la película La Chica de Rojo, por su actriz, Kelly LeBrook, o por su actor, Gene Wilder. Lo concreto es que I Just Called to Say I Love You, te llamé para decir que te amo, es parte de la banda sonora de La Chica de Rojo, película estrenada en 1984 y que se convirtió en un fenómeno cinematográfico de ese año.
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1: Escrita por Stevie Wonder, el artista dijo que le costó 5 minutos crearla. Era simplemente de un demo que había quedado arrumbado entre mis archivos, pero jamás pensé que se convertiría en el éxito que fue, dijo Wonder algunos años más tarde en una entrevista. No está dedicado a una persona en especial, ni tenía nadie en mente cuando la escribí. Simplemente se trata más bien de un sentimiento universal. Solo te llamé para decir que te amo. Stevie Wonder, en esta cápsula musical.
2: No.

Continuamos avanzando juntos, claro, avanzando y orientándoles también sobre algunas actividades. Por ejemplo, reiterar esta invitación a la gran cabalgata y juegos ecuestres este día domingo desde las 9 de la mañana con desayuno acampado en el kilómetro 10.5, sector de Cerro Negro, allá en la comuna de Santa Bárbara. Está invitando la familia Flores Riquelme, rica gastronomía, entretenimiento para adultos y niños y paseo de a caballo. Desayuno acampado llevará... ¿Qué cosa? A ver, vi por ahí una mesa de un desayuno acampado en una actividad que tenían los corraleros hoy día acá en el recinto de Socavio. Dije, ah, voy a ver el videito porque para tener una noción más o menos de qué es lo que es un desayuno acampado. Vi tortilla, huevos duros, pichanga, pichanga con ají, sin ají y otros alimentos, digamos, ahí propios también de la zona más bien campesina. Así que ahí está la atención. Alguna chupilca también al comienzo del día, a la hora del desayuno, no tan contundente o mareadora, pero que le permite ahí entrar un poquito en calor para el resto de las actividades allá en el sector de Santa Bárbara, entonces en el lugar denominado Cerro Negro.

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3: Para mañana está previsto que pasen a control de detención los 7 detenidos esta mañana por carabineros de Cabrero, esto por disparos injustificados. Recuerde que, como hemos estado informando, uno de ellos incluso que

0: Sentaba impactos de bala en sus piernas. Se recuperaron armas de fuego, municiones, cargadores y todo esto en el marco de estos disparos injustificados en la vía pública, en la vía Jardines del Alto, en la comuna de Cabrero. Recordar también que está trabajando en este caso el OS9 y el AUCAR de Carabineros de Concepción para esclarecer precisamente esta situación, que se suma además a los dos venezolanos indocumentados baleados ayer en una barbería, también en la comuna de Cabrero. En tanto, un hombre en situación de calle está en riesgo vital tras quedar atrapado en un contenedor compactador de basura en Puerto Montt. Detalles con Robinson Cárdenas.
1: Un hombre en situación de calle está en riesgo vital tras quedar atrapado en un contenedor compactador de basura al interior del supermercado que está en Avenida Cardonal con Presidente Ibáñez en Puerto Montt. En la emergencia trabajaron bomberos especialistas en rescates, quienes constataron que el afectado sufrió una importante hemorragia producto de la presión ejercida por la máquina. Desde Carabineros se relató que la persona afectada, quien no ha sido identificado, entró al recinto privado dirigiéndose e ingresando al depósito, lo que desató la contingencia luego que un trabajador activara el sistema hidráulico del compactador de residuos sin percatarse que había alguien adentro. Los trabajos de los rescatistas debieron realizarse con agilidad, ya que la víctima en principio estaba inconsciente, con el torso atrapado por la pieza metálica que se mueve para apretar la basura que sale desde el supermercado. Datos preliminares dieron cuenta que el herido habría entrado en el contenedor de basura con la finalidad de buscar comida. Permanece internado en el Hospital Regional de Los Lagos. En Puerto Montt, Bio Bio, la radio.
0: La región de Valparaíso se mantiene bajo alerta temprana preventiva por precipitaciones previstas para el próximo lunes. Aníbal Rosales tiene más detalles.
2: Así es, SENAPRED declaró alerta temprana preventiva para toda la zona continental y la región de Valparaíso ante el pronóstico de lluvias, tormentas eléctricas, posibles granizos y fuertes rachas de viento. Según la Dirección Meteorológica de Chile, este lunes 12 de octubre podrían caer entre 10 y 20 milímetros de agua en sectores de precordillera y valles precordilleranos, principalmente durante la tarde y la noche. Las tormentas eléctricas, en tanto, podrían extenderse desde este domingo hasta el martes en zonas cordilleranas y precordilleranas, alcanzando también el litoral y la cordillera de la costa durante el lunes. Ante estas condiciones, SENAPRED reforzará el monitoreo de quebradas, cursos de aguas y sectores con riesgo de anegamiento. Además, llamó a evitar actividades al aire libre durante las tormentas, no refugiarse bajo árboles y asegurar objetos que puedan desprenderse por el viento. Desde la región de Valparaíso, Bio Bio, la radio.
0: En materia política, diputados oficialistas cuestionaron la propuesta del Partido de la Gente para reemplazar cobros en unidades de fomento por pesos y advirtieron que podría encarecer créditos y viviendas. Detalles con Dominga Hernández.
3: La iniciativa buscó dar más mayor certeza a las familias frente al reajuste de dividendos, arriendos y otras obligaciones. Todo esto tras el alza del índice de precios al consumidor de septiembre. El diputado de Evópoli, Tomás Kass, advirtió que eliminar la UF podría elevar las tasas de interés y los precios, mientras que la diputada republicana Paz Charpentier cuestionó que el cambio garantizará un alivio económico. A su vez, el diputado del Partido Nacional Libertario, Erich Gross, alertó sobre posibles condiciones más costosas en los contratos. Los parlamentarios plantearon que la solución debía centrarse en aumentar los ingresos y el empleo formal en lugar de modificar la unidad del reajuste.
0: El cielo se mantiene con nubosidad en la provincia de Malleco. Su capital, Angol, tiene 19 grados con 7 décimas. Son las 3 de la tarde con 7 minutos.
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Estábamos viendo una fotografía bien bonita que nos envió Guillermo Astudillo, fiel auditor de la radio, ahí desde el sector sur de la ciudad. Dice aquí apoyando de todo corazón a Iberia de su gente. Vamos que se puede, vamos por más. Que sea un maravilloso espectáculo a estadio lleno en nuestro querido Los Ángeles. Nos dice ahí Guillermo y está mostrando su indumentaria, su camiseta con el número 7 Astudillo. ¿Qué más nos comenta? Nos decía hace un ratito y le escribíamos, qué bueno que esté con la polera iberiana. Sí, dice, como soy el número uno, el socio número uno inscrito en Iberia de Los Ángeles. Claro, cuando abrieron la posibilidad de hacerse socio ahí en la caseta azulgrana en la plaza, Guillermo fue uno de los primeros que llegó. Dice, me vinieron a dejar mi camiseta número 7 Astudillo a mi casa, ya que todavía no puedo

0: salir hasta estabilizar mi salud, pero en las redes sociales voy siguiendo mi Beria de su gente y mi Independiente de Pallihue, apoyando al deporte y a la Asociación de Cáncer y sus familiares en Biobío. Estoy empezando para dejar un legado en mi salud del cáncer, asumiendo el periodo 2026, claro, porque está como presidente también de esta agrupación de personas y familias del cáncer acá en la zona de Los Ángeles. Así que nos alegra ahí que esté con su indumentaria, claro, por eso me decía, pucha, que se ha recuperado nuestro amigo, pensé que podía trasladarse, no, por ahora tiene que permanecer en casa ahí, ¿verdad? Siempre son situaciones delicadas de salud, de alternar con sus padres o estar ahí a la intemperie, pero feliz y contento, y nos entregaba también junto a su saludo el respectivo comentario.
1: Bueno, buenas tardes, don Carlito, y la radio Biobío Deportes de Los Ángeles. Y deseando que sea un día maravilloso y especial en nuestro estadio de Los Ángeles, para que Iberia hoy día logre su anhelado objetivo de clasificar para la liguilla en una instancia que gracias al trabajo que están haciendo se está viendo los frutos, así que vamos, mi Iberia de Los Ángeles, Iberia de su gente.

0: Recordemos que hay acción con el fútbol chileno. Están jugando Cobresal y la Universidad de Concepción 0-0 por ahora. Y a las 5:30 está el partido de Huachipato con O'Higgins en el Estadio Cero Cap, allá en la zona de Talcahuano. Y nos quedamos en el área penquista ya, porque en Hualpén también está Juan Eduardo Ayala para reportarnos cómo va y qué es lo que se está sabiendo ahí de algunos participantes angelinos en la final del karting interregional.
1: Se ha iniciado la competencia acá ya en el cartódromo del Club Hípico de la comuna de Hualpén. La serie de warm-up ha sido una de las protagonistas de esta jornada. Y también nos encontramos con otro piloto de la ciudad de Los Ángeles, que es Cristian Lagos, que además de ser piloto, es un profesional de la salud, como es el caso de odontólogo. ¿Es así? ¿Qué tal, Cristian? Buenas tardes. ¿Cómo llegaste a esta actividad?
2: Bueno, yo llegué en 2021 por un amigo, Leo, que corre acá. Corrió harto, ahora se retiró hace poquito, pero llegué el 2021 con hartas ganas de correr y la verdad siempre me ha gustado todo lo que es el deporte motor, entonces es como un sueño correr acá en realidad.
1: Correcto, para el día de hoy, la final, ¿cómo ven tus posibilidades?
2: Mira, la verdad no he podido entrenar tanto, pero obviamente uno va con todas las ganas de hacer lo mejor, dejarlo todo en la pista nomás, ¿no? Como siempre.
1: ¿Qué te pareció el nivel del campeonato, la organización y todo lo demás que has visto acá en Hualpén?
2: Muy espectacular, siempre en este club de karting ha sido muy buena la organización y hay harta camaradería, eso es lo más importante, todos venimos a pasarlo bien, así que estoy contento de estar acá en realidad.
1: Bueno, suerte para el día de hoy, Cristian Lago, dentista odontólogo de la ciudad de Los Ángeles. ¿Quién participa en la categoría?
2: La categoría Senior XL.
1: Senior XL, ahí están los pilotos, digamos, que hoy van a comprometer su participación. 12 pilotos, la grilla de partida, es una cantidad bastante buena para lo que va a ser esta jornada de karting aquí en el cartódromo, en la final de este campeonato de las interregiones octava y novena regiones del país.

Ya, por acá encontré el comentario en las redes sociales de una persona que conoció a Juan Carlitos, que recordemos este personaje acá típico de Los Ángeles, de hace algunas décadas ha fallecido. Juan Carlos Siguel Riquelme está siendo ya velado acá en la parroquia del Buen Pastor, se nos ha indicado, estamos ratificando esa información, pero se me había extraviado como suele suceder a veces en las redes sociales, pero por acá lo he recuperado el comentario y que nos ilustra un poco acerca de la vida laboral, la escasa vida laboral que tuvo este Juan Carlitos. Dice, Juan Carlitos se inició como paciente en el Hospital de Los Ángeles, su niñez y adolescencia fue atendido y muy querido, siempre recibiendo ayuda de los funcionarios, trabajó en servicio de pediatría. Cuando fue más adulto, se contrató por un sistema de gobierno y hacía labores que le encomendaban en su servicio. Con delantal blanco, recorría todas las unidades administrativas, duró poco tiempo, luego se dedicó a cantar y a viajar. Le tocó pasar por mucha pobreza, abusos, droga, alcohol y salir adelante. Se perdió por años y también lo encontré en Santiago y me reconoció. Tía, con mucha alegría, tengo mucho que recordar de él, un ser humano que solo brindaba amor y muchas veces la sociedad es muy cruel con los discapacitados. Ahora vas a poder descansar en el mejor regazo eterno, querido y recordado Juan Carlitos y su tambor de cartón cantándole a la vida. Palabras y conceptos entregados por una persona, por Ruth, que lo conoció bastante precisamente acá en el complejo asistencial, el hospital, como se decía en esos tiempos, ¿verdad? Acá de Los Ángeles, gratos y buenos recuerdos también, el afecto, el cariño y la personalidad particular que tenía también tan cariñosa este personaje que ha fallecido en las últimas horas y que su deceso se dio a conocer precisamente a través de las redes sociales y que hemos estado ratificando y comentando acá en la radio.

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Recordemos que está en desarrollo la fiesta costumbrista San Francisco con la ceremonia de bendición del trigo. Esto que está partiendo recién, estaba agendado esto desde las 15:30 horas en el recinto de la sede social de la Junta de Vecinos San Ramón de Quilaco. Ah, una ceremonia religiosa y acompañada de un buen pie de cueca, un encuentro de fe, tradición y comunidad. Esto lo organiza la Junta de Vecinos San Ramón de Quilaco. Eso es lo que está en pleno desarrollo precisamente ya a esta hora. Ah, claro, por eso se veía no tanta gente, claro, porque la fiesta está partiendo recién. Estaba viendo ahí las redes sociales del municipio de Quilaco. Ah, claro, es que hay una carpa gigante. Cuando uno dice la sede social piensa que va a ser ahí solamente en la sede, pero no, acá se instaló unas carpas de estas gigantes, ¿verdad? Además de una serie de puestos y de stand. Uy, papas mayo con un buen trozo de carne estoy viendo aquí. Ah, la gente está sirviéndose. Ahí hay una rica cazuela, cazuela de pavo, parece tremenda presa. La papa, el zapallo. Otros prefieren papas fritas, papas cocidas. ¡Wow! Ahí está la gente. Ah, los muchachos, la gente joven ahí con el celular en vez de estar compartiendo, lo típico. Ah, están cobijándose ahí entonces. Allá al fondo está el escenario, una pantalla gigante. Los artistas están con algo de folclore, claro, comenzando esta jornada. Entonces, si usted está cerca ahí de Quilaco, se ubica y puede llegar a este lugar, bienvenida sea entonces su presencia con su familia ahí para estar con esta fiesta que va a terminar al final de la jornada. Reiteramos que es en la Junta de Vecinos San Ramón, ahí en la vecina comuna de Quilaco.

0: Bueno, hablábamos recién de esta fiesta de San Francisco que está en pleno desarrollo, está comenzando nomás ahí en el sector de la Junta de Vecinos San Ramón. Va a ser hasta las 22 horas 10 de la noche. ¿Ah? En realidad partió como a la hora de almuerzo, el horario original decía 15:30, pero partió en realidad a la 1 de la tarde con las buenas cazuelas que bebíamos ahí, los buenos platos, la buena gastronomía típica también de esa zona, la bendición del trigo, las comidas típicas, artesanía, emprendimiento. Ah, claro, porque está la carpa gigante donde se cobija el espectáculo, ¿verdad? Las instalaciones para comer tranquilo ahí en los comedores, digamos, y se ve en el video que estaba viendo recién a la distancia los tradicionales toldos azules donde están las artesanías, los emprendimientos, y como es campo, digamos, ahí está la opción también de instalar juegos infantiles, y está esto siendo amenizado con música folclórica por ahora en directo, en vivo y en directo, como dicen por ahí las promociones. Así que ahí tiene la posibilidad de aventurarse hasta este lugar San Ramón en Quilaco para el resto de la tarde. Bueno, y lo mencionábamos recién y lo dábamos a conocer oportunamente acerca del fallecimiento de Juan Carlitos, este personaje típico de hace algunas décadas también acá en Los Ángeles, y el hondo pesar que ha causado su deceso, quien está siendo velado en la parroquia del Buen Pastor, a donde ha llegado también acá en las proximidades de la radio nuestro compañero Esteban Sepúlveda.
1: Así es, Carlos, en el velatorio de O'Higgins 651, donde

0: Se está realizando el velorio de Juan Carlos Siguel Riquelme, más conocido cariñosamente como Juan Carlito, un personaje de Los Ángeles de muchos años. Muchos lo conocieron porque recordemos que él estaba habitualmente con su cajita de cartón ahí en las afueras del Banco de Chile, en Colón con Lautaro, ¿no es cierto? Y la verdad es que se transformó en todo un personaje. De hecho, recordemos que él aparece fugazmente en un video de Los Prisioneros, en uno de los tantos videos musicales del grupo chileno Los Prisioneros. Aparece justamente ahí Juan Carlito tocando la batería, algo que ha sorprendido a muchos, pero es un video de los clásicos de Los Prisioneros de los años 80, y así es como finalmente entonces también él se dio a conocer, mucha gente, muy querido por mucha gente, ¿no es cierto? Y bueno, lamentablemente, y nos imaginamos que producto de su enfermedad, él en realidad había desaparecido durante bastante tiempo, así que hoy en día su familia lamenta la partida justamente de Juan Carlito. Compartimos el dolor de la familia de Juan Carlos Siguel Riquelme. La misa fúnebre se celebra el 12 de el lunes, vale decir, las 12 y media, entre las 2 y media y la 1 y media serían los funerales entonces de Juan Carlito. Hemos visto algunas personas que están acá en el velatorio, la verdad es que por respeto no hemos querido molestarlo. Queremos ver si podemos conversar con algún familiar más tarde, pero al menos contarle eso, que si alguien quiere venir a saludar a la familia, entregarle las condolencias, puede hacerlo sin ningún problema porque las puertas están abiertas acá en el velatorio, reiteramos, de calle O'Higgins 651, aquí a un costado de la parroquia de El Buen Pastor.
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Bastante movimiento ahí en el sector de la Laguna Esmeralda. Recordemos que Juega Iberia lo hace ya dentro de un rato, a las 5 de la tarde, frente a Buenos Aires de Parral. Un buen partido, ¿eh? No solamente por lo que significa la puntuación máxima, que es lo que quiere obtener Iberia, obviamente quedarse con los 3 puntitos, ganar, pero la fanaticada que gusta del buen fútbol va a tener la oportunidad de ver en acción al equipo que ya está ascendido de categoría. Terminaron punteros, inalcanzable ahí la puntuación que llevaba Buenos Aires de Parral, así que con varios días, un par de semanas, 3 semanas antes se sabía ya que iba a ser el líder y que iba a ser el equipo ascendido. Ahora falta saber si va a ser el campeón o no cuando se confronte con su similar, el que termine como líder allá en la zona norte. Así es que un doble atractivo por la significancia que tiene para el cuadro azulgrana de quedarse con los 3 puntos, que el Vial enrede puntos ahí, empate o pierda con Gasparín. Es el deseo de los hinchas, ¿eh? Usted puede decir, los hinchas de Arturo Fernández Vial nos van a apretar el cuello ahí, que queremos que su equipo enrede puntos. Pero bueno, el que haga mejor las cosas se va a quedar con la puntuación que se merece, ¿eh? Ambos están con 45, Iberia y Arturo Fernández Vial. Por lo tanto, dependen de sí mismos. Si los dos ganan, van a un partido definitorio más adelante.

Saludos y compañía para quienes están trabajando, están laborando. Saludos para nuestro amigo del barco Biobío, para Ángelo. Pasé por ahí por el sector de la avenida Ricardo Vicuña y claro, nos había dicho que había entrado como en receso, solamente en veda. Estaba en receso ahí con el barco Biobío, con los productos del mar durante septiembre. Claro, porque la gente anda en otra y nos había dicho Ángelo que a principios de octubre retomaba su trabajo ahí, su emprendimiento con el barco Biobío en Urenta con la avenida Ricardo Vicuña, y lo divisé. Ahí estaba precisamente con sus productos. Por lo tanto, va a estar ya los días jueves, viernes y sábados, como hoy, hasta casi el final de la tarde. Qué bien, nos alegra aquello. Y bueno, se van recuperando los espacios con esto del mejor tiempo que se supone vamos a tener de aquí en adelante, salvo este fenómeno del niño que nos está trayendo algunas situaciones extraordinarias. Eso decía un meteorólogo y un comentarista de la televisión, que van a ser situaciones extraordinarias las que nos van a tener de repente complicados. Bueno, se recuperan espacios porque ahí en la multicancha, frente a la zona de la feria, que también que se gana ahí en el sector norponiente de la avenida Ricardo Vicuña, había un team de chicas que estaban ensayando alguna coreografía. Hacían días que no andaba en bicicleta, así que hoy día hice el paseo ahí por el bandejón central, la ciclovía, ¿verdad? Crucé la Plaza Pinto y ahí hay otro panorama en la Plaza Pinto. A lo mejor usted está en casa ahí, aletargado, aburrido, somnoliento, escuchando la radio, tratando de entretenerse, pero puede hacer algo distinto. Fíjese que hay muchos emprendedores que están con sus puestos, con sus stand ahí en el sector de la Plaza Pinto, en el sector de San Martín, de Lynch, ahí frente al Liceo Alemán, en la calle que da por el lado norte, en O'Higgins. Hay algo para servirse si tiene frío, si quiere un postre después del almuerzo, a lo mejor no alcanzó a servirse algo calentito con algún dulce, ahí lo puedo encontrar. Había un team como de 20 chicas también practicando alguna coreografía, habían otros pololos, lo típico, ¿verdad? Algunos paseando su mascota con la prevención de no dejar algo por ahí en los prados, pero mucha vida, mucha recuperación de los espacios con esta buena primavera que ya se va tornando cada día más cálida.

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2: Por medio de su cuenta de X, la empresa Frontel informa que se ha normalizado en un 100% un corte de energía que afectó a Cabrero y que involucró al sector de Monte Águila en su totalidad y alrededores, mientras que lo mismo sucede con Nacimiento, donde más temprano hubo un corte de energía que involucró a la calle Guillermo Lagos, Diego Portales Roma y alrededores, mientras que en Antuco se ha estado desarrollando un corte programado de mantenimiento de líneas que involucra las calles Ambrosio Higgins, Los Carrera, Cristóbal Colón y Aledaña. Esto último en Antuco. Respecto a Cabrero y Nacimiento, Frontel llama a las personas a revisar también los automáticos en caso de que aún se mantengan sin suministro eléctrico. El sistema integrado Cristo Redentor ha anunciado el cierre temporal por inestabilidades meteorológicas en la Alta Cordillera. Tiene más detalles Fernando Tapia.
3: Debido a pronósticos de inestabilidades meteorológicas que afectan a la Alta Cordillera y que ponen en riesgo la seguridad en el tránsito, el Comité de la Coordinación Chilena y Argentina ha decretado el cierre temporal del Sistema Integrado Cristo Redentor. La medida contempla la suspensión del tránsito internacional para todo tipo de vehículos desde las 4 de la tarde hasta las 12 de la noche de este sábado 10 de octubre, mediante el cierre de las barreras en Guardia Vieja, en territorio chileno, y en Uspallata, en el lado argentino. Posteriormente, a partir de las 12 de la noche del domingo 11 de octubre, las autoridades dispusieron que la ruta se habilitará de manera exclusiva para el transporte de carga terrestre en dirección desde Chile hacia Argentina. Desde la Delegación Presidencial Provincial de los Andes, llamaron a los usuarios a monitorear las cuentas oficiales de los complejos fronterizos para planificar adecuadamente los viajes. En la región de Valparaíso, Bio Bio, la radio.
2: Viajamos más al sur, a Talca, donde la Corte de Apelaciones ratificó la prisión preventiva de 4 de los 13 imputados que apelaron ante el Máximo Tribunal Maulino por un millonario fraude hacia el fisco. Los detalles con Miguel García.
4: Efectivamente, la Corte de Apelaciones Talca acogió los argumentos del Ministerio Público presentados en los alegatos expuestos por el fiscal regional Rodrigo Peña y mantiene la prisión preventiva de los 4 imputados que recurrieron a fin de modificar la medida cautelar de prisión preventiva en millonario fraude al Estado que involucra a varios funcionarios públicos de algunos municipios de la provincia de Linares, el gobierno regional y una empresa constructora privada. De esta manera, los 3 imputados seguirán privados de libertad. Cabe recordar que los acusados corresponden a funcionarios y exfuncionarios de los municipios de Colbún, Villalegre, San Javier y Longaví, además de profesionales vinculados al gobierno regional del Maule y una empresa constructora privada. El Ministerio Público había formalizado a los imputados por diversos delitos, entre ellos cohecho, fraude al fisco y soborno, además de otras figuras penales que forman parte de la investigación desarrollada desde octubre de 2024 pasado. Aquí en Talca, la región del Maule, Bío Bío, la radio.
2: En materia política, por declaraciones vinculadas a la expresidenta Michelle Bachelet, la diputada republicana Paz Charpentier y la abogada Paulina Astroza protagonizaron un intercambio, pero en redes sociales. Detalles con Geraldine Díaz.
5: La controversia surgió luego de que la diputada Paz Charpentier respaldara las declaraciones del diputado del PDG, Javier Olivares, quien sugirió a la expresidenta Michelle Bachelet que se dedicara a cocinar. En ese contexto, la parlamentaria afirmó que dedicarse a la familia es un privilegio y sostuvo que lo ofensivo no eran esos comentarios, sino que la exmandataria intentara volver a instalarse con propuestas que a su juicio ya fracasaron. Las declaraciones motivaron la respuesta de la abogada y vicepresidenta de la Asociación Chilena de las Ciencias Políticas, Paulina Astroza, quien acusó a Charpentier de justificar comentarios machistas y calificó como lamentable la defensa de este tipo de expresiones.
2: Cielo con mayor nubosidad se presenta a esta hora la provincia de Malleco. En Renaico hay 19 grados. Son las 4 de la tarde con 8 minutos.
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Acuérdense que están los amigos emprendedores ahí con sus productos. Hay muchos, hay más de lo que uno puede pensar con este día un tanto amenazante, nublado, pero también con una grata temperatura que aún se mantiene. Así es que me imagino que les queda ahí para rato un par de horas, un tiempo más, a estos amigos y amigas emprendedoras con sus productos también, algunos bastante entretenidos. Escuchaba música ahí, hay una persona y pensé que estaba con los vinilos, pero no, tenía CDs. Estaba también con la venta de aquello, algunos textos, cosas.

antiguas ahí al costado de uno de los cuadrantes precisamente acá de la Plaza Pinto. La Plaza Pinto, ¿dónde queda? Como referencia está la Plaza de Armas, ¿cierto? Ahí todo el mundo se ubica, de ahí usted camina hacia el sur, está el Cuerpo de Bomberos, por su edificio lo va a notar al tiro y los carros que siempre están por ahí o guardados o en el frontis. De ahí camina 3 cuadras hacia el sur y ahí está la famosa Plaza Pinto, que es el centro también de diversas actividades. Los días viernes, es lo tradicional también todo el año, está la feria de frutas, de verduras, de hortalizas, la llamada Feria Provesal. Y en el verano tiene mucha acción. De repente, más que la misma Plaza de Armas, cobija ahí varias actividades, es el punto de encuentro y reunión, tal cual como acontece ya en esta primavera también con estos emprendedores.

No, todavía no están los botes en la laguna, por si usted tenía algún dejo de duda o de incertidumbre o quería darse un paseíto ahí en estos botes a pedales. Bueno, todavía no están de manera continua, al menos en el horario en que pasamos, que era la 1:30 más o menos. Seguramente van a esperar un par de semanas que se afirme definitivamente el tiempo para estar también con ese tipo de embarcaciones. Y la góndola por ahí reaparecerá también, nos adelantaba hace un par de meses nuestro amigo ahí, gondolero, que nos decía que es la única que queda ahora acá en la región, porque había otra por allá por Tomé, pero con lo siniestro, con lo

Incendios forestales, el infortunio de su propietario está latente porque se quemó, se había quemado esa embarcación y queda solamente la góndola que tenemos por acá en la zona de Los Ángeles. Fíjese que hay un intercambio de saberes ancestrales, Trafquintu es el término que se utiliza para este tipo de actividades. Se está invitando a ser parte entonces de este encuentro comunitario de intercambio de saberes, donde usted va a poder llevar semillas, plantas, productos de elaboración propia o artesanía para compartir o intercambiar con otras personas. ¿Eh? Van a participar asociaciones y comunidades mapuches, principalmente acá de la comuna de Los Ángeles. Eso está programado para el jueves 15 de octubre, ya la próxima semana, a partir de las 10 y hasta las 13 horas. Digamos, toda la mañana, ahí en las dependencias del Centro Cultural Municipal de Los Ángeles, frente a nuestra Plaza de Armas.

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Hay un evento que se está desarrollando en el Polideportivo y tiene que ver con gimnasia artística, una copa en su octava versión, por lo tanto los organizadores tienen experiencia en este tipo de competencias con clubes de distintas regiones acá de la parte centro-sur del país. El Club Gimnástico Los Ángeles es el que organiza este evento, entonces está en pleno desarrollo y va a continuar durante el resto de la tarde y mañana también hasta media tarde, nos decían los organizadores. Hay clubes de distintas partes, como decíamos, y en las series libres también Kinder y USAC. Así es que si usted gusta de ver este tipo de presentaciones, está la opción con acceso liberado ahí en la cancha principal del Polideportivo de Los Ángeles.

0: Reiterar que hay carreras de auto mañana en el circuito Rancho Granadú. El Calasac, el club de automovilismo acá de Los Ángeles, va a poder desarrollar esta temporada, porque ya se le está yendo el año, solamente dos fechas, la de mañana y otra a mediados de noviembre. Las carreras de mañana parten a las 13 horas, 1 de la tarde, ahí en el circuito Rancho Granadú, ubicado 14, 15 kilómetros al norte de Los Ángeles, pasado el Puente Huaqui. Lo más inmediato es el partido de Iberia con Buenos Aires de Parral, luego a las 5, acá en el Municipal de Los Ángeles. Aún es tiempo de llegar, 3.000, 4.000 y 6.000 pesos el valor de la entrada precisamente para este partido, el último en la fase regular del campeonato de la tercera vez. Y por la Liga de Primera hay acción en el norte, en el Estadio del Cobre. Están jugando Cobresal con la Universidad de Concepción. Están 0-0 sobre 62 minutos precisamente de ese encuentro. El resto de la jornada lo comenta Benjamín Rojas.
1: Desde las 17:30 horas, Huachipato, que marcha noveno en la tabla, recibirá a O'Higgins, ubicado en el 13º lugar. Por su parte, el puntero Colo-Colo enfrentará mañana a partir de las 15 horas a Coquimbo Unido en el Estadio Francisco Sánchez Rumoroso. Los salvos tienen una ventaja de 12 puntos en la tabla y si se dan los resultados, podrían proclamarse campeones en la fecha 27. Por su parte, los piratas marchan undécimos con 29 unidades, a 4 puntos del 6º lugar que otorga el último cupo a competencias internacionales. En la antesala del encuentro, el entrenador del cacique, Fernando Ortiz, se refirió a la recta final del campeonato.
2: Se viene una recta final donde sabemos que todos nos jugamos algo, todos. Nosotros tratar de cumplir el objetivo que nos trazamos en principio de temporada, y se viene temas de descenso y se te vienen temas también de poder clasificar a copas internacionales. Todos, alguien juega por algo y nosotros tenemos que estar enfocados desde que iniciamos hasta el día de hoy y no salir de ese enfoque.
1: En tanto.

0: La selección chilena adulta femenina enfrentará mañana desde las 18 horas a Bolivia en el Estadio Bicentenario de la Florida. Será el primero de los dos amistosos entre ambas selecciones que volverán a enfrentarse el 13 de octubre en el Centro de Alto Rendimiento José Sulantay. En la previa del encuentro, el entrenador de La Roja, Luis Mena, analizó al rival y se refirió a la necesidad de enfrentar a selecciones de mayor nivel competitivo en los próximos amistosos.
1: Es un equipo que también está en una renovación, traen entre 9 y 10 jugadoras nuevas y creo que está en la misma parada nuestra, por eso se decidió por Bolivia, habían otros equipos que podían estar, pero después de esto yo creo que tenemos que ya empezar a enfrentarnos a los mejores equipos. En la fecha FIFA de noviembre y diciembre también estamos optando a competir contra los mejores.

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Continúan trabajando allá en el circuito Rancho Granadú, los integrantes, bueno, parte de ellos, ornamentando todo lo que tiene que ver con el desarrollo de esta fecha del automovilismo del Calasac. A las 13 horas, 1 de la tarde, van a partir las carreras entonces, pero hay un cronograma que parte mucho más temprano ahí con toda la acción de los pilotos, los técnicos, ¿verdad?, que siempre están preocupados de aquello y obviamente de los organizadores para que todo esté en regla y se pueda desarrollar el evento sin mayores contratiempos. La cronología indica que este gran premio, segundo Andrés Crespo, tiene la apertura del autódromo a las 8:30, la revisión técnica de 8:30 a 11:30, reunión de pilotos de 12 a 12:30 horas, inicio de la competencia, las primeras mangas a las 12:45, por eso se habla de las 13 horas.

1 de la tarde. Hay un intermedio entre las 3 y un cuarto y las 3 y media prácticamente, entre las 15:15 y las 15:40. Las segundas mangas estarían partiendo después de aquello, casi un cuarto para las 4, y estar terminando con luz natural a las 6 y un cuarto y la premiación a las 6 y media, un evento que dura ahí una media hora más o menos, la entrega de los premios, los trofeos correspondientes a esta fecha en particular, porque acá no se va a alcanzar a hablar de campeonato porque se circunscribe la acción a estas dos fechas, la de mañana y otra a mediados de noviembre.

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1: El 10 de octubre del año 1833 nació en la actual comuna de Colina, cerca de Santiago, José Francisco Vergara Echevers. José Francisco Vergara, ni más ni menos que el fundador de la ciudad de Viña del Mar. Según lo cuenta la página quintavergara.cl, Vergara se había titulado de ingeniero el año 1866 en la Universidad de Chile y después se le confiaron a él dos grandes proyectos de la época. Uno fue la construcción del ferrocarril de Santiago a Quillota y el otro el túnel de San Pedro, en Limache. También hay que decir que Vergara destacó como político, periodista y escritor, y en 1877 fue electo diputado por Ancud. Además, durante la Guerra del Pacífico participó como militar en las campañas de Tarapacá y Tacna con muchos éxitos. En julio de 1880 fue nombrado ministro de Guerra y Marina en campaña y como tal intervino en la organización de la campaña de Lima y además combatió en las batallas

0: De Chorrillo y Miraflores, que fueron las batallas previas a la derrota de las fuerzas peruanas y después vino la ocupación de Lima. Claro, la guerra del Pacífico después continuó en la sierra por varios años más. Después de la guerra del Pacífico, José Francisco Vergara fue ministro del Interior del gobierno de Domingo Santa María, un cargo que ejerció hasta abril del año 1882, cuando le sucedió José Manuel Balmaceda. Ese mismo año Vergara fue elegido senador por Coquimbo. El año 1875, Vergara inició su carrera como periodista, cuando fundó un diario que se llamó El Deber en Valparaíso. Además, creó otro diario, se llamaba La Libertad Electoral, donde insertó sus cartas políticas bajo un seudónimo. El seudónimo era Severo Perpena. Cuentan que Dolores de Álvarez, a quien la idea del ferrocarril de Santiago a Quillota no le agradaba mucho, un día acudió con su nieta, Mercedes Álvarez Prieto, a mirar los trabajos que se desarrollaban. Y ahí estaba el encargado de la obra, José Francisco Vergara, para quien la visión de esa joven, hermosa y distinguida, no le fue indiferente. Tampoco indiferente que pronto surgió el romance y el matrimonio que se celebró en agosto de 1859. La idea de fundar una ciudad completa, maduraba en la mente de José Francisco Vergara, pero tuvo que esperar hasta la muerte de Doña Dolores y de su suegro para llevar a cabo el proyecto. Proyecto los terrenos de Doña Dolores y el suegro. Cuando presentó los planos de urbanización, el año 1874, ya había en la actual Viña del Mar una incipiente población con 16 quintas de descanso, 39 casas sólidas y 36 otras viviendas. Advirtiendo la importancia de la vinculación con Valparaíso, Vergara concibió la ciudad como una suerte de barrio de recreo y descanso para los porteños. De esta manera, Viña del Mar surgió desde sus inicios como una localidad turística y veraniega. Hacia el año 1872, varios porteños habían comprado sitios próximos a la línea del tren y edificaron sus casas rodeadas de grandes jardines y muchísimas flores, lo que la estrechez de Valparaíso no permitía. De esta forma, el 29 de diciembre de 1874, el ingeniero José Francisco Vergara fundó Viña del Mar como ciudad, entregando para ello los terrenos de la parte baja del fondo de propiedad de su mujer. Los santiaguinos también comenzaron a construir un importante número de casas de veraneo en el lugar y también rodearon sus casas de parques y jardines. Apenas 4 años después de su fundación, Viña del Mar era el lugar más chic, más elegante para pasar las vacaciones. Tenía un hotel, el Gran Hotel Elegante, varias edificaciones señoriales y todo lo que atraía a la aristocracia criolla de fines del siglo XIX. Sin embargo, Vergara hizo que la ciudad no se limitara solo a su vocación veraniega y le infundió ánimos progresistas. Él mismo, por ejemplo, donó los terrenos y construyó una iglesia, un juzgado, una cárcel, 2 escuelas, el cementerio, un hospicio, matadero y otros edificios públicos. Además, construyó 2 grandes represas para recoger las aguas pluviales, la actual laguna Sausalito y el tranque forestal. José Francisco Vergara murió el 15 de febrero de 1889, justamente en Viña del Mar. Había nacido el 10 de octubre de 1833.
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Recordemos que hoy es el Día Mundial de la Salud Mental. Se conmemora cada 10 de octubre en Chile y en todo el mundo, digamos, impulsado por la Organización Mundial de la Salud y la Federación Mundial para la Salud Mental. Aspecto clave, al menos de lo que tiene que ver con nuestro país. Hay un lema oficial de este año: experiencias vividas, escuchadas, voces reales, cambio real. Un llamado a construir políticas y servicios basados en testimonios y evidencia directa de las personas. Fíjese que el termómetro de la salud mental, HUC, reporta que un 18,5% de los encuestados presenta sospecha o presencia de problemas de salud mental, la cifra más alta en 4 años, destacando alza en depresión, ansiedad, insomnio y soledad, con un 21% de soledad percibida. Hay algunas líneas de ayuda gratuita en nuestro país, si usted o alguien que conoce a través de distintas instancias y de convivencia está pasando, atravesando por una crisis o necesita orientación psicológica, puede recurrir a canales públicos de apoyo. Salud Responde, del Ministerio de Salud, está ahí con la opción llamando al 600-360-7777.

súper importante que usted maneje este antecedente para que no ensuciemos nuestro entorno, nuestro barrio, el frente de nuestra casa, en fin. Se está reiterando que el día lunes 12 de octubre no habrá servicio de recolección de residuos domiciliarios. El servicio de recolección va a funcionar normalmente en sectores rurales y el resto tendrá que abstenerse y sacar la basura el día que habitualmente pasa el camión recolector.

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3: Un hombre de 60 años murió tras ser atropellado por un conductor ebrio en Panguipulli. Más detalles con Andrea Solís.
4: Un hombre de 60 años murió durante esta madrugada luego de ser atropellado en la ruta que une la localidad de Coñaripe con la comuna de Panguipulli. De acuerdo a la información policial, en primera instancia el conductor habría huido de este lugar, retornando minutos después ante la presencia de carabineros e indicando que había sido el responsable de este fatal accidente. Carabineros aplicó la prueba respiratoria informando de que este conductor se encontraba en estado de ebriedad, siendo detenido y presentado a la justicia, que dictaminó la ampliación de la detención para 2 días más. Además, precisaron que desde Fiscalía se instruyó pericias a la CIAT y también al Labocar de Carabineros, además de la concurrencia del servicio médico legal para el levantamiento del cadáver y la posterior autopsia de rigor. En la región de Los Ríos, Bio Bio, la radio.
3: Vamos hasta la comuna de Las Condes, en la región metropolitana. Continúa la remoción de escombros tras este alud que afectó gravemente a esa zona. Jorge Villegas tiene más detalles.
5: Sí, nosotros nos hemos trasladado acá hasta la comuna de Las Condes, en San Carlos de Apoquindo, particularmente en calle Las Condesas, con Quebrada Honda. Este es solo uno de los puntos en los cuales se están desarrollando a través del uso de maquinaria pesada la remoción de escombros y también de bastante barro que se encuentra justamente en las afueras de las viviendas acá en la comuna de Las Condes, producto del aluvión que, recordemos, se registró hace algunos días en esta comuna del sector oriente de la capital. Desde este punto de observación podemos ver bastante anegamiento justamente en las afueras de esta casa. Hay maquinaria pesada que se encuentra entonces removiendo lo que queda de barro justamente acá en la calle. Se encuentra cortada producto de estos trabajos y también hemos podido ver que se han instalado baños químicos, ¿no?, para que sean utilizados por los voluntarios que están trabajando justamente en este punto de San Carlos de Apoquindo en la remoción de lo que queda de barro y bastante sedimento que podemos divisar, al menos en este punto, de tantos otros que hay, ¿no?, afectados acá en la comuna de Las Condes producto de esta emergencia que se registró hace algunos días. Una información en completo desarrollo, estaremos atentos a cómo se va desarrollando entonces estas labores de remoción de barro y sedimento, ¿no?, que es la comuna de Las Condes, este sector de San Carlos de Apoquindo. En el lugar, Bio Bio, la radio.
3: Y en el plano internacional, el presidente de Estados Unidos, Donald Trump, arremetió contra su homólogo ucraniano, Volodymyr Zelensky, por cuenta de los bombardeos de Kiev sobre refinería de diésel rusa, y consideró que ha llegado el momento de que Ucrania tenga un nuevo presidente. Las declaraciones de Trump a los medios del exterior de la Casa Blanca se producen después de que la delegación enviada por Kiev a Florida para mantener conversaciones con los enviados especiales estadounidenses para Ucrania adelantara su regreso. 5:05 p.m, continúa el cielo con nubosidad y la

0: Provincia de Biobío, en Tucapel hay 18 grados y 4 décimas.
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Continuamos avanzando en esta tarde de día sábado, acompañándoles siempre a cada uno de ustedes, nuestros auditores que a esta hora nos sintonizan desde los distintos puntos de nuestra zona, siempre lo señalamos. Y además para quienes están aprovechando la jornada de hoy sábado, de poder salir a pasear con la familia, con los más pequeñitos de la casa, debido a lo que es el cese de las precipitaciones que nos estuvieron acompañando estos días, o esta semana, bien digo, en distintos horarios del día, donde a lo lejos se veían rayos de sol, luego algo de cielos cubiertos y posteriormente las precipitaciones. Así que aquello dio tregua a la jornada de hoy. Se han estado manteniendo algunos rayos de sol por la mañana, muy tenues, pero ya la tónica serán cielos cubiertos durante lo que queda de esta jornada de día sábado. Por lo menos la jornada de hoy sábado, que es la actualización que tenemos hasta ahora en cuanto a meteorología. Así que saludos cordial como siempre para quienes aprovecharon de salir a esta hora a visitar a algún familiar, a dar una vueltecita por la Plaza Pinto. Se señalaba también anteriormente, hay algunos stand de algunos emprendedores que están en aquel lugar, así que ahí la tónica es poder salir, dar una vuelta, distraerse con los más pequeñitos de la casa, aprovechando esta instancia donde ya las condiciones meteorológicas no indican algo de precipitaciones o no están tan variables como durante la semana, como lo señalábamos. Así que aprovechar entonces lo que queda de buen tiempo en esta jornada de sábado, poder disfrutar con la familia, y también para quienes están trabajando, vaya, para ustedes siempre nuestro saludo, a quienes además a esta hora de la tarde se suman a la sintonía de la radio, y también para quienes han estado como siempre desde muy temprano acompañándonos e interactuando con nosotros a través de nuestro WhatsApp, que siempre está habilitado para ustedes, siempre nuestros auditores. Se vienen también actividades para los próximos días, los vamos a estar comentando también dentro de un momento más, y también algunas notas de interés que tenemos para compartir con nuestros auditores. Así que aún nos queda más para compartir con ustedes en esta jornada de día sábado.

nos hicieron llegar a los estudios de la radio documentos relacionados a exámenes médicos de una auditora, en este caso a nombre de Elena Guillermina Ulloa Rodríguez, aparece acá. Así que si usted está en sintonía o conoce a Elena Guillermina Ulloa Rodríguez, en los estudios de la radio pasaron a dejar estos documentos relacionados con exámenes médicos a nombre de Elena Guillermina Ulloa Rodríguez. Así que también vamos a resaltar aquello también durante el transcurso de la tarde, ya que son bastante importantes estos documentos, ¿no?, para nuestra auditora en este caso, ya que hay algunas horas a control médico, así que también es algo bastante importante solamente para nuestra auditora. Reiteramos el nombre, Elena Guillermina Ulloa Rodríguez, así que también vamos a estar atentos a alguna novedad o que nos pueda escribir a través de nuestro WhatsApp de la radio para poder también canalizar la entrega de estos documentos médicos que estuvieron, que nos hicieron llegar a los estudios de la radio durante el transcurso de esta tarde. Así que también queremos compartir aquello, como siempre, con nuestros auditores, y estamos también muy atentos a si ubica a usted a nuestra auditora para que nos pueda también entregar algún dato para poder canalizar esto y poder entregar estos documentos de forma oportuna y a nuestra auditora, ya que son relacionados a documentos médicos, así que solamente son de importancia de ella y son bastante importantes, así que también resaltamos aquello a esta hora de la tarde, donde también a quienes están trabajando, vaya, para ustedes siempre nuestro saludo cordial a esta hora de la tarde. También una auditora acá me comparte algunas imágenes de una actividad que se está desarrollando precisamente desde las 3:30 de la tarde en lo que es el recinto de la sede social de la Junta de Vecinos San Ramón, ahí en Quilaco, con esta fiesta costumbrista San Francisco 2026, con la ceremonia de bendición del trigo, que también tiene consigo algunos atractivos que se van a estar desarrollando dentro de aquella actividad, y por ende también nos adjunta algunas fotografías de lo que está aconteciendo ahí a esta hora de la tarde. Así que agradecemos también acá a nuestra auditora también por compartir información relacionada con esta actividad y también imágenes de lo que se está llevando a cabo en aquella instancia a esta hora de la tarde. Así que de esta forma, como siempre, continuamos avanzando, disfrutando de buena música y acompañando a nuestros auditores.

Bueno, y además se me adjuntan acá una fotografía de la Laguna Esmeralda, donde se puede apreciar esos típicos y característicos botecitos con techo, con figura ahí de, en este caso, de dragones, uno azulito y también uno color piel, por así decirlo, que también se puede apreciar en las aguas ahí de la Laguna Esmeralda, nuestra ciudad de Los Ángeles. Aquellos famosos botecitos a pedales que estaban interrogantes y que todavía estaban en el lugar o se estaban funcionando, pero nos adjuntan una fotografía donde ya se pueden apreciar entonces estos botecitos que fueron muy característicos también la temporada del año pasado, con lo que fue la temporada estival, el verano, donde se pudieron apreciar también bastantes botecitos similares, ¿no? Ahí en la plaza, perdón, en la Laguna Esmeralda de nuestra ciudad de Los Ángeles. Bueno, también vamos a estar comentando ya luego algo de la plaza, así que tenemos mucha información también para ir canalizando con nuestros auditores, pero enfocados en la Laguna Esmeralda, claro, la temporada estival fueron bastante bien recibidos, ¿no? Por la comunidad, estos botecitos ahí a pedales en la Laguna Esmeralda de nuestra ciudad de Los Ángeles, donde ahí estaba la interrogante, la duda si es que estaban todavía allí, y se pueden apreciar dos botecitos ahí en lo que es este espacio, ¿no? Donde muchos de nuestros auditores también van a poder caminar, algunos van a trotar a la Laguna Esmeralda en todo lo que es el contorno de aquel lugar, así que también es una buena instancia donde muchos aprovechan de salir a trotar a lo que es el perímetro de la Laguna Esmeralda, y están ahí los botecitos que nos imaginamos también van a estar durante esta temporada estival, así que también otra situación que queremos resaltar y compartir ahí con nuestros auditores, quienes también nos hacían ahí la interrogante sobre estos botecitos, y precisamente ya me adjuntan una fotografía relacionada con esta actividad que se está llevando a cabo ahí, con la participación ahí de algunos amigos, ¿no? Que están disfrutando de estos botecitos, aprovechando la instancia y la tarde de este día sábado, donde muchos a lo mejor planificaron algún paseo con la familia, o a lo mejor en un ratito más van a darse una vuelta por la Laguna Esmeralda, nuestra ciudad de Los Ángeles. Esperemos que tengan una excelente tarde. Nosotros, por nuestra parte, como siempre, acá acompañándoles a cada uno de ustedes, nuestros auditores.

Lo íbamos señalando también durante el inicio de esta tarde y se viene ya para los próximos días, este próximo jueves 15 de octubre, para ser más exacto, lo que es esta tercera versión de muestra de talentos infantiles en el sector de Peyigüe, donde se está haciendo la invitación ahí a apoyar a los niños de aquel sector, donde va a estar desarrollándose entonces esta actividad. Ya la tercera versión de esta entretenida actividad, donde se podrá también divertirse y demostrar también el talento junto a la familia y amigos. Así que será una gran instancia que se va a estar desarrollando o preparando para llevarse a cabo este próximo jueves 15 de octubre, con entrada completamente liberada. El lugar es calle Río Bureo, esquina Los Carreras, la dirección donde se va a llevar a cabo esta actividad, en el siguiente horario, entre las 3 de la tarde y las 18 horas 6 de la tarde. Así que la entrada es completamente liberada para quienes deseen asistir, y desde ya queda hecha la invitación para quienes deseen participar entonces de lo que será ya la tercera versión de esta muestra de talentos infantiles Peyigüe, que se está preparando para este próximo jueves 15 de octubre en calle Río Bureo, esquina Los Carreras, entre las 3 de la tarde y las 6 de la tarde. Y lo más importante, la entrada es completamente liberada.

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Bueno, este fin de semana tiene también lo suyo, ya que la jornada de este lunes es feriado. Se señala también este feriado como el encuentro de dos mundos. Bueno, ¿y a qué se refiere con el encuentro de dos mundos? Se señala este feriado que es la festividad oficial con la que se conmemora la llegada de Cristóbal Colón a América el 12 de octubre del año 1492. Un hito histórico que marcó el inicio del contacto e intercambio cultural entre Europa y los pueblos originarios, y por ende se conoce el 12 de octubre como el feriado llamado Encuentro de Dos Mundos. Esta fecha es la que muchos trabajadores también de nuestro país van a poder descansar, mientras que otros también tendrán que trabajar, así es. Pero sin embargo, se señala que esta fecha también, quien recuerda, lo señalábamos también, la llegada de Cristóbal Colón al continente de América, se señala que no es un feriado irrenunciable. Esto implica a que el comercio podrá funcionar con normalidad, pudiendo también funcionar con relativa normalidad para abrir sus puertas al público. Fíjese que se señala además que el hecho de que no se trate de un feriado irrenunciable significa que la mayoría de los locales y supermercados estarán operativos, aunque algunos podrían ajustar sus horarios de funcionamiento dependiendo su capacidad operativa. Esto ya que la ley también obliga a los empleadores a compensar a los trabajadores cuando trabajan un día feriado. Así que, de todos modos, también se hace la recomendación a poder consultar el horario de su supermercado más cercano para no tener ahí algún tipo de dudas, ya que también pueden existir diferencias respecto a las aperturas y cierres de cada uno de estos comercios. Así que también agregar que tanto los servicios básicos y de salud como hospitales, farmacias, SAPU y clínicas mantienen su

turnos operativos. También deberían funcionar normalmente los cines, restaurantes, bencineras, centros comerciales, entre otros. Bueno, y también ya estamos, ya casi, bueno, falta todavía, pero ya este 2026 está como entrando ya en su fase final, por así decirlo, ya que nos queda este mes de octubre, noviembre y diciembre. Aunque pueden faltar algunos meses, pero el tiempo cada vez pasa más rápido. Y una vez que pase este feriado 12 de octubre, la jornada de este lunes, ya se señala por parte del calendario 2026 que quedarán tres festivos pendientes. Fíjese, uno de ellos, Navidad, que es irrenunciable, y además se brinda el último fin de semana largo de este 2026. ¿Qué feriados nos quedan más cercanos? Este domingo 1 de noviembre, que se celebra o se conmemora el Día de Todos los Santos. El martes 8 de diciembre, la Inmaculada Concepción. Y lo que comentábamos, viernes 25 de diciembre, Navidad, que sería un feriado irrenunciable. Así que ya quedan solamente, sin contar este lunes 12, solamente tres feriados de este 2026. Así que nada más que solo aprovechar de buena manera nuestro tiempo.

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2: Elvira Santa Cruz Osa fue una escritora y periodista bajo cuya dirección cobró gran altura la histórica revista El Peneca. Elvira Santa Cruz publicó artículos y crónicas en diarios y revistas con el seudónimo de Roxanne. Había nacido en Valparaíso en marzo de 1886. Era hija del senador Joaquín Santa Cruz y Vargas y de Carmela Osa y Osa. Estudió en el externado del Colegio del Sagrado Corazón en Santiago y el año 1925 ejerció de inspectora jefa del Ministerio del Trabajo. Al año siguiente partió a Europa a estudiar sociología, trabajo femenino y protección a la infancia. Inició Elvira Santa Cruz Osa su labor periodística en El Mercurio a principios del siglo XX y fue asidua colaboradora de la revista Zigzag, sobre todo en artículos de vida social. Asimismo, contribuyó con el diario La Nación. El año 1916 publicó su primera novela, Flor Silvestre, de singular éxito y que logró ser reeditada en dos ocasiones. Le siguieron obras de teatro como El voto femenino, La familia Busquillas y La marcha fúnebre, esta última estrenada por la compañía de Antonia Plana en el teatro La Comedia. El año 1920, Elvira Santa Cruz tomó el trabajo que la consagró en el periodismo nacional. Tomó la dirección de la revista infantil El Peneca, una publicación para niños que había sido creada en 1908, pero que había ido perdiendo lectores y disminuyendo su circulación. Fue Elvira Santa Cruz quien la hizo un medio relevante y fundamental para los niños de la época. Reclutó Elvira a su sobrino, el ilustrador Mario Silva Osa, conocido como Coré, y le inyectó vida a las páginas con cuentos, aventuras, personajes y eventos para sus lectores que generaron una verdadera comunidad. Santa Cruz veía en El Peneca una revista para todos los niños de Chile, tanto para los ricos como para los pobres, porque tenía que ser, dijo, barata a fin de que no quede cerebro infantil sin esa luz. Fomentando una nueva generación de lectores, la publicación pasó de 6.000 ediciones semanales a más de 200.000. De forma paralela, Elvira dirigió otros proyectos editoriales dentro de la misma editorial Zigzag, pero orientados a la difusión de la literatura infantil y juvenil como Mamita, desde 1931 a 1933, y El Cabrito, desde 1941 a 1948. También tradujo y editó Tacunga, una novela infantil norteamericana. Elvira Santa Cruz dejó la dirección del Peneca en los años 1950 y, sin ella, esa revista decayó rápidamente. Elvira Santa Cruz Osa murió el año 1960 tras un ataque cardíaco en su departamento del Parque Forestal en la capital.
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música chilena, un tremendo recuerdo que escuchábamos recientemente en la programación de la radio, como quisiera decirte, uno de los grandes clásicos de la música romántica latinoamericana, compuesta por Orlando Salinas e inmortalizado por la emblemática agrupación chilena Los Ángeles Negros, en su exitoso álbum de 1969, Y Volveré, una canción que trata la melancolía, el temor al rechazo y la profunda nostalgia por un amor distante. ¿Qué le parece? Bonitas canciones que también disfrutamos a esta hora de la tarde en esta jornada con cielos cubiertos acá en la radio, y siempre tenemos buena música para amenizar aquella jornada. Las distintas horas del día, siempre la mejor compañía está acá en la radio. Y también estaba revisando una información totalmente opuesta, relacionada con el ámbito vial, pero relacionada con la comuna de Nacimiento, donde en su fanpage oficial, aquella comuna, resalta lo siguiente. Mucha atención, porque señalan que hay corte temporal de tránsito. Esto relacionado a la comuna de Nacimiento para la jornada de hoy, entre las 18 horas 6 de la tarde y las 22 horas. Se señala que se realizará un corte temporal de tránsito en calle Las Minas, entre pasaje Toro y Callejón Gutiérrez. La medida se señala que se debe a la celebración del aniversario de la Iglesia San Pablo, una actividad que se desarrollará en el frontis del templo, y por ende se solicita a conductores y peatones a tomar precauciones necesarias, respetar la señalización y utilizar las vías alternativas habilitadas para el desplazamiento. Así que por ende, resaltar también esta información bastante importante para nuestros amigos que residen ahí en la comuna de Nacimiento, ya que se señala que hoy, entre las 6 de la tarde, dentro de un momento más y hasta las 22 horas, se va a realizar un corte temporal de tránsito en calle Las Minas, entre pasaje Toro y Callejón Gutiérrez. Esta medida se debe a la celebración del aniversario de la Iglesia de San Pablo, una actividad que se desarrollará en el frontis del templo, y por ende se hace ahí el llamado, la solicitud a los conductores y peatones a tomar las precauciones necesarias, respetar la señalización y a utilizar las vías alternativas habilitadas también para un mejor desplazamiento. Así que también resaltar esta información bastante importante relacionada con el ámbito vial ahí para la comuna de Nacimiento. Así que de esta forma, como siempre, hacemos más ameno la tarde, disfrutando de buena música y compartiendo informaciones acá en la radio.

Bueno, fíjese que para un momento más, algunos minutos más, se señala que se va a estar desarrollando lo que será en el gimnasio municipal de nuestra ciudad, lo que es la Zumba León Fest, acá en nuestra ciudad de Los Ángeles, desde las 18 horas hasta las 21 horas, ahí en el gimnasio municipal de nuestra ciudad de Los Ángeles. Así que también una actividad bastante entretenida, importante, que queremos resaltar y compartir con nuestros auditores a esta hora de la tarde, donde la recepción del público comenzó desde las 5:30 de esta tarde, imagínense, y se va a extender ya la actividad principal a las 18 horas y hasta las 21 horas en el gimnasio municipal de nuestra ciudad de Los Ángeles, como lo señalábamos. Así que desde ya, todos quienes deseen poder participar de esta actividad bastante entretenida, lo pueden hacer. Una actividad totalmente gratuita, se señala, sin límite de edad y sin requisitos. Solo se necesita energía y las ganas de pasarlo realmente increíble en esta tarde. Así que llevar su polera flúor o neón y sumarse a lo que será una tremenda fiesta que ya va a comenzar a eso de las 6 de la tarde y se va a extender hasta las 21 horas de hoy sábado 10 de octubre ahí en el gimnasio municipal de nuestra ciudad de Los Ángeles. Así que también un muy buen panorama que queremos compartir con ustedes a esta hora de la tarde.

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3: Cuatro personas fueron detenidas por carabineros tras comercializar más de 2.000 cajas de cigarrillos de contrabando. Tenemos el detalle de la información a continuación con Jorge Villegas.
4: Sí, tuvo que ver con un procedimiento policial encabezado por carabineros de la 44ª Comisaría de la Comuna de Lo Prado, que permitió la detención de 4 personas vinculadas aparentemente al contrabando de cigarrillos y también de algunos medicamentos. Todo esto surgió tras una denuncia que justamente por una riña que se estaba realizando en la avenida Libertador Bernardo Higgins en la Alameda, no con la avenida Las Rejas. Se fue producto de una agresión que había tenido relación con una persona que intentaba justamente comprar uno de estos cigarrillos de contrabando, momento en el cual se produjo un desacuerdo entre el precio de la mercancía. Por eso entonces que se inicia una riña, los vendedores agreden, ¿no?, a esta persona y finalmente fueron alertados a carabineros. Se incautó más de 2.100 cajas de cigarrillos, además también de algunos medicamentos. Todo esto producto de la huida, ¿no?, de esta persona tras esta denuncia. Carabineros logró identificarlos en una vivienda y al momento entonces de registrar esta vivienda es que se logró la incautación de más de 2.000 cajas de cigarrillos. Una información entonces que se dio a conocer en horas de esta tarde. 4 personas detenidas producto de contrabando de cigarrillos y algunos medicamentos. 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
3: La PDI descartó la intervención de terceros en la muerte de la mujer hallada sin vida en Zapallar. Tenemos la información con Fernando Tapia.
5: Nuevos antecedentes ha entregado la Policía de Investigaciones respecto al hallazgo del cuerpo sin vida de una mujer en el sector costero de Cachagua, en la comuna de Zapallar. Según informó el subprefecto Patricio Cuevas, jefe subrogante de la Brigada de Homicidios de los Andes, en la inspección preliminar realizada al cadáver determinó que no presentaba lesiones atribuibles a terceros, estableciéndose como causa probable de muerte una asfixia por sumersión. Asimismo, el hallazgo de documentación en las inmediaciones de la playa ha permitido a las autoridades orientar la investigación hacia una posible identidad, correspondiente a una mujer residente en la región metropolitana sobre quien existía un encargo vigente por presunta desgracia. Todos estos datos deberán ser corroborados científicamente mediante las pericias dactiloscópicas que desarrollará el Servicio Médico Legal en la comuna de Quillota. 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
3: El subsecretario Máximo Pavés no se cierra a la idea de integrar el teleférico bicentenario a Red Movilidad luego de los cuestionamientos del alcalde de Huechuraba, Max Luksic, sobre los costos que tendría el servicio de pasajeros. Tenemos los detalles con Emilio Schwartz.
6: El subsecretario Interior, Máximo Pavés, confirmó este sábado que el gobierno se encuentra contemplando la posibilidad de concesionar el teleférico bicentenario con la Red Movilidad, luego de que el alcalde de Huechuraba, Max Luksic, cuestionara los costos extra que tendría el uso del transporte para los habitantes de la comuna de Huechuraba. El transporte, el cual tiene considerado recorrido de Huechuraba a Providencia en tan solo 13 minutos, de momento no tendría garantizada su incorporación a la red de transporte público, donde, en una carta, el jefe comunal advirtió que, de no ser implementado el sistema, el teleférico podría implementar una tarifa de más de 1.000 pesos. Pavés explicó que la utilización del transporte público requiere acuerdos adicionales para poder ser implementada dentro del teleférico, debido a que el proyecto de momento no tiene en su contrato contemplada la modalidad que otorga el servicio. Tras la declaración, el alcalde de Huechuraba se mostró optimista ante la posibilidad de que el gobierno avance en un acuerdo con la concesionaria, destacando los beneficios que brinda el método de transporte a la comuna. 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
3: La senadora socialista Paulina Bogdanovich buscará apoyo transversal en la Cámara para que el gobierno modifique los recortes presupuestarios a los gobiernos regionales. Más información con José Francisco Montesinos.
7: La senadora y presidenta del Partido Socialista, Paulina Bogdanovich, anunció que buscará apoyos transversales en el Congreso para revertir los recortes contemplados para los gobiernos regionales en el presupuesto 2027. Esto luego de participar en una subcomisión de presupuesto donde se analizaron los efectos de la medida.

0: La parlamentaria advirtió que, en el caso de la región del Maule, el gobierno pretende reducir en más de 8.000 millones de pesos los recursos destinados al gobierno regional. Bodanovic sostuvo que esta disminución afectaría la capacidad de inversión y ejecución de proyectos durante el próximo año, por lo que calificó la decisión como un error que, a su juicio, debe corregirse. La senadora aseguró que buscará acuerdos con distintos sectores políticos para modificar la propuesta y garantizar que el Maule cuente con los recursos necesarios. 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
1: 17 grados la temperatura a esta hora en la comuna de Laja, cuando son exactamente las 18 horas y 6 minutos.
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Bueno, también saludar a esta hora de la tarde a la Locomoción Colectiva, que también se deja acompañar de la programación de la radio, no tan solo acá en Los Ángeles, sino que también en las distintas comunas de nuestra zona, tanto en Biobío como también en Maye. Bueno, a lo mejor usted trabaja en la Locomoción Colectiva en la comuna de Muchén, Santa Bárbara, Nacimiento, Laja, San Rosendo puede ser, claro, y a esta hora está en sintonía de la radio. En Angol también, saludos cordiales para quienes nos escuchan en la comuna de Angol. Vaya para ustedes nuestro saludo cordial a quienes se trabajan a esta hora en la Locomoción Colectiva y también para quienes trabajan en el ámbito del transporte, en el ámbito de seguridad y quienes a esta hora también están realizando algún turno en este sábado por la tarde acompañándose de la programación de la radio, sintonizándonos a través de nuestras distintas plataformas, tanto digitales como también a través de nuestro dial. Y también para quienes ya a esta hora se van trasladando a algún punto de nuestra zona, a lo mejor por motivos laborales usted va a viajar de la ciudad de Los Ángeles a esta hora, o viceversa, viene viajando hacia Los Ángeles después de haber tenido una semana laboral un tanto agotadora, hay que decirlo, claro, la semana también tiene lo suyo en lo que es el ámbito laboral y por ende ya viene de regreso hacia Los Ángeles a descansar, a poder disfrutar con la familia, aprovechando la instancia de este fin de semana que tiene también este día lunes 12, ya lo señalábamos también durante la tarde, feriado, con lo que es este feriado del encuentro de los de dos mundos y por ende se señala como feriado y además, aparte de feriado está la opción además de poder agregar un día más a este fin de semana. Así que desde ya, para quienes van a poder disfrutar de este fin de semana largo, por así decirlo, XL, claro, puede ser también la opción, esperemos que lo puedan disfrutar junto a su familia, junto a los amigos también, y poder recargar energías para una semana laboral que será un tanto breve, porque ya se va a iniciar laboralmente este martes 13 en adelante, así que por ende, se va a poder descansar un día más. Así que esperemos que lo pueda pasar con su familia, con sus amigos y poder disfrutar de la instancia de este fin de semana largo y poder recuperar un poco las energías que deja el ajetreo diario, como se dice en buen chileno, sobre todo la carga laboral, también dejar un poco atrás aquello y poder descansar y disfrutar con la familia. Nosotros por nuestra parte siempre vamos a estar acá acompañándoles, entregando informaciones a nuestros auditores. La compañía de la radio siempre no se detiene.

para quienes nos escuchan en la comuna de Negrete, les quiero comentar que se viene una actividad bastante entretenida, sobre todo para quienes se gustan de la fotografía. Así es. ¿A qué me refiero con esto? A que se va a estar preparando ya para los próximos días lo que es la invitación a participar de un taller de fotografía, que será una gran instancia para poder aprender, practicar y descubrir de nuevas formas de capturar buenos momentos. Todo esto a través de la fotografía. Fíjese que para los que estén interesados en participar de esta actividad, las inscripciones van a comenzar, se señala, a partir del 13 y se extenderán al 20 de octubre. Así es, aquellas serán las fechas de inscripciones para participar de este taller de fotografía que se está preparando en la comuna de Negrete, en este caso. Una actividad que contará con 20 cupos disponibles, así que a partir de este martes 13 de octubre en adelante tiene la opción para poder inscribirse y no quedar fuera de lo que será entonces este taller de fotografía que se está preparando para aquella comuna, refiriéndose a Negrete. Y fíjese que es muy importante porque se señala que se aceptan cámaras no profesionales, así que si a lo mejor tiene como traba el no tener una cámara profesional, eso ya se puede descartar porque se señala que se aceptan cámaras no profesionales para quienes estén interesados en participar, y donde las clases ya se avisoran para el viernes 6 de noviembre. Así que desde ya está así el tiempo para poder inscribirse de esta actividad que comienza ya a partir del 13 de octubre, se extiende hasta este 20 en la biblioteca municipal, y donde se señala que hay 20 cupos disponibles. Se aceptan cámaras no profesionales, así que si tiene ahí la duda, la interrogante de participar por no tener una cámara profesional, bueno, aquello se descarta porque se aceptan cámaras no profesionales. Y el inicio de clases se avisora para este viernes 6 de noviembre próximo, así que desde ya está extendida la invitación para quienes deseen participar de este taller de fotografía que se va a estar desarrollando prontamente en la vecina comuna de Negrete.

Bueno, para quienes gustan de la música, sobre todo acá en nuestra ciudad de Los Ángeles, le quiero comentar que hay una actividad relacionada con aquello que le voy a comentar a continuación, porque ya se señala, se hace la invitación para poder disfrutar del concierto de primavera, así es, donde la orquesta Amadeus, bajo la dirección de Jorge Díaz Ponce, está extendiendo ahí la invitación a disfrutar de una tarde de música con la participación especial de la Academia de Piano de Voces Blancas. Esto ya se avisora, o ya se prepara, para el próximo viernes 16 de octubre. Y por ende el horario ya se señala que será a partir de las 19:30 horas en el auditorio del Centro Cultural Municipal de nuestra ciudad de Los Ángeles. La entrada es completamente liberada, así que desde ya queda extendida, ¿no?, la invitación para poder disfrutar de esta tremenda actividad relacionada con la música que se va a estar llevando a cabo prontamente acá en nuestra ciudad de Los Ángeles. Así que una gran actividad que queremos resaltar a esta hora de la tarde para quienes gustan de la música o para quienes buscan quizás un panorama distinto para este próximo viernes, en este caso 16 de octubre. Resaltar que se viene ya lo que será el concierto de primavera que va a estar con la orquesta Amadeus bajo la dirección de Jorge Díaz Ponce y también la participación especial de la Academia de Piano de Voces Blancas en una tarde distinta que se va a estar preparando para este próximo viernes 16 de octubre. El horario muy importante, 19:30 horas, y el lugar, el auditorio del Centro Cultural Municipal de nuestra ciudad de Los Ángeles, ahí en calle Lautaro 463. Muy importante, la entrada es completamente liberada para quienes deseen asistir y participar y disfrutar de lo que será entonces una nueva edición de este concierto de primavera que se está preparando para este próximo viernes 16 de octubre. Así que son parte, ¿no?, de las actividades que se están preparando para los próximos días, en especial acá en nuestra ciudad de Los Ángeles, que no queda exenta de este tipo de actividades.

Bueno, también ese saludo cordial para quienes el día de hoy están de cumpleaños, para quienes siempre están celebrando quizás alguna fecha en especial. La jornada de hoy sábado 10 de octubre, vaya para ustedes nuestro saludo cordial a esta hora de la tarde. Esperemos que tengan una excelente celebración o convivencia junto a los suyos, junto a su familia, y sobre todo para quienes están de cumpleaños el día de hoy, vaya para ustedes nuestro saludo cordial, afectuoso a esta hora de la tarde de parte del equipo de la radio que a esta hora les está acompañando y le va a continuar acompañando durante el transcurso de esta jornada de sábado, que aún nos queda mucho más para compartir. Hay actividades también del ámbito cultural, ya hemos comentado algunas, también algunas notas de interés, así que por nada el mundo se puede separar de la programación y la compañía que les brinda la radio.

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Bueno, la tónica está en este fin de semana extenso, ya que se agrega este día lunes 12 de octubre. Ya habíamos señalado al respecto de por qué es feriado. Y además, aparte de que se agrega un día más a este fin de semana largo, por así decirlo, para algunos, que esperemos lo puedan aprovechar y disfrutar con la familia, también está la interrogante sobre los horarios de dispositivos de urgencia primaria para este fin de semana largo, como mencionábamos. Y fíjese que por parte de la Dirección Comunal de Salud de Los Ángeles se señalan los siguientes horarios, tanto para el SAR Norte, comenzaremos por él, que indica que el sábado 10, la jornada de hoy, su atención será a las 24 horas del día. Mañana, domingo 11 de octubre, también 24 horas del día. Y este lunes 12, también va a funcionar las 24 horas del día. Así que también resaltar esta información. Nos trasladamos también al SAR Entre Ríos, donde la jornada de hoy sábado va a atender las 24 horas del día, también la jornada de mañana domingo, y por ende también este lunes 12 va a tener una atención las 24 horas del día. Así que también una información importante. Misma situación para lo que es el SAPU Nororiente, ya que los horarios de funcionamiento serán los siguientes. Tanto para la jornada de hoy sábado, se señala que su funcionamiento será a partir de las 10 y se extenderá hasta las 21:30 horas. Además, mañana domingo también mantendrá el mismo horario, 10 de la mañana a 21:30 horas, y el lunes 12 entre las 10 a 21:30 horas. Esto relacionado con el SAPU Nororiente y también el SAPU 2 de septiembre. Su funcionamiento será la jornada de hoy entre las 10 a 21:30 horas, mañana mismo horario de 10 a 21:30 horas, y este lunes feriado 12 entre las 10 a 21:30 horas. Nos trasladamos hasta el SAPU Sur, que mantendrá también los mismos horarios, hoy sábado entre las 10 a 21:30 horas, mañana domingo y lunes entre las 10 a 21:30 horas. Así que también bastante importante resaltar aquello. Nos queda además el SAPU Nuevo Horizonte, entre las 12 horas a 21:30 horas será su funcionamiento. También se va a extender hasta el domingo y lunes 12 de octubre, entre las 12 horas a 21:30 horas su horario de atención, el CEFAM Sur de Santa Fe. Tiene el siguiente horario, entre las 9 a 14 horas, que va a continuar mañana domingo y también este lunes 12 entre las 9 y las 14 horas. Así que también resaltar aquello y compartir entonces con nuestros

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1: Con 7 detenidos, entre ellos un herido a bala, y la recuperación de armamento, cargadores y municiones, finalizó esta mañana un operativo de carabineros por disparos injustificados en la comuna de Cabrero, un hecho que se suma a un ataque con arma de fuego a una barbería ayer y que dejó a 2 venezolanos indocumentados heridos. En su visita a Los Ángeles, el ministro de Seguridad Pública, Martín Arrau, aseveró que se debe potenciar aún más el trabajo público-privado para enfrentar los delitos a los que se ven afectados los agricultores. Tras las críticas a la oposición por haber rechazado la reforma constitucional de seguridad presentada por el Ejecutivo al Congreso, el diputado Patricio Pinilla señaló que este tipo de propuestas deben contar con el necesario contrapeso para que no se transforme en algo autoritario. La diputada PPD por Malleco, Andrea Parra, se sumó a las críticas hacia el gobierno por considerar que la reacción entre lo ocurrido con las familias damnificadas por el desborde del río Rego este invierno y lo acontecido esta semana en Las Condes fue muy distinto. Sectores productivos advirtieron que aún falta avanzar en materia de conectividad para mejorar la capacidad logística en la región del Biobío. El detalle de esta y otras noticias luego a las 19 horas en la edición de la tarde de Radiograma.

Bueno, también bastante importante considerar aquello para quienes residen acá en nuestra ciudad de Los Ángeles, resaltar que este lunes 12 de octubre no habrá servicio de recolección de residuos domiciliarios. Se señala que el servicio de recolección va a funcionar normalmente en sectores rurales. Así que si usted reside en algún sector rural donde los lunes por lo general pasa la basura y reside en un sector rural, bueno, va a pasar el camión. Lo que sí se señala que en lo que es la ciudad no va a haber el servicio de recolección de residuos domiciliarios. Así que también tener presente aquello para que a lo mejor, bueno, no saque la basura porque nadie la va a retirar y por ende se van a desarmar las bolsas y se va a generar toda una situación, ¿no?, con lo que es la basura. Puede que a lo mejor se confíe, ¿cierto?, de que a lo mejor va a pasar el camión y no va a pasar. Así que por ende también queremos resaltar aquello para que tenga ahí el resguardo pertinente y no saque la basura lo que será entonces la jornada de este próximo lunes 12 de octubre, donde se señala que no habrá servicio de recolección de residuos domiciliarios. Sí, esto se va a mantener en lo que es los sectores rurales. Por ende, lo señalábamos, si los lunes y usted reside en un sector rural y el día lunes pasa el camión, bueno, va a pasar y va a poder retirar aquella basura. Pero sí, acá en lo que es la ciudad, el camión no va a pasar, así que por ende, no se confíe, no retire, no saque la basura porque

no va a ser retirada y se puede generar también alguna situación en relación con la basura. Así que también queremos hacer hincapié en aquello y resaltar esta información con nuestros auditores a esta hora de la tarde, donde como siempre estamos acompañándoles con buena música en esta jornada.

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3: La Armada desvinculó a otros dos funcionarios acusados de violación grupal en Rapa Nui. Los dos nuevos formalizados.

cumplirán la medida cautelar de prisión preventiva en un recinto naval. La Fiscalía Militar abrió una investigación tras encontrar drogas, armas y dinero falso en la segunda comisaría de Carabineros de Talcahuano. Con más de 1,000 voluntarios se han ido desarrollando las labores de limpieza y despeje de los sectores afectados por el aluvión en la comuna de Las Condes. Revocación de licitación para limpieza de quebradas en Las Condes y

0: vuelo de expulsión, sumando 1.800 extranjeros deportados en 2026. La elección del próximo fiscal regional de Valparaíso abrió una disputa interna ante un eventual intento de asegurar la continuidad de la administración de Claudia Peribáncic. Las reglas del uso de la fuerza enfrentan nuevo traspié político. 13 senadores de oposición recurrieron al Tribunal Constitucional y buscan frenar dos normas sobre uso de la fuerza y proporcionalidad. El viceministro del Interior, Claudio Alvarado, defendió los recortes a los presupuestos de los gobiernos regionales, justificando que buscan evitar un nuevo caso convenios. Diputados de oposición exigieron a la Cancillería que declare al embajador de Estados Unidos, Brandon Yad, como persona no grata debido a sus reiteradas intervenciones en asuntos internos del país. En materia internacional, el canciller cubano Bruno Rodríguez se calificó este sábado de persecución enfermiza de Estados Unidos el nuevo informe sobre trata de personas del Departamento de Estado, en el que señala de trabajo forzoso a las misiones médicas de la isla en el extranjero. Y la campaña del presidente brasileño y candidato a la reelección, Luis Inácio Lula da Silva, llevó este sábado ante la justicia una supuesta interferencia de la tecnología Meta en favor de su rival, el ultraderechista Flavio Bolsonaro.
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0: ¿Cómo están? Buenas tardes, un gusto saludarles. 19:03 de este día sábado 10 de octubre. Comenzamos una nueva edición de Radiograma en su edición en vespertino para revisar lo más importante de esta jornada. Bueno, y esto se lo adelantamos en titulares. La Fiscalía Militar abrió una investigación luego de encontrar drogas, armas, placas patentes y dinero falso en los entretechos de la Segunda Comisaría de Carabineros de Talcahuano, esto en el Biobío. Parlamentarios de la zona sostienen que nadie está por sobre la ley y pidieron que los hechos deben ser aclarados a la brevedad. Nos informa Carlos Morales de Radio Biobío en Concepción.
5: Fue tras una revisión del Departamento de Control Interno de Carabineros, quienes descubrieron drogas, armas, placas patente y dinero falso en los entretechos de la Segunda Comisaría de Talcahuano, cuestión que abrió interrogantes sobre su procedencia y las circunstancias en que terminaron ocultos al interior del recinto policial. Entre las especies encontradas figuran placas patentes que mantenían encargos vigentes por extravío, además de un moledor de marihuana que contenía 1,57 gramos de dicha sustancia. A ello se suma una bolsa con otros 9,05 gramos de marihuana y un envoltorio de 0,14 gramos de pasta base de cocaína, así como también un rifle a postones, un revólver aparentemente de fogueo y 240 mil pesos en billetes falsos de 10 mil, además de otras especies. Ante este hallazgo, el seremi de seguridad de la zona, Richard Soto, valoró el trabajo realizado por la Unidad de Asuntos Internos de la Policía Uniformada.
6: Valoramos el trabajo de Asuntos Internos de Carabineros, que permanentemente efectúa estos controles, que a su vez permiten detectar las desviaciones que pueden existir en los procesos internos de la institución, que en este caso permitió detectar especies que podrían ser parte de la comisión de algún delito al interior de la Segunda Comisaría.
5: Esto abre un flanco importante para Carabineros en la zona, ya que, recordemos, durante esta semana se encontró ketamina al interior de un casillero de un funcionario de la Primera Comisaría de Concepción. Es por ello que el senador del PS, Gastón Saavedra, sostuvo que nadie está por sobre la ley y pidió que se investiguen estos hechos con la mayor rigurosidad posible.
7: No queda más que primero hacer la investigación más exhaustiva, para saber la proveniencia de esto, las relaciones que tienen carabineros, cómo llegaron ahí, por qué estaban ahí. Esa explicación la tienen que dar los carabineros involucrados, pero la institución también proceder con la mayor rectitud posible y aplicar el principio de que nadie está por sobre la ley.
5: Por su parte, la diputada independiente Marlene Pérez dijo que

0: apoya a la institución, pero aclaró, estos hechos deben ser investigados con premura para esclarecer responsabilidades.
1: Nadie puede estar por sobre la ley. Estos hechos deben esclarecerse con rapidez y total transparencia. Los altos mandos deben exigir la máxima premura y colaborar plenamente con la investigación para determinar las responsabilidades que correspondan. Mi apoyo a Carabineros es irrestricto y precisamente por eso no podemos permitir que hechos de esta naturaleza manchen el trabajo y la entrega.
0: La radio intentó obtener una versión oficial por parte de Carabineros, quienes hasta el cierre de la nota no han respondido a las preguntas de Biobío.
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3: Bueno, y con 7 detenidos, entre ellos 1 herido a bala, y la recuperación de armamento, cargadores y municiones, se finalizó esta jornada un operativo de Carabineros en la comuna de Cabrero, al norte de la provincia de Biobío. Un hecho que se suma a un ataque con arma de fuego a una barbería este viernes y que dejó 2 venezolanos heridos. Tiene los detalles Esteban Sepúlveda, de Radio Biobío en Los Ángeles.
4: Una denuncia por disparos injustificados en la vía pública en Villa Jardines del Alto, en Cabrero, generó un amplio operativo de Carabineros la mañana de este sábado. En el lugar, los policías detuvieron a 7 personas, todas adultas, entre ellas una que presentaba 2 impactos de bala en sus piernas e incautó 3 armas de fuego, cargadores y municiones. Lo confirmó el jefe de la subcomisaría de Carabineros en esa ciudad, el capitán José Navarrete, quien añadió que en el lugar, además, fue hallado un revólver con 6 cartuchos en su interior con encargo por robo desde la localidad de Tomeco, en la comuna de Yumbel.
5: Personal de la subcomisaría Cabrero concurrió hasta el pasaje Los Níperos con esquina Marta Lunet, de la población Jardines del Alto, ya que en el lugar individuos desconocidos efectuaban una gran cantidad de disparos en la vía pública. A la llegada de personal policial se logró en primera instancia la detención de 5 individuos por delito de violación de morada, porte de arma de fuego. Además, con diligencia realizada en el lugar, se procedió a la detención de otros 2 individuos, los cuales mantenían en un domicilio un vehículo con encargo por robo de la comuna de Hualqui.
4: Un hecho que se suma a un ataque armado a una barbería la tarde de este viernes, donde 2 ciudadanos venezolanos que están de manera irregular en el país resultaron heridos. El comisario de la Brigada de Homicidios de la PDI de Los Ángeles, Pablo López, confirmó que se trata de familiares del dueño de la barbería y que ambos fueron derivados desde el SAR de Cabrero al Hospital de Los Ángeles, donde permanecen internados fuera de riesgo vital.
6: Mientras se encontraban al interior de una barbería de propiedad de un familiar, llegó hasta el lugar un sujeto desconocido, quien, sin mediar provocación y de forma repentina, extrajo un arma de fuego desde sus vestimentas y propinó a lo menos 5 disparos al interior del lugar, hiriendo a ambas víctimas para luego darse la fuga. Los afectados fueron trasladados hasta el SAR de Cabrero y posteriormente derivados al Hospital de Los Ángeles, donde permanecen en observación, conscientes y fuera de riesgo vital.
4: El Ministerio Público dispuso que sea el OS9 y el Laboratorio de Criminalística La Bocar de Carabineros quienes investiguen el caso de los disparos injustificados en la población Jardines del Alto, en Cabrero. Respecto de los detenidos, debieran pasar a control de detención durante este domingo. En Los Ángeles, Biobío, la radio.
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3: Y un joven deportista estudiante de la Universidad de la Frontera de Temuco falleció en un accidente de tránsito en la zona costera de la Araucanía, mientras a bordo de su motocicleta se dirigía a casa de sus padres, esto en la localidad de Hualpín, de la comuna de Teodoro Schmidt, y protagonizó una colisión frontal con un auto, tras lo cual ambos móviles se incendiaron. Tiene los detalles Carlos Martínez, de Radio Bio Bio en Temuco.
8: La tragedia ocurrió a la altura del sector Isla Licán Chica de la ruta Teodoro Schmidt a Hualpín, aproximadamente 85 kilómetros al sur poniente de Temuco, y costó la vida de Alejandro Cortés Sangüesa, de 22 años de edad, deportista, amante del voleibol. El conductor del automóvil, quien tras el hecho huyó del lugar, se entregó al menos 8 horas después ante Carabineros, confirmando el fiscal Jorge Granada que al examen de alcotest arrojó positivo a la ingesta de alcohol.
9: Esto llevó a que posteriormente el imputado se presentara a la tenencia de Carabineros de Teodoro Schmidt, donde en razón de lo ocurrido fue detenido, momento en que el personal policial además constató por sus signos y además por un examen de alcotest que este se encontraba aún en estado de ebriedad.
8: El conductor, de 39 años de edad, permanece internado con lesiones graves en el Hospital Regional de Temuco.

0: desde donde vía Zoom se controló su detención ante el juzgado de garantía de Imperial, que autorizó ampliarla hasta el próximo martes 13 de octubre a la espera de informes periciales, entre ellos el de alcoholemia. El joven fallecido estudiaba Ingeniería Civil Industrial en la Universidad de la Frontera y además ofrecía talleres de voleibol, categorías juveniles de damas y varones en la comuna de Tolten, cuyo municipio entregó públicamente sus condolencias a la familia de la víctima y a los integrantes del club Volten, al tiempo que en Teodoro Schmidt se decretó duelo comunal, atendiendo a que además de residir en la localidad de Hualpín, también se desempeñaba en actividades culturales como integrante del ballet municipal. En la Araucanía, Bio Bio, la radio.
1: Bueno, y hasta el lunes se fue ampliada la detención del presunto autor del fatal atropello que le costó la vida a una joven madre que llevaba a su hija al jardín infantil y que fue violentamente impactada cuando cruzaba por un paso peatonal, esto en Valdivia. Desde Radio Bio Bio en esa ciudad nos informa Andrea Solís.
2: El fatal atropello le costó la vida a Natalie Ramírez, de 37 años y madre de tres hijos, quien la mañana del viernes llevaba a su hija de 3 años al jardín infantil Canelito, ubicado en calle René Schneider, en Valdivia. La mujer y la menor cruzaban por un paso peatonal cuando fueron impactadas violentamente por un vehículo, cuyo conductor se dio a la fuga y fue detenido horas después por carabineros. La policía informó que el hombre de 22 años estaba bajo los efectos de sustancias ilícitas. Este sábado, en el juzgado de garantía de Valdivia, se llevó a cabo la audiencia de control de detención, en la que el fiscal Alex Montesinos solicitó ampliar la detención, argumentando que están a la espera de informes técnicos fundamentales para la posterior formalización.
3: La presión de la detención del magistrado me propuso preparar la presentación del Ministerio Público y es porque faltan algunos antecedentes que son considerados esenciales. El protocolo de autopsia del servicio médico legal. Segundo, contar con un informe inicial de la CIA, su servicio de carabineros.
2: Emelina Ramírez, tía de la víctima, pidió justicia y que el responsable pague con cárcel por la muerte de su sobrina.
4: Que se haga justicia por los hijos que están sufriendo. Nosotros estamos sufriendo, los quitaron la vida a una persona. No es cualquier perro, le quitaron la vida a una persona. A una persona que dejó 3 chicos huérfanos. Que se pudren en la cárcel, que se pudren en la cárcel, eso queremos nosotros.
2: El juez de garantía accedió a la petición de la fiscalía y amplió la detención hasta el lunes 12 de octubre. Además, dispuso que el detenido se mantenga bajo la custodia de gendarmería y que sea trasladado hasta la cárcel de Valdivia. En la región de Los Ríos, Bio Bio, la radio.
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1: Bueno, y cientos de voluntarios se encuentran participando en trabajos de limpieza y despeje de calles en la zona afectada por el aluvión en Las Condes, en la región metropolitana. La alcaldesa Catalina San Martín enfatizó que actualmente no es el momento de buscar responsables de la catástrofe, sino más bien de ayudar a los afectados. Tiene más detalles de esto Jorge Villegas. Jorge, ¿cómo estás? Buenas tardes.
9: ¿Qué tal? ¿Cómo están? Muy buenas tardes. Cientos de personas ya han comenzado a congregarse en la comuna de Las Condes, provenientes de distintas comunas, así como también de diferentes edades. Todo esto para ayudar, ¿no?, en la labor de limpieza y despeje de algunas calles que se encuentran completamente afectadas, ¿no?, por este aluvión que se registró el pasado jueves en el sector de San Carlos de Apoquindo de la comuna de Las Condes. Esta convocatoria fue impulsada por el mismo municipio, quien realizó el llamado a quienes quieran participar, inscribirse en una página web, ser mayor. mayor de 18 años y también se estableció entonces el punto de encuentro que fue en las inmediaciones del Metro Los Dominicos. Se dispusieron también de distintos buses y algunos automóviles entonces para poder trasladar a estas personas hacia los lugares más afectados y continuar entonces y empezar más bien las labores de remoción de escombros y el despeje, ¿no?, de bastantes calles que nosotros durante esta tarde hemos podido ver que se encuentran completamente afectadas, incluso en las afueras de algunos domicilios. Escuchemos a continuación al delegado presidencial de la región metropolitana, Germán Codina, quien entregó más antecedentes de este despliegue de voluntarios en la comuna de Las Condes. Escuchemos.
8: Y por eso es tan importante la intervención de los voluntarios y también del ejército en lo que vamos a estar desarrollando hoy día particularmente y que habíamos establecido como estrategia.
9: Claro, hay sectores que fueron identificados con mayor complejidad, donde se están radicando entonces la mayor parte de estos trabajos. Estamos hablando de algunos condominios como Santa Isidora, Santa Laura y también Santa Sofía, y también el resto de otros voluntarios entonces se encuentran trabajando en el Camino El Alba, una calle también que se encontró bastante afectada producto de este desplazamiento de tierra. Tuvimos la oportunidad también de conversar con algunos dueños de casas que se encuentran justamente afectadas por este aluvión. Agradecieron la ayuda que les permitió por mucho más rápido no volver a una especie de normalidad producto de los anegamientos y también el barro, ¿no?, la gran importante cantidad de barro que se encuentra en las afueras de esos domicilios. Escuchemos a alguna de estas personas que conversaron con la radio.
10: Yo soy profesora y llegaron más de 100 alumnos míos, todos apoyando.
11: Empatía por el que lo perdió todo y por los que están afectados, hay que ayudar.
12: Es el agradecimiento de los jóvenes que vienen de otros barrios a ayudar.
9: Claro, la ayuda con palas y también otros elementos se está realizando debido al barro que, como lo mencionábamos, se está acumulando en las calles y también al interior de bastantes inmuebles. Es por eso entonces que es primordial que las personas entonces que busquen de alguna manera aportar con su trabajo se haga de manera eficiente para poder entonces poder trabajar de manera más ordenada, ¿no? También tuvimos las declaraciones de la alcaldesa, la jefa comunal de Las Condes. Estamos hablando de Catalina San Martín, quien también fue consultada por una arista que está tomando justamente este caso que tiene que ver con una investigación que llevaría adelante la Fiscalía Regional Metropolitana Oriente producto de establecer eventuales responsabilidades que puedan de alguna manera haber, digamos, ignorado algunas alertas que existían en ese sector en particular producto del riesgo de aluvión. Escuchemos lo que mencionó entonces la jefa comunal, alcaldesa de Las Condes, Catalina San Martín.
13: Tenemos que concentrarnos en levantar la emergencia, ¿sí? Aquí el que quiera sacar rédito político, el que quiera ponerse a discutir quién es el responsable en este minuto, la verdad me parece, perdón la palabra, pero me parece que está totalmente fuera de lugar. Nosotros tenemos que estar trabajando por levantar la emergencia.
9: Claro, este sistema frontal, digamos, que provocó este importante aluvión, tiene también consecuencias y se va también a extender hacia otros días. Por ejemplo, la Dirección Meteorológica de Chile confirmó que para este día de lunes feriado se desarrollará entonces un nuevo sistema frontal con características frías, todo esto entre las regiones de Coquimbo y Biobío. Para la región metropolitana, bien digo, en particular, se espera un rango de entre 10 a 15 milímetros con una isoterma de cero entre 2.400 y 2.700 metros, muy similar al día del aluvión, el pasado jueves 8 de octubre, que provocó toda esta tragedia de la que hemos estado hablando. Además, también existirá la posibilidad de tormentas eléctricas entre Coquimbo y O'Higgins, Bárbara.
14: Sí, Jorge, hacerte una consulta, porque hemos tenido algunas llamadas de auditores durante esta jornada. Las autoridades presentes en la comuna de Las Condes han entregado o han dado información respecto de dónde se están depositando estos escombros que han sido removidos en las últimas jornadas.
9: Mira, por el momento información de manera oficial producto del traslado de estos escombros no es información que manejemos por el momento. Sin embargo, tiene mucha razón en lo que tú dices. Hemos recibido alertas de auditores en que se estarían llevando algunos escombros, desconocemos si son, digamos, por movilización de la municipalidad o bien particular, hacia algunos lugares residenciales. Esto, como tú lo mencionas, ha provocado distintos malolores, nos han dicho algunos auditores, y también dificultades para poder trasladarse en algunos sectores públicos. Todo eso tiene que ser esclarecido de todas maneras. Vamos a hacer las consultas pertinentes entonces para poder de alguna manera clarificar cuál es el protocolo de traslado de todos estos escombros, que una cantidad importante, se trata de barro particularmente. Entonces vamos a estar muy atentos a producto de estas denuncias de auditores para conocer entonces con mayor detalle qué se está haciendo con estos escombros y dónde finalmente se están trasladando, Bárbara.
14: Sí, gracias Jorge, porque han sido varios, la verdad, auditores que han llamado durante esta jornada a la radio, dando cuenta de un lugar en particular donde estarían llegando estos escombros. Nueva Bilbao, entre Padre Hurtado y Vital Apoquindo, sería un lugar donde las autoridades estarían destinando para dejar precisamente estos escombros. Están acusados.

0: mal olor desde ya y por lo tanto existe cierta molestia desde vecinos. Reiteramos, son denuncias que han hecho llegar auditores durante esta jornada y eso sería importante también clarificarlo.
1: De todas maneras, nosotros de hecho en los próximos minutos nos vamos a trasladar justamente hasta ese sector a poder ver entonces, digamos, de primera fuente, ¿no? ¿Dónde se están llevando estos escombros? Y poder entonces dar alguna respuesta a los auditores que se han contactado con nosotros para poder resolver esta duda, Bárbara.
0: Muchas gracias, Jorge.
1: Inés Oyenda.
2: Y la revocación de una licitación para limpiar quebradas en Las Condes y los plazos de un nuevo proceso vuelven al debate tras el aluvión en San Carlos de Apoquindo. En el municipio y el consejo explicar las razones de la decisión y las medidas preventivas realizadas en la comuna. Tiene más detalles de esto Christopher Aguilera.
3: Una licitación municipal destinada a la limpieza de quebradas quedó sin efecto en febrero de este año, luego de haber sido iniciada en diciembre de 2025. La decisión se tomó para reformular los requerimientos técnicos y tras el aluvión en San Carlos de Apoquindo, volvió la atención sobre los procesos y las medidas preventivas de la comuna. La alcaldesa de Las Condes, Catalina San Martín, explicó que la decisión respondió a cambios en las condiciones climáticas y sostuvo que las labores preventivas se han desarrollado en coordinación con el Ministerio de Obras Públicas.
4: Por eso se tiene que revocar esta, porque no cumple en el fondo los requisitos, porque nos cambiaron las condiciones del clima, nos cambiaron las condiciones de las quebradas.
3: 5 meses después, el municipio abrió una nueva licitación por 500 millones de pesos para la limpieza de quebradas. El concurso recibió 10 ofertas y cerró en agosto, pero su adjudicación está programada para el 23 de octubre, posterior a la emergencia. El concejal de la comuna, Richard Cuyumbian, explicó que una licitación debe volver a abrirse cuando no cumple con las normas legales de compras públicas. Sin embargo, planteó que la controversia no debe centrarse solo en ese procedimiento, ya que la limpieza es distinta de las obras estructurales necesarias para reducir el impacto de un aluvión.
5: Se cancelan las licitaciones porque no cumplen con las normas legales que el Estado de Chile establece para las compras públicas, no porque la municipalidad las quiera cancelar. Cosas que hace la municipalidad por mutuo propio, no siendo responsable por la quebrada Honda ni la quebrada Apoquindo.
3: El concejal sostuvo que el municipio ha desplegado maquinaria para mantener despejados los cauces y ductos, pese a que intervenir las quebradas requiere la participación y autorización de organismos como el MOP. También explicó que el aluvión ocurrió cuando grandes rocas bloquearon los ductos bajo la avenida Álvaro del Portillo, provocando que el agua se desplazara por las calles. Tras los incendios forestales y un primer aluvión en enero, se estudiaron medidas estructurales como mallas de contención y piscinas de decantación. Sin embargo, Cuyumbian advirtió que estas obras requieren coordinación entre distintas instituciones y podrían tardar cerca de 2 años. La revocación de la licitación es parte de los antecedentes en discusión, pero por sí sola no permite establecer que haya provocado el aluvión ni determinar eventuales responsabilidades.
2: Bueno, lluvias por sobre lo normal durante la primavera y la posibilidad de temperaturas extremas durante el verano. Eso es parte del escenario que proyectan los especialistas ante el fortalecimiento del fenómeno de El Niño, que podría alcanzar niveles históricos a finales de este año. La Organización Meteorológica Mundial advirtió que el episodio podría convertirse en uno de los más intensos desde que existen registros en 1950. Con un pic previsto para diciembre. Sus efectos podrían extenderse hasta comienzos incluso de 2027. El Niño es un proceso natural que se origina, recordemos, en el Océano Pacífico tropical, cuando las aguas superficiales se calientan por sobre los valores habituales. Esto puede alterar la trayectoria de los sistemas frontales y la distribución también de las precipitaciones. A este fenómeno se suma el cambio climático, que eleva la temperatura de la atmósfera y aumenta la humedad disponible. El especialista en geomorfología y gestión de riesgos de la Universidad de Santiago, Alejandro Vial, explicó las consecuencias del incremento de temperaturas registrado durante las últimas décadas y su relación con los eventos extremos.
6: Ha hecho que aumente la cantidad de evaporación en el Pacífico ecuatorial. Y eso es lo que provoca los ríos atmosféricos que están alimentando los sistemas frontales.
2: Los efectos del Niño no se limitan a las precipitaciones. La intensidad que alcance también podría influir en las temperaturas de los próximos meses y elevar la probabilidad de episodios de calor extremo. La meteoróloga Catalina Cortés explicó que el calentamiento del Pacífico muestra señales excepcionales y que los modelos apuntan a que podría intensificarse hacia diciembre, con consecuencias para distintas zonas del país.
7: Estamos viendo que también este calentamiento podría provocar que el verano en nuestro país sea mucho más intenso en términos de altas temperaturas y también de frecuencia.

0: de olas de calor.
1: Aunque los impactos del Niño variarán según la zona, el monitoreo del océano y la atmósfera será clave para anticipar una temporada que podría combinar lluvias intensas y calor extremo.
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1: Trece senadores de oposición recurrieron al Tribunal Constitucional contra dos normas de las reglas del uso de la fuerza, cuestionando disposiciones sobre proporcionalidad y uso de armas de fuego. El requerimiento abre un nuevo frente para una de las principales iniciativas de seguridad recién despachadas por el Congreso. Tiene más detalles de esto Valentino Breck.
6: Las reglas del uso de la fuerza, uno de los principales avances de la agenda de seguridad del gobierno, enfrentan ahora un nuevo traspié. Esto porque, según información exclusiva de Radio Biobío, 13 senadores de oposición recurrieron al Tribunal Constitucional para impugnar dos normas del proyecto luego de que el Senado lo despachara este miércoles 7 de octubre por 29 votos a favor, 15 en contra y una abstención. En concreto, cuestionan disposiciones relacionadas con el principio de proporcionalidad y el uso de fuerza potencialmente letal. A juicio de los requirientes, algunas normas permitirían utilizar armas de fuego sin que exista necesariamente un peligro grave o inminente para la vida del funcionario o de terceros. El senador socialista Juan Luis Castro, uno de los firmantes, explicó que buscan que el tribunal revise estos puntos.
7: Recurrimos con el umbral establecido con los fundamentos requeridos para levantar el derecho en el principio de la constitucionalidad para que se revisen las reglas del uso de la fuerza en el PC.
6: El requerimiento aparece además mientras el Ejecutivo intenta mantener el ritmo de su agenda de seguridad. En paralelo, la Comisión de Constitución del Senado despachó modificaciones a la Ley de Responsabilidad Penal Adolescente. Entre los cambios se fijó un máximo de 10 años de sanción para jóvenes de 14 y 15 años y de 15 años para quienes tengan 16 y 17. También establece privación efectiva de la libertad para delitos de especial gravedad y se considera la fuga o evasión como quebrantamiento de condena. El presidente de la Comisión y el senador del PPD, Pedro Araya, explicó que la iniciativa apunta a jóvenes que cometen delitos violentos y entran y salen reiteradamente del sistema penal.
8: Que la Comisión de Constitución ya despachó el proyecto de ley que modifica la Ley de Responsabilidad Penal de Adolescente. Justamente busca atacar el principal problema que tiene, que son aquellos jóvenes multireincidentes que cometen los delitos más violentos y que entran y salen del sistema penal.
6: A esto se suma la nueva reforma constitucional de seguridad que comenzó su tramitación en el Senado tras el fracaso de la propuesta original del gobierno. El senador de la UDI, Iván Moreira, cuestionó la decisión de los opositores y llamó a tomar postura sobre de qué lado están frente a la seguridad.
9: Siempre la oposición está en desacuerdo. O estamos con el crimen organizado o estamos con las víctimas inocentes.
6: Ahora el próximo paso estará en el Tribunal Constitucional. Si el requerimiento es admitido a trámite, deberán pronunciarse sobre las normas impugnadas antes de que las RUF completen definitivamente su tramitación.
1: Bueno, y la recién promulgada ley de reconstrucción contempla más de 40 medidas económicas, entre ellas una rebaja gradual del impuesto corporativo, incentivos a la contratación formal y beneficios para la adquisición de viviendas nuevas. Mientras el oficialismo destaca su potencial para dinamizar la economía y generar también empleo, desde la oposición advierten riesgos para las finanzas públicas. Tiene más detalles Geraldine Díaz.
10: Ya fue promulgada la denominada Ley de Reconstrucción Nacional, una de las principales apuestas económicas del gobierno para enfrentar la desaceleración económica y apoyar la reconstrucción de las zonas afectadas por los incendios de este año. La iniciativa reúne más de 40 medidas orientadas a incentivar la inversión, fortalecer el empleo y apoyar a distintos sectores productivos. Entre ellas se contempla una reducción gradual del impuesto corporativo desde 27% a 23%. Incentivos para

0: la contratación formal, exenciones temporales de IVA para viviendas nuevas y recursos adicionales para las regiones de Biobío, Ñuble y Valparaíso. En el Ejecutivo sostienen que la normativa será una herramienta clave para alcanzar las metas económicas comprometidas para 2027, entre ellas un crecimiento de 3,3% y un déficit fiscal del 1,8%. Asimismo, la recuperación de 300.000 empleos y una tasa de desempleo de 6,5% para fin del periodo. El diputado republicano y presidente de la Comisión de Hacienda, Agustín Romero, aseguró que la ley entrega señales positivas para estimular la inversión privada y la creación de puestos de trabajo.
1: Volvemos a poner el crecimiento y el empleo como prioridad. Con impuestos más competitivos, reglas claras y menos trabas, buscamos que las inversiones se concreten y se traduzcan en más trabajo, más oportunidades para las pymes y mejores ingresos para las familias chilenas.
0: En tanto, el diputado del Frente Amplio e integrante de la Comisión de Hacienda, Jorge Brito, cuestionó la reforma expresando preocupación por el nivel de endeudamiento contemplado para financiarla.
2: El presidente Kast ha dedicado a hacer más problemas de los que ha solucionado. Con la promulgación de la mega reforma, sacrifican ingresos fiscales, para lo cual han pedido más de 25.000 millones de dólares de endeudamiento en la ley de presupuesto.
0: Ante esto, el economista e integrante de la Mesa de Reactivación Laboral del Ministerio del Trabajo, Ricardo Ruiz, consideró que la discusión no debe centrarse únicamente en los ingresos fiscales, sino que es necesario revisar el gasto público para gastar bien.
3: Y el gobierno tiene que ir reduciendo los gastos fiscales que no están teniendo impacto en nuestra ciudadanía. Por ejemplo, tenemos 25 ministerios, es hora de empezar a hablar, el exceso de burocracia.
0: Ruiz ejemplificó con el Instituto Nacional de la Juventud, señalando que gran parte de sus recursos se destina al pago de remuneraciones y que su impacto sobre uno de los principales problemas de los jóvenes, como es el desempleo, resulta limitado. A su juicio, esos recursos podrían reorientarse hacia un subsidio unificado al empleo que permita incentivar la contratación.
4: Y el proyecto de ley de presupuesto 2027 abrió nuevos flancos por los recortes contemplados en programas sociales y servicios públicos, mientras la oposición anunció que buscará revertir los ajustes partida por partida. En el oficialismo ya adelantaron que revisarán el gasto y van a priorizar el empleo. Tiene más detalles Domingo Hernández.
5: El proyecto de ley de presupuesto 2027 no solo dejó sin financiamiento al programa Yo Elijo Mi PC. La Fundación Prodemo tampoco contemplaría recursos más allá del 31 de marzo del próximo año y los fondos para su cierre, por lo que su continuidad dependerá de los cambios que se introduzcan durante la discusión presupuestaria. La Fundación enfrenta además un déficit de 1.501 millones de pesos. A su vez, la Contraloría estableció que los beneficios laborales adicionales a los legales no pueden financiarse con recursos públicos provenientes de convenios con el Servicio Nacional de la Mujer y la Equidad de Género. En ese sentido, la diputada socialista integrante de la Comisión de Mujeres y Economía, Carolina Corcomides, cuestionó el crecimiento presupuestario de 1,5% anunciado por el gobierno y adelantó que la oposición dará la pelea para modificar las partidas cuestionadas.
6: Y para mostrar alzas en algunas áreas, le mete tijera a otras. Esto no lo vamos a permitir. Vamos a dar una pelea partida por partida, porque detrás de cada peso hay una familia.
5: Los ajustes también alcanzarían la capacitación laboral y la prevención de emergencias. En el Servicio Nacional de Capacitación y Empleo, los recursos para capacitación en oficios bajarían de 26.000 a 13.000 millones de pesos, mientras que SENAPRED reduciría de 842 a 584 millones el financiamiento para la gestión del riesgo de desastres. El diputado republicano y presidente de la Comisión de Hacienda, Agustín Romero, defendió la revisión de los programas públicos y sostuvo que no deben mantenerse iniciativas por temor al costo político.
7: Si por miedo al costo político no revisamos nada, cuidar la plata de los chilenos al final va a terminar en un puro discurso.
5: Por su parte, la diputada UDI e integrante de la misma comisión, Flor Weiser, adelantó que revisarán especialmente las partidas de empleo, obras públicas y vivienda.
8: No generar expectativas que finalmente no pueden cumplirse, pero por sobre todo poniendo el foco en las urgencias que hoy día tienen los chilenos, y eso son generación de empleo. Por lo tanto, esas partidas en relación a obras públicas, vivienda, van a ser miradas con mucha detención.
5: La discusión continuará con la revisión de las partidas y las propuestas para modificar los recortes antes del despacho del proyecto previsto para el 30 de noviembre.
4: Bueno, y de visita en Osorno, el decano de la Facultad de Economía de la Universidad de Chile, Óscar Landerreche, afirmó que para reactivar la economía nacional se deben impulsar las obras públicas y vivienda. Nos cuenta de esto Camila Báez de Radio Bío Bío, allí en Osorno.
9: El economista
0: Cuenca planteó que Chile necesita medidas inmediatas para enfrentar la desaceleración económica más allá de las reformas estructurales que pueden tardar años en mostrar resultados. En ese sentido, propuso acelerar la inversión en obras públicas, infraestructura y construcción de viviendas, siguiendo el ejemplo de otros países.

0: que han recurrido a estas iniciativas para reactivar sus economías. A su juicio, estas medidas permiten generar actividad económica en el corto plazo y complementar los cambios tributarios y administrativos que requieren más tiempo para tener efectos. Además, sostuvo que el gobierno debería dar un impulso mayor a este tipo de iniciativas, pese al énfasis en reducir el tamaño del Estado.
1: El tiempo que pasa de que uno le dice a una empresa, le voy a bajar los impuestos corporativos, a que esa empresa convierta eso en un proyecto y después implemente el proyecto, puede ser años. Entonces, como en general los gobiernos saben esto, acompañan las reformas de largo plazo con medidas de corto plazo. Y esas de medidas de corto plazo reactivadoras son más viejas que el hilo negro. Obras públicas, infraestructura y construcción de vivienda.
0: Respecto del debate económico en Chile, cuestionó que la discusión se centre en posturas sobre tener un Estado más grande o más pequeño, en lugar de buscar soluciones concretas. Como ejemplo, mencionó las experiencias de Irlanda, Singapur, Finlandia, Corea del Sur y Nueva Zelanda, países que, según indicó, han combinado distintas herramientas públicas y privadas para alcanzar el desarrollo. El exdirector de Codelco, durante la administración de Michelle Bachelet, advirtió que Chile enfrenta desafíos importantes, como los avances de la inteligencia artificial y los cambios geopolíticos que afectan la economía mundial, por lo que llamó a elevar el nivel del debate y dejar de lado las diferencias basadas en consignas políticas.
2: Yo no siento que haya un debate técnico, para nada. Yo siento que hay un debate más bien cliché, que la gente dice, yo soy partidario de un Estado más grande, yo soy partidario de un Estado más chico. Todas estas discusiones sobre Estado, mercado, son como de cabro chico. Aquí la pregunta es cuáles son la combinación de instrumentos públicos y compromisos que se asumen con la empresa que echan a andar la economía.
0: Finalmente, llamó a las familias a actuar con cautela frente al complejo escenario económico, especialmente ante las dificultades del mercado laboral. En Osorno, Bio Bio, la radio.
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6: El viceministro del Interior y vocero de gobierno, Claudio Alvarado, defendió los recortes a los presupuestos de los gobiernos regionales, justificando en que buscan evitar un nuevo caso convenios hechos ocurridos ya hace 4 años. Tiene los detalles Damaris Ubiabre, de Radio Bio Bio en Puerto Montt.
7: Fue en su visita a la región de Los Lagos que el secretario de Estado, Claudio Alvarado, se refirió a los recortes presupuestarios que han sido anunciados para los gobiernos regionales. Según han proyectado las instituciones locales, esto podría alcanzar en total unos 250 mil millones de pesos. Consultado por el tema, el jefe de Interior y también vocero de gobierno dijo que buscan que los gobiernos regionales inviertan adecuadamente y no le terminen entregando recursos a fundaciones, recordando con ello lo que ocurrió en 2022 en el denominado caso convenios.
8: Lo que el gobierno quiere para la región de nuestro país es que se invierta el 100% del presupuesto regional. Y no que en los últimos meses estén llamando por teléfono a distintas organizaciones para saber cuántos recursos necesitan para traspasárselo, cumplir con el objetivo, ¿no es cierto?, de ejecución, pero en definitiva después tenemos los problemas que hoy día están en el Tribunal de Justicia.
7: Recordemos que fue particularmente en la región de Los Lagos que se entregó una serie de recursos a organizaciones sin fines de lucro para cumplir con las metas de inversión pública, lo que terminó en diversas indagatorias, de las cuales una arista se encuentra en juicio penal. Los hechos ocurrieron bajo la anterior administración del gobierno regional de Los Lagos. En Puerto Montt, Bio Bio, la radio.
6: Bueno, ya solo 7 meses del gobierno de José Antonio Kast, la carrera presidencial hacia 2030 comenzó a instalarse en el debate político luego de que la ex presidenta Michelle Bachelet y la ex candidata presidencial Evelyn Matthei dejaron abierta la posibilidad de volver.

0: a competir por la moneda. La ex mandataria, tras su fallida postulación a la Secretaría General de Naciones Unidas, respondió: "Yo creo que sí", al ser consultada por una tercera candidatura presidencial, reactivando la discusión sobre los liderazgos de la oposición. Por su parte, Matei también dejó abierta esa puerta, aunque sostuvo que todavía falta tiempo. Sus declaraciones en Expreso Bío Bío llegaron luego de cuestionar duramente la conducción política del Ejecutivo respecto a cómo toma sus decisiones y aseguró que no aceptaría asumir un ministerio en las actuales condiciones. Para el analista político Darío Quiroga, la reaparición de ambas figuras refleja una señal de debilidad de la actual administración, que enfrenta cuestionamientos tanto de la oposición como de su propio sector.
1: Por cierto, me parece que la entrada de ambas mujeres líderes, tanto la expresidenta Bachelet como Evelyn Matei, en escena y en formato presidencial, habla de la extrema debilidad del gobierno.
0: Y es que las críticas de Matei también han provocado algunas tensiones en La Moneda. Buscaron restar importancia a este debate. El subsecretario del Interior, Máximo Pavés, sostuvo que la preocupación del gobierno está puesta en gobernar y cumplir sus compromisos cuando todavía restan más de 3 años de mandato. El analista político Luis Felipe Vergara apuntó a las dificultades comunicacionales del Ejecutivo como uno de los factores que han permitido que ambas figuras vuelvan a concentrar la atención política.
2: Principalmente una gestión comunicacional que ha sido poco asertiva, que motiva a otros a iniciar una precarrera presidencial, pero no me atrevería a decir que estamos ni en campaña ni en nada de eso aún.
0: La discusión también abrió interrogantes sobre el futuro de ambos sectores. Mientras Bachelet reapareció en medio de los esfuerzos por articular la oposición, Matei marcó diferencias con la conducción republicana, pese a pertenecer a uno de los partidos que respaldan al gobierno. Ninguna ha formalizado una candidatura, pero sus declaraciones adelantaron un debate que el Ejecutivo buscó postergar mientras intenta mantener el foco en su agenda de gobierno.
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0: Bueno, y la institución naval procedió a la desvinculación de otros 2 funcionarios imputados por la presunta violación grupal contra una joven en Rapa Nui. Los nuevos involucrados cumplirán prisión preventiva en dependencias de la Armada, mientras las diligencias investigativas continúan a cargo del Ministerio Público y las policías. Tiene el detalle de esto Fernando Tapia.
4: La Armada de Chile confirmó la desvinculación de otros 2 servidores navales que fueron formalizados por su presunta participación en la agresión sexual grupal denunciada por una joven en Rapa Nui. Con esto, suman 4 los ex integrantes de la institución apartados de sus funciones tras los graves hechos. Tras la denuncia respectiva, el tribunal decretó la medida cautelar de prisión preventiva para ambos imputados, determinando que cumplan la privación de libertad en un recinto penal de la Armada, tal como ocurrió con los 2 primeros formalizados a inicios de semana. Sobre el desarrollo de estas nuevas diligencias y el avance de las pesquisas en la isla, se refirió el delegado presidencial provincial de Rapa Nui, Mai Teao.
5: Pero esto es materia de investigación porque está un equipo fiscal de la Armada acá ya y por parte de Carabineros siguen en la investigación, así que estamos a puerta o a la espera de lo que vaya sucediendo. Eso está todavía en investigación.
4: En tanto, desde el Observatorio Legislativo Feminista, su representante Consuelo Ramírez valoró los avances de investigación judicial, aunque reiteró su reparo respecto a que las medidas cautelares se cumplen en recintos de la propia institución castrense al tratarse de un delito común.
6: Hay un punto central que nos llama la atención y que no podemos dejar pasar, y es que las medidas cautelares que se adoptaron en la causa prisión preventiva para los presuntos responsables se están llevando a cabo en un recinto penal de la Armada en Talcahuano. Creemos que eso es un privilegio. Estamos revisando la legislación al respecto como observatorio legislativo.
4: Mientras la investigación continúa abierta o con un plazo de 80 días, las autoridades y la familia de la víctima se mantienen a la espera de las próximas pericias científicas y los nuevos cursos que tome la indagatoria. En la región de Valparaíso, Bío Bío, La Radio.
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0: En la campaña del presidente brasileño y candidato a la reelección, Luis Ignacio Lula da Silva llevó este sábado ante la justicia una supuesta interferencia de la tecnología Meta en favor de su rival, el ultraderechista Flavio Bolsonaro. La candidatura del líder progresista informó que decidió acudir al Tribunal Superior Electoral y presentar una denuncia ante la Agencia Nacional de Protección de Datos tras una serie de evidencias de ese presunto favoritismo de la multinacional que controla Facebook y también Instagram. Entre otras cosas, la campaña aseguró en un comunicado que algunas de las publicaciones de Lula de esta semana enfrentaron interrupciones en el número registrado de visualizaciones, lo que afectó de forma negativa su alcance. Además, afirmó que Meta ha impedido desde el viernes que la cuenta oficial de Lula publique contenidos en Instagram, una herramienta clave para cualquier campaña política. La candidatura dijo que la empresa ha atribuido esos problemas a fallos técnicos que han afectado a otros anunciantes, pero aseguró no haber recibido evidencias de tal cosa. La completa ausencia de transparencia en los sistemas de la empresa hace que esas explicaciones sean escasas y opacas, aseguró. El presidente de Estados Unidos, Donald Trump, arremetió este sábado contra su homólogo ucraniano Volodymyr Zelensky por cuenta de los bombardeos de Kiev sobre refinerías de diésel rusas y consideró que ha llegado el momento de que Ucrania tenga un nuevo presidente. Las declaraciones de Trump a los medios en el exterior de la Casa Blanca se producen después de que la delegación enviada por Kiev a Florida para mantener conversaciones con los enviados especiales estadounidenses para Ucrania adelantara su regreso y horas después de que el propio Trump anunciara que autorizará las operaciones rusas con diésel hasta abril para controlar la subida global de precios. Le dijimos, puedes hacer lo que quieras con Rusia, pero no ataques las refinerías porque ese es un problema mundial que él está causando y quiere crear problemas para el mundo, problemas para nuestros agricultores, nuestros ganaderos con el combustible diésel, porque Rusia suministra una gran parte del combustible diésel en todo el mundo, argumentó Trump antes de partir a Tennessee, donde ofrecerá un mitin para las legislativas. El republicano afirmó que Zelensky no ha querido llegar a acuerdos para cerrar la guerra de Ucrania, conflicto que consideró que comenzó debido a la incompetencia. Nunca debió haber empezado. No habrían perdido ya el 30% de su país, dijo del gobierno ucraniano. Sugiero que busquen un nuevo líder capaz de llegar a un acuerdo, porque él podría haber cerrado muchos acuerdos y por alguna razón nunca lo hace, señaló Donald Trump.
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0: La Subsecretaría del Interior y el Servicio Nacional de Migraciones actualizaron este sábado las cifras migratorias correspondientes a 2026, informando que al 8 de octubre se han materializado 1.818 expulsiones de personas extranjeras, de las cuales 1.633 corresponden a procedimientos administrativos y 185 expulsiones judiciales. A esta cifra se suman las 56 personas incluidas en el vuelo de expulsión desarrollado durante la madrugada del sábado, con lo que el total de expulsiones materializadas y programadas durante el año alcanza los 1.874 casos. El subsecretario del Interior, Máximo Pávez, destacó que la cifra supera ampliamente los registros anuales observados durante la administración anterior y afirmó que el país mantiene un promedio cercano a las 200 expulsiones mensuales y 7 diarias.
12: se alcanza la cifra de 1.874 expulsiones durante el 2026, superando, como ya sabemos, ampliamente los registros anuales de los 4 años del gobierno anterior.
0: El director nacional de Migraciones, Frank Sauerbaum, valoró además la reducción de ingresos irregulares detectados en la frontera norte. Según detalló, las denuncias por cruces por pasos no habilitados disminuyeron en más de un 90% respecto del mismo periodo del año pasado.
13: Queremos destacar la baja contundente que hemos tenido en el paso fronterizo del norte, que ha reportado una baja importante del 93% respecto del año pasado.
0: Respecto del operativo desarrollado el sábado, las autoridades informaron que el vuelo trasladó a 56 ciudadanos extranjeros, entre ellos 21 colombianos, 20 bolivianos y 15 ecuatorianos. Del total, 45 personas fueron expulsadas por vía administrativa y 11 por resolución judicial. El jefe nacional de Migraciones y Policía Internacional de la PDI, Ernesto Leona, informó además que entre los expulsados habían personas con antecedentes delictivos y requerimientos judiciales vigentes en sus países.
14: 5 sujetos de interés con diferentes antecedentes policiales, efectivamente por tráfico de drogas, unos por violación, y hay un sujeto que está requerido en su país, en Colombia, por mantener órdenes de detención, una orden de captura por un delito de hurto calificado.
0: En tanto, la situación de los migrantes venezolanos continúa siendo uno de los principales desafíos para la política migratoria chilena. Si bien la legislación contempla mecanismos de expulsión, su ejecución suele verse dificultada por la necesidad de coordinar el retorno con las autoridades venezolanas en un escenario de relaciones diplomáticas limitadas. En tanto, cifras conocidas esta semana muestran que cerca de 57 mil ciudadanos venezolanos abandonaron Chile durante el último año. Y siguen los emplazamientos y declaraciones de representantes de la región de Magallanes por las tensiones con Argentina, esto por el paso del buque Danstar hacia las Islas Malvinas. Parlamentarios y autoridades de la zona emplazaron al gobierno a endurecer su postura con el país trasandino. Tiene más detalles José Francisco Montesino.
15: Buscar el entendimiento y tener los pantalones bien firmes. Ese fue el llamado que hicieron representantes de la región de Magallanes frente a la escalada de tensión que vive Chile con Argentina a raíz del viaje del buque nacional Danstar que zarpará con rumbo a las Islas Malvinas, retomando una histórica relación comercial. La preocupación surge luego de que se revelaran informes de un eventual riesgo de interceptación por parte de Argentina a dicho buque, según constató la unidad de investigación de Radio Bio Bio durante esta semana. El diputado independiente de la bancada PPD, Carlos Fianchi, representante de Magallanes, dijo que genera impresión cómo ha escalado el caso y emplazó al presidente José Antonio Kast a que actúe como jefe de Estado.
16: Impresiona el cómo va escalando una situación que puede llegar a conflictuar las relaciones entre Argentina y Chile. Aquí falta que el presidente de la República actúe como jefe de Estado.
15: Mientras, el alcalde de Punta Arenas y militante de Renovación Nacional, Claudio Radoni, llamó a tener los pantalones bien firmes y la mente muy fría, destacando que Chile ha respetado los respectivos acuerdos. Asimismo, reiteró que se busca que Punta Arenas venda lo que hoy sale desde Montevideo hacia las Malvinas. Esto debido a que la ruta desde Chile es más corta, a lo que agregó que la carga que llevará el navío corresponde a productos de emprendedores locales.
17: Hay que tener los pantalones bien firmes y la mente muy fría. Y lo que estamos haciendo es simplemente que nuestra ciudad venda lo que hoy sale de Montevideo a 100 kilómetros de Buenos Aires.
15: Las preocupaciones surgieron luego de que se conocieran estos informes de inteligencia que estipulaban un eventual riesgo de intervención del país trasandino cuando el Danstar salga del estrecho de Magallanes rumbo al Atlántico. Dicho buque, de bandera chilena y 72 metros de eslora, tiene como objetivo abrir una conexión comercial entre Punta Arenas y Puerto Stanley, y hasta el momento aún no cuenta con fecha de zarpe. El último capítulo que tuvo este caso fue el viernes, cuando el senador independiente por Magallanes, Alejandro Kuzanovich, solicitó una sesión secreta y en conjunto con las comisiones de defensa y relaciones exteriores, con el fin de analizar los antecedentes de un caso que sigue escalando.
0: Bueno, y diputados de oposición exigieron al canciller Francisco Pérez que declare como persona no grata al embajador de Estados Unidos, Brandon Yad, luego de sus controversiales declaraciones respecto a la Antártica chilena. Tiene más detalles Emilio Schwartz.
18: 14 diputados de oposición suscribieron una declaración pública dirigida al canciller Francisco Pérez, donde se le acusa de pasividad frente al embajador de Estados Unidos, Brandon Judd. Los parlamentarios señalaron que el diplomático ha intervenido activamente en asuntos de política interna y en las decisiones soberanas del Estado chileno. El documento sostiene que sus recientes dichos sobre el Estrecho de Magallanes y la Antártica no son hechos aislados, sino parte de una sucesión de pronunciamientos recordando situaciones como su opinión respecto a los aranceles y el denominado estallido social. El diputado del Partido Comunista, Luis Cuello, acusó que el canciller no está defendiendo la soberanía nacional, señalando que el ministro no puede permitir que un diplomático intervenga en políticas nacionales.
19: El canciller está obligado, según la Constitución, a defender nuestra soberanía y a cautelar el honor de la nación. Nosotros exigimos que el canciller cumpla con la Constitución, declarando persona non grata al embajador.
18: El senador de Renovación Nacional, Manuel José Sandón, quien además es presidente de la Comisión de Relaciones Exteriores, expresó su molestia ante las declaraciones del diplomático estadounidense, asegurando que una carta de protesta es necesaria frente a este tipo de situaciones.
20: Me parece grave que un embajador esté opinando en temas tan sensibles, internos y de soberanía de nuestro país. Creo que el gobierno debería mandar una nota de protesta a Estados Unidos para que el embajador cumpla su rol.
18: Si bien la interpelación al canciller se ha vuelto transversal dentro de las bancadas de la Cámara, en el gobierno de momento no hay intenciones de enviar una carta de protesta, debido al que el canciller ya había expresado su malestar al embajador en dos ocasiones distintas. Según el analista internacional de la Universidad de Chile, Gilberto Aranda, esta es la primera vez que un embajador de Estados Unidos tendría una implicancia en políticas nacionales con declaraciones de este calibre.
21: Sin duda es la primera vez que yo veo que se den tantos hechos polémicos en tan corto tiempo. En realidad es ya son varios episodios.
18: En La Moneda, estas declaraciones fueron interpretadas como parte de su sello personal, señalando que estas no deberían intervenir en las relaciones diplomáticas con Washington.
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0: Bien, le contamos ahora respecto de lo siguiente, y es que mañana se cumplirán 7 meses del mortal baleo que cobró la vida de Javier Figueroa Manquimilla, ascendido póstumamente tras caer herido en un confuso incidente en medio de un procedimiento en Puerto Varas. La investigación a la fecha no arroja resultados. Tiene los detalles Robinson Cárdenas de Radio BioBio en Puerto Montt.
25: El hecho ocurrido la madrugada del 11 de marzo en la línea férrea a metros de calle San Francisco tuvo como primer y único querellante conocido al Ministerio de Seguridad, organismo que ha solicitado 2 diligencias particulares durante la investigación. La Fiscalía ha dicho que en este caso el tiempo juega a favor de la indagatoria, y ahora el Seremi de Seguridad, Francisco Muñoz, comentó que el monitoreo de la causa está en Santiago, desde donde pidieron al Ministerio Público que realice determinadas acciones que podrían aportar a esclarecer el hecho junto con entregar información en la carpeta.
26: Solicitaron 2 diligencias y se entregaron la información a través de la carpeta investigativa, pero como está declarada reservada, obviamente nosotros mantenemos la reserva no solamente en respeto a las instituciones que están involucradas, sino también a la familia que está en la incertidumbre de los resultados.
25: El proceso se ha llevado con cautela. Está caratulado como secreto. Durante su desarrollo se han realizado masivas tomas de muestras de ADN a las decenas de policías que llegaron al denominado sitio del suceso, así como más de 30 rastreos en el punto en el que ocurrió el confuso incidente, en medio del despliegue de la patrulla liderada por quien fue declarado mártir tras fallecer en el hospital regional el 18 de marzo. 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
0: La Armada desvinculó a otros dos funcionarios acusados de violación grupal en Rapa Nui. Los dos nuevos formalizados cumplirán la medida cautelar de prisión preventiva en un recinto naval.

Fiscalía Militar abrió una investigación tras encontrar drogas, armas y dinero falso en la segunda comisaría de carabineros de Talcahuano. Con más de 1,000 voluntarios se han ido desarrollando las labores de limpieza y despeje de los sectores afectados por el aluvión en la comuna de Las Condes. El gobierno concretó el 10º vuelo de expulsión, sumando 1,800 extranjeros deportados en 2026. Las reglas del uso

0: Estados Unidos, Brandon Judd, como persona no grata debido a sus reiteradas intervenciones en asuntos internos del país.
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0: Exactamente, 20 horas con 2 minutos.
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6: Dos emergencias atendió esta tarde bomberos de Los Ángeles. Nos amplía esta información Esteban Sepúlveda.
7: Así es, la primera de ellas dice relación con el volcamiento de un automóvil con al menos 3 ocupantes en su interior. Esto en el kilómetro 507 de la ruta 5 Sur, a la altura del... En este caso, variante María Dolores o peaje María Dolores, donde afortunadamente las personas resultaron con lesiones leves, según el reporte tanto de bomberos como del servicio de ambulancia SAMO, que se trasladó al lugar al igual que carabineros. Y ahora en la tarde también hubo un principio de incendio, una inflamación de una estufa a pellets en el sector de Villa Los Conquistadores, acá en el sector sur de Los Ángeles. Concurrió la 9ª compañía. Afortunadamente la situación no pasó a mayores, ya ha sido controlada. Emergencias que ha atendido durante esta tarde el cuerpo de bomberos de Los Ángeles. 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
6: Con 7 detenidos, entre ellos uno herido a bala, y la recuperación de armamento, cargadores y municiones, finalizó esta jornada un operativo de carabineros por disparos injustificados en la comuna de Cabrero, al norte de la provincia de Biobío. Un hecho que se suma a un ataque de armas de fuego a una barbería este viernes y que dejó 2 venezolanos heridos. Una denuncia por disparos en la vía pública en Villa Jardines del Alto, en Cabrero, generó un amplio operativo de carabineros la mañana de este sábado en el lugar. Los policías detuvieron a 7 personas, entre ellas una que presentaba 2 impactos de bala en sus piernas. Se incautó 3 armas de fuego, cargadores y municiones. Lo confirmó el jefe de la subcomisaría de carabineros de esa ciudad, capitán José Navarrete, quien añadió que en el lugar además fue hallado un revólver con 6 cartuchos en su interior, con encargo por robo desde la localidad de Tomeco, en la comuna de Yumbel.
8: Personal de la subcomisaría Cabrero concurrió hasta el pasaje Los Nísperos con esquina Marta Brunel, de la población Jardines del Alto, ya que en el lugar individuos desconocidos efectuaban una gran cantidad de disparos en la vía pública. A la llegada de personal policial se logró en primera instancia la detención de 5 individuos por delito de violación de morada, porte de arma de fuego. Además, con diligencia realizada en el lugar, se procedió a la detención de otros 2 individuos, los cuales mantenían en un domicilio un vehículo con encargo por robo de la comuna de Hualqui.
6: Un hecho que se suma a un ataque armado a una barbería este viernes por la tarde, y donde 2 ciudadanos venezolanos que están en Chile de manera irregular resultaron heridos. El comisario de la Brigada de Homicidios de la PDI de Los Ángeles, Pablo López, confirmó que se trata de familiares del dueño de la barbería y que ambos fueron derivados desde el SAR de Cabrero al Hospital de Los Ángeles, donde permanecen internados fuera de riesgo vital.
9: Mientras se encontraban al interior de una barbería de propiedad de un familiar, llegó hasta el lugar un sujeto desconocido, quien, sin mediar provocación y de forma repentina, extrajo un arma de fuego desde sus vestimentas y propinó a lo menos 5 disparos al interior del lugar, hiriendo a ambas víctimas para luego darse la fuga. Los afectados fueron trasladados hasta el SAR de Cabrero y posteriormente derivados al Hospital de Los Ángeles, donde permanecen en observación, conscientes y fuera de riesgo vital.
6: Tanto los detenidos como los medios de prueba quedaron a disposición del Ministerio Público para la correspondiente formalización.

0: de cargos. La investigación, en tanto, quedó a cargo del OS9 y la Bocar de Carabineros.
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0: En su visita a Los Ángeles, el ministro de Seguridad, Martín Arrau, aseveró que se debe potenciar aún más el trabajo público-privado para enfrentar los delitos a los que se ven enfrentados los agricultores. Recordemos que el secretario de Estado fue invitado especial a la primera feria de seguridad rural organizada por la Sociedad Agrícola de Biobío Socavío este viernes, donde se refirió al trabajo del actual gobierno en materia de seguridad. Arrau valoró que hayan disminuido los actos de violencia en la macrozona sur y añadió que debe potenciar aún más la actividad en terreno para normalizar la producción económica y generar más empleo.
3: Es fundamental, lo vemos en esta zona con robos más rurales, donde la prevención es importante. El Estado tiene que hacer más, por supuesto, por eso necesitamos más carabineros y estamos aumentando la formación de carabineros y policía de investigaciones, pero también en la macrozona sur, donde han disminuido los delitos, los ataques terroristas o ataques violentos, pero nos queda un camino por delante en esto público-privado, también el Estado, mostrar más acción en terreno de normalizar la actividad productiva y económica para que vuelva a haber empleo en esas zonas tan deprimidas por ese fenómeno puntual.
0: El director del Observatorio de Delitos Rurales de Socavío, Jorge Contreras, ofreció al ministro Rau toda la colaboración para que por medio de la Subsecretaría de la Prevención del Delito haya un catastro de los delitos rurales, tal como acontece con el área urbana a través de la Encuesta Nacional Urbana de Seguridad Ciudadana.
4: Le queremos ofrecer toda la cooperación para que por primera vez en Chile, desde la Subsecretaría de Prevención del Delito y su Centro de Estudios y Análisis de Datos, CEA, se formule el primer desglose detallado de los delitos rurales. Hoy día no estamos en la familia de delitos, por lo tanto, el único delito que hoy día se clasifica seriamente es el delito de vigiato. Segundo, queremos poner a disposición nuestra aprobada metodología y convicción para que se avance en una integración de una sola plataforma que permita gestionar todo lo que está pasando región por región.
0: El mayor delito que enfrentan los agricultores en la provincia de Biobío es el robo de insumos, sumado, entre otros, al robo de cable de cobre. Tras las críticas a la oposición por haber rechazado la reforma constitucional de seguridad presentada por el Ejecutivo al Congreso, el diputado Patricio Pinilla, de la DC, señaló que este tipo de propuestas deben contar con el necesario contrapeso para que no se transforme en algo autoritario. Recordemos que el Ejecutivo decidió deponer la iniciativa que había presentado en cadena nacional el 5 de agosto, la cual incluía 8 modificaciones a la Constitución y un nuevo estado de excepción de seguridad pública que generó amplio rechazo. Ante esto, el diputado por el Distrito 21, Patricio Pinilla, aclaró que el rechazo fue porque, a su juicio, el gobierno quiso imponer una reforma sin contar con el contrapeso que debe tener con el Congreso y el Poder Judicial.
5: Yo creo que estoy de acuerdo en que en situaciones críticas, en barrios críticos, puede haber estado de excepción mayor con participación de los militares incluso, pero siempre con contrapeso. ¿Qué significa eso? Que el Congreso lo autorice o bien que haya un control respecto de los tribunales mientras se ejecuta esta medida. Esos son contrapesos adecuados, propios de la democracia, que nos permitiría hoy día poder contar con los militares en situaciones críticas, particularmente para enfrentar el crimen organizado y el narcotráfico. La oposición no tiene problema con esto, lo que tenía problema era con la reforma tal como la presentaron.
0: Recordemos que la nueva propuesta del gobierno mantiene 3 puntos centrales, que son incorporar y condenar constitucionalmente el crimen organizado, otorgar nuevas facultades a Gendarmería para segregar a los reclusos según su peligrosidad y modificar y precisar el actual estado de emergencia con mayores controles para su aplicación, descartando el controvertido estado de excepción original

0: que permitía extenderse hasta 240 días sin aprobación del Parlamento.
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0: La diputada Andrea Parra se sumó a las críticas hacia el gobierno por considerar que la reacción entre lo ocurrido con las familias damnificadas por el desborde del río Rehue este invierno y lo acontecido esta semana en Las Condes fue muy distinto. El informe lo conocemos a continuación desde Radio Bío Bío en Angol con Vladimir Sáez.
3: La diputada por la zona de Angol del PPD, Andrea Parra, lamentó lo ocurrido a las familias en Las Condes en Santiago, donde dijo que fue una situación muy complicada, pero criticó al gobierno, que en ese caso a 2 horas ya tenía una situación de estado de catástrofe, algo que no ocurrió para las más de 300 familias de la comuna de Angol que se inundaron durante el mes de agosto en nuestra comuna.
4: Porque yo comparo, ¿no es cierto?, la reacción con Las Condes y en 2 horas tenían decretado estado de catástrofe. En 2 horas. Y en 2 horas está todo el mundo desplegado. Y en 2 horas. Entonces está bien, me parece fantástico. Pero a mí me hubiera gustado que la gente de Angol también en 2 horas hubiera tenido el estado de catástrofe. También en 2 horas los equipos hubieran estado desplegados trabajando con la gente y no que cada uno de nosotros hubiera estado teniendo que tocar la puerta de los Seremi para que atiendan a nuestra gente. Eso no es justo, no me parece correcto de parte de un gobierno que actúe de esa manera.
3: Andrea Parra, diputada por la zona, dijo que aparentemente para el gobierno hay familias de primera y segunda categoría, producto que para Las Condes en Santiago rápidamente se activaron todas las emergencias, incluyendo un estado de catástrofe en 2 horas. En cambio, para Angol esto nunca ocurrió. 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
0: Sectores productivos advirtieron que aún falta avanzar en materia de conectividad para mejorar la capacidad logística de la región. En la misma línea, el gobernador regional Sergio Yacamán dijo: esperan se terminen en este gobierno proyectos que aún están a medias. Tenemos la información a continuación con Verónica Valenzuela.
5: Fue en el encuentro Bio Bio Hub Logístico que el gobernador Sergio Yacamán expuso frente al ministro de Obras Públicas algunos de los proyectos pendientes o inconclusos que tiene la región del Bio Bio. La ruta Patagual y ruta Costarena Mar, dijo la autoridad regional, espera sean proyectos que se retomen y terminen durante este gobierno.
6: Hay cosas que no se pueden explicar, no tienen ningún sentido, que son las cosas a medias en nuestra región y particularmente la ruta Patagual, que tiene una extensión de 400 metros inconclusa, que no tiene asfalto, y también la ruta Costanera Mar, que tiene 7 kilómetros de construcción, faltan 7 y terminan un muro. Esos son proyectos que llevan mucho tiempo y que yo espero que en este gobierno sí se terminen en beneficio de las miles de personas que transitan por esa ruta y también en beneficio de este potencial logístico portuario que tiene el Biobío.
5: Desde Corma, el presidente Rodrigo Ryan dijo que falta mejorar la conexión entre las principales rutas y avanzar en proyectos que ayuden a descongestionar, por ejemplo, la ruta 160.
7: Hemos identificado distintos tipos de infraestructura, como las líneas de ferrocarril, el conectar los accesos y también las distintas rutas que hay, avanzar en la ruta Piedemonte para poder bajar la congestión en la 160, y ese tipo de cosas son bastante transversales. Básicamente es interconectarnos mejor. Tenemos puertos de muy buena calidad, tenemos rutas buenas, no todas, pero que falta conexión entre ellas.
5: Al respecto se refirió el Seremi de Obras Públicas, José Piña, quien aseguró que se está trabajando para mejorar la capacidad de las rutas y con ello descongestionar de camiones algunas de ellas.
8: Estamos avanzando a pie firme en la conexión entre la ruta Cabrero con la ruta Litata, en la ampliación de la interconexión de la ruta interportuaria con el puerto San Vicente. Se está haciendo un estudio para poder

0: Conectar la ruta interportuaria con el puente industrial y de esa forma separar la carga de la ruta 160, conectar la ruta Piedemonte, el puente industrial y la ruta interportuaria, sacando la carga de la ruta 160, sacando la carga de las ciudades.
1: Recordemos que algunos de los proyectos emblemáticos son la ruta Piedemonte y conexión de ruta interportuaria con Puerto de San Vicente, donde además se está realizando un estudio para conectarlo con el puente industrial. Estas obras ayudarían, por una parte, a descongestionar arterias importantes del Gran Concepción, pero también a mejorar el transporte de sectores productivos que buscan llegar hacia los puertos de la zona de una manera más expedita y directa.
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3: La temperatura que se percibe a esta hora en Los Ángeles es de 17 grados, cielos cubiertos. Y para este domingo, 11 de octubre, se esperan cielos cubiertos, una máxima de 20 grados, una brisa del viento de 6 kilómetros por hora y una humedad del 71%. Nos trasladamos hasta la ciudad de Angola, donde a esta hora se perciben 13 grados de temperatura. Y para este domingo, se espera una máxima de 16 grados, cielos cubiertos, una brisa del viento de 6 kilómetros por hora y una humedad del 76%. De esta manera finaliza esta edición vespertina de Radiograma. La invitación es para que continúe junto a la radio. Ya luego, Bio Bio Deportes.
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3: Así es, y ya estamos iniciando esta edición vespertina de Bio Bio Deportes, comentándoles que Iberia y Arturo Fernández Vial tendrán que jugar un partido definitorio para saber quién pasará a la liguilla por el ascenso a la tercera A. Iberia, recordemos, le ganó por 1-0 a Buenos Aires de Parral, y el Vial en el último segundo le ganó a Gasparín por 2-1. Bueno, también señalar que con una programación doble a desarrollarse mañana en el estadio de Estación Yumbel, se jugarán los partidos de ida de la final provincial del Campeonato Regional de Selecciones. La acción se iniciará a las 15 horas con el partido de juveniles entre Yumbel y la ANFA Bio Bio Los Ángeles. Después, desde las 5 de la tarde, Yumbel jugará con Laja por la Serie de Honor. Bueno, además agregar que mañana continuará la fecha número 19 del campeonato de la ANFA Bio Bio Los Ángeles. En esta oportunidad está libre el club Magallanes. Además, el club Basilio Muñoz, que está celebrando sus 44 años de vida, no tendrá acción frente a Independiente. Y en la voz de Carlos Fuentes, a continuación, conocemos la programación de este domingo.
5: En cancha de Villa Todos los Santos, Villa Todos los Santos es local frente a Vicuña Maquena. En cancha de Real Victoria, ellos son locales frente a Ferroviarios. Magallanes facilita su cancha para que ahí juegue Balmaceda con Municipal. Cruz Azul no se mueve de su cancha de tierra, ahí en la población O'Higgins, será local frente a Juventud Baquedano. Municipal presta su cancha para que ahí juegue el Cóndor con los Carrera. Orompeyo es local frente a John Kennedy en su reducto. Atlas también hace lo propio allá en el sector norte de la ciudad, recibiendo a Galvarino. América también es local en su reducto frente a Estrella de Chile. Maquena facilita su cancha para que ahí juegue el Bolsón con Clara de Godoy. El Cañón, ahí en Payihue, es local frente a Colo-Colito. Y en Cantarana 2, Luis Dávila se mide con Villa Hermosa.
3: Bueno, y el Club Calasac está reiterando la invitación para las carreras de este domingo en el circuito Rancho Guaranadú. Su presidente, Kargen Klager, entregó detalles al respecto.
6: Primera fecha, gran premio segundo Andrés Crespo, que en octubre, todo el octubre se hace. Bueno, pero la invitación es para el público, que nos venga a apoyar ya esta primera carrera, y la segunda sería ya en noviembre. Pero ya está todo listo y todo preparado para iniciar las carreras mañana, 11 de octubre del 2026, acá en el Autódromo Rancho Guaranadú.
3: Agregar que las carreras se iniciarán a las 12:45 horas y el ingreso.

0: Eso, el recinto tiene un valor de 2.000 pesos por persona y los menores de 8 años pasan gratis. Bueno, de igual manera, mañana se jugará la tercera fecha del campeonato oficial de la Rayuela Angelina. El Sauce recibe a Colo Colo, las Américas serán local ante Oro Verde, mientras que el Palto será anfitrión de Orompeyo. Señalar que Escritores de Chile recibirá a los Carrera, mientras que el Esfuerzo tendrá la visita de Sol de Biobío. Y Bernardo Higgins, bueno, ellos serán local ante el Pedro Aguirre Cerda. Recordemos que los partidos se inician a partir de las 10:45 horas.
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0: Bueno, y ahora vamos a conocer información relacionada con nuestro fútbol chileno. La fecha 24 del Campeonato Nacional, todo esto a continuación con Felipe Espina.
2: Hablemos de la fecha 24 del fútbol profesional chileno, que ya está en desarrollo. Se jugaron dos partidos hoy, recordando que fue suspendido el compromiso entre la Universidad Católica y Audax Italiano, que se debía disputar en el Claro Arena, esto a propósito del aluvión que afectó a la zona durante esta semana, el jueves. Para ser precisos, Cobresal y la Universidad de Concepción igualaron 1-1 en El Salvador, y recién terminó el compromiso entre Huachipato y O'Higgins, victoria para el cuadro acerero, 2-0 en el Cap Acero, allí en Talcahuano. A propósito del duelo de cobresalinos y de penquistas del equipo del Campanil, un empate que le sirve más al equipo de Cobresal, que se mantiene fuera de la zona de descenso y mantiene en aquella ubicación al equipo de la Universidad de Concepción. Descenso directo estamos hablando. Felipe Villagrán, volante del cuadro cobresalino, analiza esta igualdad que lo mantiene por ahora fuera del peligro del descenso directo.
3: Creo que es premio a la insistencia que tuvimos durante el partido. Los partidos acá son duros, los equipos se nos cierran. Nos costó el primer tiempo quizás encontrar los espacios, pero creo que es la constante que hemos tenido durante todo este semestre. No paramos de luchar, tenemos resultados adversos y los logramos dar vuelta y estamos así hasta el final. Por la gente, por el club que se merece estar en primera y vamos a dar la pelea hasta el final.
2: La fecha continúa mañana con cuatro compromisos. El más destacado será el que van a jugar en el Estadio Francisco Sánchez Rumoroso a partir de las 3 de la tarde, Coquimbo Unido y Colo Colo. Fernando Ortiz, el técnico de los Salvos, adelanta el choque ante los coquimbanos.
4: Coquimbo siempre es un difícil rival, un gran equipo donde no ha representado muy bien la Copa Libertadores, donde ha hecho una Copa de la Liga muy importante, donde siempre que enfrentamos a Coquimbo es un gran equipo. No va a ser el caso este de que vamos a encontrar un equipo aguerrido, luchador, que se entrega al máximo. Difícil partido.
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0: Hola amigos de Radio Bio Bio. Oye, qué triunfo de Iberia. Oye, quiero mandarle un gran saludo en primera instancia al equipo en general. Muy orgulloso me siento de ser iberiano y también un gran saludo a la dirigencia del club y además de toda la hinchada que fue a apoyar a nuestro querido Club Deportivo Social y Cultural Iberia Los Ángeles. Estuvimos jugando a estadio lleno, ganamos, así que nos vamos a la gran final para la liguilla frente a Fernández Vial en un estadio neutral que es la ciudad de Talca. Así que saludo a todos los iberianos.
1: Bueno, señalar que Iberia, lo comentábamos también en BioBio Deportes, ganó por 1-0 Buenos Aires de Parral y por ende va a tener que enfrentarse con Arturo Fernández Vial. Un partido definitorio para saber quién va a pasar a la liguilla, imagínese, por el ascenso a la tercera. Así que esperemos pueda ganar Iberia, claro, ya que nuestro equipo local pueda tener este triunfo ya en el próximo partido con Fernández Vial.

Y también agradecemos ahí a nuestros auditores que nos escriben continuamente a través de nuestro WhatsApp, nuestra línea directa que siempre está disponible para nuestros auditores. Continuamos como siempre avanzando en esta noche, una noche de sábado, distinta, un fin de semana distinto, por así decirlo, claro, porque tenemos la jornada de hoy sábado, mañana domingo, y este lunes 12 de octubre, que también es feriado y es uno de los últimos feriados que nos está quedando ya de este 2026. Así es. Así que, bueno, ya nos queda otro feriado dentro de este mes de octubre, que es el día 31, que también está contiguo al 1 de noviembre, pero es sábado y domingo. Sí, otro fin de semana, no extenso, pero sí feriados que caen dentro de un fin de semana. Pero bueno, a seguir afrontando siempre la jornada, como se dice en buen chileno, pero a disfrutar también este fin de semana extenso, ya que se va a poder disfrutar de hoy, mañana y también de este lunes 12 de octubre, donde se señala el encuentro de dos mundos. Ya luego vamos a estar señalando el por qué se señala encuentro de dos mundos y también cómo va a funcionar el comercio, así que de aquello también vamos a estar comentando durante el transcurso de esta noche, todo esto amenizado de buena música, porque también queremos hacer más amena esta noche de día sábado, acompañando a cada uno de ustedes, nuestros auditores que nos sintoniza desde los distintos puntos, distintos rincones de nuestra zona, tanto en Biobío como también en Malleco, sobre todo acompañando a quienes están trabajando a esta hora de la noche, por así decirlo, a lo mejor se está preparando para iniciar algún turno nocturno. Ahí va a estar siempre la compañía de la radio en las distintas horas del día y también durante la noche. La compañía de la radio nunca se detiene para nuestros auditores. Y por ende, desde ya le extendemos la invitación para que no se separe de la compañía de la radio, porque aún tenemos mucho más para compartir con ustedes en esta noche.

Bueno, siempre tenemos buena música para acompañarles a ustedes en las distintas horas del día. Y también un dato bastante importante que le quiero comentar a nuestros auditores y vecinos de Llano Blanco. Así es. ¿De qué se trata esto? Bueno, le quiero comentar que se está preparando un operativo social donde se va a estar desarrollando precisamente en el sector de Llano Blanco a partir de la siguiente jornada. De este próximo miércoles 14 de octubre, así es, aquella es la fecha donde usted puede hacer sus trámites. ¿Qué tipo de trámites? Por ejemplo, registro social de hogares, subsidios estatales, el departamento de discapacidad también que va a estar funcionando allí, la oficina de caso social, también la clínica ginecológica móvil para la toma de PAP, también el test rápido de VIH, punto de vacunación y EMPA, carabineros, gendarmería y más. EMPA, se puede también hacer la pregunta a usted, ¿qué es EMPA? Bueno, es el examen de medicina preventiva del adulto, una evaluación médica, ¿no?, periódica, voluntaria, que es completamente gratuita en nuestro país, y su propósito también es detectar a tiempo factores de riesgo, enfermedades crónicas, antes de que se presenten, ¿no?, los síntomas, lo que permite también un tratamiento más temprano y efectivo. Forma parte también de las garantías explícitas, ¿no?, de salud GES y AUGE, y es un derecho también para los afiliados de FONASA e ISAPRE. Así que ahí dejamos en claro lo que es la sigla EMPA, que también va a estar disponible en este operativo social que se va a estar desarrollando en lo que es el Liceo de Llano Blanco de nuestra ciudad de Los Ángeles, ahí camino Santa Bárbara, en el kilómetro 16, sin número, este próximo miércoles 14 de octubre, en el siguiente horario, de 13:30 a 16:30 horas. Así que también es una muy buena opción para poder realizar uno de estos trámites que por lo general se hacen acá en nuestra ciudad de Los Ángeles, y por ende se van a estar acercando, ¿no?, estas oficinas, por así decirlo, ahí a la comunidad. En este caso, del sector de Llano Blanco, en el Liceo de Llano Blanco, donde se van a ubicar entonces estos stands para que usted pueda quizás regularizar o actualizar su registro social de hogares, conocer más sobre subsidios estatales y mucho más. Así que desde ya entregar ahí este dato para nuestros auditores que nos escuchan desde el sector de Llano Blanco, como siempre, invitándoles a quienes a esta hora se están sumando a la sintonía de la radio, a que se siga acompañando de la radio, porque aún tenemos mucho más para compartir con ustedes.

Disfrutábamos recientemente la programación musical de la radio a esta hora de la noche. Un tremendo clásico, ¿no?, de la música chilena, lo que es este Ramito de Violetas, la icónica versión del cantante chileno Salo Reyes, conocido además como el Gorrión de Conchalí, donde es uno, fíjese, de los temas más recordados y entrañables de la música popular en nuestro país. Pero también hay detalles respecto de esta canción, ya que se señala que la autoría original, bueno, respecto de esta canción, se señala que fue escrita y compuesta por la cantautora española Cecilia Evangelina Sobredo y lanzada originalmente allá por el año 1974, pero está la versión de Salo Reyes, quien popularizó esta canción en nuestro país en el año 1985, interpretada en el programa estelar, ¿no?, de aquellos años, como era Medio Mundo, de Canal 13 en ese entonces, con un estilo vocal apasionado, intenso y muy característico de su repertorio, como lo que escuchamos recientemente, y donde se señala que la letra menciona la frase bastante icónica de esta canción: cada 9 de noviembre, como siempre sin tarjeta, te mandaba un ramito de violetas. Por esto, cada 9 de noviembre esta canción se vuelve viral y se conmemora también simbólicamente como una fecha ligada al artista. Una canción muy bonita donde, fíjese que señala o narra esta canción la historia de un matrimonio aparentemente apagado, difícil, y donde ella parece llevar una rutina gris con un marido de carácter fuerte o poco expresivo, pero vive con la ilusión y la alegría de recibir en secreto un pequeño ramito de violetas cada 9 de noviembre. Pero el giro final de esta historia, que relata la canción que escuchábamos recientemente, señala que el gran misterio de la letra se resuelve al final, revelando que el enigmático admirador que le envía las flores, en realidad, adivinen, no es un admirador, es su propio marido. Es una forma torpe, oculta y silenciosa de demostrar amor de alguien que no sabe expresar ternura en el día a día. ¿Qué le parece? Una canción muy bonita que disfrutábamos a esta hora de la noche en la voz de Salo Reyes, la icónica canción y muy popularizada también por este artista nacional, llamada Un Ramito de Violeta, que formaba parte además de la programación de la radio en esta noche.

recordemos, este próximo lunes 12 de octubre es feriado. Sí, es, y se, es feriado porque se hace la conmemoración del encuentro de dos mundos. ¿Y a qué se refiere con aquello? Bueno, en palabras simples, el feriado del encuentro de dos mundos en nuestro país es la festividad oficial.

especial, ¿no?, en la que se conmemora la llegada de Cristóbal Colón a América el 12 de octubre de 1492, un hito histórico, ¿no?, que marcó el inicio del contacto, intercambio cultural entre Europa y los pueblos originarios. Así que, por ende, se señala, y de por sí el nombre de Encuentro de Dos Mundos, al feriado de este 12 de octubre, ya que se asimila a la llegada de Cristóbal Colón a América un 12 de octubre de 1492. Pero más allá de aquello, señalar que este próximo lunes, que ya lo indicábamos, es feriado, esta fecha en la que muchos trabajadores también del país van a aprovechar de descansar, mientras que otros tendrán que estar en sus puestos de trabajo. Pero se señala que esta fecha también, que recuerda la llegada de Cristóbal Colón al continente de América, no es un feriado renunciable. Esto, fíjese que se señala que implica que el comercio podrá funcionar con normalidad, pudiendo también funcionar con relativa normalidad para abrir sus puertas al público. Y además señalar que el hecho de que no se trate de un feriado renunciable significa que la mayoría de los locales y supermercados estarán operativos, aunque algunos podrían ajustar sus horarios de funcionamiento dependiendo de su capacidad operativa. Fíjese que esto, ya que la ley también obliga a los empleadores a compensar a los trabajadores cuando trabajan un día feriado, también señalar aquello, pero de igual manera se hace ahí la recomendación a consultar el horario de su supermercado más cercano, ya que existen también diferencias respecto a las aperturas y cierres de cada día, ¿no? Así que, por ende, también resaltar aquello, pero sí señalar que, en tanto, los servicios básicos y de salud, como hospitales, farmacias, SAPU, clínicas, mantienen también sus turnos operativos y también deberían funcionar normalmente los cines, restaurantes, bencineras, centros comerciales, entre otros. Así que también, para quienes tenían aquel interrogante, resaltar aquello. Y además, estos feriados que ya van quedando prácticamente bastante pocos en este 2026, lo que va quedando además de este 2026, que ya el próximo feriado se señala que es este 31 de octubre, pero más allá de aquello, nos queda el domingo 1 de noviembre, que es el Día de Todos los Santos, el martes 8 de diciembre, la Inmaculada Concepción, y también el viernes 25 de diciembre, que se celebra Navidad, que es un feriado irrenunciable. Así que nos quedan bastante pocos feriados, así que aprovechar de disfrutar este fin de semana largo.